0: una de 120 toneladas. Y había un equipo, hay un equipo dispuesto, y cada vez que ocurre una demolición, nosotros entramos con las máquinas, con todo el cuidado, para preservar cualquier cuerpo que haya ahí. Y los familiares están ahí. Un trabajo de acompañamiento al dolor de la gente. Yo recuerdo que desde el primer día ese edificio ha venido, ¿cómo se llama? Ladeándose. Ladeándose. Con el riesgo de que caiga en cualquier momento, que cayera en cualquier momento. No se podía trabajar ni ahí, ni al lado, ni en ningún lugar mientras el edificio estuviera en esas condiciones. No, pero hay que esperar porque las estrellitas querían estar ahí. Si no, no se puede. Por Dios, qué vergüenza. Qué vergüenza, Dios mío. No les importa absolutamente nada, nada. Van para allá para tratar de generar matrices negativas sobre el, o contra el propio pueblo de La Guaira. Y después sale el sindicato a decir que no los dejan trabajar, que necesitan cubrir, registrar un hecho de evidente interés público. ¿Interés público de qué? ¿Qué querían descubrir? ¿Qué querían cubrir? Es parte de la maldad. Es parte de la maldad del enseñamiento de un grupo de personas contra este país. 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Reporte ya. Capriles criticó al gobierno por ofrecer a los damnificados unos créditos impagables para acceder a nuevas viviendas. ¿Qué sabrá Capriles de crédito? ¿Qué sabrá Capriles de crédito? Está como loco. Esos son los que se asoman, para ver si los nombran. O sea, para agarrar un airecito político. Y declaran estupideces desde la cintura, ¿no? Venezuela renace, ya verás.
1: Si alguna lección humana nos ha dejado la tragedia del 24 de junio, es saber valorar, querer a nuestra familia. La familia como un núcleo esencial del desarrollo. Y también estamos en el lanzamiento del Plan Reír, el plan de recreación para estas vacaciones año 2026. 9.000 recreadores. Quiero felicitar a todos esos muchachos, a todas esas muchachas. Y estamos ya desplegados en los 5.336 circuitos comunales. Y también en los 107 campamentos transitorios. Es un despliegue integral para la recreación, para el sosiego, para la tranquilidad.
2: Gracias a Dios, tenemos bastantes instituciones que se han acercado acá, que desde el día 1 que estamos acá nos están apoyando. Tenemos agua, tenemos comida, nos han traído mucha proteína, han estado muy pendientes de los niños, no nos hace falta ni pañales, ni agua, ni leche, ni comida. Gracias a Dios, tenemos todo lo que podamos necesitar, tanto como para los adultos como para los niños.
3: Ahora, los niños como han llorado, Dios mío. Gracias a Dios, yo creo que lo dije con bien. Mire, yo colaboro con nosotros que todos. Te va, mira. Dios lo bendiga, Dios mío. Mucha vida y salud. Mira, es como que una mina.
4: No cree que se vayan, chicos, ellos. No tienen que irse porque tienen que venir otra gente. No quieren. Se colocó muy bien esta gente, se colocó una sonrisa a los niños.
5: Estamos aquí para atender a nuestro pueblo que tanto lo necesita.
6: Gracias a todos ellos y en honor a nuestras autoridades y al jefe del campamento Diosdado Cabello, todo se ha hecho posible. Estamos bastante agradecidos enormemente con el trato y todo lo acontecido aquí en este campamento. La estamos pasando de maravilla.
7: Estamos bendecidos 100% por Dios y por la República. Nosotros no estamos renaciendo, ya renacimos, ahora vamos a vivir.
8: Campamento transitorio con espacios individualizados. Les voy a mostrar uno para que puedan estar familias de 2, familias de 4, familias de 6 personas. Por ejemplo, este es uno de los habitáculos para las familias de una familia pequeña de 2 personas, quizás un matrimonio joven. Pero fíjense que está completamente privado, individualizado, que las personas puedan hacer su vida en familia aquí, en el campamento transitorio, mientras les construimos la vivienda.

0: recuperables. Yo no hubiera querido estar en ninguna otra parte que no fuera aquí en Maracua Marina. Y nos acaban de informar que los edificios son recuperables. Estamos sumamente agradecidos y contentos de que eso sea posible. Nos renueva la esperanza de retornar a nuestros hogares.
1: Y gracias a Dios ya podemos retornar nuevamente, tomando nuestras previsiones, por supuesto. Pero ya podemos retomar nuevamente nuestra vida cotidiana, regresar a nuestros hogares. Muchísimas gracias.
2: Podemos darle tranquilidad a nuestra comunidad, que pueden estar tranquilos allí en sus viviendas. Ya resolviendo las medidas y bueno, pidiéndole a Dios.
3: Gracias a Barrio Nuevo Tricolor, ya nos repararon las paredes. Yo tengo mucha fe que Venezuela va a renacer nuevamente, no solamente Venezuela, sino La Guaira. Y así como nos ayudaron a nosotros, van a ayudar a toda nuestra comunidad, a todos los vecinos, porque de verdad que la necesitamos.
4: Se ha hecho un trabajo sobrehumano con los compañeros de la Guardia Nacional, que han estado las 24 horas trabajando, se han dividido en dos brigadas. El tiempo ha sido bastante rápido y de calidad.
5: Nosotros estamos construyendo campamentos que sean una especie de mini ciudades donde las personas puedan estar perfectamente aquí, tengan todas las comodidades de una vida digna, hasta tanto les construyamos su vivienda.
6: Me siento como esperanzada porque de acuerdo a lo que dijo la presidenta hace dos días que iban a comenzar el registro, de verdad ya llegó el registro. El proceso fue rápido, en realidad sí fue rápido, y llegué aquí porque mi casa se rompió. Vengo de la parte alta de la parroquia San Juan, Puerta Negra. En realidad me siento como esperanzada.
7: Hemos sostenido una reunión con los gobernadores y gobernadoras del país y el equipo de gobierno con el Estado Mayor Eléctrico para hacer balance del post-terremoto en relación al sistema eléctrico. Tuvimos afectaciones en torres eléctricas entre la línea Planta Centro Yaracuy, en líneas de transmisión, y la afectación más importante se dio en la planta termoeléctrica Termo Carabobo, que brindaba al sistema eléctrico nacional 600 megavatios. Las fluctuaciones que hemos tenido en las últimas horas, en los últimos días, están relacionadas directamente a la pérdida importante de esos 600 megavatios, y que hoy me complace decir que ya hemos recuperado el 50% y en las próximas semanas estaremos ya en proceso de recuperación plena.
8: Primero que nada, nuestra mayor felicidad es entregar la llave de su nueva casa a un niño, a una niña que va junto a su familia, sus padres, sus tíos, sus abuelos, sus hermanos, van a construir hogar. Luego de esta terrible tragedia que vivimos el pasado 24 de junio. Y saber que de aquí a finales de año estaremos entregando por lo menos 4.000 viviendas para 4.000 familias. Lo que estamos haciendo en este proceso de recuperación y reconstrucción es brindar esperanza a las familias que fueron víctimas del doble terremoto. Brindar futuro. Que sepan que no están solos. Cada persona, cada niño, cada abuelo que está en un campamento transitorio, sepan que no están solos, sino que está la mano solidaria de un gobierno nacional, regional, local, que trabaja unidos y en coordinación para que todos puedan tener su vivienda.
9: Que nos vamos a detener por gente como Capriles. ¿Quién ha visto Capriles en La Guaira? ¿Alguien ha visto Capriles ayudando a alguien en su vida? En su vida, para criticar desde la comodidad de una oficina, créditos impagables. ¿Qué sabrá Capriles pagar algo en su vida? Porque este gobierno deja solo a la gente, sí, hombre. Mire, ahí en el campamento de la Universidad Marítima del Caribe hicieron el aniversario, celebraron el aniversario de la Guardia. Me mandaron esta franela con mi gorra, esta, hicieron un triangular de softball ahí hicimos nosotros me mandaron esta virgen, esto es la virgen de la Chinita, que es la patrona de la Guardia Nacional, que estaba de aniversario el día de ayer, y Ahí le hicimos nosotros un pozo de agua, porque no había agua constante, pues. Y había una sobrepoblación en ese... Ay, pero la gente está ahí feliz, pues está tranquila. No se quieren ir. Hicimos un... ¿Cómo se llama esto? Un pozo de agua y le dejamos la tubería arriba y abrimos ese chorro de agua y esa gente, esos niños se vuelven locos pegando brincos. Voy a ponerles ahí un tobogán de eso que de lo que ponemos en San Agustín para que se deslicen ahí. Víctor Clark le encantan esos chorros de agua. Tiene, ¿cómo se llama? Historia de esos pozos de agua, Víctor Clark. No, los niños disfrutan ahí, disfrutan muchísimo. Hoy le pusimos un pedazo de lona ahí y ellos se deslizan en su baño. Los niños es la razón fundamental de todo lo que estamos haciendo. Los niños y las niñas. Es la razón que nos mueve a todo lo que nosotros hacemos. A todo. Más de reporte ya y más de Caprila. Y me dice usted cómo está este programa, Dios mío. Por eso es que yo no quería hacer este programa. Reporte ya. Capriles dijo que la respuesta del gobierno a los terremotos fue negativa e ineficiente. Brillaron por su ausencia, dijo Capriles. Capriles, te repito, ¿bajaste a La Guaira cuántas veces? ¿Ayudaste en algo para allá? ¿Hiciste algo para ayudar a esa gente? Eres un inmoral, ¿vale? Siempre ha sido un inmoral de la política, pero hay límites que debes respetar ya a estas alturas. Respetar a estas alturas. Porque mientras el gobierno nacional desde el primer instante está no preocupado, ocupado, todo el gobierno, todos los ministros somos responsables de uno o dos campamentos, de los trabajos, los presidentes de los organismos del Estado metidos de cabeza allá en La Guaira, en Caracas. ¿Qué han hecho ustedes? No hacen nada. Hasta para criticar son malos. Capriladas.

0: no tengo problema en reconocer el liderazgo de María Corina y la posición que tiene María Corina. Yo no soy anti María Corina, nunca lo he sido.
1: Hay gente que tiene, bueno, no sé, una obsesión.
0: Que hemos tenido diferencias, sí, que yo las expreso, sí.
1: Ayer estaban como desatados.
2: ¿Se refiere a María Corina Machado?
1: Bueno, yo no, oye, Osmari, la verdad que cada quien que, cada loca con su tema.
0: Los demás son fans. Yo que me tocó liderar la unidad y liderar a la oposición venezolana y por un tiempo nunca busqué tener fans.
1: Así, mira, así te lo digo yo.
0: Yo creo que hay gente que simpatiza con María Corina, que está permanentemente atacando a quien no ataca a María Corina, pero es como una, es como un, como una cosa de que tiene que ser 100% como se plantee desde ese sector. O estás en contra.
1: 50 y 50.
3: Manuel Rosales ha planteado la necesidad de refundar o de reorganizar o reunificar la plataforma unitaria. ¿Tú andas en lo mismo?
0: Yo creo que la unidad, de todo el país es muy importante.
4: El país necesita un capitán de equipo. Yo quisiera ser ese capitán de equipo. Bueno, el país sabe, obviamente, de mi aspiración de ser capitán de equipo. Capitán de equipo.
0: Los defensores de cada liderazgo, el mejor apoyo que le pueden dar a cada liderazgo es dejar de atacar a otros liderazgos. Yo creo que eso es parte de la reconstrucción también de la política en Venezuela, que ha sido un problema que ha habido dentro de la oposición.
1: Coño, qué manguangua, vale.
0: Todos, de una manera u otra, hemos atacado aquí, hemos sido atacados, etc. Unos más que otros, ¿no? Y no quiero hablar en primera persona, pero tú lo sabes. La campaña brutal que yo he tenido que aguantar.
1: De repente yo siento que me meten en la mano, pero bueno, pero eso fue completo.
5: 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Ya están conectados, los escualios están conectados. Lo que se llama el enjambre está conectado.

0: rumor, llámese como se llame, y el trabajo que se requiere para arreglar esos insumos, a menos que usted lo lleve en una gandola y lo tire en el suelo, ¿cómo se llama? En una bicha de eso, un volteo, y los deje ahí para ver, pues. Y la distribución. Entonces la señora Noris Acosta escribe, ya va, 20 Venezuela, ella hace Orlando Avendaño, 20 Venezuela, es parte del enjambre, pues. 20 Venezuela denunció hostigamiento y desmantelamiento de centros de acopio de ellos. 2, retención y confiscación de donaciones. 3, amenazas, amedrentamientos a voluntarios. 4, negativa a facilitar acceso a zonas afectadas. Y ella pregunta, ¿cómo entregaron un promedio constante de 240 toneladas diarias? 240 toneladas diarias. Si utilizan gandolas de 30 toneladas, eso es 3 por 8, 8 gandolas. Si utilizan gandolas de 30 toneladas, si utilizan camionetas, es un poquito más, un poquito bastante más, ¿no? Estoy hablando de 30 toneladas, que es el máximo peso que se permite una gandola. 30 toneladas. Pero a este genio no se le ocurrió otra cosa sino que lanzar esta para ver quién se la comía. ¿Cuánto le habrán pagado por este tuit a Orlando Avendaño? Entonces él dice que yo me meto con él, que lo odio. Pero yo no te odio. Yo disfruto cada vez que escribe, porque cada vez que escribe lo que hace es embarrarla, porque en verdad tú no tienes ni idea de lo que pasa en este país. Jamás has tenido idea de lo que pasa en este país. Y haces lo que hace porque te pagan los sueldos. Entonces, el comandante Chávez le da una lección aquí. Adelante, comandante.
1: Por eso es que yo aspiro que después del... Y es una de mis más grandes aspiraciones como político, hoy como venezolano. Después del desastre de la oposición del 7 de octubre, porque eso va a ser un desastre para ellos, y después de los, bueno, de los chillidos que seguramente algunos de la extrema derecha saldrán a pegar y a gritar fraude y no sé cuántas cosas, otras cosas inverosímiles, ojalá que entre la derecha venezolana en un proceso de reflexión, de análisis, y surja de las cenizas de lo que ahí va a quedar un nuevo mapa político de la derecha venezolana, un liderazgo serio, con una propuesta seria, que asuman su propuesta. El candidato de la burguesía, María Lilibe, yo creo que ya ha presentado como 5 planes. Es una huida hacia adelante, es una como una locura. No, ese no lo firmé yo. Y resulta que lo firmó. Ahora lo niegan, aunque lo firmó. No, no, eso era jugando. Eso era jugando. Pero lo primero que dijeron es que la firma estaba falsificada. ¡Qué irresponsabilidad! O sea, no son políticos. Ese grupito, no son. Esas personas no son políticos, María Lilibe. El político tiene que asumir un mínimo código. De ética, independientemente de su ubicación en el mapa político internacional o nacional, de izquierda, de derecha. Hay quienes dicen que no son de izquierda ni de derecha, sino de centro. Bueno, independientemente, pero un político debe tener un mínimo código. No puede ser alguien tan sinvergüenza, pues. Tan sinvergüenza.
0: No hay ética, no hay ética. Y mientras los voceros, porque no son políticos en verdad, ¿a quién representan ellos en este momento? A nadie, ellos no hacen política. Política dice a los barrios, hacer política, hacer las propuestas. ¿Dónde están las propuestas de verdad? No tienen propuestas por ningún lado. Cuando uno escucha a gente como Capriles, que dice que quiere ser el capitán del barco, ¿qué dice él? Capitán de la nave. El capitán de la nave. No hay propuesta. Descerebrado. Descerebrado, totalmente alejados de la realidad de este país. Así intentaron quemar este país, ¿desde cuándo? ¿Desde 2007? ¿Desde el 2007?

2002 están tratando de quemar este país ante la ausencia de políticos verdaderos. Ante la ausencia de políticos verdaderos. 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Hay gente que no le gusta el diálogo, no le gusta hablar. Argumento, argumento tiene el chavismo, ¿oyeron? Gandolas de argumento tenemos nosotros. Gandolas de argumento para hablar, para exigir, para poner sobre la mesa. Ahí es donde la cosa se pone buena. Carlos Josué Chávez Ojeda escribe, atención, miren esto. ¿Se acuerdan de este pajarito? Lo de pajarito lo escribe él. Guaromey Salas Díaz, alias El Cachorro, el que se la pasaba con José Patines, sacó un video acusando a Carlos Salazar de botarlo de un centro de acopio y hasta de llamarlo ladrón. Quédate hasta el final para ver la verdad. Están peleando. ¿Eso es culpa de nosotros? A mí me hicieron llegar una foto ahí de un depósito y una gente sacando unas cosas de un depósito de ellos. Me dijeron, aquí están las pruebas. Yo como en esas cosas yo no me meto, en verdad. Dejaron por fuera al cachorro ahora. ¿El cachorro qué le dicen? Al Guaromade. Guaromade es el nombre. Guaromade Salas Díaz, alias El Cachorro. Lo dejaron solo. Lo acusan de ladrón, para eso dice aquí, ¿no? De botarlo en centro y hasta llamarlo ladrón. Bueno, ellos saben lo que pasa ahí. Yo dije la semana pasada que yo no dudaba que les habían dado plata para comprar 4.000 toneladas de alimento, pero que se la robaron igual, como se robaron la ayuda humanitaria, aquella que querían hacer entrar por Cúcuta, ¿te recuerdan? Orlando Avendaño, yo reporto algo, Diosdado me ataca, obsesión le llama, sí, ponte a creer, oíste, no vayas a comer, no vayas a comer creyendo que estás flaco. Eso es amor, obsesión es amor que tengo yo por Orlando Avendaño, ponte a creer, oíste. Tú eres lo que llaman un mango bajito. La pone facilita. La pone facilita. Dices cada estupidez que refutarte es cosa, pero tan sencilla, como esta que dijiste de 4.000 toneladas. Dijeron un amigo, no está bueno lo que te facilito. Mango bajito es lo que está. Cualquiera pasa y te agarra o te da, tira un garabato. Para tumbarte, porque dejas el rabo afuera. Y el mazo, tú sabes que una de las tareas del mazo es aprovechar los errores de ustedes. Es más, no te voy a interrumpir, sigue cometiendo errores. Escribe ahorita, aprovecha que te estoy nombrando y escribe ahorita sobre lo que estoy diciendo. Por favor, estoy esperando. Si lo escribes, lo leo. Si escribes algo de lo que estoy nombrando, de lo que estoy diciendo, Avendaño, lo leo en el programa en vivo para que facture. Pues ahí está, dale. Y Bellice Pacheco, a las 7:19 de la mañana de un viernes, muchacha. Eso es botella tras botella, ¿yo? Para no decir otra cosa. Diosdado Cabello pregunta desde su programa si es posible ponerlo a monetizar para donar a gente de La Guaira. Claro, yo lo pregunté, yo no conozco eso. Yo no sé cómo es. Perdóneme, yo no lo sé. Después alguien me dijo que tengo que tener una cuenta en el extranjero, no sé cómo es la cosa. Tengo varias opiniones, pues. Mamarracho, me dice, que lanza una trampa desesperada para ganar audiencia. Y Bellice, con que tú lo veas, yo estoy satisfecho. Me siento realizado que tú veas el mazo. No importa que no tengas más audiencia, pero de verdad me siento feliz que tú seas la única que ve el mazo. De verdad. ¿Por qué esa gente no dura en un programa? A ver, ¿por qué ellos no tienen un programa que la gente vea, comente y que se convierta... Voy a hacer aquí, ¿cómo se llama? Poco modesto. En la tendencia de lo que... Que los haga poner, decir lo que yo estoy diciendo en el programa. ¿Por qué? ¿Por qué ninguno de ellos tiene un programa que ya tiene... ¿Cuántos años? ¿13 años vamos a cumplir? Casi 13 años. Más de 578, ¿verdad? Hoy es 578 programas. Uno por semana. ¿Por qué no lo tienen?
Y si no lo ve nadie, pero lo ves tú, mira, soy feliz. De verdad, no sabes lo feliz que me hace. Para ganar audiencia, solo con sus caletas que protegió en lugar de salvar vidas, le resuelve la vida a miles de damnificados. Mis caletas, dice ella. Tendrá prueba de eso, ella. Le aseguro que ella dirá, no, eso fue lo que dijeron. Caleta, qué piratas son estos periodistas. La ética la tiran por él, cada vez que van al baño la bajan por ahí. Ahí se va con eso, con ellos, la ética. Lo cierto es que no se pelan el mazo, date.

0: agradecemos a Diosdado en el mazo dando.
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7: ¿Ustedes recuerdan el primer programa que hizo después del 3 de enero Diosdado Cabello? ¿Ah? Y aquí tengo a Diosdado Cabello en rendición, en vivo directo.
8: Miguel Ángel Rodríguez, este está pelando, entonces yo lo nombro aquí para ver si le dan algo, pero para que sepa que lo que factura es gracias a mí.
9: ¿Te sientes orgulloso de salir en el mazo, pues?
10: No es orgullo, en realidad.
9: Para mí tampoco es un premio, no es un, algo de lo
10: que... Pero es publicidad, hermano, no hay publicidad mala. No hay publicidad mala. Sí, o sea, el impulso no, que no me dio la propia oposición a la cual yo le ofrecí, porque todos ellos saben que yo trabajé ad honorem.
11: ¡Diablos, señorita!
8: Profesionales, periodistas, influencers, connotados, todos facturan.
11: Bueno, Diosdado estaba ayer por la libre, como quien diríamos.
2: Diosdado ayer te la dedicó.
11: Coño, ayer me la dedicó.
8: Eso no es paja como esta 4.000 toneladas que habla el Jaletti de Avendaño.
2: Me dicen que se metió contigo horrible, que se metió con Zahir Contreras horrible, que se metió otra vez con Carlos Julio Rojas horrible.
11: La verdad es que Diosdado es, como diríamos, malo con M de maldad.
2: Yo te digo una cosa, este hombre se está envalentonando otra vez.
11: Está, parece envalentonado.
2: Eso me enteré yo porque me lo mandan, Orlando, porque yo definitivamente estoy negada a oír ese señor.
8: Bueno, pero tú le dices a Anito que rinda cuenta de los actos de, ¿cómo se llama?, de Panamá, y ella se va de donde le digan eso. Tú le dices sus verdades, entonces ellos no tienen argumento.
2: Mira, de verdad que tiene... Diosdado la tiene agarrada contigo porque te tiene el teléfono absolutamente intervenido.
11: Y ahora es el teléfono que está como fallando.
2: Bueno, que te lo tiene intervenido, así que vamos a darle rapidito, porque yo no sé, en cualquier momento se mete en la pantalla. Ay, no, Dios mío, no me hagas eso, por favor, te lo pido.
11: Pero,
2: ¿qué es eso? ¡Ey, te lo dije!
11: ¡Oh, no!
8: Están pelando, entonces uno los ayuda de vez en cuando. Para que sepan que facturan gracias a quien no los nombra.
9: Eduardo Cabello me ha mencionado de nuevo en su programa de esta noche.
11: Eduardo Meloni autoriza la intervención internacional de Estados Unidos y esto se acaba al instante.
8: Y así son los chauceros, lo que siempre quieren es asomarse, ¿ves?
12: ¿Qué está buscando Diosdado realmente? ¿Cómo es la salida? ¿Qué es la salida que quiere Diosdado Cabello?
13: Ya les avisaron a Diosdado que el mazo tiene los días contados. Es que nombraron muy pronto, o nombrarán muy pronto, una nueva directiva en el canal del Estado venezolano de televisión en BTV. El hombre anda llorando y asegura que va a monetizar a través de las redes sociales. Así es que brindemos por ello.
8: Yo necesito que alguien me asesore para yo comenzar a, ¿cómo se llama eso?, a monetizar, ¿qué se llama? Pero que esa plata va a ir para las obras de La Guaira.
11: Es el típico estilo de Diosdado Cabello. Cuando él sabe exactamente, cuando él tiene los pelos de la burra en la mano, empieza a preguntar, ¿cuál es que es esa palabra? Monetizar. Claro que sabe que es monetizar, ¿no? Diosdado Cabello siempre está siendo Diosdado Cabello y tiene muy poco público en realidad, ¿no?
14: En estos días una persona me estaba mandando algo del programa del pasquín ese que tiene Diosdado Cabello. Entonces mandaba cosas que Diosdado Cabello dice que desde que disminuyeron los fake news desde que regresó el mazo. Yo una vez más les digo, en ninguna de las circunstancias presenta una prueba de nada. O sea, él no dice, aquí está la muestra de que es, no, según yo no sé quién, según no sé otro. O sea,
8: yo lo que hago aquí es poner lo que ustedes dicen, señores opositores. Y gracias a eso ha surgido la verdad de la oposición venezolana.
10: Diosdado, ya Venezuela sabe quién es quién. Y quiero reconocer algo antes de continuar con este video. Sé que su programa no ha sido únicamente de confrontación política. También se han denunciado hechos y se han dicho cosas que con el tiempo han resultado ser ciertas. O han abierto debates importantes y eso también hay que reconocerlo.
2: ¿Qué? ¿Qué? ¿Qué?
10: Precisamente por eso creo que ese espacio tiene un enorme potencial y una gran responsabilidad.
15: La verdad, las cosas como son.
16: Diosdado dice la verdad.
11: Vayan y vean ese hermoso programa.
8: Háganle caso a Franceschi. Ellas no lo ven, pero no se pierden detalles. Porque alguien, sabiendo que ellos no lo ven, se lo envía. O sea, ese es malo. Le envía los, ¿cómo se llama? Los sí, lo que le interesa, pues, lo que les interesa. Pero ellos no lo ven, no, ellos no lo ven. Última hora, Alacrán Carlos Ocariz asegura que María Corina debería ir a unas nuevas primarias para poder ser candidata. El problema de ello. Polianalítica, Carlos Ocariz afirmó que María Corina barrería unas nuevas primarias porque goza de legitimidad. ¿Pero irán a primaria o no irán a primaria? Vamos a ver qué fue lo que pasó aquí. Yo voy a leer una cartica. Una cartica. 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Caracas, 5 de agosto de 2026. Desde mi cama, con la cortina cerrada, la lucecita de sal del Himalaya prendida y una estampita de la Virgen del Valle, porque ya no puedo con tanto. Patriota del Valle Arriba Country Club. Hola, gordo. Hola, gordo. ¿Cómo estás tú, mi gordito policía? Mi bebé héroe del Furrial, mi bebito consentido. Diosdi, tú no sabes la semana que he tenido. Ser amiga de Cori pesa más que tu amigo el maracucho ordinario. Y eso que el maracucho le echó a los perros. Ay, bebito, mi amiga Cori no pega una, está destrozada. Y cuando caen esos baches, solo se le ocurre llamarme. Te cuento que tuvieron que volver a la dosis de Alprán. ¿Para qué sirve el Alprán?
1: Para ansiedad.
8: Para ansiedad. La psiquiatra se lo dijo. María Corina, con este nivel de estrés vas a colapsar. Entonces, cuando yo escuché eso, me quedé pensativa y mirando fijamente al espejo, me dije a mí misma. Mí misma, esta doctora no sabe que Cori nació colapsada. Pobrecita. No es fácil, Dios dice. No es fácil todo lo que le ha tocado vivir a mi amiga Cori. Desde ese terrible día cuando alguien dijo, ella no tiene el apoyo ni el respeto. Desde ese día hasta hoy, la existencia de mi amiga nunca ha vuelto a ser la misma. Nerviosa, perdida, dudosa, extraviada de la realidad. Cori ya no solo debe batallar con el peso de sus mentiras y de sus errores, sino también con su propio yo. Está tomando otra vez pastillitas para dormir y eso la hace más ansiosa, más torpe, menos articulada. Por eso muchos han criticado la cara de terror en la entrevista con Luis Olavarrieta. ¿Tuviste eso, Diosdi? ¿Tuviste eso? Parecía que le estaban leyendo una sentencia, no dando una entrevista en YouTube, morí muerta. Mi sobrecito de caramelo en polvo Big Big. Resulta que el jueves 30 de julio salió publicada la portada de la revista Times. Pero, ups, Cori casi muere muertica. Me llamó a las 6:47 de la mañana, gordito. A las 6:47. Y gritaba por teléfono textual, te lo juro por Cartier. La única venezolana que puede salir en Time soy yo. Entenderás que yo con mi voz de cifrina recién levantada le respondí, bueno, linda, a veces las cosas cambian. No, tómate un Alprán y respira. Bebito, Cori se molestó, me colgó la llamada. De inmediato se activó el enjambre. Magali, Claudia, Urruchurtututu, los periqueros, pues, los periquitos, con la orden de torcer y manipular la narrativa sobre la bendita portada. Sacaron 1000 posts en redes sociales diciendo que la portada era propaganda pagada, que Time ya no es lo que era, que Delcy vendió al país por Dior y Cartier. Es el berrinche colectivo más ridículo que he visto. Y esa noche, según me contó Magali, Cori no pegó ojo. Le tuvieron que dar el Solpidem 2 veces. ¿Y ese para qué sirve el Solpidem? Solpidem. 2 veces. Mi chocolatico cri-cri. El berrinche por la portada de Time fue solo el aperitivo. El plato fuerte vino después. Me enteré de lo que anda haciendo mi querida amiga Magali. A través de varios emisarios ha puesto el enjambre comunicacional de Cori al servicio del caos. Ella y Cori defienden la tesis de que deben aumentar los ataques en contra de sus antiguos aliados. Sí, Diosdado José. Leíste bien, me lo confirmó mi amiga Kathleen, quien trabaja en el Wilson Center, un think tank gringo, donde alguna vez también estuvo el Crazy Leo, y financiaron una parte de la primaria de Cori. Kathleen me dio todo el detalle del plan que Cori y Magali tienen para manipular la opinión pública estadounidense. Pero los detalles y lo que están pidiendo a cambio te lo envío al WeChat porque tú no sabes guardar chisme. Es mejor. Bebito, ¿cómo te lo explico? La misma Core que en cada entrevista carga contra el socialismo, contra el comunismo, contra la izquierda global, no le importa cambiar de ideología con tal de buscar aire político. Yo estoy choqueada, pero todo esto es muy elemental. Hay una clara estrategia de manipulación y chantaje. Imagínate que hasta revivieron a Marcel Granier. A Marcel Granier, gordito. Un tipo gris que nada aporta. Pero Cori lo puso a hablar para seguir el guión que está en marcha y que todos sabemos. O sea, por favor, mi masita de pan mojado en guarapo. Hay un pan, aquí en Caracas venden un pan que llaman el pan gochora. Ese queda por la avenida Baral. ¿Se la Barala? Voy a hacer una propaganda aquí, pero eso es calidad, ese pan. 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Respira profundo. El próximo ataque va a ser brutal y va a ir directamente contra Dirola Figuera y todos los que se sienten en la mesa del diálogo con Jorge Rodríguez. Me lo dijo Claudia Macero. Ya tienen listo todo, pero como el objetivo es sembrar la duda, no la verdad, la orden es implosionar todo antes que el diálogo genere sus frutos. Y mientras Magali hace ese trabajito sucio, la muy piojosa se frota las manos sabiendo que logró vengarse de Juan Pablo Guanipa, a quien Cori lo tiene jugando en el banco del olvido. Me contó la chiqui, mi peluquero, que sale con un chivo de PJ, que Guanipa está pagadito. Los aires de heredero se le fueron al piso otra vez. Porque sabe que ahora no solo debe luchar contra el ego de Cori, sino contra el de Leopoldo y el de Borges. Fíjate que el muy pícaro no posteaba nada de Cori desde hace un mes que se pelearon. Aunque ayer escribió sobre la resolución bipartidista que están promoviendo en el Congreso estadounidense para atacar a la institucionalidad venezolana, del resto ni nombra a Cori. Definitivamente el amor se acabó entre estos dos, pero ese es el amor de ellos, porque el nuestro no puede morir jamás, como dice Jerry Rivera. Alguien me dijo, ¿quién fue? Dios mío, que parece que va para Colombia, alguien me dijo, no recuerdo quién. Mi galletica Paspalito. Mientras tanto en Madrid, mi tío el inmundo anda rezando el rosario y gastándose los 20.000 euros mensuales que Cori le prometió. Pero lo que mi pobre tío no sabe es que Cori es muy tramposa. Nada, si le robó los mangos a los primos. Mete tú. Ella se lo ofreció y le va a pagar 3 veces porque el cuarto me rompe el acuerdo. Así es ella. Para todo. Lo que sucede es que no la conocen. O sea, ¿cómo te lo explico? Mi caramelito Barrilete. La entrevista de Cori con Luis Olavarriete estaba planificada para opacar el inicio de las conversaciones. Sí, gordito. Ese era el guión. Como mi amiga sabía que el sábado 1 de agosto debían llegar los delegados opositores y arrancar las mesas, Cori lo planificó todo para robar cámara y trending topic. Pero le salió el tiro por la culata porque el diálogo no inició ese día. La cara de Cori en la entrevista fue de pánico puro, no de líder. Los propios opositores en X empezaron a comentar, ¿qué le pasa a María Corina? Está desconectada, parece medicada, o sea, ya no es un secreto. Pero el enjambre salió corriendo a explicar que esa postura, esa cara, esa fachada, era el cansancio del terremoto, que es la emoción de volver. Cansancio del terremoto. Ya van, ¿cuántos días del terremoto? Como 40 y... ¿Qué día es hoy? 5. 24. Poco día ya. Y no se apareció por aquí. Como Capriles. Así son de flojos ellos. Jamás van a hacer nada. Mentira, gordito. Es el alplan entero mezclado con el solpidén de la noche anterior. Por eso hablaba pausado, por eso el temblor en la mano izquierda, por eso los ojos aguados, o sea, por favor. Mi caramelito Chocomenta. La semana pasada te dije algo y se está cumpliendo. ¿Te acuerdas? Yo te anuncié que Blanca Rosa Mármol de León quería sacar a Cori del juego. Pues confirmadísimo, mi amor. La ex magistrada está emplazando a mi amiguis, presionándola vía comunicados y videitos de redes sociales para que Cori asuma, que asuma más, gordito. Blanca Rosa le hizo una exigencia pública a mi amiguis Cori, durísima, diría yo. O regresas de inmediato a Venezuela o renuncias. Renuncia, Diosdado José. O sea, ¿cómo te explico? Cada día entiendo menos a esta gente. Ellos hablan de un liderazgo que uno no lo ve por ningún lado. Al menos la semana pasada no se vio ni un poquito cuando Cori llamó a la calle. Y como si fuera poco, corazón, mientras Blanca Rosa la emplaza y Lara Farías dice que Cori es la estúpida malcriada del Médici, mi amiguis dio la orden de volver al plan de la guerra civil, utilizando como pretexto el tema de la energía eléctrica, como si ella pudiera solucionar eso en dos días, o como si nosotros podemos controlar los embates de la naturaleza. Sí, bebito, la vieja receta. Cori pidió que monitoreen cada lugar donde falle la luz para manipular y aplicar el plan de enjambre hasta hacer que la gente se vaya a la calle o a protestar y la sangre corra. Quieren revivir el apagón nacional, quieren caos. Quieren imágenes de gente saqueando para venderlas al mundo como prueba de que Delcy no controla el país. Debes vigilar bien, alerta con las subestaciones de Guri, de Carhuachi, de La Arenosa, alerta con las torres del sitio, alerta con los técnicos, esos que aparecen por ahí de la nada declarando. Bebito, cuida las líneas de transmisión como si fueran mis carteras Louis Vuitton. Mi heladito de jovito amarillo. Me mandaron de un helado de jovito amarillo. De allá de Cumaná. De allá de Bariloche se llama la heladería. No. Si usted está en Cumaná, vaya para la heladería Bariloche. Que lo que encontré ahí es calidad. Porque esa es de jovito, porque me gusta a mí el de jovito. Porque es que yo soy exquisito, ¿no? Un helado de jovito es de jovito. No estamos hablando de cualquier cosa. Pero tienen de coco. Tienen de ¿cómo se llama? De pistacho. Tienen de chocolate, de fresa, pero de jovito es jovito. Jovito es la cosa extraordinaria, extraordinaria. Allá en la heladería Bariloche en Cumaná. Y como... ajá. Mi heladito de jovito amarillo. El jovito no es el jovo. El jovo es el grande. El jovito amarillo es una cosa que crece como monte allá en Oriente. Como monte, eso por cualquier lugar hay. Y a alguien un día se le ocurrió hacer jugo de jovito. Y después que se hizo jugo de jovito, dijo, esto debe quedar bueno, unos heladitos. Y de ahí para adelante se popularizaron las tetas de jovito, que le meten una pepa dentro. Una o dos, le ponen. Cori quiere crear un nuevo cascarón que se llamará Alianza por Venezuela. Un nombrecito nuevo, gordito. Muy 2013 con olor a mesa de la unidad rancia. La idea es agrupar a todos los opositores que quedaron por fuera del diálogo. La meta de Cori es desactivar la PUC-PUPU para que la oposición se quede en dos bloques. Ahora, uno pregunta, ¿no? Caprila, ¿y tienes el chance tú de meterte? ¿Tú que andas como papagayo sin cola? El bloque de los que están con Cori y el bloque de los nuevos alacranes. Eso te lo digo con prueba, porque se lo dijo Cori a Helen Fernández. Y obvio, Helen me lo contó a mí. Lo otro que Cori le dijo a Helen es que su nuevo papel es el de la salvadora. Y así se están vendiendo. Cori dice que es ella quien va a rescatar la transición del secuestro republicano. Bebito, casi muero de risa cuando la Helen lo contaban. Que por cierto, ella confirmó el plan de Antonio Ledezma, quien le hace creer a Cori que él está con ella. Pero la verdad es que Ledezma ya está preparando su cascarón vacío, ese que se llama Alianza Bravo Pueblo, y anda buscando candidatos para cuando sean las elecciones regionales. Así como lo escuchas, están haciendo sus planes sin Cori. Diosdi, cuando esto se sepa será otro duro golpe para mi niña. Diosdado José, listo tú mí, que esta es la parte donde me pongo tóxica. Cori jugará duro a manipular, a mantener su tesis de que sin mí no hay vida y el que no me apoye perderá. Es un juego infantil que le traerá consecuencias. Mientras tanto, Cori dedicará todo lo que le queda de fuerza y recursos para conseguir que se apruebe la resolución bipartidista en el Congreso para atacar la institucionalidad de Venezuela. Luego te iré contando qué persigue Cori con esto, pero creo que a muchos de sus antiguos aliados no les gustará. A lo interno vuelve la agenda violenta, trata de producir un shock social para que la gente salga a la calle. Y es que no le queda de otra manera, ya que los venezolanos no acataron su llamado el 28 de julio a levantarse y la dejaron en ridículo, evidenciando que Cori tiene mucho enjambre, pero no pueblo. Cori tiene todo listo para sabotear el diálogo político, a pesar de que alguien de mucho peso la llamó y le advirtió que no lo hiciera. Pero ella ha invertido mucho en esto y no escucha advertencias. Bienvenidas las guerras de encuestas. Cori acaba de invertir mucho dinero en eso. Te acordarás de mí, cada día veremos firmas nuevas hablando de un liderazgo que luce muy bien en los números, pero muy feo en la calle. Diosdi, nos acercamos a momentos importantes que cambiarán muchas cosas. Anótalo. Te escribo y me siento como en la película La Dama y el Vagabundo, yo una princesa y tú un cacri. Extráñame, recuerda que eres mi bebito, fiu, fiu. Numeral, diálogo por la patria y por la paz. Numeral, diálogo por la patria y por la paz. Seguimos aquí. Voy por aquí, ¿va? Monitoreamos. María Corina pide resultados a la mesa de diálogo. Queremos ver un cronograma de elecciones presidenciales, parlamentarias y regionales ya sobre la mesa. Noris Acosta escribe, ella pide resultados. Fue ignorada y excluida. No tiene poder para imponer términos en esa mesa. Igual que careció del poder para imponer el reconocimiento de las primarias que ella ganó o de las actas del 28 de julio al 24 que le dieron el triunfo a EGU. ¿Dónde están esos resultados? Pregunta Neri Acosta. Y esta forma parte, Noris Acosta, y esto forma parte de las peleas entre los posiciones.

0: que ya casi el opositor promedio está que dice que con Nicolás se vivía mejor. Ya casi. Ya está así, ve. Chiquitico, como dice Capriles. Chiquitico.
1: Si tú desconoces las instituciones, ¿cómo vas a utilizarlas? Pero lo más grave es que continúan en una eterna burla.
2: Yo quiero decir algo que es muy poderoso. Yo no creo que la crítica debilite a la oposición como tal. ¿Sabes qué sí debilita a esta oposición? Es la incapacidad de aceptar la crítica, hermano.
3: La lista esa de la oposición, de la supuesta mesa, que no sabemos qué va a ser la mesa, que no se ha instalado, que no sabemos para qué se va a instalar, todo, tú sabes, en el mayor hermetismo, confusión y desinformación.
4: Que de casi todos los miembros de la comisión opositora podemos hablar de expedientes, no de currículum. Responden absolutamente todos a los intereses de Leopoldo López y Julio Borges. Ambos, Leopoldo López y Julio Borges, atracadores a mano armada de la oposición.
5: Con respecto a Dinora y el equipo que la acompaña, obviamente los conozco. Hay distintas razones por las que están allí. Yo se los he dicho a ellos con toda tranquilidad. Yo lo hubiera hecho de otra forma, en el sentido de que hubiera desde el principio conversado con María Corina.
6: Andrés Velázquez está en contra, Juan Pablo Guanipa está a favor. Esto revela nuevamente lo que siempre hemos conversado, que son las grandes divisiones dentro de la oposición. Es que tanto Andrés como Juan Pablo Guanipa, ellos han manifestado su apoyo incondicional a María Corina Machado, pero al día de hoy están enfrentados.
7: María Corina Machado en este momento, en vez de, bueno, porque es que está Dinora. Entonces dice, no, pero ¿cómo es posible que escogieron a Dinora y no a María Corina? No, la pregunta que hay que hacerse es, por qué razón cuando llamaron a Dinora, Dinora no dijo, déjame hablar con María Corina primero? ¿Por qué no lo hizo? Porque María Corina Machado no le contesta el teléfono a Dinora. Yo estoy seguro de eso. Yo estoy seguro que María Corina Machado no se ha ganado su posición de liderazgo sobre esa oposición. Y por esa razón, entonces la señora empieza a patalear.
8: Y también con María Corina, o sea, yo te digo, no la puedo colocar como mesías a ninguno de los que ha tratado de por lo menos llegar a ser esa figura de la oposición. No lo vi ni con Leopoldo, no lo vi ni con Enrique Capriles, ni lo vi tampoco con Guaidó. O sea, de verdad no sentí nunca que debería ser, es que nunca podemos ver a la persona como eso, como el salvador de la patria, no.
9: Cada día son más las voces dentro de la oposición que se desmarcan de el sectarismo, del radicalismo que se apoderó de nuestro lado político, de nuestro bando político, de una manera dictatorial y a través de las redes, porque no tienen una fuerza presencial dentro de Venezuela.
10: O sea, yo nunca había visto una oposición más dividida que la venezolana. Hay una oposición, es decir, hay oposiciones dentro de la oposición.
11: ¿Recibiste una demanda, sí o no?
2: No, recibí una amenaza de hostigamiento pública.
11: ¿Podemos decir quién es?
2: Directamente a mi número telefónico, que expusieron en redes sociales bajo un accionar pues de doxeo.
11: Es una amenaza. Podemos hablar de la gente en cuestión. Nitu Pérez Osurna y su esposo Vladimir
2: Pechín. Exacto.
11: Esta es una estrategia que están implementando, algo que se llama el enjambre, y eso fue real, es real.
12: María Corina, tú no la puedes ayudar. Nadie puede ayudar a María Corina. Yo creo firmemente en eso. Yo creo que si Donald Trump fuese a agarrar a María Corina y se la lleva a los hombros y la pone directamente en Miraflores, María Corina encontraría una forma de sabotear la vaina. Ella encontraría una forma de que la tumben después de 5 segundos de perder el poder de hacer algo. ¿Sí? Estoy seguro de ello. Porque nuevamente es una persona que tiene un historial de autosabotaje fuerte.
7: Vean la actitud de María Corina Machado, que debe decirse, la señora es bastante transparente. Nos damos cuenta muy temprano y sin ningún problema de cuál es su posición y cuál es su opinión, porque la señora hace berrinches y en los berrinches nos damos cuenta de cómo son las cosas.
13: Yo lo que creo es que es un gran ejercicio de mezquindad y de irresponsabilidad apostar al fracaso de ese espacio por la sencilla razón de que yo no estoy allí. Entonces, como yo no estoy allí, ese espacio no sirve. Y empezará a servir, empezará a funcionar y tendrá validez si me incluyen. Pero si no me incluyen, eso pues no funciona.
6: creo yo que tanto Estados Unidos como este sector de la oposición que menciona no quieren a María Corina dentro del juego porque es un factor de conflicto, es un factor de polarización, es un factor de desgaste, es un factor que puede impedir cualquier transcurso de la negociación.
14: Cuando estamos en estos momentos, Gerardo, fíjate, estamos tratando de hacer un llamado de diálogo nuevo en torno a un proceso de agonalización del conflicto político, ¿quiénes son los principales que salen perdedores de ese proceso? Los extremistas.
15: Se tiene que jugar con su equipo. Y esto también es muy bueno para los diálogos, ¿no? Porque entonces va a empezar el gobierno a decir, es que las oposiciones, porque a ellos les encanta eso, ¿no?
16: Bueno, pero es que si hay varias oposiciones, ¿cómo van a hablar de oposiciones? Bueno, si la misma oposición excluye una a la otra.
17: Numeral diálogo por la patria y por la paz. Repito, yo no le gano nada de eso que ellos dicen ahí. Yo lo que hago es ponerlo aquí en el programa, que se conozcan y se saluden. Ojalá ellos dejaran de pelear. No soy yo, ¿verdad, Nito? El que dice, tú eres que está diciendo que la oposición más dividida de la historia de Venezuela. Eso no lo digo yo, lo dicen son ellos. ¿Y por qué lo dicen? Pues están dentro. Todos están dentro. Todos han vivido ahí y se conocen y saben. Y ahora, afortunadamente, ya el país los conoce. Ya el país los conoce gracias a la libertad de expresión de los grandes medios de comunicación de este país, como el Nacional, los canales de televisión, que ellos siempre sacan eso, siempre, siempre. Entonces son los que han hecho eso, pues. Carajo. Numeral, diálogo por la patria y por la paz. El diálogo le trae a un gentío, ¿cómo se llama eso? Un picor, un ardor, urticaria, rasquiña. César Pérez Viva, la mesa de diálogo anunciada arrancó mal. Se le dice César Pérez Viva, o sea, ¿quién va a dudar eso? ¿Quién en este país puede dudar de la palabra de César Pérez Viva? Por Dios. ¿Ah? ¿Quién puede creer que ese señor no le asiste la razón, la verdad? Porque bueno, es un libro abierto, pues. Si él lo dice, es cierto. ¿Quién soy yo para negarlo? ¿Quién soy yo para negarlo? No, yo no puedo. Tipo de avanzada como es César Pérez Viva que diga esas cosas, tendrá su razón, pues. Yo solo lo que hago es aquí. Ponerlo aquí, pero también pongo los que como Pérez Viva también piensan igual. El enjambre contra el diálogo, dele. Bueno.

0: llegó el 1 de agosto, no se produjo la reunión física.
1: Estuvimos esperando 20 días para el inicio de esta mesa de diálogo, de conversación, de negociación, de imposición, de transición, mesa que más aplauda.
2: Mesa que más aplauda, sí. Mesa que más aplauda, no.
3: El solo hecho de que en esta reunión que se va a dar a partir del 1 de agosto no hayan sentado a un solo representante de la verdadera líder, a mí me parece indelicado.
4: Sin duda alguna, al menos como ha establecido Estados Unidos, contempla discutir con factores que fueron enterrados en octubre del 2023.
5: Pero nuestra posición es clara y contundente. Nosotros no vamos a participar ni participaremos en diálogos donde no esté la representación genuina.
6: Esto es, en verdad, entre dos asambleas. Una legítima y otra írrita, otra usurpadora, pareciera que no. Porque pareciera más bien una conversación entre Primero Justicia y Voluntad Popular dentro de la Asamblea Nacional del 2015 y el régimen venezolano.
7: Seguimos en un tema de absoluta tiniebla con el asunto de la famosa mesa de Julio Borges y Leopoldo López.
8: Ayer contamos en el Quitazo, con base en nuestras fuentes, que los diputados de la Asamblea Nacional del 2015 ni siquiera tenían boleto para viajar. Pero hoy apareció otro elemento, la composición de la delegación oficialista. Y esa lista merece una lectura política. Diosdado Cabello tampoco tiene representantes directos en la mesa.
7: Voceros del Departamento de Estado respaldan las conversaciones, no sé cuáles, porque no han empezado. ¿Cuál respalda? La conversación telefónica que tuvieron Figuera y Rodríguez el sábado. ¿Qué tal? ¿Cómo está usted? Mire, empezamos. No, yo creo que no. Yo no he comprado el pasaje. Ah, bueno, pero entonces nos vemos aquí en Caracas la semana que viene. ¿Pero qué día? Ahí nos ponemos de acuerdo. ¿Dónde nos vamos a reunir? Ahí le preguntamos a alguien y nos reunimos. Vale, pues. Pero vamos a decirle a Estados Unidos, saca un comunicado. Ah, bueno, yo saco otro. Ya, pues, nos vemos la semana que viene. Plin, listo.
9: No se puede justificar que la administración del presidente Trump, teniendo control absoluto sobre las fuerzas reales venezolanas, haya sostenido más de 7 meses a los jefes de los carteles y de la corrupción y del robo y del saqueo, que nadie se atreve a auditar realmente cuáles son los negocios de corrupción que hay en la administración del presidente Trump y su entorno.
1: El inicio de la renovación de las instituciones venezolanas empiece con un comunicado hecho en Canvas. Es muy mal comienzo, por decir algo, y siendo respetuoso inclusive con el proceso y quien lo impulsa, lo puedo catalogar de mediocre.
10: Nosotros no tenemos por qué estar celebrando que se están dando unas reuniones. Nosotros tenemos que celebrar si sean los resultados.
6: Sea cual sea lo que esté en la agenda de esto, que empezó aparentemente el 1 de agosto, no parece estar de primero en esa lista el CNE, que debería ser pues lo más urgente, y después una fecha de elecciones.
9: Entonces, Venezuela, su soberanía, audiencia de elecciones, no puede, el destino de los venezolanos, no puede estar en manos de unos bonistas o de unos intereses oscuros de la Casa Blanca. Eso de mañana es una payasada, lo digo con responsabilidad, porque cualquier persona que quiera debatir o que quiera enfrentar mi argumento, que me explique de dónde sacaron a esas 10 personas, fue miembro de la Asamblea de 2015. Entonces yo me voy a traer a un ministro de la época de la Cuarta República, un miembro del Senado de la Cuarta República, o un diputado para que me represente. Eso no existe.
11: ¿Qué puedes contarnos de la administración de esas diferencias? ¿Son insalvables? ¿Se ha adelantado en los acuerdos? ¿Cómo va?
12: Mira, lo primero que tenemos que tener claro, Miguel Ángel, es que este es un proceso tutelado por Estados Unidos. Eso es una realidad.
3: A mí cuando todo el mundo me dijo, ay, qué cosa, estoy sorprendido, no se reunió la mesa. Yo, como no espero nada de la mesa, ojo, y voy a volver a decirlo porque lo he dicho en varios programas. Hay gente dentro de la mesa a la que respeto, gente a la que no respeto, y gente a la que sencillamente no le creo nada.
13: Nosotros efectivamente no aguantamos un trauma más. Tenemos un nuevo guionista. Pero lamentablemente la obra es muy mala. Y yo coincido contigo que yo no tengo nada que esperar de las mismas formas que en los últimos 28 años nos han llevado de fracaso en fracaso.
7: Y la paciencia tiene un límite. Y no puede ser que después de tanto nadar vamos a venir a la orilla a encontrarnos con Leopoldo López y con Julio Borges. Eso lo que da es dolor.
14: Cuando a mí un venezolano me pide respuestas, cuando me critica o cuando me aconseja, yo me siento en el ejercicio de mi deber, como debe ser.
15: Mentira. No te sientes en el ejercicio del deber. Tú no crees que ese es el deber ser. Tú necesitas gente que te adule. Porque cuando uno te critica, mandas a la tropa de malditos esos que tienes a tu servicio, de comunicadores y de jalabolas, a que le hacen todo tipo de denuestos contra quienes te criticamos. Porque cuando a usted se le lanzan críticas, lo que se recibe de parte de usted es lo mismo que se recibe de todos los politiqueros. Insultos y denuestos por mampuesto enviados por sicarios mediáticos al servicio de su agenda. Cosa que, por cierto, a mí me tiene sin cuidado. Sígalos mandando. Sígalos mandando porque ninguno de ellos triunfa, porque ninguno de ellos sirve.
16: Numeral, diálogo por la patria y por la paz. Numeral, diálogo por la patria y por la paz. ¿Qué es lo que opinan ellos del diálogo? No están de acuerdo, no lo quieren, no les interesa, en verdad, no les interesa. ¿Y por qué, pues? Porque ellos no quieren diálogo, ellos lo que quieren es que se acabe la revolución bolivariana. Ah, pero no tienen los votos. Tienen enjambre de mosca. Y ustedes saben normalmente sobre qué se posa la mosca, ¿no? ¿Vuelan alrededor de qué? Macarena Suárez. Bueno, voy a saludar a mi hermano Estefano. Estefano, un saludo. Estefano me dijo, voy a ver el programa. Voy a estar pendiente, me dijo. Estefano tiene 7 años. Está pendiente, pues, del programa. Saludos, Estefano. Y ahí le mandamos una señora, ¿vale? Yo le digo a la gente que... Porque nosotros hacemos el trabajo en La Guaira de visitar a la gente, ¿no? Y le llegamos en las casas que quedaron paradas y hablamos con ellos. La señora tiene 73 años de haberse venido a Española, 73 años de haberse venido a Venezuela. Y está ahí en su casa, pues, con su familia. Y afortunadamente, pues, no perdió a nadie. Le mandé una cosa ahí. Y yo le dije que no le dijeran que era yo, pero ahí le dijeron y ella mandó saludos y abrazos. Así es nuestro pueblo es bueno, ¿vale? Gente buena. Fíjate que esos compañeros de ahí de que están en la marítima, hablo de los que yo tengo, pues, seguramente cada quien tiene sus experiencias, soy responsable yo, tiene sus experiencias en los campamentos, porque uno los ve. Pero la actuación de la Guardia del Pueblo es una cosa. ¿Cómo se llama? No, pero todos coinciden. O sea, no hay opinión divergente con la forma como la Guardia del Pueblo se enlaza inmediatamente con la gente. Una cosa extraordinaria, esos muchachos, muchachas de la Guardia del Pueblo, que con amor. Porque es que la herramienta principal, ¿cuál es? El amor. Yo recuerdo cuando la Guardia del Pueblo se creó, se la creamos, creo que fue arriba en Petare. En la bombilla, creó el comandante la Guardia del Pueblo. Y ahí estuvimos con él. Ahí estuvimos nosotros con él. Y la Guardia del Pueblo, ahí está, pues va a las comunidades, son los que han estado trabajando con las canchas en las comunidades, junto al pueblo, junto a la juventud, los jóvenes, pues. Los jóvenes. Es como cuando los van a despedir, eso es una lloradera de lado y lado, ¿oyeron? De lado y lado, de los niños, de la gente y de los funcionarios de nuestra gloriosa Guardia Nacional Bolivariana. ¿Dónde estaba yo? Numeral, diálogo por la patria y por la paz. ¿Ah? Con Macarena. Macarena Suárez. A esta señora Macarena Suárez la han destrozado el enjambre. Bueno, han intentado destrozarlo. La atacan por todos lados. Solo porque yo la saco aquí, igual que fue en Mayor. ¿Qué se llama? Fue en Mayor. Fue en Mayor, creo que se llama. Porque lo saco, porque critican, no están de acuerdo, pero bueno, así no es la cosa, pues. Así no es la cosa. Tiene razón Lara Faría. Dos videos, dos momentos distintos, pero una sensación de déjà vu. El mismo, ¿cómo se dice? Déjà vu. ¿Cómo se pronuncia, Hernán? Déjà vu o déjà vu. El déjà vu. El mismo encuadre, la misma estética y el mismo lenguaje visual. A veces pareciera que cambian los protagonistas, pero el guión y la dirección siguen siendo los mismos, porque son los mismos. Se refiere ella a esta entrevista que dio la señora Machado con su comadre Magali y esta entrevista que dio Nilo Lámbrico junto a su esposa. Y las compara, ¿no? Compara lo que dijeron. ¿Cuál es la propuesta para el país? Ceros y cero errores. Yo no, lo que yo voy a poner aquí no lo digo yo. No lo digo yo, lo dice una persona, o lo dicen personas, pues. Bueno, aquí está, dale.
17: Somos 40, somos ladrones, siempre luchamos con tesón.
6: El periodista Alejandro Hernández, el cargamaletín de Julio Borges, quien maneja el medio La Gran Aldea, que es de Julio Borges, publicó lo que ustedes ven en pantalla, que es la lista de los presuntos opositores que formarán parte de la comisión que encabeza Dinora Figuera. Puro malandro. ¿Cómo se designaron los miembros de la comisión que responden absolutamente todos a los intereses de Leopoldo López y Julio Borges? Ambos, Leopoldo López y Julio Borges, atracadores a mano armada de la oposición. Puro malandro. Y esta maniobra de la negociación que arranca el sábado, obviamente, tiene como norte dejar por fuera a María Corina Machado. Y ese es el interés tanto de Borges como de Leopoldo, desplazar a María Corina Machado para ellos seguir al mando de una oposición que los aborrece y los vomita, porque nosotros los aborrecemos y los vomitamos por ladrones. Puro malandro. Vamos a echar una revisadita por encimita de estos nombres. Puros bandidos, señores. Los que no han atracado con sus propias manos son operadores y representan a quienes sí han atracado con sus propias manos, como por ejemplo, Desiree Barbosa. Esta es una operadora de Lester Toledo. Responde a los intereses de Lester Toledo. Puro malandro. Otra joya de la corona, Sergio Vergara. Este sí es diputado principal y uno de los principales delincuentes del gobierno interino de Juan Guaidó. Este era uno de sus cerebros financieros del sector de Luis Florido, Roberto Marrero y Roland Carreño. Puro malandro. Este fue el que designó a los dos bandidos que hicieron caída y mesa limpia con la ayuda humanitaria de Cúcuta. Fue uno de los artífices de uno de los casos de corrupción más grandes del gobierno interino de Guaidó, el famoso Cucutazo. Puro malandro. Sergio Vergara fue el encargado por Juan Guaidó de manejar financieramente la ayuda humanitaria en la frontera con Colombia. Sergio Vergara escogió a su cuñadita Rosana Edith Barrera Castillo y a Kevin Javier Rojas, ahí le tienen a Rosana, Rojas Peñalosa, para que se encargaran del guiso. Puro malandro. Seguimos con la banda de la comisión negociadora, porque esto es una banda. Marco Aurelio Quiñones. Un consorcio llamado CRA hizo una propuesta al gobierno interino para recuperar activos del Estado venezolano en el exterior. El gobierno interino les firmó la buena pro, pero después nunca le firmaron el contrato. ¿Y por qué? Porque quienes estaban negociando este contrato por parte del gobierno interino le exigieron al consorcio CRA que les entregaran $750,000. Para poder darles el contrato, además de un porcentaje de las ganancias que obtuvieran una vez ejecutado el trabajo. Puro malandro. Una de las misiones que Julio Borges le encomendó a este tipo, a Millán, fue representarlo en todos los guisos de Monómero. Bueno, yo creo que a mis seguidores yo no tengo que volver a contarles ni a mostrarles la investigación que se hizo sobre el saqueo de Monómero por parte de las cuatro patas que conformaron el gobierno interino. Primero Justicia, Voluntad Popular, Acción Democrática y Un Nuevo Tiempo. Los cuatro partidos saquearon Monómeros. Fueron los encargados de las designaciones de la directiva y hasta ahora no han dado ni una sola explicación, no han dado respuestas. Puro malandro. Puros bandidos, señores.

numeral diálogo por la patria y por la paz, dice Macarena Suárez, que siguen siendo los mismos porque son los mismos. Agosto 5, 2026, desde las altas esferas del poder, Washington DC, Patriota Vic. Hello, my friend furreleño. Bro, definitivamente el extremismo venezolano encabezado por María La Chiflada Machado, más toda la cloaca de pseudo periodistas e influencers asalariados en la nómina del enjambre, están tan desesperados que volvieron a las andanzas. En los últimos días les ha dado por intentar descubrir quiénes somos los patriotas de las cartas. ¡Ah! Imposible. Los patriotas, fíjense. Los patriotas solo saben quiénes son los patriotas de las cartas. El patriota y yo. Nadie más. A mí no se me vaya el yoyo y a ellos tampoco. No hay forma. Que busquen por donde se metan, no van a encontrar quiénes son. Lo que sí es cierto es que manejan información precisa. En los últimos días les ha dado por intentar descubrir quiénes somos los patriotas de las cartas, pero anda más perdido que el hijo del Inver. Hasta aparecen el meme de Spider-Man, señalándose entre ellos, acusándose mutuamente y tratando de endosarle la culpa al de al lado. La verdad es que estamos más adentro de lo que piensan. Por cierto, cualquiera puede decir que Patricia Poledo trabaja para mí, ¿verdad? O mejor dicho, trabaja para el Mazo. Alguien puede decir eso. Ella no trabaja para mí, por supuesto. Pero yo solo estoy poniendo aquí en el programa lo que ella dijo. A veces me ha atacado a mí, feo, se ha metido hasta con mi familia. Ellos caen rapidito, pero ahí está. Yo saqué lo que ella dijo, su opinión. ¿Alguien tiene en contra algo de Patricia Poledo? Responda, le aprovechen, y si lo ponen yo lo saco en el Mazo, pues. Ajá, dale, pues, escríbame al directo y yo lo pongo, saco en el Mazo, sacan su video, hagan su, ¿cómo se llama?, su cosa, y yo lo pongo aquí en la cartelera y lo saco en el Mazo. Pero en verdad, vamos a lo nuestro, porque lo que viene, ya va, el enjambre está completamente fuera de sí, porque no soportan que miércoles tras expongamos sus contradicciones, sus inconsistencias y todo aquello que intentan esconder debajo de la alfombra. Les molesta que alguien les rompa el libreto, les desmonte la propaganda y los deje al descubierto. Eso es lo que les duele, porque este programa afortunadamente no lo ve nadie. No lo ve nadie, según lo que ellos dicen, porque uno dice, pues ellos no lo ven, y cómo se enteran de tantas cosas. Pero fake news que montan, fake news que les bataqueamos y se lo tiramos contra el suelo y se acaba. No vuelven a abrir más la boca sobre ese tema. No vuelven a abrir más la boca, y si lo vuelven a abrir, voy la semana siguiente, ¿verdad? Sindicato Nacional de Periodistas. Diosdado. La fábrica de humo, promesas recicladas y falsas expectativas está comenzando a pasarle factura al extremismo venezolano, muy especialmente a la Chiflada Machado, quien parece haber agotado el discurso y el catálogo de excusas para sostener un relato que ya no tiene ningún tipo de soporte. El pasado fin de semana, con la expectativa sobre el inicio de la primera reunión técnica del diálogo ante la legítima Asamblea Nacional y los exdiputados de la AN 2015, quedó revelada la fotografía más nítida que demuestra la desesperación.

La Charlotte dice que ese episodio generó todavía más crispación dentro de un ambiente que ya venía cargado, no solamente por el reclamo en sí, sino por la forma en que algunos operadores decidieron manejarlo. En lugar de asumir los errores de cálculo, revisar la estrategia y entender por qué fallaron sus expectativas, optaron por la vieja fórmula de descargar su malcriadez y buscar culpables externos. Como siempre, les salió el tiro por la culata, pues algunos funcionarios estadounidenses les dejaron saber sobre las pruebas contundentes, es decir, ya no son rumores, sobre personas del entorno más cercano a la chiflada, que comenzaron a moverse abiertamente con sus históricos pero reservados aliados demócratas. Esto con el objetivo de arreciar los ataques en medio de la campaña por las elecciones de medio término. Es decir, ante el fracaso de la estrategia, saquen a Delcy porque no manejó bien el terremoto. La respuesta no fue corregir el rumbo, sino intentar presionar, generar ruido y chantajear. Diosdado, el maricorinato es una especie de piloto automático político, donde cuando el barco no avanza, la solución parece ser culpar al viento, al mar y hasta el pronóstico del tiempo. Esto que te digo es porque tengo los pelos del burro en la mano. Su palabra va adelante. Un detalle no menor, mi querido amigo. Me dice la Charlotte que hay preguntas dando vueltas en la cabeza de mucha gente de poder que antes apoyaban ciegamente la agenda de María Corina. Preguntas que, curiosamente, muchos prefieren esquivar. ¿Por qué la chiflada sigue aguantada en Panamá? ¿Por qué no ha intentado ingresar a Estados Unidos para tocar puertas personalmente, pedir reuniones y defender cara a cara su estrategia? ¿Será que Lasayo comprendió que si decide seguir forzando la máquina y comerse la luz, no solamente arriesga lo político que le queda de capital, sino también lo poquitico que le queda de capital, sino también el de quienes han invertido tiempo y esfuerzo en mantenerla viva? Ahí te lo dejo por ahora. Lo que viene, brother. Hablando precisamente de la mesa técnica y de todo lo que se perfila como continuación de ese diálogo, el panorama amenaza con dejar a la oposición extremista encabezada por María la Chiflada Machado todavía más fracturada y atrapada en una guerra de todos contra todos. Hoy conversé con varias fuentes de ese círculo y el ambiente es de tensión absoluta. Mientras preparan una nueva ofensiva mediática y política, las diferencias internas se profundizan y esa supuesta unidad que tanto venden vuelve a ser agua por todos lados. Dentro de la oposición sigue vivo el debate sobre el costo de confrontar la iniciativa del diálogo político. Algunos opositores hacen cuentas sobre el precio político que podrían pagar si se atreven a desafiar a la chiflada, convertida para algunos en una especie de inquisidora que castiga cualquier desviación de su línea. La preocupación no es menor. En varias organizaciones de la PUPU existe la percepción de que de cara a unas eventuales elecciones regionales y municipales, Machado atacaría con todos los candidatos de PJ o BP, esto en represalia por lo que su entorno más radical califica de traición. En otras palabras, la lealtad parece medirse más por la obediencia ciega que por la estrategia política. Y como suele ocurrir cuando un barco hace agua, no faltan quienes intentan sacar provecho del naufragio. Algunos voceros ya andan pescando en río revuelto, tratando de reposicionarse, venderse como interlocutores imprescindibles y negociar cuotas de poder sobre las ruinas de una oposición cada vez más dividida, más desconectada y menos creíble. Por Signal te enviaré algunos detalles importantes. No daré nombres públicamente para evitarles el espectáculo de victimización que montan cada vez que alguien los expone. Pero que no se equivoquen, están plenamente identificados. Conocemos las agendas que algunos intentan impulsar y para su desgracia cada vez encuentran menos eco y más rechazo entre los venezolanos. El aquelarre en el extremismo, my friend furrialeño. La guerra a cuchillo que hace pocos días muchos intentaban negar dentro de eso que algunos llaman la PUPU, perdón, la plataforma unitaria, finalmente dejó de ser un rumor de pasillos y saltó directo a las plataformas digitales. Lo que durante semanas intentaron maquillar con discursos de unidad, fotografías de compromisos y mensajes cuidadosamente calculados, ahora comienza a quedar expuesto sin demasiado esfuerzo. La supuesta armonía empieza a mostrar sus grietas y las facturas internas, esas que siempre estuvieron debajo de la mesa, ahora aparecen ante la vista de todo. Alias Corcho de Champaña, el compañero de yoga de tu amigo Coquito, perro, ese, ¿sí? Corcho de Champaña, ese que siempre tiene

historias particulares dentro de Voluntad Popular, me comentó que el Crazy Leo comenzó a mover una importante maquinaria comunicacional para supuestamente intentar reposicionar su imagen y recuperar, según él, terreno político. Hay que defender la orden, la primera orden que le dio es que tienen que defender el prestigio de Leopoldo López. Serán millones de dólares para eso. Me cuentan que la primera misión de ese nuevo enjambre digital está bastante clara: reconstruir la percepción pública sobre Leopoldo López, entre paréntesis, su prestigio y Voluntad Popular, aunque creo que sería más fácil que yo llegue a la luna caminando. Pero espera, también tiene la instrucción de enfilar cuando toque sus baterías contra 20 Venezuela. Lo que se viene es una nueva batalla por el control del relato dentro de la oposición. Corcho de Champaña me dice que la operación incluye pagos bastante atractivos, dotación de equipos y hasta celulares de última generación. La otra orden es captar a todo aquel que tenga una comunidad digital medianamente activa, con cierta cantidad de seguidores o interacción en redes sociales. No importa si te dedicas a OnlyFans, a deportes o a lo que sea, solo necesitan números. La lógica detrás de esta jugada sería sencilla: construir una red de amplificación capaz de mover mensajes, instalar tendencias y tratar de cambiar percepciones. No con el debate, no con el discurso, sino con la manipulación del algoritmo. Hablando de los laboratorios de guerra sucia, otro punto, el desconsuelo que se vive a lo interno de los laboratorios de guerra sucia de la chiflada parece agudizarse cada día más. La desesperación ha llegado a tal punto que ahora intentan hacer verdaderos malabares con la interpretación de los hechos. No encuentran cómo explicar lo inexplicable. Por más reuniones que convocan a través de grupos de WhatsApp para intentar definir líneas, controlar narrativas y coordinar respuestas, el resultado termina siendo el mismo: titulares prefabricados que poco tienen que ver con lo que realmente ocurre y una insistente estrategia de tapar la realidad. Los últimos que durante meses vendieron una película de épica, ultimátum y victorias inminentes, ahora andan recogiendo los pedazos de una narrativa que se les vino abajo. El problema es que acostumbraron a su propia gente a vivir de anuncios grandilocuentes y finales felices imaginarios. Pero cuando la realidad toca la puerta, no saben qué hacer. 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Numeral, diálogo por la patria y por la paz. Es que es difícil creer en alguien, ¿no? Por ejemplo, esto es solo este año, no voy a meterme con otro tema. Y sobre un tema en particular. 6 de enero, Machado promete regresar a Venezuela lo antes posible. 6 de enero lo digo. El 21 de enero, María Corina Machado dice que su principal objetivo ahora es regresar a Venezuela. Estamos hablando de enero. El 1 de marzo, Machado dice que regresará a Venezuela en pocas semanas. El 20 de abril, María Corina confirmó su intención de regresar a Venezuela para finales del 2026. Esta por lo menos fue realista, ¿no?, en tiempo. El 28 de junio, María Corina Machado, en entrevista para Fox News, ha llegado el momento. Es mi deber acompañar a mi pueblo, de estar juntos. Muy pronto estaré de regreso en Venezuela. Esto fue 4 días después de los terremotos. El 7 de julio, María Corina Machado dijo que está construyendo las condiciones para regresar a Venezuela. Y porque antes dijo todas esas veces que ya estaba lista para venir. El 8 de julio, María Corina ratifica que regresará pronto a Venezuela y aseguró que el país está listo para las elecciones. Asimismo afirmó que su liderazgo representa la certeza necesaria para reinstitucionar la nación y brindar seguridad a Estados Unidos y otros aliados. El 8 de julio también dijo, María Corina reiteró que regresará a Venezuela en breve. ¿Quién puede creer? Y la gente que estaba esperando en La Guaira que ella iba a salvar, que ella dijo que iba a salvar. No le doy chance de salvarlo. ¿Por qué la mentira?
Mesías que viene. Mesías. Numeral, diálogo por la patria y por la paz. Colombia, sindicatos, NTN 24. Nada más y nada menos que NTN 24. Sindicatos protestan frente a la Carlota por hermetismo sobre reunión entre el régimen y la N-2015. Uno no entiende por qué se fueron a la Carlota, ¿no? No entiende por qué se fueron a la Carlota. Hicieron convocatoria. Yo creo que ese día dejaron por fuera a Cachorro. ¿Qué le dicen a... ¿cómo se llama este personaje? A Guaromey Salas. Creo que lo dejaron por fuera. No me estoy burlando del nombre de él. Porque para burlarse del nombre está el mío. ¿Ya? Diosdado, Diosdado, pues ¿cuánto Diosdado hay en esta vida? Muy poquito. Pues es que me parece... extraño, sí. Guaromey Salas Díaz, alias El Cachorro. No estuvo en esa convocatoria, yo no sé. Pero ahí está. Hicieron bulla, propaganda. Nada más, ahora sí, vamos a exigir. Eso fue para el primero. Yo creo que esto forma parte de la entrevista. Porque esta convocatoria la hicieron todo el extremismo de voluntad de, ¿cómo se llama? De 20 Venezuela. Para que fueran. Vamos a ver qué pasó ese día.

0: La verdadera pregunta es quién se le ocurre con dos dedos de frente hacer una convocatoria política cuando el país está viviendo su peor tragedia. Y algunos creen que las prioridades es montar un espectáculo político para la foto, coño. ¿De verdad todavía no entienden al país?
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6: Miren esto, señores. ¿Recuerdan este pajarito, que se la mantenía con José Patines, alias el perro bombero? Sí, Cuarón Mades Salas Díaz, alias el cachorro. Pues resulta que ahora hizo un video diciendo que este señor con otro que se llama Carlos Salazar, donde supuestamente lo botaron y lo llamaron hasta ladrón.
7: Señores, me siento muy mal. Siento el corazón destrozado. Siento que me utilizaron. Hoy fui vulgarmente echado del centro de acopio en Las Mercedes, Federación Médica Venezolana en Las Mercedes, donde tanto le eché pichón, donde el líder de la coalición, Carlos Salazar, me echó como un vulgar ladrón, prácticamente. Eso fue lo que me dio a entender, que yo me robo la ayuda, sin ningún tipo de prueba. O sea, mire, este líder político me utilizó. Le hice todo a la campaña, a ver y por haber.
8: Que viva Venezuela y María Corina Machado.
7: Me siento utilizado.
9: La coalición sindical, si tiene prueba de que el cachorro se llevó la ayuda, tiene que sacar las pruebas. Y si ustedes no sacan el video o las pruebas que ustedes tengan, Carlos Salazar y Patines, ustedes son unos sinvergüenza y no van a tener mi apoyo.
1: Primero de agosto, cumpliendo con la palabra de la coalición sindical. Aquí estamos, Carlos Salazar, José Patines y el resto de dirigentes sindicales, sociedad civil y estudiantes del país que nos están acompañando.
10: Señores, esto es lo que había ahí. Sí, está en la marcha del perro bombero y de Carlos Salazar. No había literalmente nadie. Aquí tenemos otro ángulo. Y esperen que vea la del dron, porque la del dron es más deprimente para ellos. Miren lo deprimente que se ve esta. De pana que ya no quedan en lástima.
11: Hola, soledad. Esta noche se esperaba.
0: Venezuela cambió, despertó. Y la política que no entienda eso está condenada a quedarse hablando sola, como se quedaron hoy hablando solos en una convocatoria. No entiendo qué le pasó a la doña María Corina, que sigue en esos discursos trillados. ¿Cómo se te ocurre hacer una convocatoria en medio de plena tragedia? Yo quiero que tú me lo expliques a mí y a tu país.
12: Numeral, numeral, diálogo por la patria y por la paz. Yo no sé quién es la persona que está hablando ahí, pero te respondo, es que a ellos no les importa el país. A ellos no les importa el país. Quieren una convocatoria. ¿Cuántas personas? 30. 20 amigos nuestros que fueron para allá, que estaban curioseando. Completaron los 50, más los camarógrafos, fotógrafos, no sé qué cosa que había ahí. Desastre. Pero ellos insisten. O sea, ¿quién paga todo eso? ¿Vale? ¿Quién paga las propagandas? ¿Quién paga los espacios? ¿Cómo hacen? O sea, el 28 de julio fue un desastre. Y se lanzaron en una campaña hasta internacional. Y no movieron a nadie. Para el sábado pasado se estrellaron, pero de frente, pues. De frente. Como todos estos días. Como todos estos días. Molotov. Tendencia en Venezuela, MCM, vieja malcriada, no sé qué es eso, ¿verdad? Dice Molotov, MCM, vieja malcriada. El mundo con BZL, mundo con BZL, esto es, vente. El Estado desapareció cuando más se necesitaba. María Corina en entrevista con Dines Sousa. Yo creo que le va a responder Hugo Chávez, ¿verdad? ¿Sí, verdad? Le va a responder Hugo Chávez. Altura.
13: Nosotros comenzamos la revolución política. Vino la contrarrevolución, que ahí sigue viva. atacando, conspirando, utilizando la intriga, la mentira, la difamación, la injuria, tratando de minar la unidad de los revolucionarios, tratando de minar la unidad de la Fuerza Armada. ¿Cuál debe ser nuestra respuesta ante esos intentos de la contrarrevolución? Más unidad, más unidad y más unidad, y más fortaleza y más conciencia revolucionaria, ¿eh? Todos los ataques que nos lancen, debemos hacer como hacen los atletas de artes marciales. La fuerza del adversario, sumarla a tu propia fuerza. Todas las agresiones de la contrarrevolución escuálida, quinta columna, apátrida, venezolana, hay que sumarla a nuestra fuerza. ¿Eh? Y ahí, bueno, el juego político, el juego a veces incluso psicológico, ¿eh? y físico, político.
12: Numeral, diálogo por la patria y por la paz. Mire que nosotros hemos vivido tantas cosas en estos años, ¿no? Ataques de la derecha. ¿Cuántas veces fuimos a elecciones y ganamos y ellos salían diciendo que no y no reconocían? Llegaron a la Asamblea Nacional y en vez de convertirse en un poder legislativo para hacerle propuesta al país, lo primero que se le ocurrió fue a la genialidad que ellos pusieron como presidente fue decir que en 6 meses se acaba el presidente. Y después dijo, no, 6 meses es mucho, en 3 meses. ¿En qué parte de la Constitución dice que la Asamblea Nacional asumirá su mandato para sacar al presidente de la República? No saben. De ahí designaron Tribunal Supremo en el Exilio, designaron el Estatuto de la Transición, y además ellos se obedecen. Ah, bueno, asumieron el poder de las empresas de Venezuela en el extranjero, las quebraron todas, 5 monómeros, se robaron el oro de Venezuela, las cuentas de Venezuela en el extranjero, bancos, en todo, nombraron presidente del Banco Central también. Y nadie dijo nada. Y le consultaron ellos a la otra parte del país para nombrar a esa gente. ¿Le consultaron? No. ¿Consultaron nada? Lo hicieron unilateralmente y los aplaudieron. Estos son. Numeral, diálogo por la patria y por la paz. Porque es por la patria y es por la paz. Esteban Hernández, quiero elegir con nuestras propias manos. La clase politiquera venezolana solo ha servido para crear frases vacías, pero dichas frases se hacen virales por las repeticiones del rebaño de siempre. El rebaño es el enjambre. El enjambre. Si Esteban Hernández escribe esto, es contra, me imagino yo, contra las frases que a lo largo de estos 26 años a cada rato saca la señora María Corina y se estrellan solas. Las hay y sus contradicciones.

0: 28 de julio ganó la verdad y ganó el futuro. Nos dimos un mandato que permite tener un futuro. Obviamente, aún no se ha cobrado ese mandato.
1: Tácitamente estás diciendo que las elecciones del 28 fueron legítimas. Entonces, ¿dónde estamos parados?
0: Y lo que significa una transición en estos términos de un gran acuerdo nacional para la transición y la reconstrucción de la República, pero no es un acuerdo de élites, de unos cuantos cerrados en un cuarto.
2: We don't need boots on the ground. We don't need soldiers in Venezuela. That's crazy. We don't even need resources.
3: Algunos centímetros más tarde.
0: Fui la primera que dije que solos no podemos.
4: ¿Cómo uno compatibiliza ambas declaraciones? ¿Será que la narrativa cambió, el contexto cambió, la estrategia cambió, el tiempo cambió, el público cambió? Que alguien me explique, por favor.
0: No, aquí reuniones. Tenemos 25 años de reunión. Resultados, hechos. Y el mandato está clarísimo. Queremos ver todos los presos políticos, civiles y militares en sus casas. Y los órganos represivos desmantelados. No hay excusa. Eso es la transición. En la medida que esto avance, tendrá todo nuestro apoyo.
1: ¿Quiénes aprueban la ley de amnistía? Esta asamblea, que desde el punto de vista de muchos es ilegítima. Entonces es ilegítima esa ley de amnistía. Es ilegítimas las liberaciones que otorgaron. Son ilegítimos todos los resultados obtenidos hasta el día de hoy. Entonces, ¿hasta cuándo vamos a seguir confundiendo a la ciudadanía?
0: O sea, me acusan a mí, señor Cabello, de que soy la jefa de una banda de narcotráfico en Monaga, que yo dirijo las protestas de los sindicalistas. Pero es tan inútil. Hay que canalizar toda esta indignación, que se convierte ahora en rabia muy profunda por lo que hemos vivido, la falta de humanidad. Chicos, que son crueles, es gente mala.

0: ¿qué es la verdad aquí? Mi no, consultaron. Nosotros habíamos hecho un planteamiento precisamente aquí en Panamá. Ese planteamiento no se escuchó y se optó por otro. Entonces, quienes lo promueven, quienes participan en él, son quienes deben darle respuestas al país. Si lo que buscan es que yo ceda en lo esencial, en los valores o en el mandato, eso no va a pasar jamás. Esto no se trata de mí como persona. Esto se trata de los venezolanos.
1: Entonces, nunca se trató de ti. Nunca eres la que está metida en la jugada. Coño, no nos mienta. Si el pacto de Panamá eras tú la que negociaba, y ahora no estás en el pacto, ahora no estás en las negociaciones, qué vaina del ego, qué vaina de que cuando tú no estás, lloriqueas, mientes y le dices a la gente, no, es que esto es por la gente, no, esto es por ti.
0: La mamá que me dice, el padre que me dice, el abuelo, tráeme a mi hijo de vuelta a casa. Y me dijo, María Corina, llévame contigo de vuelta a Venezuela.
2: Mejor que se vayan a El Salvador, a esos cárceles, en vez de a Venezuela.
0: Absolutamente. Te desgarran el alma, Erika, ¿no? De una madre que me decía, estoy aquí, frente al edificio donde no hemos encontrado mis hijos, y yo quiero que tú estés aquí al lado mío.
3: Yo no sé si calificar esto como una estupidez, un mensaje populista más, o una gran falta de respeto hacia cada madre que perdió a sus hijos en esta tragedia, que aún no los encuentra, que está esperando su rescate. ¿A quién se le ocurre que una madre que está esperando el rescate de sus hijos le va a hacer falta María Corina Machado a su lado, señor? Por favor.
0: Y muchas madres que han perdido sus hijos. Y ella, Julie, me dijo, yo creo que apenas vengas a Venezuela, me acompañes al cementerio porque logré enterrarlo. Y yo le dije, te lo prometo, allá estaré.
4: Si necesitaba esa persona el abrazo de María Corina, porque no agarró un avión y se vino inmediatamente a Venezuela y abrazó a esa persona y a todas las demás? Ella no tiene prohibición de entrada al país.
0: Yo tengo excelentes relaciones con funcionarios del gobierno de los Estados Unidos. El presidente de los Estados Unidos tiene mi número telefónico y me ha llamado cuando ha querido hablar conmigo.
4: ¿Por qué escoger a Dinora Figuera como la persona que se va a sentar en una mesa de negociación y no sentar a María Corina? Es decir, puedo entender muchas cosas. Puedo entender que si permito que ella ingrese a Venezuela, me va a calentar las calles, va a comenzar a embochinchar el país. Ahora, eso yo no lo veo que lo estén negociando con ella. Yo eso no veo que ella se esté sentando a preguntarle.
5: Quedó fuera del juego. Ella quedó fuera del juego.
0: Una cosa es no estar en el mapa porque te forzaron a salir del mapa.
6: Mi deber era venir a recoger este premio para llevarlo de vuelta a los venezolanos.
0: Yo salí de Venezuela con el propósito de cumplir un conjunto de objetivos. Hemos estado trabajando durísimo, sin descanso, para alcanzarlos.
7: Entonces, María Corina Machado no se puede victimizar. Ella salió por cuenta propia. Ella lo decidió. Ella quiso ir a buscar el Premio Nobel de la Paz.
0: Yo voy a regresar a Venezuela. Eso es un paso.
4: Ella ha debido estar aquí, en Venezuela.
5: ¿Y por qué no regresó?
4: Ella no tiene prohibición de entrada al país. Y así como salió, puede entrar.
0: Ya, digamos lo que es, la verdad. ¿Y qué es la verdad aquí? Lo único que yo tengo, y eso siempre me lo decía mi papá, lo que tú tienes es tu palabra. Y sobre esa base se construye la confianza. Eso es lo más valioso.
7: Toda la entrevista con ella fue un total escupitajo en la cara. De principio a fin, un mar de mentiras. Pero bueno, esto es más de lo mismo.
8: 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Miguel Fontán. Miguel Fontán escribe, el país tratando de parir una transición y algunos políticos que quedaron fuera del line-up haciendo encuestas de popularidad, ¿se puede estar más disociado de la realidad? Arroba Dios mío que te hicimos, dice Miguel Fontán. Bueno, ustedes son los que alimentaron esa posición, que tú sabes, Miguel Fontán, que es la misma. Ahí no hay diferencia. Son los mismos, exactamente los mismos. María Corina no es distinta a los otros. No. Es exactamente igual. Y ustedes han pasado por ahí, por adoraciones, los convierten. Bueno, yo me acuerdo la locura, el nivel de enfermedad y de fanatismo llegó en la oposición cuando ellos fueron capaces de poner a un tipo como Juan Guaidó en la cima de algo. O sea, yo pongo a Juan Guaidó en la cima de los estúpidos. y de los pillos. Pero ponerlo como jefe de un, como líder de algo a Juan Guaidó. No, vale, que está loco de bolo yo. No. Definitivamente tiene que tener problemas para creer que Juan Guaidó tiene la capacidad para hacer algo. Oiga, Juan Guaidó es un inecto, un enfermo. Un inecto. Además, es muy pillo, muy ladrón, ¿ves? Entonces se lo creyeron y lo pusieron allá y lo defendían. Hasta las espinillas se las defendían. A lo mejor le quedan bonitas así porque es arnés juvenil. ¿Mm? Y lo cuidaron y qué sé yo. Y ahí está. Estos no han cambiado, son exactamente iguales. Dale.
9: Voy a regresar en pocas semanas a Venezuela. Se acerca el momento en que voy a regresar a nuestro país.
10: Do you have any plans to return to Venezuela, especially given what's just happened?
9: Absolutely yes, Rachel. The time has come. Estoy en la ciudad de Panamá, desde donde tenía previsto viajar a Venezuela.
11: Yo voy a volver a Venezuela.
9: Y voy a estar presente en Venezuela.

0: vamos bien. Tenernos unidos en las calles hasta lograr la libertad de Venezuela.
1: Cuyo propósito es la libertad de Venezuela.
0: Pero no enfrentamos una dictadura. Aquí nadie se chupa el dedo.
1: Todos sabemos que estamos enfrentando la maldad absoluta. Aquí nadie se chupa el dedo.
2: Viene la etapa de las acciones. Hay que mejorar, apuntar a sanciones que presionen a la dictadura.
1: No se van a levantar las sanciones, sino que van a venir más.
2: Estar en las calles una vez demostrando que somos mayoría, que la vamos a ejercer con fuerza.
3: Vamos a seguir en la calle todos los días.
4: No se reunió con Diosdado Cabello. Diosdado Cabello miente.
5: Hasta cuando dice la verdad.
2: Si logramos montar, y ustedes recordaron bien, ese 23 de enero en todo el país.
6: Este 23 de enero.
7: Nos vemos mañana en todas las calles.
6: Vamos bien. Vamos bien.
8: Muy bien. El sábado. Gran movilización en toda Venezuela, en todo el mundo.
9: Tenemos una fecha ya, 12 de febrero.
10: Yo voy a tomar un beso.
11: Anunciamos entonces que el 23 de febrero será el día para que ingrese la ayuda humanitaria en Venezuela.
12: Y la usurpación cesa. Sí. O sí, en Venezuela, determinada y decididamente en todo el país.
13: Muy pronto necesitamos una oficina donde trabajar. Vamos a buscar mi oficina que es allá en Miraflores.
14: Pueblo de Venezuela, nos vemos en cada rincón, en cada esquina. Nos vemos el sábado.
15: Este sábado, 3 de agosto, nos encontramos todos en familia, con nuestros hijos, nietos, abuelos, en todas las ciudades de Venezuela.
16: Por eso, este sábado, 17 de agosto, vamos a tomar las calles de Venezuela y del mundo.
17: Mañana, 23 de enero, nos encontramos para ratificar el mandato que nos dimos el 22 de octubre en las primarias.
18: Que este sábado, 6 de abril, participes en la gran protesta mundial por las elecciones limpias y libres.

0: de casa. Ella apoya las acciones contra Venezuela.
1: Apoya la invasión de Venezuela.

0: Mucha gente se había hecho la ilusión que como el Ecolino sería distinto. ¿En base a qué? ¿Quién dijo eso? Ya va, esto es lo mismo que hace 10 años y que hace 15. Es lo mismo. Solo cambian los personajes, los reflejos, los destellos de vínculo con la realidad.
1: Franceschi lo dijo, yo lo pasé aquí en este programa, y se lo dijo clarito. Son los mismos, no han cambiado y son los mismos. Después se quieren presentar todos como que fuesen unos recién llegados. Numeral, diálogo por la patria y por la paz. Alberto Barrada, este no es que se había ido de las redes. Adiós, carajo, no tienen palabras. Ah, por cierto, escribió Avendaño, ¿vale? Le escribió Avendaño. Ese no aguanta. ¿Qué factura? ¿Tú sabes cómo es? Escribió. Lo escribo. ¿Lo lees? Claro. Yo dije que lo lea, pues yo sí tengo palabras, ¿eh? Por entre comillas. No, no es amor, se llama obsesión. Bueno, muchacho, tú eres loco. ¿Ah? Ay, Dios querido. Yo no sé. Alberto Barrada. Una pregunta. Si hoy... Provoca decirte unas cosas ahí, pero no debo decirlo. Si hoy María Corina ya es presidente de la República, ganando elecciones ya, ¿cómo se garantiza que los malandros de la Fuerza Armada Nacional, que son prácticamente todos, no la tumben? ¿Cómo garantizan que la fuerza policial, más malandros aún, van a detener a los colectivos que están armados hasta los dientes? Yo quisiera que algún miembro de 20 o de su equipo respondiera eso y también se lo respondiera USA. Y sin el cuento de los 800 generales ni que la tropa votó por el mundo, ese cuento ya no sirve para tapar las verdades. Como tampoco sirve el cuento de que la gente saldrá a la calle a defender su soberanía y el voto. Ese cuento tampoco les va a funcionar ante la evidencia de la realidad. Ojalá alguno respondiera sin mentiras, sin cuentos y sin lugares comunes, sin religión, fe o esperanza, sino con altura política, realidad y pragmatismo. Igual ya me voy. Fue que no aguanté esa pregunta dentro de mí. No aguantaste esa pregunta. Pero es que tú puedes hacer como hace la Cifrina. Te miras al espejo y te dices a ti mismo. No soporto. ¿Cómo es que dijo que el compañero este? Ya no... Alberto Barrada. Ve que Alberto Barrada es psiquiatra. Aquí están los locos. Date.

0: que estos vaqueros están demasiado confiados. Chico. Verga, Venezuela estalla, vale. Uy, ¿cómo quisiera que Venezuela estallara en una ira? ¡Mierda! Que la cazaran como un animal. A todos ellos, vale.
1: Vamos a ver la reacción de mi abuelo.
2: En 2007 Venezuela echó a la IMF, el Fondo Monetario Internacional. Hoy el régimen le toca la puerta desesperadamente para sacar plata que es nuestra. ¿Y qué pasa cuando se sacan? Se vuelven dólares y lo contemplado es que entren al plan Venezuela Renace, administrado por el propio régimen. Hoy parece todo una luna de miel. El fondo, Miraflores, Delcy, Trump, pero recuerden que las lunas de miel se acaban.
3: Estás haciendo cosas como si de verdad quisieras ir y ahorcar a todos esos malnacidos que tienen a Venezuela como la tienen.
4: No.
3: ¿Saben qué hago yo? A veces, cuando me acuerdo, porque la angustia y la preocupación lo vuelven loco a uno y uno no haya qué hacer, porque no se encuentra con algo que hacer que le sirva. Gente que se droga, no sé qué les resuelve drogarse. Hay gente que baila, pone música duro, o bebe, se droga y pone música duro de un solo aire.
5: Estaba en el espacio y vi un giro así de 180 grados y empecé a entrar en picados. Y todo me pasaba, los cuásares, los púlsares, los planetas, las estrellas, los cometas, todo iba. Y de repente vi un punto azul así, ¡guau! Como este micrófono, y reconocí la Tierra y atravesé las nubes. Y de repente vi los tejados. Y de repente me vi a mí mismo que estaba a punto de caer al suelo. Y cuando casi estaba en el suelo, empecé.
6: En esta oportunidad vemos que ha elegido Estados Unidos a Dinora Figuera para sentarse con tremendos expertos en dilatar, como Jorge Rodríguez, como Diosdado Cabello. ¿Usted cuál cree que pueda ser en este momento el resultado de esa mesa?
7: Porque esta dilación, como tú lo acabas de describir muy bien, no se puede volver a permitir. Y en este momento, como dije al principio de mi intervención, ya no le pueden echar la culpa a Miraflores. Y si esto fracasa, no es un fracaso de los venezolanos de Venezuela, ni de los venezolanos que estamos tratando de luchar por la libertad. Es un fracaso de Donald Trump.
8: Creo que el hecho de que no esté en este momento presentada no significa que no vaya a estar, no significa que no vaya a tener algún tipo de participación, ¿no? Solo que las partes que han sido allí pues seleccionadas, en este caso pues son las que gozan, por así decirlo, reconocimiento institucional por parte de la administración del presidente Trump, por supuesto.
9: Atención, saquen el arbolito, prendan los secadores, el niño Jesús, sáquenlo para la calle, pongan las luces afuera, la licuadora, la secadora, toda esta verga, préndala, todas las malditas luces, prendan el equipo de sonido, prendan toda esa verga, todas las 24 horas, prendan toda esa verga, no le paren bola, la loca esa.
10: A la bio, a la va, a la verga, hermana, esa gente ya.
11: Numeral diálogo por la patria y por la paz. No le hagan caso a Orlando Urdaneta hacer eso que él hace. Entonces se aleja de la realidad, ¿no? Pues tiene años haciendo eso. Iván Simonovic, nada en cuello, nada. Perdón. ¿Me puedes devolver eso? Edito eso. Sí, María Corina Machado, Premio Nobel de la Paz, hablando bola, dicho. Formara parte de la mesa de discusiones, el país tendría mayores razones para confiar en que los acuerdos responderán verdaderamente al mandato ciudadano. Dinora Figuera y quienes participan en la conducción de este proceso se juegan su credibilidad, su legado y el lugar que ocuparán en la historia. De ellos depende si serán héroes o bufones. Además, les manda a decir que si necesitan a alguien que los ayude, que en el tema de la seguridad es muy bueno. Él es muy bueno, ¿no? Claro, tiene que pagarle. Hay que pagarle. Habrá una cuenta ahí y van depositándole. Y poco a poco, pues. Poco a poco. El nuevo país. Machado con Olavarrieta. No. No consultaron. Nosotros habíamos hecho un planteamiento y se optó por otro. Traitre por el centro. Ese, ¿cómo se llama el pitcher este de Milwaukee? Miserovsky, ¿qué se llama? 104 millas. Entonces, Entonces, ¿quiénes lo promueven? ¿Quiénes participan en él? Entonces, quienes lo promueven, quienes participan en él, son quienes deben darle respuesta al país. Sobre la mesa de Caracas, no la obstaculizará, pero no está en ella. Sobre Washington, yo creo que hay diferencias en los tiempos, sí. Y una frase, no quiero reuniones, tenemos 25 años de reuniones. La señora no quiere reunirse con nadie, porque háganle caso. Si no le hacen caso, por favor, nadie puede cometer la osadía de estar en contra de ella. Nadie la invita a una reunión. No pierda su tiempo. Lasayo y su falso discurso. Date.
4: Mentirosa. Mentirosa.
12: Dicen que su mayor reto en la actualidad es volver al país. Pero ella lleva 7 meses fuera de ella, ¿no? ¿Cómo terminas de definir esta etapa? Exilio, destierro, ausencia obligada, pausa.
13: Yo no estaba ausente. El país sabía dónde yo estaba, aunque no sabía dónde yo estaba.
14: Ya va. ¿Qué?
12: ¿Pero de qué depende tu regreso? ¿Decisión personal, seguridad, factores externos, presión internacional? ¿Se dice tanto? ¿Cuál es la respuesta?
13: Yo te diría que todo eso, pero al final hay una determinación y cuando ocurra, los venezolanos lo sabrán.
12: ¿Cuándo?
13: Cuando terminemos de alinear todos estos procesos.
12: ¿Estás consciente de los riesgos que puede acarrear, por ejemplo, prolongar y generar una falsa expectativa en un momento tan importante, cuando la gente te quiere ver en Venezuela?
13: Yo voy a regresar a Venezuela. Eso es un paso. Pero el reto es ese.
12: ¿Te sientes desplazada por esta decisión de Estados Unidos?
13: Bueno, en primer lugar, esto no se trata de mí como persona. Esto se trata de los venezolanos.
15: ¡No creo!
12: ¿Por qué no construir consensos en esta oportunidad? Mucha gente se pregunta. ¿Qué respondes tal vez a esa percepción de que te cuesta armar consensos para generar una ruta? Por ejemplo, en lo que se está estableciendo hoy en esta mesa.
13: ¿Qué mayor consenso que haber decidido todos ir a unas primarias en el año 2023 y haber logrado lo que nos dijeron que era imposible? Que la gente saliera hasta debajo de las piedras, que se nos agotaran las boletas a media mañana. ¿Qué mayor consenso que es?
16: María Corina. María Corina. María Corina.
13: ¿Qué mayor consenso que el acuerdo de Panamá en mayo? Entonces, ahí están las evidencias. Se sabe muy claro qué es lo que se espera. No aquí reuniones, tenemos 25 años de reuniones.
12: También te acusan de promover sanciones y presión internacional. Sigue siendo uno de los debates del oficialismo, ¿no?
13: Las sanciones son producto de crímenes cometidos. Eso ya no funciona. Y la gente no se come ese cuento. Que nadie se chupa el dedo.
17: El incremento de las sanciones.
18: Se requieren más sanciones, expulsiones, incautaciones de los recursos.
17: Esto es en serio. Hay sanciones de las naciones, hay sanciones de los mercados.
19: Son más sanciones que han tenido lugar por el gobierno de Canadá, por la Unión Europea, que les ha anunciado una nueva ronda de sanciones y vendrán más.
13: Lo único que yo tengo, y eso siempre me lo decía mi papá, lo que tú tienes es tu palabra. María Corina, lo que tú tienes es tu palabra. Y sobre esa base se construye la confianza. Y eso es lo más valioso.
20: No joda, pa' el coño a tu madre.
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11: Numeral. Diálogo por la patria y por la paz. Su palabra. Mañana vengo. Su palabra. La semana que viene. Su palabra. Dentro de un mes. Su palabra. Es hasta el final. Créanle. Yo lidero. No vale. Yo pocas veces recomiendo un artículo, pero lo voy a recomendar. Y un escrito de Carla Angola. Carla Angola, te voy a recomendar para que factures algo. María Corina dirigirá la negociación con el régimen. Nos contó todo. Venezuela tiene que confiar en la negociación. Yo tengo la responsabilidad de dirigirla. Exclusiva. María Corina habla desde Oslo. María Corina entiende la aprensión de los venezolanos hacia las negociaciones. Pero esta es diferente. La lidera ella porque ella es distinta. Ella tiene palabra. Bueno, sí. María Corina, la gente está en el medio, el pueblo nunca estuvo allí antes ni se sentía representado. En el régimen escogía a sus interlocutores y no había amenazas reales. O sea, ¿es un diálogo o qué? ¿Una negociación con amenaza? No. Lean a Carla Angola. Yo no tengo estómago para leer esa primicia de Carla Angola. Carla Angola escribirá algo que digo ahorita, bueno, me equivoqué, ¿oyeron? Exige una explicación. ¿Quiere que decía así? Exige una explicación. Con Dorito no era. Exige una explicación. Número al diálogo por la patria y por la paz. Francisco Poleo, que los politólogos o similares se comporten como cheerleaders de un político es aceptable. Business es business. Pero que lo haga un periodista es vomitivo. ¡Ja! Dile a tu papá. Juan Pablo González, la traición de voluntad popular queda expuesta. Los venezolanos no olvidamos el pasado de este partido ni de quienes lo dirigen. Nos traicionaron una vez y lo volvieron a hacer, dice Juan Pablo González. Y entonces quieren que nosotros nos metamos a resolver de sus problemas. Siéntense ustedes, hagan una mesa entre ustedes, siéntense, traten de eliminar esas diferencias insalvables que tienen. Le hace daño al país también, porque bien o mal, ustedes tienen una parte minoritaria de este país, pero la tienen pues. EBTV, la entrevista, Perkin Rocha marca una línea sobre los presos políticos en la mesa de diálogo. El abogado Perkin Rocha conversó con Miguel Contigo y fijó su posición sobre el tratamiento que debe darse a los presos políticos dentro de la mesa de diálogo. Además, explicó por qué considera que ese tema no puede manejarse como un punto más de la agenda. Dice Perkin Rocha. ¿Quién invitó a Perkin Rocha? ¿Está en esa mesa? Pero para salir, búsquelo, pues. A dictar cátedra. Numeral, diálogo por la patria y por la paz. Y voy a leer una cartica que tengo aquí. ¿Puedo leerlo? Maracaibo, sector Santa Lucía, diagonal a Parque Luis, en la Casa Blanca con la reja blanca roja que tiene un pendón de Chávez y un aviso mollejugo que dice: nosotros venceremos, patriota Patricio el Barcullo, que fue Diosdado, como está mi hermano querido. Primo, por aquí ando más activo que perro mecánico. Hermano, perro mecánico no es que le dicen a... pues, perro de taller. Perro de taller. Hermano, hice lo que me pediste. Me puse a llamar a todos los patriotas cooperantes dentro y fuera del país para ver que andaba la oposición fascista, ladrona, viciosa y que pidió sanciones. Y me enteré de una información más delicada que una galleta de soda mojada. Así que sentate en la silla negra. Ahora ya, ¿vale? Sentarte en la silla negra. Tomate así sea medio vaso de guarapo de panela. A mí no me dan ni agua a mí. Lo que le voy a desear, eso que no me dan ni agua, le voy a desear lo que le desean a los maracuchos. Ojalá te mudéis tres veces en un año. Tú sabes que yo, a mí me tocó mudarme la primera vez de donde vivía para mi casa. No, joder, yo le eché pierna yo, hermano, a mudarme. Cuando terminé todo le dije a Marlene: mira, Marlene, yo me llego a mudar otro día. No me llevo nada, ¿oyó? Nada, porque los muebles de la casa, mire, en Magdaleno. Es lo que pesa un mueble de Magdaleno. Y yo tuve que echarle pierna, ¿oyó? No, vale, no. Son muy buenos. Muy bueno, todavía andan por ahí, ¿oyó? Todavía andan por ahí. Ok. Así que, todo el que me desee mal, lo que le desee es eso. Que te mudéis tres veces de aquí al 2027. Así que, sendaja. Y decirle al hermano Jorge Rodríguez que abra el consultorio para mañana jueves. porque con estos chismes que te traigo, vais a quedar más loco que Manuel Rosales, alias el filósofo del Zulia, cuando dijo que una vez metió el libro Guinness en la licuadora para batir todos los récords. Y algo se vive en esta vida. Diosdado, con la primera patriota cooperante que me comuniqué fue con la Popi. Porque acordate que ella sigue enamoradita mío. Y cuando le escribo me responde más rápido que Robin a Batman. Adiós, carajo. Bueno, hermano, la Popi dice que María Corina, alias Lasayo, anda más preocupada que la esposa de un torero. Porque después que sus antiguos amigos le impidieron regresar a Venezuela y quedó excluida de los nuevos diálogos, Lasayo mandó a hacer una encuesta de esas que no se publican y se dio cuenta que está bajando más rápido que un submarino con hueco. Por eso anda como loca de regresarse para Venezuela, para tratar de montar un show que le haga noticia otra vez. Primo, con quien también hablé fue con nuestro patriota cooperante el Pejoteco, quien a veces se pierde más que la puntica y la cinta plástica. Pero es más efectivo que sacarle punta a un lápiz mongo con el sacapunta de hierro. Pejoteco me dijo que María Corina le prendió tremendo verguero a Carlos Ocarí, alias Conflé con agua, por haber dicho recientemente en una entrevista con el periodista Mario Villegas que Lasayo debía medirse unas nuevas primarias si quería postularse como candidata presidencial. Diosdado, lo que me dice el Pejoteco fue que la maricona interpretó eso como una nueva puñalada trapera planificada por Julio Borges, alias El Cejón. Pero para vengarse, Lasayo obligó a Carlos Ocarí a publicar un video retractándose en sus redes sociales. Primo, la maricoria es tan mala que juega tanto con los sentimientos de Ocarí como con los de Delsa Jennifer. Pues a los dos les ofrece que serán gobernadores de Miranda cuando ella sea presidenta, es decir, más nunca. Pero me dice que tengo que dormir. Una musiquita que me dice que a las 10 y 14 yo debo dormir. Así que cerramos el programa. Ajá. Ah, hermano, aparte me llegó otra información de Lasayo, más buena que mastiqué el chicle que venía dentro de la chupeta bom bom bom. Que venía o viene, se trae su chicle todavía. Nuestra patriota cooperante Yasuri Yamilé, quien es uña y mugre de la comadre Lasayo, es decir, Magali Meda, se enteró que la maricori anda más insoportable que don Ramón cuando el señor Barriga le cobra la renta. Tanto así que su equipo más cercano de asesores políticos tampoco la soportan, porque dicen que ante las nuevas derrotas políticas que viene sufriendo hoy, desde el 3 de enero a María Corina le volvieron los ataques de ira, los episodios seniles, y no quiere escuchar consejos ni sugerencias a nadie. Diosdado, la Yasuri me dijo que los asesores de Lasayo le aconsejaron que hasta que no se hagan públicos los acuerdos de los nuevos diálogos entre el gobierno y la oposición, ella no debía dar más entrevistas en los medios de comunicación, porque su discurso ya sonaba desgastado y esto la debilitaba. Pero Lasayo, en un acto de soberbia e impulsividad, hizo caso omiso como siempre y le dio una entrevista a un tal periodista de apellido Labarrieta, donde fue más criticada que Candy Candy cuando cambiaba de novio. ¿Tenía mucho novio Candy Candy? ¿Sí? Inclusive, la misma oposición radical la acusó de hacer siempre lo mismo y de no poder sostener su discurso populista y real. Malayo, busca mejor acomodo en la silla porque aquí te viene lo bueno. ¿Vos te acordáis que ya nuestra patriota cooperante Candy Candy nos había informado en cartas anteriores que Lasayo ordenaría una nueva campaña de ataques y difamaciones contra la administración estadounidense? Bueno, primo, para que sepáis que esta semana salió a relucir una encuesta de la firma Poder y Estrategia, propiedad de uno de los asesores Maricuori. En dicho estudio se hablaba mal de los gringos, así como en la reciente caricatura publicada por el caricaturista Pinilla. Diosdado, a nosotros no nos importa eso. Lo notable es que tanto Poder y Estrategia como Pinilla son palangristas de Lasayo, es decir, del enjambre, pues. Hermano, Candy Candy dice que esta nueva campaña difamatoria de Estados Unidos contra la actual administración de María Corina, contra la actual administración de Estados Unidos, ratifican las acusaciones del corresponsal de la Casa Blanca, Javier Negre, quien denunció recientemente que Lasayo utiliza un enjambre comunicacional para atacar a altos funcionarios de Estados Unidos que ya no apoyan su agenda de desestabilización en Venezuela. Primo, ve, por ahí me llegó una información más ácida que tomar aceite de batería ligado con juguete tamarindo. nuestro patriota cooperante pejoteco, me ratificó la información que ya te había enviado al grupo de Telegram, del grupo de Telegram Chávez Vive. Pejoteco escuché en una reunión parroquial de Primera Justicia en Maracaibo que Juan Pablo Guanipa, alias Tequeño Traidor, decidió comenzar a dejarle el pelero a María Corina y está apoyando bajo la mesa al cejón de Julio Borges y a Leopoldo López, alias el Princeso Inalámbrico, a cambio de que Borges y Leopoldo le aseguren al Tequeño endemoniado que él será el candidato para la gobernación del Zulia por primero los cobres, voluntad para robar y el resto de los mini partidos de la oposición fascista, ya que el Tequeño siniestro decidió atrincherarse en el Zulia porque dice que al lado de María Corina lo único que puede conseguir es una gripe. Diosdado, hay otra información que te mandó el pejoteco para que la digáis en el mazo, pero te advierto que te va a dejar más loco que Superman cuando se dio cuenta que tenía los interiores por fuera del pantalón. Pejoteco te mandó a decir que se enteró que Julio Borges y Leopoldo López están moviendo sus voceros en Washington, ajá, para promover la candidatura presidencial de Lorenzo Mendoza, para ellos ver cómo se enroscan allí, y por supuesto para enterrar a Sayo, porque según ellos fue María Corina quien terminó de hundir al gobierno interino de Juanito Alimaña. Y por otro lado, el cejón y Leopoldo son de la idea que si en la Casa Blanca ya no quieren ver a Lasallo, ellos tienen que imponer un nuevo candidato que les garantice un saco de cobre y sobrevivir en la política. Otra cosa, Diosdado, para que la digáis en el mazo. Nuestro patriota cooperante Pokémon, quien es militante de voluntad para robar y se entera de todo lo que está haciendo el Princeso Inalámbrico de Leopoldo, se enteró que Leopoldo se está reuniendo con el grupo de un tal Eduardo Víctor, alias el Nazi, porque Víctor quiere destruir a María Corina en las redes sociales y el Princeso está proponiendo unir fuerzas para terminar de debilitar a Sayo. Leopoldo dice que si Víctor se lanza candidato, él lo apoya. Como verás, esto es un todo contra todo. Primo, antes de irme para seguir trabajando, nuestro patriota cooperante, que es chofer de los carritos por puesto de Bellavista, Maracaibo, y además es militante de un nuevo

0: de los que venden en la calle El Hambre de la Coromoto, en el municipio de San Francisco, específicamente en el local de La Criollita, donde atiende María la Boyera. Malayo, el patacón debe ser de esos que se, de los que fríen el plátano con aceite de pipa recalentado. Acordate que a mí me gusta el patacón con el plátano morocho, maduro y pintado, del que se traen de Santa Bárbara del Zulia. Bueno, hermano, para que no haya malos entendidos, el patacón debe ser del trifásico con puerco, pollo y carne. Carne mechada. Que en cada piso le echen una rodaja de queso cebuda, el cremoso y jugoso. Jamón ahumado de espalda y 4 rebanadas de queso amarillo. Que le echen rodajas mollejú de tomate y de cebolla cabezona. Repollo y zanahoria rallada, remojada en agua con vinagre. También que le lancen unas tiras de tocineta bien tostadita. Mira, Malayo, yo sé que es un abuso de mi parte, pero si pueden, le pueden echar al patacón rodajas de pepperoni y salami, del mismo que le echan a la pizza, para mí es mejor. Además, Diosdado, acordate que a mí me gusta el patacón con queso gratinado. Primo, que le pongan toda la salsa a vida y por haber. Y que dejen a mano el tetero de salsa tártara para echarle al gusto. Malayo. Y que no se les vaya a olvidar echarle al patacón medio cartón de huevos sancochados, porque si no se forma el mollejero. Hermano, de tomar una bicola de 3 litros, de 3 litros y medio, con un vaso con hielo de los mollejugos. De postre una tortita de chocolate, las que venden en el local de la Avenida La Limpia. Que a la torta le echen bastante melada vainilla con concha de limón rallado y le lancen una bolsa de bolitas dandy, con lluvia de chocolate y de colores. Diosdado, y por si acaso dudáis de mi lealtad, agregale una barquilla de chocolate con mantecado. Te me cuidáis, primo, lo que te quiero es verga. Bueno, así andan las cosas por allá, por el Zulia. Por el Zulia. ¿Saben que algunos compañeros del chavismo, ¿no? El chavismo verdadero, ¿no? Chavismo amoroso, chavismo leal. Se preocupan porque una gente sale por ahí a hablar, a escribir. A atacar, en verdad. Sobre todo a la presidenta Delcy, atacarla por lo que, según ellos, está haciendo ella que no harían ellos, ¿no? O lo que estamos haciendo nosotros, porque ella no está sola tampoco, ¿eh? Estamos nosotros con ella. Entonces yo, el que me pregunta, yo le digo, yo no estaba en el chavismo hace tiempo. Es más, ni siquiera estaba en el chavismo cuando estaba Chávez. Porque ellos decían siempre que Chávez era una circunstancia. Que con Chávez no podían hacer lo que ellos querían hacer. De Chávez era, ¿cómo se llama? Una cosa que era como un mal necesario, pues. Pero que después eran ellos, pues. Entonces uno los ve ahorita escribiendo. Son los que se alejan cuando la cosa se pone dura, peligrosa. Y después comienzan a criticar como los salvadores. Yo le voy a dejar este video de Hugo Chávez. A ver si los hace entrar en razón. Adelante.
1: Miren. Si algo, una cosa que nosotros, entre tantas que nos ha faltado, y yo lo he sufrido en carne propia, lo he vivido con dolor muchas veces, a nosotros nos han faltado y nos faltan muchas cosas, pero una de ellas es disciplina. Disciplina. Disciplina, compadre. Mire, alguna gente dice, no, que esto no es un cuartel. Bueno, estamos de acuerdo, esto no es un cuartel. Ahora, hay muchos tipos de disciplina. En un cuartel hay disciplina de cuartel. Un soldado que se vaya de noche sin permiso del cuartel, bueno, lo van y lo buscan y está arrestado. Esa es la disciplina de cuartel. Bueno, entonces, en la disciplina de cuartel, en la disciplina de cuartel. Es rigurosa, rigurosa, y tiene que ser así, tiene que ser así. Ahora, la disciplina de partido es la disciplina de partido, ¿eh? La disciplina en el gobierno es la disciplina en el gobierno. El cumplimiento a conciencia, y ese es el nivel óptimo de la disciplina.

0: a conciencia de las normas, de las reglas internas del partido. En este caso son las reglas internas del partido, de los lineamientos del partido, aun cuando uno pueda diferir de ellas, y está en el derecho de criticarlas, de discutirlas internamente, pero no irse a un canal de televisión enemigo a darle armas al enemigo o a convocar una rueda de prensa. Para eso mejor que se vaya del partido, que se pase para la oposición de una vez. El que haga eso, eso se llama deslealtad, no solo indisciplina, sino deslealtad. Las diferencias internas se discuten aquí dentro, no allá dándole carnada a los buitres. Y yo quiero, y la dirección nacional así lo hemos discutido, nosotros queremos alentar la discusión interna. Bueno, por eso yo quiero que vamos a impulsar, para que nadie tenga excusa después. Y de no, yo tuve que irme al canal este y tal, y a dar una rueda de prensa y a decir que el otro es un bandido, que a mí me excluyeron, que no sé qué más. Para que nadie tenga, aquí todo el mundo es libre para expresarlo, para expresar sus opiniones, pero bueno, aferrándose a las normas de la disciplina revolucionaria, no dándole armas, jugando el juego del enemigo.
1: Bueno, a la dirección del partido, pónganlo en sus redes, ese video. Pónganlo en sus redes, Hugo Chávez. Visionario como siempre, ¿no? Por eso que el 8 de diciembre llamó a la unidad de la Fuerza Revolucionaria, del Gran Polo Patriótico, los movimientos sociales, unidad de la Fuerza Armada Nacional Bolivariana, unidad de los patriotas, dijo el comandante Hugo Chávez. Pero bueno, hay gente que dice, llegó el momento. Claro, en ese cuento tienen desde hace bastante tiempo, ¿no? Desde hace bastante tiempo. Cada vez que ven una coyuntura, dicen, llegó el momento. Cuando la cosa se pone fea, pues, se desaparecen. Y después, aquí estoy yo, si no me han visto. Soy el Salvador, soy la Salvadora. Ajá. Nosotros somos los originarios. Pero yo no los vi, o no los he visto en los grandes momentos. Siempre andan por ahí agazapados. ¿Qué dicen? Agazapados. A los compañeros que militan en nuestro partido, claro que ahí se llama debate. Todos los lunes nos reunimos nosotros, tratamos de explicar todo lo que ha venido ocurriendo, decisiones, pam, pam, pam, la dirección nacional. Y nosotros lo primero que decimos es que esas instrucciones deben ser, ahorita hay un equipo del partido desplegado por los estados, para hablar con la militancia, no solo con los cuerpos directivos de los estados, de los municipios, sino con la militancia. Y ahora les voy a decir algo, la militancia a veces está más clara que alguna de esta gente. La militancia de base está más claro, porque el partido no puede ser bueno para cuando me van a nombrar candidato, pero es malo si me dejan por fuera. El partido no puede ser bueno para ampararme en el partido, pero es malo si del partido te llaman la atención o para que acate las normas del partido. Nadie vaya a pensar, el Partido Socialista Unido de Venezuela es la institución más sólida de los partidos políticos que hay en Venezuela. No, eso no hay dudas. ¿Y por qué es la más sólida? Por la militancia. Por la conciencia de la militancia. Por eso. Nos queda mucho camino por delante. Mucho camino. Y el Partido Socialista Unido de Venezuela está llamado y es protagonista en todo, a todo lo largo de ese camino. Tengan la certeza que así será. Vean cómo está la derecha. Así quisieran algunos que estuviera el partido, para ellos ver si pescan en río revuelto. Pero bueno, solo es una reflexión que quería hacer para los confundidos. para las confundidas. La militancia no es por cargo. No vale. No conoce gente tan valiosa que jamás ha tenido un cargo. Y hay otra gente que la han puesto de todo. Y apenas tienen la oportunidad de ir, sacudirse a una pendejada, lo hacen. Y no lo han hecho bien cuando lo han puesto de todo. Pero bueno, así son las cosas. Hoy es miércoles 5. No sabemos si el miércoles próximo hay programa. No sabemos, hay daño. Lo que vayas a escribir, escríbelo hoy, porque no sabes si la semana que viene hay programa. Nos vemos. Y recuerden, hermanos, hermanas, que pase lo que pase y en cualquier circunstancia, nosotros venceremos. Un gran abrazo, pues cuídense.
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5: El Ministerio del Poder Popular para Ciencia y Tecnología inauguró el plan Vacaciones Científicas y Tecnológicas 2026, iniciativa que busca garantizar que el conocimiento llegue a todos por igual e inspirar a las futuras generaciones de científicos. Por otra parte, el ministro de Ciencia y Tecnología, Iván Gil, señaló que este plan para los semilleros científicos representa el punto de partida de un prometedor proyecto integrado en la gran misión Ciencia, Tecnología e Innovación, doctor Humberto Fernández Morán. Al mismo tiempo, el ministro Iván Gil confirmó que la iniciativa se desplegará a nivel nacional durante todo el mes de agosto, brindando talleres educativos creados para estimular el interés de 6.720 niños y jóvenes con edades comprendidas de 7 a 17 años que impulsarán el desarrollo del país. Reportó para ustedes Xiolimar Márquez, RNV Noticias.
6: Con motivo a los 89 años de creación de la Guardia Nacional Bolivariana, la jefa de Estado, Delcy Rodríguez, inauguró nuevas áreas de atención de salud en la Policlínica de la Guardia Nacional Bolivariana, ubicada en la parroquia El Paraíso de Caracas. Durante su visita, la presidenta realizó un recorrido para constatar el estado de los espacios estratégicos para realizar intervenciones de alta complejidad, así como los espacios del laboratorio y emergencias. Entre los servicios que ofrece este centro de salud se encuentran cardiología, pediatría, ginecología y entre otros. Además de contar con laboratorios, áreas de hospitalización, quirófano y servicio de emergencia activo las 24 horas del día. Cabe acotar que el desarrollo de estas acciones reafirma el compromiso del Gobierno Nacional en la atención del sistema de salud para el personal militar de la Guardia Nacional Bolivariana. Reportó Lisanger Quintero Luna, RNV Noticias.
7: La visita a la zona industrial de Punta Morón se centró en la evaluación de los proyectos de rehabilitación operacional para fortalecer la estabilidad del sistema eléctrico nacional en la región centro-occidental. Entre los ejes prioritarios destacan la recuperación de la unidad sexta de planta centro diseñada para aportar 600 megavatios adicionales, el mantenimiento integral del parque térmico, la reparación del canal de enfriamiento por agua de mar y la incorporación de esquemas de coinversión con el sector privado y la cooperación internacional. La meta trazada con estos trabajos es optimizar el flujo energético y asegurar un suministro confiable para las industrias y comunidades del centro del país. Reportó para ustedes Fabiana Márquez, RNV Noticias.
6: La Jornada Especial de Atención al Público en General, impulsado por el Tribunal Supremo de Justicia, se extendió hasta el próximo viernes 7 de agosto. De acuerdo a una publicación en Instagram del máximo órgano de justicia nacional, informó que se mantendrá en un horario de atención al público de 9 de la mañana hasta las 4 de la tarde, en su sede principal del TSJ, ubicada al final de la Avenida Baral, en Caracas. Este despliegue se lleva a cabo a través de la Rectoría Civil de la Circunscripción Judicial del Área Metropolitana de Caracas. Durante la jornada, los usuarios podrán obtener asesoría gratuita en materia civil y realizar trámites jurídicos asociados a declaración de herederos únicos y universales, divorcio de mutuo acuerdo, títulos supletorios y justificativos de testigos. Este abordaje se realiza de forma conjunta a la Defensa Pública, la Defensoría del Pueblo, el Ministerio Público, el Instituto Autónomo del Consejo Nacional de Derechos de Niños, Niñas y Adolescentes y el Consejo Municipal de Derechos del Niño, Niña y Adolescente. Reportó Lisanger Quintero Luna, RNB Noticias.
4: Mediante la resolución número 216, publicada en la Gaceta Oficial número 43.418, el Ministerio del Poder Popular para Hábitat y Vivienda designó a la abogada Zurima Alicia Hernández Guzmán como la nueva titular de la Superintendencia Nacional de Arrendamiento de Vivienda. Hernández, quien cuenta con una trayectoria previa como representante legal en la Administración Municipal de Caracas, asume la dirección del organismo encargado de velar por el cumplimiento de las garantías legales establecidas en la Ley para la Regulación y Control de Arrendamientos de Vivienda. Entre las principales competencias que ahora coordinará se encuentran: número 1, regulación y establecimiento de los precios de alquiler en los inmuebles bajo régimen regulado. Número 2. Revisión y supervisión de los contratos vigentes dentro del sector arrendaticio. Número 3. Administración del Registro Nacional de Arrendamiento de Viviendas. Y número 4. Facultades orientadas a proveer alternativas habitacionales o refugio a ciudadanos que resulten afectados por procedimientos de desalojo. Quien reportó para ustedes, Germany Malavé, RNB Noticias.
8: En la parroquia Morón del municipio Juan José Mora del estado Carabobo, 236 viviendas son rehabilitadas como parte del Plan Venezuela Renace. En el lugar estuvo la presidenta de la República Bolivariana de Venezuela, Delcy Rodríguez, quien supervisó la ejecución de este plan como parte de la respuesta del Ejecutivo Nacional a las necesidades surgidas por el doble terremoto del 24 de junio. Para la ejecución de este programa en el estado Carabobo, la organización y el trabajo comunal en unión con las autoridades nacionales y regionales ha sido clave para realizar la recuperación de la infraestructura que protegerá a las familias afectadas en esa región del centro del país. Las labores de refacción de las viviendas, así como la atención a las personas por parte del gobierno bolivariano, evidencia el compromiso de la presidenta de la República, Delcy Rodríguez, para dar una respuesta eficaz a las necesidades surgidas por la tragedia sísmica. En el recorrido por Morón, la mandataria nacional estuvo acompañada de la presidenta de la Gran Misión Venezuela Renace, Jacqueline Faría, y ambas autoridades recibieron propuestas para la recuperación del sector residencial por parte de los ciudadanos. Informó Elianet Hernández, RNB Noticias.
9: Las inscripciones al Sistema Nacional de Ingresos serán prorrogadas por 15 días con el objetivo de que los jóvenes del país avancen en su formación académica. A través de su cuenta en la red social Instagram, el Ministerio para la Educación Universitaria anunció e invitó a ingresar al sistema y completar el registro dentro del nuevo lapso establecido. Extendemos el proceso de inscripción del Sistema Nacional de Ingreso por 15 días más para que no te quedes fuera. Queremos que más jóvenes tengan la oportunidad de dar este paso hacia su educación universitaria. Solo tienes que ingresar al sistema, completar tu registro dentro del nuevo plazo y asegurar tu lugar hacia el futuro, informó el ministerio. Para formar parte de este proceso, los interesados deben acceder a la plataforma digital oficial del Sistema Nacional de Ingreso, donde deberán cargar los datos que se soliciten y elegir las opciones de carreras preferidas. Reportó para ustedes Gabriel Corredor, RNB Noticias.
10: Durante un acto de entrega de viviendas, la presidenta Delcy Rodríguez agradeció a la Asamblea Nacional por la aprobación de la reforma de la Ley de Arrendamiento, que reactivará otras opciones de vivienda con normativas confiables, que incrementará la oferta habitacional para atender la demanda.
11: Quiero agradecer especialmente a la Asamblea Nacional por haber aprobado la reforma, esta Ley de Arrendamiento que permite tener relaciones ganar-ganar para el dueño del apartamento o de la vivienda. vivienda para el propietario como a quien quiere alquilar. Eso va a permitir que muchas viviendas que ahorita estaban paralizadas, congeladas, puedan salir al mercado inmobiliario con una ley que distribuye las cargas y que permite que la relación sea ganar-ganar, tanto para las personas que están buscando para alquilar como para los propietarios.
10: La mandataria nacional reconoció la ardua tarea de los parlamentarios, quienes lograron aprobar la ley de arrendamiento de forma rápida y que permitirá inicialmente reactivar en el mercado inmobiliario un número importante de viviendas.
11: En este caso, nosotros estamos estimando alrededor de 400.000 viviendas que puedan ser beneficiadas por esta ley, por lo cual agradezco a todos los diputados y a todas las diputadas del país que aprobaron por unanimidad esta ley que permite que en esta circunstancia especial derivada del doble terremoto, las familias puedan acceder al mercado inmobiliario de alquiler.
10: En esta jornada de entrega de viviendas participó el presidente del Estado Mayor para los Campamentos Transitorios, Jorge Rodríguez, quien destacó el renacer de Venezuela y el compromiso del Estado con la construcción y entrega de viviendas dignas para las familias afectadas por los terremotos del 24 de junio. Les reportó Mayela Gil, RNB Noticias.
12: El ministro para Relaciones Exteriores y Comercio Internacional, Félix Plasencia, informó a través de la red social Telegram que sostuvo una fructífera conversación telefónica con su homólogo de la República Árabe de Egipto, Badr Abdelatif, en la que reafirmaron el compromiso de sus gobiernos de fortalecer los históricos lazos de amistad y cooperación entre ambos países, así como la colaboración y la integración entre sus regiones. Durante el diálogo, intercambiaron sobre las oportunidades para estrechar la cooperación bilateral, especialmente en materia comercial, de inversiones y energética. Así lo precisó el canciller venezolano Félix Plasencia. Además, los cancilleres valoraron la experiencia de Egipto en los procesos de reconstrucción tras desastres naturales de gran magnitud, a la vez que el representante venezolano invitó a expertos egipcios a participar en los esfuerzos de recuperación y reconstrucción que adelanta el gobierno bolivariano en las zonas devastadas por el doblete sísmico del pasado 24 de junio. Al respecto, el ministro Plasencia expresó el agradecimiento por la oportuna solidaridad de Egipto ante los sismos ocurridos en el país. Yelixa Maza, RNB Noticias. 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
12: 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Yelixa Maza, RNB Noticias.
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12: Desde el urbanismo Ana Victoria, del estado La Guaira, el gobernador de esa entidad, José Alejandro Terán, realizó la entrega de 60 apartamentos que fueron reforzados y recuperados para la segura habitabilidad de las familias.
17: Estamos entregando aquí, gracias a este gran plan que usted ha creado para Venezuela, un total de 60 apartamentos. Son los primeros 60 de 3.938 apartamentos que en 21 frentes de trabajo, este gran plan Venezuela Renace ya está permitiendo que las familias ya dejen las carpas abandonadas y regresen a sus hogares nuevos, seguros, hermosos, porque de aquí en este urbanismo son 270 apartamentos.
12: Resaltó José Alejandro Terán que gracias a la supervisión realizada por la Comisión para la Evaluación de Habitabilidad de Infraestructura, se determinó que el urbanismo Ana Victoria se podrá recuperar en su totalidad.
17: Son un total de 9 edificaciones, de las cuales la Comisión de Habitabilidad, que preside el ministro Garcés, calificó 7 de ellas con el color amarillo, que sufrieron daños no estructurales, y 2 de ellas con el color rojo. La buena noticia es, presidenta, que hasta las 2 que fueron calificadas con el color rojo, pasó el segundo estudio que le hizo la Comisión de Habitabilidad y nos permitió desarrollar técnicas de reforzamiento estructural de sus 32 columnas y se están salvando también esos 60 apartamentos en Ana Victoria para poder recuperar todo el urbanismo por completo en 270 apartamentos.
12: Por su parte, Marlene Monte de Oca, habitante del urbanismo Ana Victoria, agradeció por la pronta atención que han recibido por parte del Estado venezolano.
18: Aquí al tercer día nos intervinieron, nos atendieron y la respuesta inmediata dio como resultado lo que se está entregando hoy. Todavía nos están reparando las canchas, el salón de usos múltiples y las otras torres. Pero quiero decirle, presidenta, Dios le bendiga, Dios le guarde, muchas gracias verdaderamente por la atención.
12: En el estado de La Guaira se está rehabilitando más de 3.000 apartamentos a familias que se encuentran en los campamentos transitorios. Yelixa Massa, RNB Noticias.
9: El etiquetado en rojo sobre las infraestructuras afectadas por eventos de riesgo o contingencia sísmica estructurales únicamente advierte sobre el peligro de ingresar a la propiedad de forma preventiva, mas no determina su pérdida total. Así lo destacó el presidente de la Comisión para la Evaluación de Habitabilidad de Infraestructura, Francisco Garcés.
19: Las viviendas que están etiquetadas en rojo están etiquetadas en rojo porque su condición reviste un peligro para ingresar a ella. No significa en ningún momento que vayan a ser demolidas. Por eso viene una segunda inspección donde se determina el grado de afectación que tiene y se toma la decisión si será demolida o no. Pero la buena noticia es que de esas casi 9.000 que usted ha colocado ahí, menos del 10% tendrán que ser demolidas. La gran mayoría son viviendas o infraestructuras que, si bien han sido afectadas desde el punto de vista estructural, existen las técnicas para ser reparadas.
9: Asimismo, se dio a conocer un balance de las casi 9.000 estructuras evaluadas preliminarmente, las cuales cuentan con la inmensa probabilidad de recuperación estructural.
19: Para ello, nosotros hemos venido en la Comisión Presencial trabajando con los equipos profesionales de las universidades, así como también con ese comité técnico internacional de otros países que han pasado por experiencias como esta, con lo cual hemos elaborado ya un manual para la reparación de viviendas.
9: Para garantizar la correcta rehabilitación de las infraestructuras, la Comisión ha desarrollado un protocolo estandarizado de la mano de universidades nacionales y asesoría técnica internacional de países con experiencia en emergencias similares. Este documento servirá como guía operativa para alcaldías y organismos
15: de viviendas.
19: Nosotros ya tenemos, y así ese manual lo tiene Venezuela Renace, como también van a ser llevadas a todas las alcaldías donde hay lineamientos técnicos para reparar las paredes, lineamientos técnicos para las reparaciones estructurales menores y lineamientos técnicos para las reparaciones estructurales de mayor envergadura. Así que aquel que tenga una etiqueta roja no significa de ninguna manera que vaya a ser demolida. Nosotros vamos a iniciar la segunda fase de inspecciones, las cuales determinarán las formas de reparación que llevarán estas estructuras.
9: Las autoridades reiteraron el llamado a la calma a las comunidades, enfatizando que las próximas inspecciones determinarán los lineamientos específicos para reparaciones menores y de mayor envergadura en los muros, paredes y bases de las edificaciones afectadas. Reportó para ustedes Gabriel Corredor, RNB Noticias.
6: Desde el terminal intermodal Puerto Seco Jacinto Lara en Barquisimeto, Estado Lara, se concretó con éxito el despacho de 24,9 toneladas de café verde de alta calidad con destino a la República de Italia. Esta exportación se llevó a cabo bajo el acompañamiento integral de la Herradura de Exportación, mecanismo que articula los órganos de control aduanero, fitosanitarios y de seguridad en un solo punto, para así optimizar los tiempos operativos, garantizar la trazabilidad de la carga y asegurar los estándares internacionales de calidad requeridos por el mercado europeo. Con este nuevo embarque, el Puerto Seco de Barquisimeto se consolida con un acumulado superior a las 1.600 toneladas de diversos rubros exportadas en lo que va de año, lo que reafirma su posición estratégica como la principal plataforma logística e intermodal del centro occidente del país. Reportó Lisanger Quintero Luna, RNB Noticias. De la mano del Plan Venezuela Renace, la presidenta de la República Bolivariana de Venezuela, Delcy Rodríguez, lideró la entrega de viviendas ya rehabilitadas en el urbanismo gigante de Latinoamérica de la parroquia Santa Rosalía en Caracas. En este sentido, la jefa de Estado informó que 212 viviendas fueron entregadas a 983 personas a través de las brigadas comunales del Plan Venezuela Renace, así como también el número de viviendas que se están rehabilitando.
20: Estamos regresando 212 viviendas a 983 personas que vuelven a sus casas. Gracias al Plan Venezuela Renace, a las Brigadas Comunitarias de Venezuela Renace, quiero informar que así como estamos entregando aquí en Santa Rosalía estas 212 viviendas, estamos reparando en todos los estados afectados más de 13.000 viviendas previamente habilitadas por la Comisión Presidencial. Más de 13.000 viviendas estamos reparando para beneficiar a 66.000 personas, madres, hijos, abuelos, que en familia regresan a su hogar.
6: Durante el recorrido, la presidenta dio a conocer el número de inspecciones que se ha realizado a través de la Comisión Presidencial para la Habitabilidad de Vivienda e Infraestructura.
20: Yo quería compartir estos números. Ya se han hecho 47.369 inspecciones a viviendas e infraestructura, puentes, avenidas, para saber la afectación. Y de este número, el 58% sacó en el semáforo calcomanía verde, es decir, se pueden habitar. El 23% amarillo, interviene el Plan Venezuela Renace, y en rojo un 19%. Los edificios que están en rojo, las viviendas que están en roja, no todas tienen pérdida total. Hay algunas que se pueden recuperar, otras que no se pueden recuperar.
6: Además, la presidenta reconoció que a través de la Unión, el Plan Venezuela Renace ha brindado la ayuda para la rehabilitación de las viviendas afectadas.
20: Yo quiero resaltar la labor del Plan Venezuela Renace, porque es una labor donde estamos expresados los venezolanos en unión, donde las comunidades afectadas se han incorporado en las brigadas comunitarias del plan para también ayudar a la recuperación. En este caso de este edificio, que sé que fue golpeado, inmediatamente activada la Comisión Presidencial por el ministro Garcés para verificar las condiciones de las viviendas, del edificio, que nuestras familias no corran riesgo, que nuestro pueblo no corra riesgo en sus viviendas. Es lo más importante, la seguridad, que puedan volver a sus casas, bueno, sabiendo que estamos seguros, y por eso ha sido todo este proceso.
6: De manera simultánea, este plan también abarcó la entrega de 107 apartamentos en la parroquia San Pedro de Caracas y 60 en el estado La Guaira. Reportó Lisanger Quintero Luna, RNB Noticias.
21: Un total de 147 ciudadanos venezolanos retornaron al territorio nacional procedentes de Miami, Estados Unidos, a bordo del vuelo 165 de la gran misión Vuelta a la Patria. La aeronave aterrizó en las instalaciones del Aeropuerto Internacional General José Antonio Anzoátegui, ubicado en la ciudad de Barcelona. El contingente de repatriados, conformado por 132 hombres y 15 mujeres, fue recibido por una comitiva institucional liderada por el encargado del programa social, Mervin Maldonado. Tras su llegada al terminal aéreo, los connacionales recibieron atención médica integral, asistencia logística, verificación de identidad y protocolos sanitarios correspondientes por parte de los organismos del Estado. Las autoridades regionales y nacionales coordinan el posterior traslado seguro de los ciudadanos hacia sus respectivas localidades de origen, garantizando su reincorporación social y familiar en el país. Este operativo representa la reanudación formal del programa de repatriación impulsado por el Gobierno Nacional, el cual se mantenía temporalmente en pausa debido a la contingencia generada por el evento sísmico registrado el pasado 24 de junio en varias regiones del país. Natalí González, RNB Noticias.
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0: Desde las instalaciones del Monumento Nacional Flor de Venezuela en Barquisimeto, Estado Lara, se llevó a cabo el conversatorio sobre edificaciones sismo-resistentes y evaluación post-sismo, con el propósito de fortalecer los criterios técnicos y preventivos de la infraestructura regional en cumplimiento de los lineamientos de la Presidenta de la República, Delcy Rodríguez. Durante la actividad, especialistas e instituciones del área de gestión de riesgo abordaron las estrategias de evaluación estructural para garantizar construcciones seguras ante eventos telúricos. Así lo destacó el alcalde del municipio Iribarren de la entidad larense, Yanis Agüero.
1: Hace un mes sucedió en La Guaira lo que fueron los terremotos, que bueno, nos convoca a todas las regiones, a todos los municipios a estar alerta, a poder revisar cuáles son las situaciones actuales, un diagnóstico claro, en este caso nuestro estado Lara, en especial nuestro municipio Iribarren. Sabemos que estamos sobre la falla de Bocoró y qué importante hoy en día poder revisar y legislar para tomar algunas acciones, sobre todo hacer correctivos, tomar grandes decisiones para el presente y para el futuro.
0: El encuentro sirvió como plataforma para articular esfuerzos entre el sector científico, los cuerpos de protección civil y los órganos del gobierno local en beneficio de la seguridad ciudadana. En este contexto, el gerente local, Yanis Agüero, presentó las cuatro líneas para consolidar a Iribarren como un municipio resiliente y preparado, entre las que destacan la adecuación de la normativa y permisología constructiva, el plan Iribarren se prepara y renace para la vida, seguridad ciudadana y gestión de crisis, así como la dimensión humana y comunicación psicosocial. Desde el estado Lara, para el Sistema Radio Nacional de Venezuela, les reportó Jennifer Peña.
22: Gracias por el contacto a esta hora desde el estado Yaracuy, donde les informamos que fue culminada la instalación de la primera fase del nuevo acueducto Las Lajas del municipio Manuel Monge, única fuente natural de agua potable de esta localidad, el cual beneficiará tras su conclusión a unos 17.000 habitantes de esta importante zona agrícola de la región. La información fue suministrada por el alcalde de la jurisdicción, Joan Quero.
23: En un primer momento estaremos beneficiando 14 sectores. Ya se han colocado 2 kilómetros, los cuales vamos a realizar lo que es la conexión para poder colocar en funcionamiento y, por supuesto, a la par, ir trabajando estos 6 kilómetros.
22: 14 sectores agrícolas que conforman las 4 comunas del municipio Manuel Monge se beneficiarán con este proyecto, el cual ha sido presentado por el propio pueblo mediante las jornadas de consulta nacional popular. Desde el estado Yaracuy, para el Sistema Radio Nacional de Venezuela, les reportó Fabián Velázquez.
3: Como parte del plan Anzoátegui Nuestro, el pasado martes 4 de agosto en horas de la tarde fueron entregados 7 kilómetros de vialidad asfaltada del tramo Cumbre Pertigalete de la Troncal 9, municipio Guanta. Esta obra busca potenciar el desarrollo económico y turístico de la región. Así lo informó el gobernador del estado, Luis José Marcano.
4: Anzoátegui Nuestro, en materia de vialidad, está entregando estos trabajos el día de hoy en la Troncal 9, que nos conecta desde Guanta hasta el estado Sucre, son 13 kilómetros. Se ha hecho una intervención en casi 7 kilómetros, se han colocado 4.700 toneladas de asfalto. Todo esto fortalece un eje muy importante en materia turística. Estamos nada más y nada menos que frente al Parque Nacional Mochima, que compartimos Sucre y Anzoátegui.
3: Marcano acotó que el proyecto se ejecutó en articulación entre el Ministerio del Poder Popular para el Transporte y la Corporación de Vialidad e Infraestructura del Estado Anzoátegui Cobinea.
4: Esto es muy importante para la diversificación económica. Gracias, presidenta del CIRRO. Rodríguez, queremos agradecerle también de manera especial al Ministerio de Transporte, al ministro Francisco Garcés, por todo el apoyo para materializar esta obra tan importante para nosotros seguir avanzando en vialidades dignas en todo nuestro estado Anzoátegui.
3: Para finalizar la intervención, estuvo presente la secretaria general de gobierno y presidenta de Cobinea, Katiuska Honsi, y el alcalde del municipio Guanta, Jinder Saldivia, junto al gobernador de Anzoátegui, Luis José Marcano. Desde la zona norte de Anzoátegui, para el Sistema Radio Nacional de Venezuela, reportó Rosángela Velázquez.
5: Gracias por el contacto informativo que establecemos a esta hora desde el estado portugués, específicamente desde el municipio Páez, para dar a conocer que el alcalde de la jurisdicción, José Ángel López, sostuvo una reunión con el equipo de infraestructura del Instituto de Deporte. Esto a fin de aprobar los recursos para la adecuación y mantenimiento de las canchas deportivas, obras enmarcadas en el plan Una Cancha para Todos. Así lo dio a conocer el mandatario durante este encuentro.
7: Estamos aprobando los recursos para la recuperación de la cancha del 19 de abril de la zona este de nuestro municipio, de la comunidad La Cortecita, de la zona sur de nuestro querido municipio Páez, pero además también de la cancha de la comunidad Bellavista 1, a que nuestra amiga Leila Coronel. Simultáneamente estamos en la reconstrucción de la cancha de 15 de marzo, una cancha techada para la zona sur de nuestro municipio, la cancha Paz de Payara, de la parroquia Payara, una cancha techada, y el campo de fútbol de Altamira. Y además los recursos necesarios para la recuperación de la cancha de Pedro Camino, que nos hemos comprometido con nuestra gente, y en los próximos días está nuestro equipo trabajando también en el Parque Manonelio.
5: Espacios que garantizarán una vida sana y, por supuesto, todo ello apegado a las políticas sociales de la presidenta Delcy Rodríguez y en portuguesa del gobernador Primitivo Cedeño. Esta es la información que podemos brindar a esta hora. Desde el estado portuguesa, reporta Elizabeth Castillo para el Sistema Radio Nacional de Venezuela.
22: Gracias por el contacto a esta hora desde el estado Yaracuy. El alcalde del municipio San Felipe, Roger Daza, ofreció un balance acerca de algunas afectaciones por las intensas lluvias caídas durante las últimas horas en la capital de la región.
24: Fuertes lluvias con vientos huracanados, pues nos llevó a que más de 12 árboles se cayeran en el casco urbano de la ciudad en distintos puntos, Avenida La Patria, Avenida La Paz, Avenida Carabobo, las comunidades de Ascensión, Los Higuitos, El Ciepito, cayeron algunos árboles sobre viviendas, Guarataro, distintos puntos, y logramos de manera efectiva atenderlos de manera inmediata junto a la gobernación, protección civil, bomberos, más de 200 hombres empeñados en la tarea. Quiero hacer un reconocimiento a todos los trabajadores. Y bueno, seguimos normalizando, hoy empezamos a recoger toda la basura vegetal de las avenidas, de los puntos.
22: Agregó el mandatario municipal que de forma progresiva se encuentra en proceso de restitución los servicios de agua potable y electricidad.
24: Igualmente, quiero informar que bueno, que estamos también trabajando en los sistemas de captación de agua potable, Cocorotico, Yurubí, Macagua, Almaco, todos los sistemas de captación de agua potable que son superficiales. Estamos en trabajo de limpieza para restituir 100% el tema del agua potable. Igualmente, también quiero informar que estuvimos atendiendo esta contingencia, el tema eléctrico, algunos tendidos de electricidad que se cayeron, ya se han restituido, entonces estamos trabajando para garantizar que lleve a la normalidad y los servicios públicos estén 100%.
22: Finalmente informó que durante esta misma semana iniciarán labores de bacheo y reparación de vialidad en la zona norte de la ciudad de San Felipe. Desde el estado Yaracuy, para el Sistema Radio Nacional de Venezuela, les reportó Fabián Velázquez.
8: Desde los sectores El Naranjal 1 y 2, la alcaldesa de la localidad, Elizabeth Niño, destacó el abordaje de más de 50 trabajadores con la recolección de desechos y escombros, desmalezado, poda, entre otras acciones que van en articulación con el poder popular.
10: Tenemos desplegado más de 50 trabajadores, camiones cestas, camiones de botes, para una intensiva jornada de poda fitosanitaria y además de desmalezamiento, Naranjal 1, Naranjal 2, La Campiña, hasta que lleguemos a la Avenida Universidad, porque se viene acompañado también un super plan de reforestación para nosotros fortalecer lo verde, lo bueno y lo bonito, pero hacerlo de forma correcta.
8: Durante la jornada, las cuadrillas atendieron un total de 25 árboles con las labores de poda fitosanitaria para despejar la vialidad. Asimismo, se recolectaron 32 toneladas de escombros sumadas a 200 metros cúbicos de desechos vegetales. La alcaldesa de Naguanagua enfatizó que este plan, conocido como Naguanagua Te Quiero, prevé atender las 12 comunas que conforman a la jurisdicción. Desde Naguanagua, en el estado Carabobo, para el Sistema Radio Nacional de Venezuela, les reportó Wendy Rengifo.
11: En el estado Carabobo se realizó una asamblea con más de 30 prestadores de servicios de Playa La Rosa e Isla Larga. Intercambiaron propuestas con las autoridades con el fin de avanzar en el fortalecimiento de la oferta turística en la región, destacando la importancia de ofrecer servicios de calidad, seguridad y atención al visitante como parte del proceso de recuperación de este sector. Escuchemos a los prestadores de servicio turístico y seguidamente a Daniela Cabello, ministra de Turismo.
13: El turismo es un motor fundamental a que recuperemos esa alegría que los venezolanos perdimos por un tiempo, más acompañado con la ministra de Turismo, que vino a hacer presencia aquí, a hablar con los operadores de turismo que somos nosotros, a darnos ese aliento de seguir adelante, de buscar soluciones. De verdad que es súper importante esos encuentros.
14: Han venido desarrollando nuevas propuestas de ofertas turísticas de la mano de la gobernación, de la mano de la alcaldía, y que han podido pues mostrarle a Venezuela las capacidades y las potencialidades que tienen las costas del estado Carabobo.
11: Los asistentes a la reunión destacaron que el acompañamiento institucional permitirá garantizar destinos turísticos de calidad de cara a los meses de agosto y septiembre, una temporada que tradicionalmente se registra una amplia afluencia de sus visitantes. Asimismo, extendieron la invitación a los venezolanos a disfrutar de los atractivos naturales que ofrece Puerto Cabello y reiteraron que este destino se encuentra listo para recibir a los turistas de todo el país. Desde el estado Carabobo reportó Juan Carlos Amorós para el Sistema Radio Nacional de Venezuela.
25: El municipio de Guajira, en el estado Zulia, recibió un cargamento de 25 transformadores eléctricos destinados a restituir el servicio energético en las zonas afectadas tras las precipitaciones registradas el pasado mes de julio. De acuerdo con las autoridades locales, los equipos se instalarán de forma inmediata en las comunidades indígenas y sectores que sufrieron interrupciones en el suministro eléctrico debido a los embates climáticos recientes. Al respecto, la alcaldesa del municipio de Guajira, María Elena Beltrán, señaló que este primer lote busca dar una respuesta concreta a las emergencias registradas en la zona. Escuchemos sus palabras.
26: Siguiendo las instrucciones de nuestra presidenta Delcy Rodríguez y nuestro Paguala Luis Caldera, se lograron los objetivos, se restableció todo el servicio eléctrico en este municipio. Estamos haciendo entrega a las comunidades de 25 transformadores. En este momento vamos a continuar avanzando desde acá, porque vamos a recibir nuevos transformadores la próxima semana para seguir subsanando la problemática en el sistema eléctrico.
25: Como parte de las acciones institucionales en la zona, se anunció la creación de una sala situacional para el seguimiento y atención de los servicios públicos en la jurisdicción. Asimismo, las autoridades informaron que en los próximos días se activará formalmente la oficina municipal de Corpoelec en La Guajira para coordinar los trabajos técnicos directamente en la entidad. Con la instalación de estos 25 equipos y la activación de la comisión técnica, se contempla estabilizar la red eléctrica en los distintos sectores del municipio. Desde el estado Zulia, para el Sistema Radio Nacional de Venezuela, reportó Jesús Ángel.
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30: Son las 11 y 11 minutos.
31: 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El primer plan es un plan de recuperación de generación termoeléctrica, que de aquí a final de año nosotros tengamos disponibles adicionales 4.800 megavatios en generación termoeléctrica, que se suma a los contratos que ya hemos firmado con empresas como la General Electric e IMSA para generar y fortalecer, hacer más robusto nuestro sistema eléctrico nacional.
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2: Son las 11 y 27 minutos.
3: Quiero resaltar que el vicepresidente Héctor Rodríguez propuso la premiación de 11.000 niños en todo el país que fueron acreedores titulares del 19 y el 20. Las máximas notas que puede tener un niño y, bueno, le vamos a dar viajes a Margarita, al estado Apure, a Amazonas, a Falcón, para que puedan disfrutar de estas vacaciones como un reconocimiento y una premiación.
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7: Son las 11 y 58 minutos.
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0: amigos, amigas de la Radio Nacional de Venezuela, del mundo en Venezuela, programa transmitido desde hace 23 años por aquí, por la Radio Nacional de Venezuela. Comenzamos en julio del año 2003 y en este momento recuerdo a la persona que comenzó conmigo en aquel entonces, Franklin Ramón González, Franklin González y Reinaldo Bolívar lanzaron este programa en la Radio Nacional de Venezuela. Franklin González, lamentablemente, ya no está con nosotros, partió de esta tierra el 28 de mayo pasado. Franklin, un gran académico, investigador, diplomático, gran amigo. Junto con él fundamos, inauguramos, comenzamos el programa El Mundo en Venezuela aquí, en esta radio que acaba de cumplir 90 años. 90 años cumplió Radio Nacional de Venezuela, la emisora pionera del país, y 23 años cumplió el 27 de julio el programa El Mundo en Venezuela, siempre con análisis sobre nuestro país, sobre las noticias del mundo que impactan aquí en Venezuela, sobre las noticias de Venezuela que impactan en el mundo, y ahora con un matiz informativo, cultural, socioeducativo, para dar a conocer al sur global, al sur global que nos hermana, el sur global que constituye tanto nuestra América, África, Asia, parte de Oceanía. Necesitamos conocernos. Mientras más nos conozcamos, mejor caminaremos. Entonces, el mundo en Venezuela se inscribe en esa lucha en la radio. Y es importante hablar de la radio en Venezuela, de la radio en el mundo, ya que esta Radio Nacional cumple 90 años. La radio es el vehículo comunicacional más rápido, más accesible. Incluso, me atrevería a decir, más accesible que las propias redes sociales, que llaman así, que están en nuestros teléfonos, sobre todo celulares, porque la radio no necesita sino encenderse en cualquier lugar del país. Nos criamos con la radio. Hoy en día, en momentos, por ejemplo, cuando hay caídas de electricidad, ahí está la radio. Cuando el terremoto, por ejemplo, los dos terremotos, ahí está la radio, siempre informando. Hemos hecho la campaña siempre acá en la radio del aparatico de pila, ese que nuestros abuelos, nuestros padres, nosotros mismos teníamos, que era incluso cuando estábamos en nuestro bachillerato, nos enseñaba cómo hacer una radio. Puedes hacer una radio, o sea, un transmisor radial y después captar señales. Fácilmente no puedes hacer una televisión, no puedes hacer un celular casero, pero puedes hacer una radio. La radio es instantáneo, la radio llega a todas partes. No hace falta que estés con tus deditos, tu pulgar dándole a teclas, lo escuchas. No hace falta que estés mirando, lo escuchas. No hace falta que estés en casa, lo escuchas en el carro. Lo escuchas como muchos tal vez ahorita en este momento en los llanos venezolanos, mientras están allí en sus labores agrícolas, en sus labores de pastoreo, escuchan la radio. La radio es un poderoso vehículo de comunicación. Por eso nos agrada tanto hacer radio. Hemos hecho televisión, entrevistas, programas. Recuerdo que nosotros hace muchos años hacíamos en Vive el programa Nuestra América Vive. Pero cuando comenzamos en el año 2003... en ese momento la presidenta de la Radio Nacional de Venezuela era la gran amiga Elena Salcedo. Estaba también allá y sigue aquí en la radio Cristina González. Ojalá Cristina González nos esté escuchando. 0424-235-6695, por cierto, para su comentario. 0424-235-6695 para WhatsApp, Telegram o mensaje de texto. 0424-235-6695. Cristina González en aquel momento. Ana María Hernández, otra de las, todas estas mujeres, Premio Nacional de Periodismo, Elena Salcedo, Cristina González, Ana María Hernández, en esos tiempos también, por supuesto, grandes damas de la radio como Hindú Anderi, José Luis Silva, gran caballero de la radio, y por aquí hemos pasado desde hace entonces 23 años. Me acompaña en este aniversario la embajadora, profesora, amiga Reina Margarita Arratia, mujer de combatiente, mujer de grandes luchas en la africanidad, en lo afro. Fue presidenta de la Unión de Mujeres Negras de Venezuela hace muchos años y actualmente fue embajadora en Benín y en esa zona que es Togo, Ghana, Costa de Marfil. Fue embajadora de Venezuela en Guyana. Imagínense la trayectoria de esta mujer que tengo aquí a mi izquierda, siempre a la izquierda. Y además actualmente es la directora ejecutiva del Centro de Saberes Africanos, Americanos y Caribeños, el Instituto de Investigaciones Estratégicas sobre África y su diáspora. Otro de los pioneros, cumplió 15 años hace poco el Instituto de Investigaciones Estratégicas sobre África y su diáspora, el Centro de Saberes Africanos, Americanos y Caribeños. Muy unido a nosotros, muy unido a la radio, siempre promovemos sus actividades. Y hoy quisiéramos hablar de africanidad, de actividades en el Centro de Saberes, que este año va a lanzar su octavo Congreso Internacional de Saberes Africanos y del Sur Global. Vamos a conversar con la embajadora y directora ejecutiva de esa institución, Reina Arratia. Bienvenida.
1: Gracias, Reinaldo. Gracias a esta radio que, como bien lo decía Reinaldo, es una radio que tiene pues 90 años en este país informando, dando información precisa, información veraz. También felicitarte y a Franklin desde el lugar donde esté de por estos 23 años de este programa, que es un programa muy escuchado, es un programa de bastante prestigio en este país. La gente lo escucha, la gente le gusta. Y también decir pues que en este programa tuvimos un programa sobre la afrovenezolanidad, lo que es ser afro. Cuando Elena estuvo en la radio, un programa que duró muchísimos años en esta emisora, que es una emisora que le da pues espacio a muchos pensamientos y a muchas cosas importantes que el mundo que debe comunicar y que el mundo debe saber. Bueno, después de todas estas felicitaciones y agradecerte por esta invitación, por la presentación que has hecho. En este momento, como Reinaldo lo manifestó, yo estoy en el Centro de Saberes Africanos, Americanos y Caribeños, una institución que, como él bien lo dijo, ya tiene 15 años acá trabajando por lo áfrico, por dar a conocer a África. Es muy importante que los venezolanos y las venezolanas conozcamos el continente africano, porque nosotros tenemos nuestras raíces, vienen de ese continente, y es importante que todos conozcamos de cerca al continente y de una manera bien precisa, de una manera donde la información que se da es una información que tiene confiabilidad. Y eso pues se ha hecho a través del Centro de Saberes Africanos, Americanos y Caribeños, por donde han pasado muchísimas personas durante estos 15 años, profesionales, gente de nuestra comunidad afro-venezolana y de la sociedad venezolana en general. A través de toda lo que nosotros hacemos allá en el centro, de los programas que Reinaldo Bolívar, como rector de esa institución, tuvo la idea, la maravillosa idea de crear una institución como la que tenemos actualmente. Es una institución de investigación, es una investigación de estudios, de análisis, de debates, de espacio para conocer al continente africano, y donde tenemos a piezas bellísimas, donde tenemos parte de la historia del continente africano a través de una biblioteca hermosa donde la gente puede ir, puede consultar, puede estudiar lo que es África y lo que África representa para la humanidad y para nosotros en especial. Nosotros tenemos varios diplomados.
0: Importante, porque hay un diplomado entre esos que es muy casi todos son muy comentados, pero particularmente escuchados y estamos presentes en el diplomado sobre saberes africanos.
1: Ese fue el primer diplomado que se aperturó en el Centro de Saberes. Y vamos ya para la cohorte número 14.

0: la gente, como bueno, la tecnología está tan de moda y ha permeado a toda la sociedad, la gente pide que nuestros diplomados sean online. Y vamos a comenzar con nuestro diplomado estrella, que es un diplomado en saberes africanos. Pensamos pues que este diplomado pudiese comenzar para el mes de septiembre. Ya tenemos toda la promoción en nuestras redes, y donde la gente puede tener la información para inscribirse en este diplomado, y donde estamos seguras y seguros de que van a aprender mucho sobre África, y no solamente en lo económico, en lo político, en lo social, sino en todo lo que tiene que ver para nosotros como venezolanos en la afrovenezolanidad, nuestra identidad afro, que es muy significativa para nosotros. Y por eso en esta emisora nosotros tuvimos un espacio que lo condujo en su principio Chucho García y la Unión de Mujeres Negras, donde estábamos Nirva Camacho y yo, y después estuvo Beatriz Aifit.
1: Háblame afro. Bueno, profesora, afro. Estamos con Reina Raque, directora ejecutiva del Centro de Saberes Africanos, Americanos y Caribeños. Continuamos con El Mundo en Venezuela, programa número 818, año 23. Wilmer González de Margarita nos envía saludos. Wilmer siempre está pendiente de nosotros. Estamos conversando con la embajadora y profesora Reina Arratia, directora ejecutiva del Centro de Saberes Africanos, Americanos y Caribeños. Hablábamos del diplomado en saberes africanos, que también ese instituto tiene una maestría en estudios africanos, única maestría en Venezuela sobre estudios africanos y una de las tres en nuestra América. Profesora Reina Arratia, ¿qué profesores, qué intelectuales están dando clases allí que uno diga, bueno, voy a escuchar clases con fulanito de tal porque me interesa conocerlo y saber de él?
0: Bueno, mira, en el Centro de Saberes Africanos, en nuestra maestría, la primera, como tú bien lo has dicho, en este país, tenemos a profesores como profesor Michel Mujica, sociólogo, fue embajador nuestro en Argelia y en Francia. Es un intelectual prestigioso en este país. Asimismo tenemos a Edgardo Ramírez, que fue ministro de Educación Universitaria, profesor universitario, al igual que Michel, que también es profesor universitario. Edgardo Ramírez fue embajador en Cuba, es un gran investigador, un gran estudioso, y también es profesor en la Universidad Central de Venezuela y en otras institutos de estudio de este país. Tenemos a la profesora Noemí Fría, que es una mujer que sabe mucho de lo que tiene que ver con el mundo afro, una profesora en historia, tiene doctorado, al igual que las otras dos personas, tanto el profesor Mujica como Edgardo Ramírez. Tenemos a Jesús Chucho García, también un gran conocedor, una referencia en este país para trabajar lo que es el tema de la afrovenezolanidad, de la afrodescendencia, quien actualmente es embajador en Benín. Se me olvidaba Benín.
1: Donde
0: yo fui embajador. Que es embajador en Benín, pero Chucho también estuvo de embajador en nuestra embajada en Angola y estuvo
1: en Mali,
0: en Nueva Orleans. ¿Qué más tenemos por allá? Tenemos al profesor Franklin González, que es un filósofo.
1: También. Francisco González.
0: Tenemos a Francisco González y tenemos a Franklin González.
1: Otro Franklin.
0: Ah, okay. Tenemos también a Maybe Ugueto, una gran investigadora. Tiene.
1: Los juguetes son una dinastía de investigadores.
0: Sí, de investigadores. Bueno, su padre también, Orlando Ugueto. ¿A quién más tenemos por allá? Tenemos al profesor Víctor Reyes, que también es un estudioso del tema.

0: Afro, ya nombré a Noemí.
1: Jerónimo.
0: Bueno, se me pasaba Jerónimo Sánchez. Jerónimo Sánchez, bueno, yo creo que Jerónimo nos acompaña al centro de sus inicios. Fue rector de la Universidad Argelia Laya. Trabaja todavía ejerciendo la docencia, no solamente en el Centro de Saberes Africanos, sino también en otras instituciones acá en el país. La profesora Beatriz Aifil,
1: que también... Aifil, la de Háblame Afro.
0: Sí, ella después de que ya Nirva no estaba en el programa, fue Beatriz la que pasó a ocupar ese espacio. Beatriz, bueno, en este país la gente la conoce. Yo siempre le echo broma a Beatriz porque cuando uno sale con ella la va saludando media Caracas. Entonces, el Centro de Saberes Africanos es una institución que, como ustedes pues acaban de escuchar, tiene profesores muy prestigiosos. Yo creo que reúne, es una de las instituciones educativas que en materia de lo que hace el centro, que reúne a un cuerpo profesional con las credenciales que uno de ellos tiene. A lo mejor se me escapó alguno, me disculpan, pero bueno, a veces la memoria le hace estas travesuras a uno y que hay cosas que se le pasan.
1: Sí, me consta que han pasado y pasan profesores intelectuales de altísimo valor por allí, incluso tanto en diplomados como en las maestrías, en las investigaciones, así mismo estudiantes que pasan por allí.
0: Sí, nosotros hemos tenido estudiantes, yo creo que casi todos los profesionales que trabajan en el despacho del Viceministerio para África han pasado por el Centro de Saberes Africanos haciendo nuestros diplomados. El diplomado en Saberes Africanos, tenemos un diplomado sobre altos estudios sobre Egipto, tenemos un diplomado sobre altos estudios sobre Irán, el diplomado de religiones y espiritualidad y un diplomado de Caribe Insular.
1: Interesante. Yo siempre digo que el diplomado en Caribe Insular es muy atractivo porque en Venezuela se habla mucho de Caribe, pero se estudia poco el Caribe. Y este diplomado abrió las puertas para profundizar sobre el Caribe. Este año se va a celebrar el 8º Congreso Internacional sobre Saberes Africanos y del Sur Global. Sur Global, categoría que ha integrado el Centro de Saberes Africanos a su argot como tal, debido a que el África, la diáspora africana se extiende por todo el mundo. El Sur Global es África, nuestra América, que está poblada de descendientes africanos, la propia Asia. Vamos a conversar sobre ese congreso, esos congresos. 8 congresos, yo
0: 8
1: veo
0: congresos.
1: Que aquí usted nos dice 14 cortes, 15 años, 8º congreso, es decir, que el centro tiene una rigurosidad, una continuidad en sus actividades.
0: Sí, bueno, ya este año, los congresos se hacen cada 2 años y este año toca hacer el 8º congreso, que pensamos, estamos trabajando, ya hemos avanzado bastante para realizarlo en el mes de noviembre. La fecha que tenemos son 26 y 27 de noviembre, donde vamos a realizar este 8º congreso, que es vigencia. El nombre del congreso es Congreso Internacional de Saberes Africanos y del Sur Global, como bien lo decía el profesor Reinaldo Bolívar, pero el tema central es vigencia del pensamiento político asiático, africano y nuestro americano. Las voces del sur proponen. Ese es el tema que nosotros pues hemos seleccionado para esta edición de nuestro congreso. Y una de las cosas que pensamos y que nos hemos planteado dentro de los objetivos es analizar la vigencia de las categorías políticas descoloniales en el contexto de la lucha plural actual, así como también fomentar el intercambio académico y social entre intelectuales, activistas, estudiantes e investigadores. A nuestros congresos realmente asiste un público variado, donde tienen la oportunidad de hacer la presentación de ponencia. Nosotros hacemos un proceso donde pedimos que la gente inscriba sus trabajos, mande sus ponencias, y después hay un espacio de revisión de esos propósitos.

0: de esos trabajos y son los que hacen la selección para ver cuáles son los temas y los trabajos y quiénes van a ser los ponentes dentro del Congreso. Entonces, para este Congreso, otro de los objetivos que tenemos es generar contenido que democratice el acceso al pensamiento crítico de estas regiones, que son la región África, el Asia y nuestra América. Vamos a tener dos grandes mesas de trabajo y bueno, ya le estaremos, ya por nuestras, en nuestras redes ya hay información sobre el Congreso en nuestra página de que es www.saberesafricanos.net. Uh-huh. Ahí tenemos pues información ya sobre este Congreso. Es que entonces los esperamos y las esperamos a todos y a todas en esta actividad que vamos a realizar en el mes de noviembre. Yo espero que tengamos la misma o superior afluencia que el Congreso que realizamos en el 2024, donde realmente fue todo un éxito y la participación, no solamente de las individualidades que participaron, sino la calidad de los trabajos que se presentaron en el séptimo Congreso. Yo estoy segura que ahora también vamos a tener la misma calidad se han realizado en nuestros congresos anteriores.
1: Tema interesante, pensamiento crítico del sur global, los grandes autores de nuestro sur global, comenzando por el propio Simón Bolívar, José Martí, entre otros. ¿En qué lugar se va a hacer el congreso?
0: Lo vamos a hacer en la Escuela Latinoamericana de Medicina Salvador Allende. Eso queda en la esquina del Chorro, en la avenida Universidad de la ciudad de Caracas.
1: Entonces la gente puede entrar a www.saberesafricanos.net, ver las bases de la participación e inscribirse.
0: Y hay algo que yo quería agregar y es las visitas que nosotros recibimos en el centro.
1: Justamente te iba a preguntar por eso, porque estamos hablando de Congreso Internacional, de los diplomados que son de carácter africano. ¿Cómo se proyecta el centro? ¿Quién lo conoce? ¿Quién va por allá? Sobre todo nacional e internacionalmente.
0: Bueno, al centro van estudiantes de nuestras escuelas básicas y también de las universidades. Nosotros tenemos un protocolo y tenemos cuando llegan la visita, hay alguien, hacemos visitas guiadas por el centro de saberes, donde el centro es un instituto de investigación, es un espacio donde nos reunimos, donde se hacen diferentes conferencias, no solamente las conferencias que nosotros planteamos del Centro de Saberes Africanos, Americanos y Caribeños, sino también hay otras instituciones que visitan nuestros espacios y donde también se han realizado, por ejemplo, el Centro Internacional Miranda, por nombrar alguno, donde también a veces en nuestro espacio hace actividades de conversatorios y seminarios. Pero tenemos entonces, como le decía, las visitas guiadas que se hacen. El que quiera ir al centro, lo que tiene es que ponerse en contacto con nosotros, le hacemos una cita, le hacemos un programa de un día y le mostramos nuestros espacios. Allá tenemos muchas piezas valiosas que nos dicen lo que es obras de arte, nos dicen lo que es el continente africano. Tenemos máscara, pero también tenemos piezas de otra naturaleza. Tenemos cuadros donde la gente puede, las personas pueden ver lo que es el centro y lo que es la historia del Centro de Saberes Africanos. Dentro, hay veces llega gente que por ahí que, uy, caramba, yo no conocía el Centro de Saberes Africanos, lo hermoso que es este espacio. Nosotros estamos en la esquina de Gradilla y en el piso 2 y es un espacio que cuando la gente llega, no se lo imagina, pues no se imagina cómo es ese espacio de hermoso, la energía que transmite el Centro de Saberes Africanos. En el área, eso es en el área nacional, de las personas que visitan, como digo, visitan individualidades, visitan universidades, estudiantes de universidades, visitan también estudiantes de las escuelas. Hubo una época donde una amiga del profesor Reinaldo Bolívar, que trabajaba en el área que trabajaba en el Ministerio de Educación, creo que eran comunidades educativas, pero ella siempre llevaba al centro estudiantes de las diferentes escuelas de la capital. Pero también tenemos que delegaciones importantes que vienen acá al país y que vienen de visita, delegaciones de Mali, de Sudáfrica, de Angola, de muchos países africanos han pasado cancilleres, líderes como Roland Lumumba, por nombrar algunos, que han pasado por el Centro de Saberes Africanos, y ha sido una cosa, una experiencia muy emocionante para ellos y para nosotros, porque decían que nunca se imaginaron que en Venezuela existía un espacio donde ellos sentían que era como estar en África, que es la casa de África en Venezuela. Así ellos la han llamado, han llamado al Centro de Saberes Africanos, y ellos dicen que el centro es la casa de África en Venezuela.
1: Los propios africanos,
0: sí. Y hemos tenido, sí, tenemos convenios con países africanos, convenios de cooperación, convenios de hermanamiento. El centro es un espacio de unidad, es decir, de conexión entre Venezuela y África.
1: ¿El Centro de Saberes es una institución gubernamental?
0: No, el Centro de Saberes es una fundación. Es una fundación,
1: una fundación
0: sin fines de lucro. Y yo creo que por eso es que la gente se sorprende tanto cuando llega al centro y ve los espacios, porque dice, pues se pregunta de cómo hemos logrado lo que tenemos actualmente, y yo creo que eso ha sido el apoyo y la solidaridad de mucha gente, y no solamente eso, sino también del cariño y de la disposición del personal que ha pasado por la institución, que siempre ha tratado pues de cuidar los espacios y de dar a conocer lo que es la institución.
1: Sí, entiendo que son dos sedes, pero ¿cómo el terremoto afectó las sedes del centro?
0: Tenemos dos sedes, tenemos la sede de Gradillas y tenemos una sede en Sabana Grande, en el edificio Manuelita Sáenz. La sede que está más afectada es la sede de Gradillas. Yo creo que todos los espacios, los diferentes espacios que tenemos en el centro, hay trabajos que realizar, porque si bien es cierto que la estructura del edificio es una estructura fuerte, sólida, podemos estar ahí, pero el centro, nuestros espacios, hay bastante trabajo que hacer, y yo creo que va a ser un monto importante que hay que tener para poder resolver las grietas y lo que ha pasado con las paredes y todo eso. Seguimos ahí, seguimos recibiendo a la gente, seguimos haciendo nuestras actividades, pero creo que vamos a tener que tocar muchas puertas para poder obtener los recursos para poner al centro en condiciones óptimas.
1: Sí, me atrevo a solicitarle a la Cancillería Venezolana, a la Alcaldía de Caracas, a la Comisión Presidencial, bueno, que den una mano amiga y solidaria al Centro de Saberes Africanos, Americanos y Caribeños, que es una institución que beneficia a millares de personas aquí en el país, al Ministerio de las Comunas. Bueno, estamos ya concluyendo el programa 23 aniversario del Centro del el Mundo en Venezuela. invitada especial, la profesora embajadora Reina Arratia. Profesora, nos despedimos, díganos ustedes.
0: Bueno, invitarlos a quienes no conozcan el Centro de Saberes Africanos, a que nos visiten. Nosotros estamos ahí desde las 9 de la mañana hasta las 5 de la tarde. Van a quedar gratamente sorprendidos cuando visiten los espacios del centro. Y bueno, nosotros pues continuamos con el compromiso de seguir trabajando para dar a conocer a África, pero también dar a conocer lo que es África en Venezuela, lo que es la afrovenezolanidad, lo que es el país Venezuela. Y bueno, por allá entonces estamos a la orden. Ya les di una de nuestras coordenadas
1: en www.saberesafricanos.net.
0: También estamos en Instagram, @Instagram, donde ustedes pues nos pueden visitar.
1: Sí, muchísimas gracias.
0: Gracias.
1: Cierro con un mensaje que me envía Guillermo Barreto, gran amigo, que una de las personas que siempre ha ayudado al Centro de Saberes Africanos, que está presente como intelectual, también lo estuvo como funcionario, cuando fue ministro de Ciencia y Tecnología, aportó grandes contribuciones. Felicitaciones por el programa y estudios, y saludos al Centro de Saberes, espacio libre y único. Guillermo Barreto, con esto nos despedimos. Muchísimas gracias a todos ustedes. Nosotros partimos pronto para nuestras labores en África y continuaremos con los programas grabados. Gracias a la Radio Nacional de Venezuela, gracias a su presidenta Iván Jiménez, gracias a todo su personal. Conversó con ustedes Reinaldo Bolívar.

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11: Son las 12 y 49 minutos.
12: Ya estamos trabajando incansablemente para seguir reduciendo trámites o eliminando los que se tengan que eliminar. Muchas veces uno ve unos trámites insensatos, no tienen ninguna racionalidad y que lo que hacen es perder tiempo al ciudadano. Eliminar los trámites que se tengan que eliminar y reducir los tiempos de los trámites que deban persistir. También tenemos la postilla, ahora es digital, debe saberlo el país y los venezolanos que están fuera del país. Todo el procedimiento de apostilla en este momento lo pueden hacer digitalmente. Es un proceso que lo lleva a la Cancillería y que, bueno, cuenta con la plataforma tecnológica para hacer más ágil y reducir los tiempos de espera de los trámites de los ciudadanos.
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11: Son las 12 y 53 minutos.
12: Lo que estamos haciendo en este proceso de recuperación y reconstrucción es brindar esperanza a las familias que fueron víctimas del doble terremoto. Brindar futuro, que los niños sepan que tienen en su porvenir un hogar, una casa, que los campamentos transitorios que hoy estamos atendiendo integralmente, todos van a salir para un hogar, para una casa. Ese es nuestro objetivo y en lo cual trabajamos sin descanso.
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20: Patume Tubaraeman, le saludamos en el idioma Yupa. El 18 de diciembre de 2019, la Asamblea General de las Naciones Unidas proclamó el periodo comprendido entre 2022 y 2032 como década internacional de las lenguas indígenas del mundo.
21: Au cariña, auranano, auranta, eroma. Soy cariña y hablo mi idioma materno.
20: Iniciamos en nuestro tejido informativo de los pueblos originarios de Venezuela y el Abya Yala.
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20: La ministra del Poder Popular para los Pueblos Indígenas, Clara Vidal, informó que se mantienen desplegados y en atención permanente a las 101 familias y 286 personas afectadas por el doblete sísmico del pasado 24 de junio desde el campamento transitorio Lorenzo González, ubicado en el estado La Guaira, donde se les garantiza alimentación, salud, apoyo psicológico, además de jornadas recreativas, pedagógicas, educativas y deportivas. Pueblo Cariña del Estado Bolívar felicita a Radio Nacional de Venezuela, la señal que recorre la patria, en su 90 aniversario, donde las comunidades ancestrales reconocen el rol de la emisora en la difusión de sus costumbres, saberes, idioma e identidad cultural hacia todos los rincones del país.
22: Con Radio Nacional de Venezuela. Desde los pueblos originarios de nuestra amada patria, enviamos un fuerte fuerte abrazo y una gran felicitación a la Radio Nacional de Venezuela en sus 90 aniversario. Agradecemos por abrir sus micrófonos y ser la tribuna firme que da voz a los sectores que antes no eran escuchados, permitiendo que nuestra palabra, cultura y lucha resuenen con fuerza en cada rincón de Venezuela y más allá de nuestras fronteras. La Radio Nacional de Venezuela es un aliado infaltable en cada hogar del país. Nuestro proceso emancipador consigue tribuna multiplicadora a través de sus ondas hercianas y todo su personal calificado, al cual enviamos nuestras felicitaciones y apoyo solidario a seguir adelante. Desde Ciudad Bolívar, Altar de la Patria, para el Noticiero Indígena de RNB, les reportó José Gregorio Cascante.
20: En el estado Zulia, el Instituto Municipal de Pueblos Indígenas de Maracaibo impulsa talleres de formación con el objetivo de transmitir la identidad cultural del pueblo guayú. Así lo informó la gerente de Inclusión y Organización Popular del Instituto, Marixa Fernández.
2: Actualmente, el Instituto Municipal de Pueblos Indígenas en este trimestre está llevando a cabo el curso de chinchorro básico guayú. El trimestre pasado estuvimos trabajando con el curso de tapiz básico y el curso de Guayunaiki. Estamos próximamente por realizar otro tipo de curso, otro tipo de arte, bien sea el tejido, sombreros, pero todavía estamos analizando qué tipo de curso llevaremos a cabo el próximo trimestre. Nosotros estamos trabajando por trimestres. El objetivo de los cursos es mantener y preservar nuestra identidad cultural como indígenas, llevar de generación en generación que se multiplique ese arte dentro de nuestra población.
20: El presidente del Instituto Nacional de Idiomas Indígenas, Armando Marín, informó que revisan los instrumentos legales para fortalecer el marco jurídico de la educación intercultural bilingüe y se preserven los idiomas ancestrales.
5: En un debate de revisión de los instrumentos legales para la educación intercultural bilingüe, esto tiene como objetivo central establecer el marco jurídico que garantiza una educación autóctona que se respete, se preserven y difundan los idiomas originarios, la cosmovisión y la identidad cultural de nuestros pueblos y comunidades indígenas en todo el territorio nacional, para así seguir construyendo un sistema educativo pluricultural que proteja nuestras raíces para las futuras generaciones.
20: Así cerramos la presente emisión de nuestro tejido informativo. En la presidencia de Radio Nacional de Venezuela, Isbemar Jiménez. Edición y montaje, Juan Carlos Zambrano. En la producción y narración, quien les habla, Mayerlin González. Nos despedimos con un yaquera. Gracias en el idioma guarao.
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20: Ya que era Maguaro Tuma, le saludamos en el idioma guarao. El 18 de diciembre de 2019, la Asamblea General de las Naciones Unidas proclamó el periodo comprendido entre 2022 y 2032 como década internacional de las lenguas indígenas del mundo.
24: Yo soy guayú y hablo mi idioma.
20: Iniciamos en nuestro tejido informativo de los pueblos originarios de Venezuela y el Abya Yala.
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20: Desde el estado Anzoátegui, municipio Píritu, se preservan las tradiciones ancestrales con la realización del taller de tejido en hojas de maíz para niñas y jóvenes de la comunidad indígena Pueblo Viejo. La actividad fomenta la creación de artesanías con insumos orgánicos y fortalece la identidad cultural de los pueblos originarios de la región. El pueblo Chaima felicita a Radio Nacional de Venezuela por su 90 aniversario como un espacio fundamental para garantizar que la voz de los pueblos originarios sea escuchada en defensa de sus derechos y tradiciones ancestrales. Así lo expresa la coordinadora del Movimiento Indígena Nacional, Luisa Brito.
3: Le damos las mil felicitaciones a Radio Nacional de Venezuela por cumplir sus 90 años y así como la llegada también de la revolución que creó al noticiario indígena, conformado por un equipo de pueblos originarios, comunicadores. Nos sentimos pues orgullosos y agradecidos porque gracias a la comunicación hemos sido visibilizados, hemos recibido todas las informaciones en cada comunidad recóndita de nuestro país. Nos llega información, nos hemos mantenido comunicados y nos han tomado en cuenta. Se creó toda esa vocería de pueblos originarios que hablan en su idioma, también son traducidos. Del acontecer pues diario de los trabajos en las comunidades, de nuestra cultura, de nuestra economía, de nuestro ambiente. Un mensaje para nuestros hermanos: seguir trabajando, seguir luchando, seguir comunicando y agradecido con el equipo de Radio Nacional que nos escuchan y transmiten pues todas esas informaciones a través de la radio.
20: El Consejo Legislativo del Estado Bolívar realiza consulta pública sobre la Ley de Pueblos y Comunidades Indígenas de la Región. Así lo informó el legislador Cariña, José Gregorio Cascante.
6: La Comisión Permanente de Ambiente Indígena y Desarrollo Territorial del Consejo Legislativo del Estado Bolívar, presidida por la legisladora Teresita González, se encuentra en plena elaboración de la Ley de Pueblos Indígenas del Estado Bolívar en el marco del texto constitucional de la República Bolivariana de Venezuela y cultura propia de los pueblos originarios. En este sentido, ya fue admitida el respectivo proyecto de ley en primera discusión. Actualmente se encuentra en la fase de consulta pública con los 19 pueblos indígenas ubicados en 8 de los 11 municipios del Estado Bolívar, para lo cual se ha elaborado una agenda de pliegue a lo largo y ancho de los 8 municipios respectivos y las 438 comunidades. Esta ley busca garantizar el reconocimiento, respeto y fortalecimiento de las culturas originarias de la región, como protección territorial y ambiental, autonomías y autogobierno, participación activa en la toma de decisiones y salvaguardas de grupos vulnerables. Se estima que esta ley será aprobada en segunda discusión para el venidero mes de agosto, una vez realizada todas las consultas establecidas para tal fin en el cronograma agendado.
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20: En Colombia, más de 1,000 estudiantes del pueblo Cancuamo son favorecidos con nuevas aulas de clase para garantizar una educación de calidad para los pueblos originarios. Así lo destacó el asesor indígena Daniel Arias.
14: Esta infraestructura cuenta con 4 aulas completamente dotadas con todo su tema iluminario, eléctrico, para poder desarrollar unas jornadas educativas dignas y con las condiciones adecuadas para que nuestros estudiantes continúen aprendiendo y formándose en nuestras instituciones.
20: Así cerramos la presente emisión de nuestro tejido informativo. En la presidencia de Radio Nacional de Venezuela, Isbemar Jiménez. Edición y montaje, Juan Carlos Zambrano. En la producción y narración, quien les habla, Mayerlin González. Nos despedimos con un Ausha. Gracias en el idioma Pumé.
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2: 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El presidente llevó su mensaje. Mucho gusto para los usuarios y usuarios. Hernán Canorea, a RNB Noticias. Adelante, estudios.
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5: Es la 1:27.
6: Cambiemos el clima, cambiemos el sistema y en consecuencia comenzaremos a salvar el planeta. El capitalismo, el modelo de desarrollo destructivo, está acabando con la vida. Amenaza con acabar definitivamente con la especie humana. Y el otro lema, si el clima fuera un banco, ya lo habrían salvado. Y creo que es verdad.
7: Producto del duplete sísmico, se vio afectado el sistema eléctrico. Ya puedo informar al país que hemos recuperado 300 megavatios de esos 600 que generaba Termo Carabobo, que es muy importante porque la pérdida de Termo Carabobo generó inestabilidad en el sistema eléctrico nacional. Las plantas termoeléctricas no solamente generan fluido eléctrico, sino que también sirve como un calibrador de potencia.

0: para todo el sistema, sobre todo la comunicación entre el centro y el occidente del país. Las fluctuaciones que hemos tenido en las últimas horas, en los últimos días, están relacionadas directamente a la pérdida importante de esos 600 megavatios y que me complace decir que ya hemos recuperado el 50% y en las próximas semanas estaremos ya en proceso de recuperación plena.
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3: El vicepresidente ejecutivo de la República naturalizó a 17.504 nuevos ciudadanos venezolanos, evento que tuvo lugar en el Poliedro de Caracas. Destacó que el acto va dirigido a la práctica de los preceptos de nuestra Constitución y de la política de integración que adelanta el presidente de la República Bolivariana de Venezuela. 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
2: El proyecto de ley de seguridad social en la que destaca el sistema de pensiones, el cual en principio se perfila como mixto y con dos pilares, uno solidario y uno de capitalización individual. 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
9: Es la 1:57.
10: En el caso específico de Sudamérica, donde ya se pronostica este periodo del Super Niño, bueno, incremento de las temperaturas durante los meses de agosto, septiembre, octubre, intensidad al final de año y al principio del año 2027, hemos estado evaluando acciones. ¿Qué podemos hacer como gobierno nacional, regional y local y como país? Y he pedido que el Consejo Nacional de Economía active a los distintos sectores de la agroindustria para establecer un plan productivo. Tenemos que tener planes especiales.
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11: El Aeropuerto Internacional de Maiquetía presentó el proyecto Corporación Anfitriones de Venezuela, el cual nació para ofrecerle un mejor servicio a los visitantes extranjeros y nacionales. Promete expandirse hasta Margarita, Maracaibo y Puerto Ordaz. Reportó para RNB Noticias, Thaís Gómez.
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12: Amigos, amigos, aquí estamos de nuevo con ustedes para llevarles otra emisión siempre nueva de vida y conciencia. No olviden que Frente al equipo de producción está el periodista Gerardo Andrés Flores, el también periodista José Rodríguez. Tenemos hoy en la cabina de sonidos a Alexander Brazón. Al frente de este gran equipo, Radio Nacional de Venezuela, la licenciada Isbemar Jiménez. Frente a los micrófonos, un amigo de todas y todos ustedes, Numa Molina. Comencemos con un tema musical que se titula Sueño Latino, en el que interpreta Atilia Castillo.

0: reflexionaremos sobre.
1: El uso responsable de la inteligencia artificial. Y vamos a valernos de este tema, o para enfocar este tema, de la encíclica Magnifica Humanitas del Papa León XIV, su primera encíclica. De ello estaremos hablando hoy, de la encíclica del Papa León XIV titulada, vamos, ya les daré el título exacto que tiene la encíclica del Papa León XIV, Magnifica Humanitas. Y el título en español es sobre la custodia de la persona humana en el tiempo de la inteligencia artificial. De eso estaremos hablando durante este espacio, porque es bueno orientar a nuestro pueblo sobre este documento, esta carta encíclica. Una encíclica es una carta que tiene carácter oficial para la Iglesia Universal, y que el Papa la envía o a los católicos del mundo o al mundo. En este caso, la encíclica Magnifica Humanitas es un documento que, un poco al estilo que tenía su antecesor, el Papa Francisco, lo produce para toda la humanidad. Es una encíclica social y dirigida a toda la humanidad. Fíjense el título, ¿no? El título, sobre la custodia de la persona humana en el tiempo de la inteligencia artificial. Ese es el título en español. El título en latín, porque todas las encíclicas tienen el título en latín, y ustedes dirán, ¿y de dónde sale ese título? Ese título sale de la primera palabra de la encíclica en latín. Lo primero que el Papa escribe en latín, ese es el título de la encíclica. ¿Y cómo comienza la encíclica? La introducción. Escúchenlo. La magnífica humanidad que Dios ha creado se encuentra hoy ante una elección decisiva. Entonces, vean, la magnífica humanidad, ¿no? En latín se pronuncia Magnifica Humanitas. El Papa está preocupado, pero antes que eso, yo quiero que manejemos estos datos. De una encíclica que ya las nuevas generaciones no la conocen, seguro no la han oído hablar. Los que hemos estudiado, hecho estudios religiosos, teología, pues la hemos tenido que estudiar porque es hiperconocida. Es la raíz, es la base, es el inicio de lo que se conoce hoy como doctrina social de la Iglesia Católica, doctrina social de la Iglesia. Y se llamaba esa encíclica Rerum Novarum. A finales del siglo XIX, es la encíclica que da inicio a la cuestión social de la Iglesia, la lucha social de la Iglesia, por León XIII. Por eso yo recuerdo que cuando eligieron a León XIV, y yo veo que él había escogido el nombre de León XIV, eso me dio una alegría enorme y una esperanza, porque yo dije, el Papa de la lucha social se llama León XIII, o se llamó León XIII, el autor de la Rerum Novarum. Entonces, el autor, este Papa, si ha escogido llamarse León XIV, quiere decir que va a ser el continuador de lo social. Y bueno, el Papa León XIII escribió hace 135 años la Rerum Novarum porque estaba viviendo el mundo una coyuntura enorme con el tema de la revolución industrial. Y con la revolución industrial se había desatado la falta de respeto a los derechos del obrero. Teníamos las enormes multitudes de obreros maltratados, mal pagados, macilentos y muertos de hambre, trabajando 18 horas. Y es ahí donde el Papa se revela y dice, esto no puede ser. En nombre de una revolución industrial, el ser humano no puede quedar en segundo plano. Y por eso escribe León XIII la Rerum Novarum. Pues León XIV, a los 135 años, habla sobre el tema de la inteligencia artificial, porque es eso lo que está y lo que viene y de lo que tenemos que estar muy pendientes. Él comienza diciendo que la magnífica humanidad que Dios ha creado se encuentra hoy ante una elección decisiva: levantar una nueva torre de Babel o edificar la ciudad donde Dios y la humanidad habitan juntos. Fíjense que aquí hay un tema interesante también. Primero, la Torre de Babel, que pertenece al libro del Génesis y que es un ensayo que hace la humanidad para construir una torre que llegue hasta el cielo. Ya veremos más adelante. Y frente a eso, la construcción de Nehemías, la reconstrucción de la Jerusalén que había quedado devastada. Ahí entonces encontramos esas dos posibilidades. O optamos de modo agresivo y diríamos sin conciencia en construir la Torre de Babel, en la que aquellos hombres en esa narración que hace el autor sagrado, pues lo que pasó fue que se confundieron las lenguas, que nadie se entendía y que por fin terminaron aislándose unos de otros, y eso no llevó sino al fracaso. Y lo que nos propone entonces el Papa León 14 es justamente eso. Él dice, agrega en alguno de sus puntos, sigo leyendo, sigo desglosando, este es un tema muy, muy largo como para un programa de radio de 45 minutos, pero sí pretendo con esto dejar un poco claro de qué se trata y por dónde vamos, para que ustedes se interesen en descargar la encíclica y leerla, porque tiene que ver con lo que estamos viviendo hoy. Dice León, hablando de León XIII, dice León XIV, con este espíritu, en 1891 León XIII publicó la encíclica Rerum Novarum, cuyo 135 aniversario celebramos este año con profunda gratitud. Con ese documento, mi querido predecesor impulsó aquella reflexión sobre la sociedad, la economía y la política que hoy llamamos doctrina social de la Iglesia. Y cuando algunos objetaban que la Iglesia no debía desperdiciar energías, a León XIII, ¿no?, le decían que la Iglesia no debía desperdiciar energías en cuestiones mundanas, sino preocuparse por comunicar un mensaje de vida eterna,

0: El Papa León XIII respondía, finales del siglo XIX, con realismo y sabiduría, que el anuncio del Evangelio no puede olvidar la vida concreta de los pueblos. Han pasado muchas décadas desde entonces y el magisterio, los pastores, los teólogos y los fieles han seguido reflexionando sobre las cuestiones sociales a la luz del Evangelio, menos mal. Eso es muy interesante, ¿no? Aquella se llamaba la Rerum Novarum, las cosas nuevas. Res en latín es cosa, ¿no? Cosa, situación, hecho. Novarum viene de nove. ¿Qué quiere decir nueva? El Papa León esta vez dice la res nove de nuestro tiempo, es decir, la rerum novarum de nuestro tiempo. Si en su momento León XIII hablaba de nuevos asuntos, hoy no podemos limitarnos simplemente a repetir sus valiosas enseñanzas, sino que debemos pedirle a Dios la sabiduría para interpretar las grandes tendencias de nuestro tiempo, en particular los avances de la técnica. En los últimos años se ha hecho cada vez más evidente cuán rápida y profundamente la digitalización, la inteligencia artificial y la robótica están transformando nuestro mundo. La técnica no debe considerarse en sí misma como una fuerza antagónica respecto a la persona. Oigan esto, el Papa no está diciendo que la técnica es mala, no está juzgándola. Dice, por el contrario, está arraigada en nuestra historia desde el principio, en cuanto es un hecho profundamente humano, vinculado a la autonomía y libertad del hombre. A lo largo de los siglos, el desarrollo tecnológico ha contribuido a una mejora significativa de las condiciones de vida de la humanidad. Vemos, por ejemplo, que, como dice el Papa León, el desarrollo tecnológico, ¿cuánto ha aportado a la medicina? Imagínense ustedes todo lo que hoy se puede hacer con láser, con laparoscopia y con cuántos otros equipos novedosos que desconozco, pero que están ya al servicio de la ciencia, de la medicina, que salvan vidas. Entonces ahí tenemos la presencia de la tecnología al servicio del hombre. Pero el Papa dice que al mismo tiempo, cada etapa del progreso también ha puesto de manifiesto el lado ambiguo de instrumentos capaces de causar daño cuando no se orientan hacia el bien. Cito al Papa León XIV en la encíclica Magnifica Humanitas. Hoy, sin embargo, dice él, nos encontramos ante una situación nueva en la que el poder y la omnipresencia de las tecnologías emergentes se entrelazan con el tejido de la vida cotidiana, moldean los procesos de toma de decisiones e inciden profundamente en el imaginario colectivo. Nunca la humanidad tuvo tanto poder sobre sí misma. Las nuevas tecnologías abren un horizonte que se extiende en direcciones que, aunque intuibles, aún no podemos prever por completo. Esto hace que sea más complejo evaluar su impacto y sus efectos a largo plazo sobre la dignidad de las personas y el bien común. Y en esta parte el Papa León concluye que la inteligencia artificial pues es obra del hombre y es obra de la manipulación también del hombre, y por eso pues estamos frente a una situación bastante compleja que nos lleva a pensar en que pues tenemos que aportar de nuestra parte, y eso es lo que ha llevado al Papa León a interesarse por este tema. Yo quisiera que escuchemos un audio que tenemos preparado para esta hora, en este primer bloque, y que sigamos dialogando.
1: Desarmar la inteligencia artificial significa sustraerla a la lógica de la competencia armamentística, que hoy ya no es solo militar, sino económica y cognitiva. Es la carrera por el algoritmo más eficaz y por el banco de datos más amplio para consolidar una ventaja geopolítica o comercial sobre todos los demás. Desarmar quiere decir romper esta equivalencia entre poder tecnológico y derecho a gobernar. Desarmar no significa renunciar a la tecnología, sino impedirle el dominio sobre lo humano.
0: Desarmar la inteligencia artificial. Eso, primero, este verbo es un verbo muy de León 14. Ustedes recuerdan cuando salió al balcón de la Basílica de San Pedro y se mostró por primera vez al mundo. Y él dijo: vengo a ustedes con una paz desarmada y desarmante. Pues hoy él habla de desarmar la inteligencia artificial. ¿Y por qué? Bueno, porque está armada. Está armada de algoritmos, está armada de bots, está armada de tantas cosas que nos manipulan. Y entonces el hombre que crea un objeto tecnológico para que le ayude, para que le sirva, termina sirviéndole a él. El hombre que crea un objeto tecnológico para que le ayude a ser más libre, termina esclavizándolo y convirtiéndolo en alguien que le sirve. Por eso dice que desarmar la inteligencia artificial, dice el Papa León, significa sustraerla a la lógica de la competencia armamentística. Porque es que es así. El tema de la guerra cognitiva. Fíjense que estamos hablando de guerra del conocimiento. ¿Cómo invadir tu capacidad cognitiva para que no pienses, ni mires, ni decidas las cosas como las tendrías que decidir desde una mente sana, sino que te manipulan tu capacidad cognitiva de modo que terminas haciendo lo que te dice la tecnología por medio de la inteligencia artificial? Agrega que hoy ya no es solo militar, dice, sino económica y cognitiva. Es la carrera por el algoritmo más eficaz, por el que más sea capaz de manipular, y por el banco de datos más amplio para consolidar una ventaja geopolítica o comercial sobre todos los demás. Desarmar quiere decir, dice el Papa, romper esta equivalencia entre poder tecnológico y derecho a gobernar. Poder tecnológico y derecho a gobernar. El hombre tiene derecho a gobernar. No puede ser que tengamos que someter los estados, los gobiernos, al poder tecnológico. ¿Qué es lo que está pasando? Desarmar quiere decir romper esta equivalencia entre poder tecnológico y derecho a gobernar. No es equivalente. O sea, el poder tecnológico no puede ser equivalente al derecho a gobernar. Desarmar, dice el Papa, no significa renunciar a la tecnología. Es impedirle el dominio sobre las cosas humanas para que nosotros podamos seguir siendo seres humanos con poder de decisión, con corazón, con capacidad de amar. Vamos a un corte y ya regresamos con más de Magnifica Humanitas, la encíclica del Papa León XIV sobre la inteligencia artificial.
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10: Son las 2:26.
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13: En esta oportunidad estamos hablando de la encíclica Magnífica Humanitas sobre el uso responsable de la inteligencia artificial. Un tema por demás interesante, apasionante, bastante profundo, largo de abordar porque son tantas cosas. El Papa comienza entrando ya en materia de la encíclica con dos imágenes bíblicas. Él las usa para colocarnos en contexto de lo que quiere hablar. Pero hay algo que se me olvidaba decirles. Hice una prueba para que vean ustedes que la inteligencia artificial no es libre, está manipulada, y a eso es a lo que se refiere el Papa. Entonces, algo tan sencillo. Intenté preguntarle a la inteligencia artificial qué había dicho León XIV sobre el uso de la inteligencia artificial en la nueva encíclica. ¿Y saben qué me dijo? Nada. Me habló de todo muy bonito.

0: es una encíclica social que se refiere a la dignidad del hombre, que, pero no tocó por ninguna parte ni siquiera el término inteligencia artificial. Bueno, la inteligencia artificial está programada para que no hable de la el tema que toca León XIV en esta encíclica. En las dos imágenes bíblicas, dice el Papa León XIV, para responder a estas preguntas y discernir cómo vivir con responsabilidad en la era de la inteligencia artificial, me gustaría evocar dos imágenes bíblicas. Una, la construcción de la Torre de Babel. Eso está en Génesis 11, 1 al 9. Y dos, la reconstrucción de los muros de Jerusalén. En el libro del Génesis, el relato de Babel se sitúa en los orígenes de la humanidad, inmediatamente después de las genealogías de los hijos de Noé. En ese relato de la Torre de Babel, los seres humanos, habiéndose establecido en la llanura de Senaar, deciden construir una ciudad y una torre cuya cúspide llegue hasta el cielo. Eso es lo que pretende la Torre de Babel. Quieren así asegurarse estabilidad y poder, y sobre todo perpetuarse un nombre, es decir, nosotros sí somos bravos, que el día de mañana los recuerden, que ellos sean los héroes. Eso sucedió en tiempo del Génesis y sucede hoy. Es un relato del Génesis para mostrar la soberbia del hombre, y hoy seguimos con la misma soberbia. Fíjense que era perpetuarse un nombre temiendo ser dispersado por la tierra. Esa empresa de la Torre de Babel parece imponente. Ellos que se proponían una sola lengua, una sola tecnología, una sola dirección, bueno, eso suena muy bonito. Sin embargo, el proyecto esconde un profundo engaño. Es una obra concebida sin referencia a Dios. Ellos pretendían hacer todo eso a espaldas de Dios, sin contar con Dios, sustentada por una uniformidad que elimina la diversidad y que en lugar de la comunión elige la homogeneización. Cuando la ciudad se edifica sobre el orgullo y la pretensión de bastarse a sí misma, la comunicación se rompe, las lenguas se confunden y los seres humanos ya no comprenden nada, ya no se entienden. El resultado no es la unidad que ellos pretendían, sino la dispersión. Babel, de ese modo, revela el límite de toda construcción que, por grandiosa que sea, surge de la absolutización del ser humano y de su pretensión de autosuficiencia. Sacrifica la dignidad de las personas en aras de la eficiencia y aspira a alcanzar el cielo sin la bendición de Dios. Eso fue lo que pasó en Babel. Luego, frente a eso, él propone el libro de Nehemías, contando la historia de Nehemías, un judío que estaba al servicio del rey de Persa, de Artajerjes. Recibe la noticia este judío recibe la noticia del desastroso estado de la ciudad de Jerusalén, que era la ciudad de sus padres, ¿no? Y entonces Nehemías se entera de que Jerusalén está destruida, y antes de actuar, ayuna, reza, intercede por el pueblo, y luego le pide permiso al rey para regresar a Jerusalén. Y una vez que llega allí, examina en silencio los lugares destruidos. No impone soluciones desde lo alto. Convoca a las familias. Confía a cada una de las familias un tramo de muralla para reconstruirlo. Escucha los temores de la gente. Coordina los esfuerzos. Y hace frente a las oposiciones. El relato muestra, el relato de la construcción de las murallas de Jerusalén, muestra cómo la ciudad renace, no gracias a la iniciativa de una sola persona, sino a través de la responsabilidad compartida de todo el pueblo, sacerdotes, artesanos, jefes de familia, mujeres y jóvenes. Es una obra que tiene a Dios en el centro y reconstruye los vínculos incluso antes que las piedras. La antigua Jerusalén, con Nehemías y con este proyecto, recuperó así un lenguaje común. Todos se encontraban para construir juntos, para levantar juntos. No era la uniformidad, sino la comunión. La uniformidad es lo que proponía Babel, es lo que propone la inteligencia artificial, que todos entremos por el mismo molde. La armonía que nace cuando cada uno asume su parte y todo el pueblo reconoce que su fuerza viene del Señor es algo hermoso. Es lo que el Papa León presenta como modelo. Dice, frente a la Torre de Babel, yo propongo a Nehemías reconstruyendo entre todos como comunidad las murallas de Jerusalén. Allí ellos se crecen en humanidad. Nosotros no. Nosotros habían perdido toda la capacidad de amar y de ser amados. Es un poco lo que encontramos también reflejado en estas dos metáforas que nos coloca el Papa para explicarnos lo que pasaría con la inteligencia artificial. Yo quisiera que nos coloquen el segundo audio que tenemos pendiente y que ha preparado el equipo de producción para seguir hablando sobre la encíclica del Papa León XIV, Magnífica Humanitas.
1: Hoy en día, el deseo de plenitud del ser humano corre el riesgo de desviarse hacia metas engañosas. La ilusión de una tecnología que promete liberarnos de toda fragilidad o modelos de bienestar que dejan atrás a pueblos enteros. No es raro que pongamos nuestra esperanza en un potencial ilimitado, en formas de progreso que pueden agudizar las desigualdades en soluciones inmediatas, incapaces de sanar las heridas de los pueblos. Así, mientras algunos persiguen la quimera de una autoafirmación ilimitada, muchos carecen de lo necesario.
0: Estábamos allí a este otro fragmento de la carta encíclica Magnífica Humanitas del Papa León XIV. Comienza diciendo que el deseo de plenitud hoy, esto pasa hoy, del ser humano corre el riesgo de desviarse hacia metas engañosas. Ese deseo de plenitud. La ilusión de una tecnología que promete liberarnos de toda fragilidad o modelos de bienestar que dejan atrás a pueblos enteros. No es raro que pongamos nuestra esperanza en un potencial ilimitado, en formas de progreso que pueden agudizar las desigualdades en soluciones inmediatas, incapaces de sanar las heridas de los pueblos. Soluciones inmediatas que no son capaces de sanar las heridas de los pueblos. Los pueblos siguen heridos, los pueblos siguen carentes. No tengamos nosotros la idea de que todo el mundo tiene internet, de que todos, en Venezuela, por ejemplo, para poner solamente un caso, no crean ustedes que todo el mundo está conectado y está revisando las redes y enterado de todo lo que pasa, porque hay muchos pueblos, muchas aldeas lejanas que aún no tienen el servicio de internet. Así que mientras algunos persiguen la quimera de una autoafirmación ilimitada, muchos carecen de lo necesario, dice el Papa León. El Papa León, siguiendo la encíclica de León XIV y siguiendo los postulados de la doctrina social de la Iglesia, nos dice que tenemos que ser constructores de comunión, constructores de murallas, y no arquitectos de Babel, para confundirnos y terminar aislados. Piense que hay cuatro elementos que forman parte de la doctrina social de la Iglesia, para que ustedes entiendan por dónde León XIV está interpretando lo que pasa hoy con la inteligencia artificial. La primera la primera gran línea de la doctrina social de la Iglesia es la dignidad de la persona humana. Entonces, León XIV dice, la inteligencia artificial corre el peligro que viole la dignidad de la persona humana. De hecho, ya lo estamos viendo, la dignidad de los pueblos, que se manipule el intelecto. ¿Qué es la guerra cognitiva? ¿Qué es la guerra cognitiva sino una falta de respeto a la dignidad de la persona humana que tiene a pensar por su cuenta, a ser autónomo, a que no le invadan su cerebro y le cambien su perspectiva? Pero hay otro elemento que es línea de la doctrina social de la Iglesia, el bien común, el bien de todos. La inteligencia artificial está diseñada para servirle a todos. Ama, la inteligencia artificial ama, tiene sentimientos, le duele el otro, le importa el sufrimiento del excluido. La solidaridad es otra de las grandes líneas de la doctrina social de la Iglesia, la solidaridad y la subsidiariedad, que significa yo soy corresponsable de mi hermano. Esa solidaridad y esa subsidiariedad es otro de los elementos de la doctrina social de la Iglesia, que la Iglesia no negocia. Y por último, para completar las cuatro patas de la mesa de la doctrina social, está la justicia social. La justicia social no es otra cosa que la fe, pero con justicia. El amor, pero con justicia. El servicio, pero con justicia, porque si no hay justicia, no puede haber lo demás. Y aquí están los cuatro valores de la doctrina social de la Iglesia, para que ustedes los manejen también. Cuatro valores que me parecen fundamentales. Y desde allí podemos analizar todos estos inventos y todas estas creaciones nuevas. Verdad, ese es uno de los valores. Otro de los valores de la doctrina social de la Iglesia es la libertad. El tercer valor es la justicia y el cuarto, el amor. Verdad, libertad, justicia y amor. Esos son los cuatro valores de la doctrina social de la Iglesia. Y el Papa León, analizando el tema de la inteligencia artificial, pues nos dice que la verdad ya está siendo adulterada, manipulada y maltratada por la inteligencia artificial. Ese es uno de los valores que está en peligro y que es parte de nuestra lucha social como cristianos católicos en la Iglesia Universal. La verdad. Imagínense que hasta se habla de la posverdad, se habla de las noticias falsas. Ya eso es normal. Ya encontramos en las redes algo que parece verdad, hecho con la inteligencia artificial. Te ponen a hacer cualquier cosa, te manipulan una imagen y la persona termina creyendo que eso es verdad. Entonces la verdad está siendo manipulada. La libertad nos coarta, la libertad. Como dice también el Papa León, hemos creado unos instrumentos para que nos hagan más libres y terminamos siendo esclavos de esos instrumentos. Creamos el celular para que nos ayude a resolver muchos problemas y muchas cuestiones en el día a día, y nosotros terminamos croleando esclavos del coroleo que se conoce hoy. Es decir, terminamos esclavos de ese aparatico llamado celular. Esclavos, de verdad, de verdad. Ustedes llegan a una familia donde ya regresó del trabajo el papá, la mamá, los hijos, y te encuentras que no hablan. Cada uno está en su teléfono. Eso no puede ser. Nos encontramos con niños de 4 o 5 años que el padre, para que el muchachito no moleste, le ha entregado un celular. Y ese niño vive encerrado en su mundo. No sabe de lo que pasa en la familia. No ama. No tiene contacto con nadie, ni siquiera con sus amiguitos. Él vive para su celular. Por favor, no formemos esclavos, porque uno de los grandes valores que la Iglesia promueve a nivel universal es la libertad. El otro valor, la justicia. Pues miren, la inteligencia artificial no es justa, lamentablemente. Hay muchas injusticias. Y la cuarta, el amor. No ama. Dice el Papa, la inteligencia artificial no tiene conciencia moral. Imita, no ama. No puede considerarse moralmente neutra la inteligencia artificial. Que los fines que se asignan a la inteligencia artificial sean moralmente buenos y se orienten a cuidar la persona humana, dice el Papa. Buscar lo verdadero, buscar el progreso social y moral. Recordemos que la tecnología, cuando la dejamos al libre albedrío, se vuelve en contra del ser humano. Y lamentablemente estamos llegando ya al final por el día de hoy. Les debemos el espacio Oraciones desde la Calle. Se lo quedamos debiendo para otro momento. No obstante, hoy hemos hecho un enfoque muy somero de la inteligencia artificial en la encíclica del Papa León XIV. Yo les invito a ustedes vivamente a que la lean, por favor, detenidamente. Busquen en internet Carta Encíclica Magnífica Humanitas con T. Con H, Humanitas, y ahí encontrarán en PDF la encíclica del Santo Padre León XIV para descargarla. Es sobre la custodia de la persona humana, el cuidado de la persona humana en el tiempo de la inteligencia artificial y el peligro que corren los valores de la doctrina social de la Iglesia, como es la verdad, la libertad, la justicia y el amor, frente a una inteligencia artificial que se puede convertir en un monstruo, en una fiera que devora, en esa capacidad, en esa falta de afecto que nos va generando y lo que hoy se conoce como transhumanización, es decir, hasta perder nosotros nuestra condición humana, nuestra condición de amorosos, de gente que ama, que sirve, y dejarle todo a la tecnología que no entiende de amor. Hermanas y hermanos, Dios me los bendiga y espero que nos sigamos encontrando hasta una próxima oportunidad, hasta un próximo programa

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14: Son las 2:54.
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8: Son las 3:27.
9: La ley de arrendamiento que permite tener relaciones, ganar-ganar para el dueño del apartamento o de la vivienda, para el propietario, como a quien quiere alquilar. Eso va a permitir que muchas viviendas que ahorita estaban paralizadas, congeladas, puedan salir al mercado inmobiliario con una ley que distribuye las cargas y que permite que la relación sea ganar-ganar, tanto para las personas que están buscando para alquilar como para los propietarios. Y en este caso, nosotros estamos estimando alrededor de 400.000 viviendas que puedan ser beneficiadas por esta ley, por lo cual agradezco a todos los diputados y a todas las diputadas del país.
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6: Son las 3 y 51 minutos.
7: Vamos a conformar los equipos donde esté, por supuesto, el partido, van a estar las comunas, van a estar la juventud, van a estar distintos sectores que hacen vida en cada rincón del país, y ahí estaremos nosotros desplegados. El solo hecho que se respete nuestra constitución, ya para nosotros eso es ganancia. Aquí recuerda que muchos de los que van a estar ahí por los sectores opositores crearon para violar la constitución una cosa que se llama Estatuto de la Transición, para violar la constitución. Ahora vienen con esta constitución en la mano. Bien bueno eso, ¿eh? Para nosotros ya es ganancia, para el país es ganancia, para la estabilidad es ganancia. Nosotros tenemos un grupo de compañeros que van a estar allí, va a estar Jorge Rodríguez, quien coordina, la ministra de Educación Universitaria Ana María San Juan, el compañero Jorge Arriaza, la compañera América Pérez, la compañera Genesis Garbé, el compañero Pedro Infante, ahí estarán en proceso de diálogo y le damos todo el apoyo, todo el reconocimiento y el acompañamiento nuestro para que estén al frente. Una tarea extraordinaria.

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7: Saludos, mis amigos de Radio Nacional de Venezuela. Estamos de nuevo cabalgando hacia Carabobo con Ubaldo García. Saludos para todos los oyentes que me escriben, para la dirección de la emisora, Isbemar Jiménez, para el personal que labora en Radio Nacional, la cumpleañera. 90 años no es un día, como decía la poesía gaucha. 90 años de servicio a las comunidades en Venezuela, Radio Nacional de Venezuela. Adiós, gracias. Bueno, estamos de nuevo cabalgando hacia Carabobo. Este es un espacio para la discusión, para la interacción. Ustedes pueden escribirme, curiosear, preguntar, hacer aportes en alguna opinión. Y siempre pues estaremos para mejorar, para ayudarnos entre todos, para el aprendizaje, para la interacción con las comunidades. Quien les habla, Ubaldo García, en disposición entonces de entrar en la tertulia sana, en la conversación sobre los aspectos de nuestra historia. Hoy vamos a hablar sobre la bandera de Miranda, la expedición del Leander, del buque, el precursor de nuestra independencia, el generalísimo don Francisco de Miranda, Sebastián Francisco de Miranda. Voy a tratar en este programa de hacer las aclaratorias posibles con respecto a muchos arreglos, opiniones diversas. Bueno, pues sabemos que nuestra historia siempre ha estado plagada de cuentos, de caminos, de opiniones que no son las más acertadas, de diferencias en lo temporal, en lo espacial, pues sí, en la relación espacio-tiempo. Entonces vamos a hacer algunas aclaratorias. La expedición del Leander, bueno, es bueno que sepamos que Miranda le colocó al barco principal, al buque insignia, el nombre de su hijo, Leander. Ese muchacho había nacido en Londres el 9 de octubre de 1803. Estamos hablando de 1806. Es decir que Miranda, el viejo Miranda, se vino en las luchas, en su proyecto de liberación para la América que lo llevó en su pecho durante mucho tiempo. Se vino a los Estados Unidos para organizar la expedición de liberación y tenía su niño 2 años. Pero peor aún, estaba embarazada su esposa de su segundo hijo, Francisco, que nació en Londres el 27 de febrero de ese año 1806. Es decir, que cuando el generalísimo estaba organizando en Nueva York la expedición para salir, salió el 2 de febrero de 1806, su esposa estaba a punto de dar a luz a su segundo niño, Francisco. Tuvo 2 hijos, Leandro y Francisco. Bien, salieron de Nueva York el 2 de febrero de 1806. Conocemos muy bien, bueno, se ha leído que se sumaron algunas embarcaciones, que se contrataron personal, mercenarios norteamericanos y de otras latitudes para la composición de aquel viaje, que muchos de ellos ni siquiera sabían dónde iban. El 12 de marzo de 1806 estaban en Haití y en la bahía de Cajamel se enarboló en el buque insignia Leander por primera vez la bandera tricolor, amarillo, azul y rojo, el 12 de marzo. Por eso entonces, durante mucho tiempo, celebró en Venezuela el Día de la Bandera el 12 de marzo. Yo recuerdo en mis días de escolar que se celebraba y cantábamos el himno y reconocíamos a la insignia nacional el 12 de marzo. En tiempos de Rómulo Betancourt, el 3 de julio de 1963 se institucionalizó que el 12 de marzo sería el día de nuestra bandera. Después, en los tiempos del presidente, de nuestro presidente Hugo Chávez, el 3 de agosto de 1806 se decretó que el día de la bandera se trasladara desde el 12 de marzo para el 3 de agosto de 1800, o sea, que era, significaba que ese 3 de agosto fue que llegó la expedición de Miranda a tierra firme, a la Vela de Coro, y fue allí donde por primera vez en tierra firme se hizo la bandera tricolor. Cuando estoy hablando de la bandera tricolor, de la bandera de Miranda, no voy a hacer diferenciación por cuanto hay algunas variables en esta bandera, en el sentido de que algunos colores no eran precisamente el azul, o eran más oscuros, o eran más claros, pero vamos a mantener durante este programa, porque si no entonces se nos alarga mucho, que vamos a hablar de la bandera patria, es decir, de la bandera madre que diseñó nuestro generalísimo Francisco de Miranda. Ya veremos en qué momento y cuándo. Por ahora, entonces, sabemos que durante el año 1806, el 3 de agosto, se enarboló por primera vez en tierra firme, y que entonces el 21 de agosto del año 2006 fue por decreto cambiado el Día de la Bandera durante la presidencia de nuestro comandante Hugo Chávez Frías. Bien, entonces tenemos la bandera, el Día de la Bandera, que se celebró hace poco. Efectivamente, tenemos una bandera de tres colores que conocemos como la bandera madre de Miranda. Después, más adelante, cuando ya se convocó aquel primer congreso después del grito de 19 de abril, el 5 de julio se firmó el acta de nuestra independencia, y en ese día se encargó a algunos diputados una bandera para la joven república, y se comisionaron a Francisco de Miranda, que ya era diputado. Recordaremos que Miranda regresó en diciembre de 1810 por una invitación del Libertador que había ido a Londres. Francisco de Miranda fue diputado a ese congreso, y se nombró una comisión que, junto a Lino de Clemente y un diputado que se llamó José Sata y Busi, para que mostraran o presentaran el diseño de una bandera, que se realizó el día 14 de julio de 1811. Esa bandera era la bandera tricolor, es decir, el amarillo, azul y rojo, y fue izada por primera vez en Caracas, precisamente por José María y Prudencio España, los hijos del mártir, los hijos del prócer José María España y de Josefa Joaquina Sánchez. Recordaremos que esta pareja lucharon mucho por establecer un gobierno diferente al despótico de los españoles. José María España fue traicionado y murió precisamente un 8 de mayo de 1799 en la Plaza Central de Caracas, y en el mismo lugar sus hijos, unos años después, izaron esa bandera que significaba el triunfo de su padre, porque dice las crónicas que cuando murió precisamente fusilado y después ahorcado, José María Vargas gritó: "No pasará mucho tiempo sin que mis cenizas hayan sido honradas en este mismo lugar". Entonces, unos años después, ¿cuánto? Unos 10 años después, 11 años, teníamos a sus muchachos elevando al cielo caraqueño la bandera de Miranda, la bandera de las siete estrellas. ¿Por qué siete estrellas? Pues cuando se llamó al apoyo del movimiento de independencia, 19 de abril, de las 10 provincias existentes en Venezuela, en lo que era la Capitanía General, se sumaron Caracas, Barcelona, Cumaná, Margarita, Barinas, Trujillo y Mérida. Esas fueron las siete provincias que mucho tiempo después, un tiempo después, se llevaron con orgullo en la insignia, en la bandera nacional, como una representación de aquellas provincias que pusieron sus sacrificios, que participaron activamente en la lucha. Recordaremos que se quedaron Maracaibo, se quedó Coro y se quedó la Guayana por entonces. Todavía hay personas que uno puede leer por allí que presentan una bandera de siete estrellas. Bueno, hay otros que la presentan volteada también, dentro de lo que significa la falta de respeto a los símbolos patrios. Pues entonces todavía lloran lo de las siete estrellas. Se puede leer que para muchos, dice allí, que muchos ciudadanos continúan siendo y aspirando porque ven las siete estrellas como la memoria histórica, como un símbolo y de la institucionalidad y los valores sobre los que nació la República. Esto, por supuesto, es un tema para el análisis, por cuanto en 1817, en marzo, cuando ya se estableció la guerra en el Orinoco, en lo que se consideró la plataforma de Guayana, se existían para el momento un decreto que hablaba de siete estrellas, pero el 20 de noviembre de 1817 se decretó la octava estrella. El comandante Hugo Chávez Frías consideró que era el momento de tomar en cuenta el decreto del mismísimo Simón Bolívar, que en los tiempos de Guayana, en ese 1817, consideró que la suma, la unión de la provincia guayanesa a la lucha por la independencia merecía el reconocimiento dentro de lo que era la insignia nacional, y entonces se decretó la octava estrella el 20 de noviembre de 1817. ¿Por qué? Porque Guayana fue una provincia demasiado importante, porque la conquista de Guayana representó el dominio del río Orinoco, el dominio sobre las comunicaciones con la Nueva Granada, las comunicaciones con el mar, es decir, con las Antillas, porque en Guayana se estableció el Correo del Orinoco como primer periódico para la comunicación, para la búsqueda de la verdad, para la artillería del pensamiento, como lo hablaba el Libertador. Porque también fue en Guayana donde se instaló el Congreso de Angostura, que le dio fuerza y determinación a la República, y porque de allí nació la campaña de Nueva Granada, que nada más y nada menos le dio el poder del virreinato de Santa Fe al poder del Libertador y al poder republicano. Entonces, esa lucha que aún existe, o las conversas que uno en el día a día encuentra en algunas personas que lloran y hablan de las siete estrellas y de los abusos y de no sé qué cosa, pues hay que convocarlos, porque si quieren hablar sobre los valores en los que nació la República, pues vamos a hablar sobre los valores. ¿Y qué más valor que una octava estrella, que significa la fuerza y el coraje de la población guayanesa y de esa plataforma que dio todos los aportes para las luchas? Y cuando hablamos de otros aspectos, como tal vez el color azul y rojo, amarillo, azul y rojo, que son colores definitivos, bueno, no es necesario a estas alturas cambiar las tonalidades, porque al fin y al cabo son los colores que trajo Miranda para las luchas. La bandera es importantísimo. Quiero hacer también aquí un comentario sobre el uso o el cumplimiento del decreto de los símbolos patrios, en el sentido de que en las fechas día de fiesta nacional debe ser enarbolada. Yo considero que cuando a un niño se le ofrece una bandera nacional y observa los colores y ve las estrellitas en su banderita, está apropiándose de un símbolo que lo identificará, y que es necesario crear el amor hacia los símbolos patrios, hacia la república, hacia nuestra historia desde la niñez. Pues es necesario convocar entonces a los padres de familia para que enarbole la bandera nacional, para que se cumpla con el izamiento de la bandera nacional, porque dolorosamente hemos visto que muy pocas banderas se levantan al cielo en estos tiempos de los días patrios. Es necesario que los maestros en las escuelas hablen con los niños y les pregunten a los niños si en su casa tienen una bandera, si en su casa el día de fiesta nacional enarbolan la bandera nacional como un símbolo de pertenencia, de grandeza a la historia nuestra, a nuestro pasado glorioso. Entonces, yo considero humildemente que debemos de hacer una campaña desde las escuelas, desde la familia, para volver a las creencias naturales propias de las que nos enseñan en la escuela, y deben ser enseñadas en la escuela para que aprendamos a querer la bandera. Y digo con mi canto lo que yo aprendí en la escuela: bandera de Venezuela, porque yo te quiero tanto. Este programa pretende, bueno, hacer algunas aclaratorias con respecto a la bandera. Sabemos muy bien que una vez que se decretó la octava estrella en el año 1817, vino campaña de la Nueva Granada, el Libertador regresa triunfante desde Santa Fe de Bogotá, y en diciembre, el 17 de diciembre de ese año 1819, entonces nace en la Angostura, Colombia. Se dicta y se firma la Ley Fundamental de Colombia, es decir, la Unión Colombiana. Entonces pudiéramos pensar que Venezuela como tal desaparece, porque ahora Venezuela va a formar una nueva nación, Colombia, que estaría unida a la Nueva Granada y a Quito y Guayaquil. Entonces es cuando se decide que se mantiene la bandera de los tres colores mirandinos para que represente en ese momento la Unión Colombiana. Por ahora, como se dice. ¿Por qué? Porque ya estaba proyectado que se establecería un nuevo congreso. Recordaremos muy bien que la capital entonces se movió desde la Angostura del Orinoco hacia Cúcuta, y que fue en 1821 cuando se instaló el Congreso de Cúcuta, que determinó una nueva constitución para esa nueva nación que salió, que ya estaba refrendada como Colombia. Aquí es importante que hablemos sobre la Colombia actual y la Colombia esta de 1817 y 1821, para no confundirnos. Pero tenemos claros que el día 4 de octubre de ese 1821, entonces se considera que la bandera para esa gran nación sería la bandera de Venezuela, es decir, los tres colores mirandinos, pero se le agregó el escudo de la Nueva Granada para simbolizar así la unión entre los países. Es decir, por esos tiempos entonces, a partir de 1821, la bandera que se manejó y que se llevó en los combates al sur, en los combates de Bomboná, en los triunfos de Pichincha, y por qué no decir los triunfos de Junín y Ayacucho, llevaron entonces enarbolada ese tricolor colombiano, ese tricolor que era el proyecto de el generalísimo don Francisco de Miranda. Ya sabemos muy bien que después, con el andar de los años, 1830, se forman los problemas, las intrigas, las envidias en Venezuela, en la Nueva Granada, es decir, en esa Colombia la Grande. Las oligarquías se sienten poderosas y empiezan a minar la creación de esa Bolivia, la existencia de Bolivia. Los caraqueños quieren que Caracas sea capital, no permiten que Bogotá sea desde donde se dictan el gobierno. Los bogotanos odian entonces a los caraqueños. Entre los Páez y los Santanderes no hay paz, y todo esto trae los problemas de la separación. Se grita, se establecen revoluciones, entonces se llamaban así los desórdenes que surgían en el sur, en Guayaquil, en Quito, en Cartagena. El Libertador se mueve para tratar de apoyar, para tratar de salvar la obra de Colombia la Grande. Sin embargo, ya en el año 30 y con la muerte del Libertador, ese país, Colombia, se separa. Ya entonces surgen de nuevo las tres naciones: Venezuela, la Nueva Granada se queda con el nombre de Colombia, y Quito y Guayaquil forman una nación que se llama Ecuador. Recordaremos aquí que la Nueva Granada o Colombia tenía como un departamento más a Panamá, que después se separa por influencia de los norteamericanos, por supuesto. Es necesario que sepamos también, y hay que decirlo, que la separación de Colombia la Grande tuvo su influencia en la política intervencionista de los norteamericanos. Lo cierto es que algo quedó, porque esos tres países mantienen la base de la bandera mirandina. Es decir, por eso estos países que se consideran o que llamamos países bolivarianos, Venezuela, Colombia y Ecuador, tienen banderas actualmente que mantienen el amarillo, azul y el rojo, con algunas diferencias, pero que de alguna forma se mantiene, repito, el proyecto de Miranda. Es también importante que sepamos que el proyecto de Miranda no era precisamente Colombia. El proyecto de Miranda era mucho más amplio.

0: Él aspiraba a la unión del continente, a la unión de la América Hispana, y a eso, a ese proyecto él lo tituló Colombeia, Colombeia la Grande, decía él, Colombia, es decir, la nación, los territorios que descubrió, entre comillas, Cristóbal Colón, por eso el nombre Colombeia, la Grande, la Bella. Por supuesto, no es malo decir, estaría reconociendo que el Libertador toma la palabra Colombeia y cuando se aprueba, repito, en la Angostura, la creación de una nueva nación que unía a todos estos, a estas provincias, surgió entonces el término Colombia, Colombeia. Bueno, mis amigos, vamos entonces a dar una pausa en este programa. Estamos hablando de la bandera, vamos a hacer algunos otros acercamientos importantes acerca de las versiones de por qué los tres colores, porque existe mucha diversidad, no nos hemos puesto de acuerdo. En las escuelas nos dicen unas cosas, hemos leído algunos textos que dicen que los colores de nuestra bandera tienen un significado u otro, algunos muy cursis, por supuesto, pero que no hay una unificación de criterios. Y no solamente una unificación de criterios, sino, por supuesto, que se tenga una opinión con el argumento probado del pensamiento mirandino para la elaboración, para el diseño de una bandera para el territorio que pensaba él liberar, la Colombia, es decir, la América. Vamos a una pausa y ya regresamos.
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1: Son las 4:19.
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0: Continuamos en este su programa Cabalgando hacia Carabobo con Ubaldo García. Hoy estamos hablando de la bandera nacional, de nuestro tricolor, el amarillo, azul y rojo, la bandera nuestra, mi bandera, mi insignia nacional. Y bueno, es necesario que hagamos las aclaratorias. Los tres colores, ¿de dónde provienen los tres colores? Entonces, recordamos en la escuela, en los textos, y los maestros repitieron que en el caso de Venezuela, tenía tres colores separados en bandas iguales: el amarillo, el azul y el rojo, en ese orden. Y que significaban el amarillo, el oro y la riqueza de Venezuela. El azul, el mar y el cielo, el mar que nos separa España. Y el rojo, la sangre que derramaron nuestros libertadores. Yo no sé si los oyentes me darán la razón, tal vez escribimos esto en los exámenes muchas veces, pero que cuando uno revisa esto del oro y esto de la sangre, en el año en que apareció Miranda con la bandera, 1806, todavía no habían libertadores y todavía no había guerra. La guerra se inicia en 1811 a raíz de la constitución esta de Juan Germán Roscio y don Cristóbal Mendoza, la que asustó a los oligarcas, porque vieron que se iba, que le estaban quitando la vaca que habían ordeñado durante 300 años. Entonces se asustaron y fueron a la guerra, pero para entonces no había guerra. Entonces uno dice, ¿de dónde salió esto del oro? Que yo sepa, sí, Venezuela era un país entonces que había sido explotado de algunos minerales, pero no en tan grandes proporciones como tal. Entonces, esta explicación de los colores como no cuadra. Hay una versión, mis amigos, que es mucho más cursi y hasta negativa para la grandeza de nuestro generalísimo Francisco de Miranda. Es la que dice que, bueno, que Miranda fue un hombre que se movió por el mundo y que estuvo en Rusia y conoció a la presidenta, a la jefa, a la dictadora, a la reina Catalina de Rusia, a la zarina, que para entonces pues conformaba un país poderoso, un país de las monarquías, y que por alguna enemistad que tenían en dentro de lo que eran las luchas en Europa, apoyaron a Miranda en Rusia por cuanto no estaban de acuerdo con España. Entonces, bueno, fueron amigos, y que Catalina fue muy amiga de Miranda. Recordemos, es importante que hablemos aquí, que Miranda fue un escritor. Miranda tuvo la particularidad de llevar los diarios de su vida, de todo cuanto pasaba, por donde andaba, con quien conversaba. Eso es una obra que se salvó para Venezuela, la tenemos, Colombeya, que son una cantidad de tomos y de una colección, la colección Colombeya, que está

bandera que tenía los tres colores que existían en ella, que era el amarillo de su pelo, el rojo de sus labios y el azul de sus ojos. Bueno, no es malo enamorarse, no estoy hablando bajo ninguna circunstancia negativo de las damas, pero haciendo la revisión encontramos que Catalina de Rusia, cuando conoció a Miranda en el año 1787, tenía 60 años, pues entonces ya no tenía los ojos azules ni los labios rojos, y mucho menos el cabello amarillo. Es muy bien sabido que para entonces no existían los tintes de pelo en las damas y que tampoco existían las prótesis, porque hemos encontrado que algunas de las reinas europeas, de estas reinas de la monarquía, que estaban muy aliadas a la iglesia y que querían mantener la dominancia y sobre estos países de la América, esas damas eran desdentadas, por cuanto no existían las prótesis dentales tampoco. Entonces, con esto quiero más o menos graficar para que nos imaginemos que el joven don Francisco de Miranda, don Sebastián, tal vez no pudo haberse enamorado de una mujer que para entonces tenía casi 60 años, cuando él era un joven lleno de vida. Entonces, esta versión de Catalina, por supuesto que está completamente eliminada. Vienen entonces algunos otros pensamientos. Sabemos muy bien que Miranda siempre fue un creyente del poder de los incas. Mantuvo un proyecto político como una nación para la América, que llamaría Colombia, ya lo dijimos, con un poder ejecutivo que tuviera dos cabezas, que eran dos incas, y que esos incas estarían en lugares diferentes en ese espacio tan grande, en ese gobierno federal que él se imaginaba. Él, cuando vino a la América, ya después, cuando vino con Bolívar a Venezuela, traía una constitución, y como fue diputado, él propuso en el Congreso la constitución y precisamente un incanato, es decir, un sistema de gobierno con un congreso, pero que tenía dos cabezas dentro del ejecutivo. Esto, por supuesto, que chocó con los intereses personales, de nuevo, es necesario decirlo, la oligarquía, cuando se descubrieron que aquel hombre que había andado por el mundo tenía en la cabeza nada más y nada menos que la unidad de Hispanoamérica para ser dirigida desde algún lugar que pudiera ser Venezuela. Eso no les cuadró. Bolívar habló entonces, Miranda habló entonces del iris de los incas, es decir, los colores primarios del arco iris para su bandera. Eso se ha demostrado y se ha encontrado en sus memorias, en los diarios de los que hablé. En Miranda seguramente, y también lo menciona, leyó las crónicas de Garcilaso de la Vega, un mestizo peruano que escribió mucho antes de la de Miranda y que fue leído en Europa. Entonces se sabe que se adoptó el arco iris como emblema de la unión continental. Yo no sé, mis amigos, pero a mí esto me parece más razonable. Inclusive hay algunas demostraciones de que Miranda tenía predilección por ese sistema incaico. Simbolizaba, el iris simbolizaba a los dioses, que ofrecían a los hombres un emblema de muchos colores como elementos de protección y seguridad para un gobierno. Sabemos muy bien que cuando vino el Leander, vuelvo atrás un momento, en la expedición que salió de Nueva York, vinieron algunos personajes europeos, acompañantes, oficiales, y también algunos norteamericanos. Allí venía un periodista que se hizo militante de esa expedición, que norteamericano, se llamó James Bix, y este hombre escribió los detalles de la

travesía de Leander y las luchas, el desembarco y después el descalabro, por supuesto, y el regreso a los Estados Unidos. Él publicó en Boston en el año 1808 un libro que es como el testimonio de la expedición de Miranda, y dice que se enarboló por primera vez, es un testigo de aquella de cuando se izó la bandera en Haití, en Jacmel, y dice el norteamericano que estaba formada por tres colores primarios y que predominaban, que eran los colores que predominaban en el arco iris, el iris de Bolívar. Entonces aquí quiero acercarme a algunos detalles ya de la Guerra de la Independencia. Bolívar menciona en diferentes momentos la insignia, el emblema, el estandarte de las luchas, es decir, su bandera. En Carache, el 14 de octubre de 1820, dice: nadie tema al ejército libertador que viene a romper las cadenas, que en sus banderas lleva los colores del iris y que no desea empeñar sus armas con la muerte. Voy a volver a decir la fecha, 14 de octubre de 1820, en la población trujillana de Carache, en el año 20 era cuando el libertador estaba esperando que vinieran los comisionados de Morillo para aquel encuentro en Trujillo, el de la regularización de la guerra, y que previamente Bolívar se asoma a Carache para mostrarse, como para decir: aquí estoy si no me han visto. Recordaremos que en aquel momento se estaba dando una guerra de posiciones. Bolívar quería que lo vieran, que supiera que estaba avanzando, que había llegado a Trujillo. Y entonces él le grita al mundo, le grita a los venezolanos, a la gente que trae un ejército que están en disposición de romper las cadenas y que llevan en su emblema los colores del iris. Yo no sé, mis amigos, cómo es que esto ha recibido poca atención de las instituciones y de los historiadores en Venezuela, que seguimos repitiendo o se sigue repitiendo aquello de la sangre que derramaron nuestros libertadores. El libertador aquí, Bolívar, es testigo y es protagonista cuando dice que trae el iris en esta carta de octubre de 1820. Pero en el delirio del Chimborazo, dice, sufrido por Bolívar en el Gran Chimborazo, y entonces uno dice, bueno, Bolívar sufrió el delirio o lo disfrutó. Yo invito a todos los que me oyen a que leamos El delirio sobre el Chimborazo. Es una pieza del romanticismo que nació de la pluma de un hombre, de un guerrero, y es una cosa increíble, El delirio. Yo venía envuelto, dice, en el manto del iris, desde donde paga tributo el caudaloso Orinoco al dios de las aguas. ¿Qué manera de escribir? Yo venía envuelto en el manto del iris, es decir, traía la bandera. Mire, mis amigos y mis amigas, yo no entiendo cómo Tito Salas, que hizo una obra magistral, pintó el delirio, en ese cuadro no aparece la bandera tricolor de Miranda. Cuando lo dice tan claramente, yo venía envuelto en mi bandera, en el manto del iris, desde donde paga tributo el caudaloso Orinoco al dios de las aguas. Discúlpeme que repita, pero es que me parece muy, pero muy emocionante esto, ¿no? Es bastante emocionante. Después dice, en otra parte, ninguna planta humana había hollado la corona diamantina que pusieron las manos de la eternidad sobre las sienes excelsas del dominador de los Andes. Yo me dije, este manto de iris que me ha servido de estandarte ha recorrido en mis manos sobre regiones infernales, surcado ríos y mares. Es hermosísimo la forma cuando dice que no ha hollado ninguna la corona diamantina. Él habla del hielo, de los hielos perpetuos del Chimborazo. Por supuesto que Bolívar es un emocionante narrador, y además aquí entra en un trance de loco
y habla de estas cosas, pero sabemos que Humboldt estuvo en el Chimborazo y que efectivamente subió tal vez mucho más que el Libertador, porque ponemos en duda de que el Libertador haya llegado a la cima del enorme Chimborazo, como lo dice en su poema. Después entonces de ese 1822, porque cuando él escribe El Delirio es precisamente después de que se logra el triunfo de Pichincha, cuando van camino a Guayaquil, él se emociona con el coloso blanco y escribe El Delirio sobre el Chimborazo. Pero después, ya cuando va al Perú y triunfa en el Perú, entonces sube al Cerro de Plata en Potosí y dice: venimos venciendo desde las costas del Atlántico y ahora de pie sobre esta mole de plata que se llama Potosí y cuyas venas riquísimas fueron 300 años el erario de España, yo estimo en nada esta opulencia cuando la comparo con la gloria de haber traído victorioso el iris, el estandarte de la libertad, desde las playas ardientes del Orinoco para fijarlo aquí, en el pico de estas montañas, cuyo seno es el asombro y la envidia del universo. Entonces, mis amigos, en aquellos territorios tremolaba orgullosa la bandera con el iris de sus ancestros, con el iris de los incas, y los llevaba el Libertador y los soldados venezolanos en su gran mayoría, porque esto hay que decirlo, la campaña del sur, la campaña del Perú fue ganada en su mayoría por venezolanos. Ahora, hay otra explicación, y ya para ir cerrando, sobre Miranda, porque Miranda habla de que en sus viajes durante el año 1785 estuvo en Alemania y que en una ciudad que se llama Weimar conoció a un señor, a un científico, filósofo, que se llamó Johann Wolfgang Goethe, un filósofo, era naturalista, creador de la teoría de los colores, estudioso de la descomposición de la luz y la conformación de los colores primarios. Entonces aquí podemos decir, como decía mi mamá, se juntó el hambre con la gana de comer, se juntaron dos locos, o dos hombres pensantes, porque a las personas que sacaban las cuentas y que hacían razonamientos lógicos los llamaban locos. El filósofo, hablando con Bolívar, se sorprendió mucho cuando éste le contó de sus andanzas como guerrero en la Revolución de los Estados Unidos, en la Revolución Francesa, y le habló de ese proyecto tan grande que tenía para liberar a la América de donde él había nacido, en Caracas, y que quería y que llevara un nombre que se llamaba Colombeya, y lo emocionó tanto que entonces el filósofo le propuso que creara una bandera que llevara la descomposición de la luz, algo como era el creador de la teoría de los colores, este señor Johann Wolfgang von Goethe, un alemán estudioso de la descomposición y de la conformación de los colores primarios. Este señor quedó impresionado por las propuestas del revolucionario de Venezuela y en su análisis le dijo: es usted la luz que vence las sombras. Su destino es crear en su tierra un lugar donde los colores primarios no se distorsionen. Su divisa será rojo, amarillo y azul como el arco iris. Miranda confesó que en una conversación en el final de ese año, en diciembre de 1785, se planeó una bandera para sus planes, para Colombia. Dice Miranda: me explicó cómo el iris transforma la luz en tres colores primarios. Luego, por qué el amarillo es más cálido, noble y cercano a la iluminación blanca. Por qué el azul es la excitación y serenidad a la vez, una distancia que evoca sombras, y como el rojo es la exaltación del amarillo y el azul,
la síntesis, la desaparición de la luz en la sombra. Bueno, no sé, ustedes qué dirán, yo cumplo con hacerles esta exposición de las diferentes versiones. Existe la prueba de que efectivamente Miranda conoció a este filósofo, a este naturalista, que en los tiempos posteriores a los inventores de la enciclopedia, aquellos de la iluminación, pues estaban llenando de conocimientos al mundo en contra precisamente de la Edad Media, en contra del oscurantismo que representaba la monarquía. Por eso un hombre como don Sebastián Francisco de Miranda pensaba en la república, pensaba en la liberación de su pueblo, para que en este espacio más acá del océano pudiera crecer un mundo diferente, un mundo de las ciencias, un mundo de la industria. Se habla entonces de el iris de los incas, se habla de el arco iris, de los colores primarios del arco iris. Los invito, mis amigos, a que miremos con detalle el arco iris y veremos que estos tres colores después se difunden y aparecen los colores secundarios, el anaranjado, el morado y el verde, que nacen de la separación de la luz en un prisma que estos hombres estaban empezando a descubrir, y que nuestro generalísimo, tal vez en las emociones de su pensamiento liberador, en su pensamiento republicano, que odiaba la monarquía, que repudiaba porque había conocido al monstruo de los reyes de España, entonces aspiraba a un mundo nuevo para la América. Por eso entonces pensó en una estrella de tres colores, los tres colores que nacen de la luz: amarillo, azul y rojo. Permítanme, mis amigos, que me emocione también con estas cosas y que se hagan las aclaratorias. Yo los invito a que cada uno, hoy en día se puede revisar y se pueden hacer las investigaciones. Vamos a hacerlo, vamos a interactuar. Estoy a la orden de todos. Si me pueden, me escriben, les dejo mi número: 0414-7484-364. Ubaldo García. En disposición entonces de que sigamos aprendiendo en la interacción, y que será hasta un próximo programa en que de nuevo por Radio Nacional de Venezuela estaremos cabalgando hacia Carabobo. Saludos para todos mis amigos.

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12: Son las 4:48.
13: Ya estamos trabajando incansablemente para seguir reduciendo trámites o eliminando los que se tengan que eliminar. Muchas veces uno ve unos trámites insensatos, no tienen ninguna racionalidad y que lo que hacen es perder tiempo al ciudadano. Eliminar los trámites que se tengan que eliminar y reducir los tiempos de los trámites que deban persistir. También tenemos la postilla, ahora es digital, debe saberlo el país y los venezolanos que están fuera del país. Todo el procedimiento de apostilla en este momento lo pueden hacer digitalmente. Es un proceso que lo lleva a la Cancillería y que, bueno, cuenta con la plataforma tecnológica para hacer más ágil y reducir los tiempos de espera de los trámites de los ciudadanos.
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8: Son las 5 y 28 minutos.
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1: Son las 5:52.
2: En el caso específico de Sudamérica, donde ya se pronostica este periodo del Super Niño, bueno, incremento de las temperaturas durante los meses de agosto, septiembre, octubre, intensidad al final de año y al principio del año 2027, hemos estado evaluando acciones. ¿Qué podemos hacer como gobierno nacional, regional y local y como país? Y he pedido que el Consejo Nacional de Economía active a los distintos sectores de la agroindustria para establecer un plan productivo. Tenemos que tener planes especiales.
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6: Sí, gracias a los estudios por este contacto informativo. Efectivamente, nos encontramos en vivo y directo desde las afueras de la Asamblea Nacional, donde un grupo de venezolanos se encuentra reunido. A esta hora vamos entonces a conversar con el concejal del MBR de la costa oriental del lago desde la Asamblea Nacional. Y para RNB Noticias les reportó Roberto Gago González. Volvemos.
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7: A continuación, Himno Nacional de la República Bolivariana de Venezuela. Letra de Vicente Sayas y música de Juan José Landaeta. Interpreta el comandante supremo y eterno de la Revolución Bolivariana, Hugo Chávez Frías.

0: ¡Viva Venezuela! ¡Viva la revolución bolivariana! ¡Que viva el pueblo venezolano! ¡Que viva Bolívar!
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0: Eglis Gil, consentimiento veguero. Muy buenos días, usuarias y usuarios de RNB La Señal, que recorre la patria.
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0: Con los buenos días, vamos a darle las gracias a Dios por permitirnos entrar en sus hogares, transporte público, los que vienen en la camionetica escuchando este su programa De Frente con lo Nuestro, los que se dedican a tomarse ese cafecito con nosotros, gracias, gracias, gracias por estar a esta hora conectados con RNB, La Señal que recorre la patria. Y este es su programa De Frente con lo Nuestro, lunes y jueves. Ya estamos listo el equipo para llevarles lo mejor de nuestra música venezolana, nuestras tradiciones y costumbres. En la presidencia del Sistema Radio Nacional de Venezuela, Isbemar Jiménez. Edición y montaje, Andrés Álvarez. Y quien tiene la bendición de llevarles esta producción y conducción, Lilibet Gómez, certificado de locución 49.118 y el 26.789, productora nacional independiente. Nuestras redes sociales para que interactúes con nosotros, arroba RNB Juvenil FM, arroba RNB Informativa, arroba Lilibet Gómez 7664 en Instagram y en TikTok, arroba Lilibet Gómez 69. En nombre de Jesús, toda la gloria sea para Dios. Y así comenzamos. Arpa, maestro, Mario Suárez, campesina.

0: De vuelta por RNP, la señal que recorre la patria, y este es su programa De Frente con lo Nuestro. Interactúa con nosotros en nuestras redes sociales, arroba RNB Informativa, arroba RNB Juvenil FM, arroba Lilibet Gómez 7664 en Instagram y en TikTok, arroba Lilibet Gómez 69.
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0: Emelis Milano, adiós mi ranchito viejo.

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0: De regreso por RNB, la señal que recorre la patria.
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0: Cardenales del éxito.

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1: Son las 6:27.
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Grupo Vera, Mujer Venezolana. Estamos de regreso por RNB, la señal que recorre la patria. Isbemar Jiménez en la presidencia, edición y montaje Andrés Álvarez. Quien habla para ustedes, Lilibet Gómez. Síguenos por nuestras redes sociales, interactúa con nosotros.

@rnbjuvenilfm, @rnbinformativa, @lilibetgomez7664 en Instagram y en TikTok, @lilibetgomez69. Hoy hablaremos de la orquídea. La orquídea fue declarada Flor Nacional de Venezuela el 23 de mayo de 1951, contándose en el país más de 500 variedades. Es originaria de la cordillera de la costa y, sin embargo, se consigue en otras zonas del país. Su hábitat preferido es el Parque Nacional Guarayra Repano, al norte de la ciudad de Caracas. El nombre popular de la Flor de Mayo se dio en el siglo XIX, cuando el pueblo la utilizaba para adornar la Cruz de Mayo, una conmemoración religiosa. Vamos a escuchar a Gerardo Valentín, José Gregorio Hernández.

De vuelta por RNB, la señal que recorre la patria. Seguimos hablando de nuestra orquídea. Al florecer, da un giro de 180 grados antes de abrirse para exponer totalmente el labelo a los polinizadores. El fruto es una cápsula que contiene en su interior muchas semillas pequeñas, lo que le permite que se extienda rápidamente en el territorio. El proceso de selección para convertirse en la flor nacional fue evaluar los aspectos como ser de nacimiento único en el país, tener larga duración, ser la más conocida en el país y ser reconocida en la mayor parte del país de origen y del extranjero. Juan Vicente Torrealba, concierto en la llanura.

De regreso por RNB, la señal que recorre la patria. La orquídea florece entre los meses de abril y mayo. Representa la feminidad y la belleza. La planta produce una flor de 20 a 35 centímetros de largo, con una sola hoja y pétalos de color púrpura, lila y rosa. Alí Primera, Soveida, la muñequera.

0: avances y algunos dicen de Sobeida que está loca, pero qué hermosa la locura de Sobeida. Cuando nos vio amando a la patria, construyó una muñeca que se llama Patria para amar nuestra locura.
1: Gracias, gracias, gracias por seguir con nosotros en RNB, la señal que recorre la patria. Usted tiene aquí una cita con nosotros, ¿cuál? Lunes y jueves. Y así llegamos al final de este su programa de Frente con lo Nuestro, en la presidencia de Radio Nacional de Venezuela, Isbemar Jiménez, edición y montaje Andrés Álvarez, y quien tuvo la bendición de llevarles esta producción y conducción, Lilibet Gómez, certificado de locución 49.118 y 26.789, productora nacional independiente. Nos vamos con Hernán Marín, Polo Romántico. Chao, chao, se les quiere un montón.

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7: Son las 6:54.
8: De agosto de 1945. Hiroshima es arrasada por el estallido de una bomba atómica lanzada por los Estados Unidos. Fallecen incinerados miles de habitantes de la ciudad japonesa, pero es a un residente en particular de esa urbe a quien le ocurre algo tan asombroso y desconcertante a raíz de esa explosión que desafía todo análisis racional. Amanecer del 6 de agosto de 1745. Dos pescadores se encuentran en las aguas frente a Brighton, en la costa de Sussex, Inglaterra, cuando ocurre algo extraño. Una gran burbuja que parece provenir del fondo del mar estalla en la superficie, y allí, flotando inerte, puede verse una curiosa figura. Parece ser la de un hombre, desnudo y de color amarillento. Más asombroso aún, todo su cuerpo está cubierto con dibujos multicolores representando dragones, serpientes y monstruos alados de caprichosas configuraciones. Cautelosamente, los pescadores acercan su bote a esa aparición y, utilizando un garfio, logran subirla a bordo. No cabe duda, se trata de un ser humano, así que, cubriendo su desnudez con un pedazo de lona, deciden llevarlo a tierra. Antes, sin embargo, le hacen tragar un poco de ginebra. El forastero, de ojos oblicuos, reacciona de inmediato, mirando a su alrededor con angustia, al tiempo que murmura frases en idioma ininteligible. Ante aquello, los pescadores optan por atarle de pies y manos para llevarlo a tierra. Se iniciaba así uno de los episodios más extraños en los anales de lo insólito. Nuestro insólito universo. 5 minutos recorriendo nuestro mundo sorprendente. Lo descrito al inicio forma parte de las memorias del reverendo Arthur Titi y se titula Relación acerca del extraño ser capturado en el mar cerca de Brighton, en el condado de Sussex, el 6 de agosto del año del Señor, 1745. En dicho panfleto, el pastor anglicano explicaba cómo, tras negociar con los dos pescadores, había adquirido los derechos de retener al individuo en cuestión durante varias semanas para estudiar sus hábitos e intentar comunicarse con él. Ni el reverendo Titi o las autoridades de Brighton lo imaginaban, pero aquel personaje era de origen japonés. Más aún, Su aparición en las aguas frente a Sussex constituye, como ya se mencionó al principio, una de las más asombrosas paradojas en los anales de lo insólito. Según el informe del reverendo, el desconocido, evidentemente, se encontraba muy enfermo, pues se le caía el cabello y también la dentadura. Fue con una de sus propias piezas dentales que el extraño trazó unas marcas en los paneles de madera de la habitación en la cual se hallaba confinado. Luego escaparía, lanzando alaridos y gesticulando como un loco hasta llegar al mar. Sin detenerse, se sumergió entre las olas, desapareciendo para siempre. De haber sido eso todo, no pasaría de ser la historia de un náufrago oriental, quien al recalar en agosto de 1745 en aguas frente a Sussex, y debido a su exótica apariencia, así como a los tatuajes que cubrían su cuerpo, fue confundido por los ingenuos lugareños con un monstruo. Pero lo asombroso, lo inaudito del caso, es que aquel japonés no pertenecía al siglo XVIII, sino al nuestro. Tampoco era un hombre común, sino un famoso luchador del jiu-jitsu, de nombre Sato. Entonces, ¿cómo es que siendo de este siglo, apareció en la costa inglesa un 6 de agosto de 1745? ¿Qué hizo que saltara hacia atrás en el tiempo? La respuesta, asombrosa, aún dentro de lo insólito, en nuestro programa de mañana. Nuestro insólito universo. Libreto y dirección, Rafael Silva. Operador, Francisco Enrique Mijares. Les narró Porfirio Torres.
7: Ya estamos trabajando incansablemente para seguir reduciendo trámites o eliminando los que se tengan que eliminar. Muchas veces uno ve unos trámites insensatos, no tienen ninguna racionalidad y que lo que hacen es perder tiempo al ciudadano. Eliminar los trámites que se tengan que eliminar y reducir los tiempos de los trámites que deban persistir. También tenemos la postilla, ahora es digital, debe saberlo el país y los venezolanos que están fuera del país. Todo el procedimiento de apostilla en este momento lo pueden hacer digitalmente. Es un proceso que lo lleva a la Cancillería y que, bueno, cuenta con la plataforma tecnológica para hacer más ágil y reducir los tiempos de espera de los trámites de los ciudadanos.
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11: Amigos, muy buenos días para todos ustedes. Es un gusto poder saludarle el día de hoy. Seguimos en el marco de esta programación especial Venezuela Renace Toda. Y hoy pues vamos a conversar sobre los aspectos económicos de la reconstrucción y también de la recuperación económica del país. Nuestro espacio en el que vamos a conversar, a reflexionar juntos durante una hora va del rol de los empresarios e industriales de nuestro país en la recuperación del estado de La Guaira y en la recuperación económica de Venezuela. Y pues intentar dilucidar para ustedes, describir, explicar la alianza entre el sector público y el sector privado en esta coyuntura. Pero Venezuela atraviesa un momento económico extraordinariamente complejo, lo sabemos, y los problemas de productividad, financiamiento, salarios, informalidad, algunos detalles con los servicios públicos, las limitaciones propias de las medidas coercitivas unilaterales, se han sumado a los desafíos derivados de los recientes terremotos. La necesidad de reconstruir las zonas afectadas y la urgencia de la recuperación de empleos, viviendas, comercios y pequeñas unidades productivas. En este contexto, Fedecámaras ha expresado su disposición de participar en una nueva articulación entre el Estado, el sector privado, los trabajadores y demás sectores como la academia. La organización empresarial propuso y creó un comité de seguimiento para la reconstrucción y, en general, en el contexto económico nacional, ha subrayado la necesidad de contar con condiciones para la inversión, plantea revisar la carga tributaria y el marco laboral y aboga por empleos formales y el aumento del poder adquisitivo. Pero las preguntas de fondo siguen abiertas. ¿Qué compromisos concretos asumirá el empresariado? ¿Cómo evitar que la reconstrucción beneficie a un mayor o menor número de empresas o de sectores? ¿Puede hablarse de crecimiento en estas circunstancias y cómo medirlo? ¿Qué resultados verificables ha producido la relación entre Fedecámaras y el gobierno? ¿Y cómo convertir una respuesta de emergencia en una estrategia duradera de transformación productiva? Para abordar estos asuntos, hoy conversaremos en el espacio de Mundo Conectado que hemos cedido a esta programación especial de Venezuela Renace con Felipe Caposolo. Él es ingeniero mecánico, es especialista en gerencia de proyectos y es el actual presidente de Fedecámaras. Muy buenos días, ingeniero, y muchas gracias por acompañarnos.
9: Muy buenos días, muchas gracias por la invitación y un cordial saludo a quienes nos pueden escuchar.
11: Nuestro programa entonces va de una pregunta central y crucial para nosotros. ¿Qué propone Fedecámaras para esta nueva etapa del país?
9: Bueno, mira, tú acabas de mencionar una gran cantidad de interrogantes, una gran cantidad de retos que tenemos enfrente y también acabas de mencionar una palabra importantísima que es la articulación entre todos los actores sociales, la articulación entre el sector privado y el sector público. La construcción de consensos que nos puedan resolver situaciones, la construcción de consensos que nos ayuden a resolver problemas. Ese es el concepto básico de lo que nosotros creemos que puede funcionar para el futuro. Y ahora, pues, con la coyuntura de la tragedia del terremoto que hemos sufrido, pues, se hace más necesario ese puente de diálogo y ese puente de interlocución que pueda generar soluciones compartidas y sobre todo estables, sostenibles en el tiempo. Entonces, sí, también has mencionado que tenemos una economía que tiene retos importantes de cara al futuro, pero también, bueno, hay un sector privado que está ya ávido de empezar a producir, de empezar a generar soluciones, de empezar a generar empleo, de atraer inversión, de resolver todos los problemas y de desanudar todos los puntos que de alguna manera impiden o limitan la productividad. Entonces, bueno, allí tienes, analizando el sistema, van surgiendo problemas en los cuales tenemos que unir esfuerzos para poder resolver y van surgiendo retos que sobre los cuales debe avanzar la empresa privada para poder cumplir con su misión de generar bienestar, de generar empleo, de generar esa riqueza tan necesaria para el desarrollo del país. Fíjate, lo primero que nosotros debemos resolver en Venezuela es todo lo relacionado con el tema eléctrico, con el tema energético desde el punto de vista eléctrico, por la sencilla razón de que el tema eléctrico no solamente ya es mundialmente un indicador de desarrollo, el tema eléctrico es precisamente lo que puede potenciar un cambio importante en la productividad venezolana. Entonces, si no nos abocamos a resolver eso, pues el límite va a estar siempre allí. Lo segundo, pues, tú analizas la economía venezolana y tú te das cuenta que la capacidad crediticia sobre el Producto Interno Bruto en Venezuela está bastante más baja que en el resto de la región latinoamericana. Nuestros vecinos cuentan con carteras de crédito que tienen más, van más allá del 50% de crédito sobre el Producto Interno Bruto. Y estoy hablando de Colombia, estoy hablando de Brasil, que además no solamente tienen un porcentaje más alto, sino que sus economías, su Producto Interno Bruto, es bastante más grande. En el caso venezolano, no llegamos al 4% del PIB en cartera de crédito. Entonces, ese es un tema muy importante. Luego yo pudiera mencionarte que lamentablemente nuestra economía es de signo totalmente y marcadamente inflacionario desde hace casi 50 años, hace más de 45 años, pues, cuando tuvimos la primera devaluación del bolívar, o por lo menos la más importante, en el año 1982, la economía no ha parado de tener una característica inflacionaria marcada. Y hemos tenido pues periodos de mayor y menor inflación, con uno o dos dígitos, hemos pasado por hiperinflación y creo que es fundamental que todo lo que tiene que ver con política monetaria, cambiaria, fiscal, armonice a favor del ciudadano, armonice a favor de los sectores productivos en nuestro país. Y por último, bueno, yo te podría mencionar un aspecto que es más que todo atañe al sector empresarial, pero que sí para nosotros es importante mencionarlo porque se constituye como una de las principales limitantes para que las empresas puedan crecer, y es todo el tema tributario. Si tú te fijas en la cantidad de impuestos, tasas y contribuciones que pagan las empresas en Venezuela, no solo en el ámbito nacional, sobre todo también en el ámbito municipal, o regional, llamémoslo de esta manera, tú te vas a dar cuenta que en Venezuela se paga una cantidad de impuestos muy importante, que está también a veces por encima de los impuestos que se pagan en el resto de los países de la región latinoamericana. Entonces, hagamos una cuenta muy sencilla. Una empresa vende un producto, tú le quitas el costo del producto, te queda el ingreso operativo o lo que se llama también margen bruto. Sobre ese margen se está yendo más del 50% en impuestos, en todo lo que es atender las obligaciones tributarias en una empresa. Entonces, con el otro 50% restante, obviamente, no da para cubrir el resto de las obligaciones, no da para crecer, no da para generar utilidad o margen que genere crecimiento en un entorno donde tampoco hay financiamiento. Entonces, si tú sumas esas dos cosas, te da una empresa que difícilmente crece. Y nosotros necesitamos crecer para poder generar nuevas plazas de empleo, esa es la realidad. Necesitamos crecer para atraer inversiones. Todo va correlacionado, todo va concatenado y esta correlación de factores limitantes deben ser tal vez el dolor de cabeza diario que debemos afrontar si queremos que las cosas cambien en el plano económico en Venezuela, en el aspecto de la productividad. La empresa privada venezolana está lista para avanzar en un horizonte donde podamos realmente generar el bienestar que se espera que genere la empresa privada venezolana, siempre que abordemos nuestro futuro bajo la perspectiva de la diversificación económica. Hoy más que nunca pareciera que esa diversificación se nos aleja, porque hoy más que nunca tenemos que apelar a la tradicional fuente generadora de ingresos en nuestro país, que es el petróleo. Y es justo que así sea en este momento, pero no debemos perder nunca nuestra visión y nuestra intención de tener una economía diversificada donde las exportaciones del sector privado pues puedan equipararse o superar inclusive, ojalá un día, a las exportaciones tradicionales de minerales y de petróleo.
11: Bueno, a pesar de esas dificultades, ingeniero Caposolo, nosotros hemos visto también una acción importante, determinante de Fedecámaras en el marco de esta coyuntura. Y es que, bien lo decía usted, la reconstrucción requiere una visión compartida entre el Estado, el empresariado, pero entre todo el país, es decir, academia, sociedad civil, etcétera, ¿no? ¿Estamos frente a una respuesta solo de la emergencia o Fedecámara se está planteando una respuesta, una posibilidad real de rediseñar, digamos, la recuperación económica y el crecimiento económico del país?
9: Sí, fíjate, para nosotros nuestro gran proyecto es una Venezuela que sea definitivamente próspera, ¿no? Una Venezuela donde los venezolanos puedan encontrar las oportunidades que necesitan para vivir. Entonces sí, obviamente hay temas que son coyunturales, netamente del momento, pero una organización que tiene más de 82 años, pues obviamente tiene planes de largo plazo y participa en proyectos que son de largo aliento. Fedecámara es una institución que constantemente ha hecho propuestas, que constantemente ha hecho señalamientos que van apuntando hacia generar estructuras, mecanismos y sobre todo crear espacios y libertades para el desarrollo económico. Nosotros actualmente, en lo que atañe a este ciclo de 2 años entre 2025 y 2027, en el cual yo tengo la posibilidad de dirigir los destinos de la institución, hemos planteado el plan de inversión y empleo. Se trata de dar un impulso estratégico a la expansión productiva y sobre todo al empleo en nuestro país, que se ha visto interrumpido, bueno, por distintas coyunturas. Cosa difícil en Venezuela implementar un plan y darle la continuidad necesaria, porque bueno, han ocurrido pues en desde el 25 para acá situaciones como los sucesos de enero, situaciones como los sucesos del terremoto. Pero bueno, lo importante es que el plan maestro sigue allí, es el plan estratégico de la gestión, aborda y 4 líneas o 4 áreas de desarrollo fundamentales. Pues la primera y la que podemos remarcar como tal vez una de las más importantes es todo el esfuerzo en formación que se debe hacer en Venezuela. Nuestra fuerza productiva en este momento es una fuerza productiva que no tiene capacidad para ir más allá de las tareas básicas. Y eso pues se constituye como una limitante para poder generar prosperidad económica, para poder generar producción y para ser eficientes en la productividad y sobre todo competitivos. Si nosotros vamos a hablar de competitividad, entonces tenemos que necesariamente abordar el foco de la formación de nuestro personal y nuestra fuerza productiva, y ese es el primer punto. El segundo punto es que cuando tú comparas a las empresas venezolanas con otras empresas de otros países vecinos de la región latinoamericana, tú te vas a dar cuenta que hay una marcada diferencia, sobre todo basada en el acceso a la tecnología. Entonces necesitamos que nuestras empresas accedan a la tecnología y necesitamos también que nuestros trabajadores pues manejen la tecnología. Y eso va íntimamente ligado a la formación. Pero en el caso de las empresas, pues contar con plataformas, contar con sistemas de inteligencia artificial, contar con sistemas que hagan más viable de manera más eficiente los esfuerzos y los desarrollos, pues seguramente hará que se emparejen las condiciones bajo las cuales compiten nuestras empresas con las de otros países. Otros países que, dicho sea de paso, pues envían productos a nuestro país, pues compiten en nuestro país, inundan nuestros anaqueles de productos y mercancías, pero nosotros los venezolanos, pues que debemos comprar estos productos importados, no tenemos acceso muchas veces a las bondades que tienen o que generan los beneficios y el valor agregado de estos productos en aquellos países. Entonces es fundamental que nosotros hagamos ese emparejamiento tecnológico. Bueno, tú vas a formar personal y quieres acceder a la tecnología, eso debe tener un porqué. Y el tercer elemento de nuestro plan es la exportación de productos. Generar desarrollos, tecnologías, productos, bienes y servicios que puedan ser exportables, que puedan constituir una oferta exportable y que de alguna manera le generen divisas a nuestro país. Que las exportaciones no sean solamente de petróleo, que las exportaciones se diversifiquen y que los ingresos del país se diversifiquen. Fíjate, un año muy simbólico fue el 2023. Nosotros exportamos 19 mil millones de dólares, de los cuales 16 mil eran petróleo, materiales extractivos, minerales, etcétera. Solamente 3 mil, o poco menos de 3 mil millones, eran no tradicionales, eran producto de ese efecto diversificador de la economía no petrolera. Entonces tenías allí materias primas, tenías allí productos agrícolas, tenías allí productos agroindustriales, y esa es la vía, esa es la idea que nosotros tenemos que buscar, partir desde la agricultura, avanzar hacia la agroindustria, generar desarrollos así, generar autoabastecimiento, y allí pues se van a ir generando soluciones y se van a ir generando capacidades productivas que nos van a ayudar a abarcar otros segmentos y otros sectores y van a apuntalar entonces mayor oferta exportable, mayor cobertura de los mercados internos para poder generar riqueza. Hay un cuarto elemento, te había dicho que eran cuatro elementos importantes, y el cuarto definitivamente es la institucionalidad. Y somos gente de instituciones, en Fedecámara. Obviamente representamos esa parte de la institucionalidad del lado de los sectores o del lado de las instituciones que de alguna manera tienen no la necesidad o la finalidad de ejercer poder, pero sí la necesidad y la finalidad de ejercer presión en aquellas materias en las cuales nosotros creamos convenientes para poder resolver problemáticas comunes. Entonces, nuestra parte de la institucionalidad pasa por articular, nuestra parte de la institucionalidad pasa por influir, pasa por si se puede incidir en la toma de decisiones que generen esas soluciones para poder avanzar no solamente en los otros tres aspectos de formación, exportaciones y tecnología, sino también pues en el crecimiento económico basado en una economía sana y diversificada que genere ese impulso a la expansión productiva siempre y que genera, pues está generando los empleos. Por el otro lado tienes la institucionalidad pública, que es lo que comúnmente conocemos pues o se encarna en el Estado venezolano, y nosotros pues aspiramos que siempre la institucionalidad vaya perfeccionándose, que la institucionalidad vaya construyéndose, y lejos de lo que ha pasado muchas veces, sobre todo en los últimos decenios en Venezuela, donde la institucionalidad ha sido severamente castigada y se nos han derrumbado muchas veces las estructuras institucionales, podamos abarcar o diseñar un futuro donde lo más importante precisamente sean las instituciones. Porque las instituciones generan balance, porque las instituciones distribuyen oportunidades, las instituciones realmente construyen países sanos, las instituciones construyen países donde el poder entre las grandes capacidades que tiene el Estado, administrados por los gobiernos, y el ciudadano común es más balanceada. El poder del ciudadano se acerca un poco más también hacia la regulación de lo que es el poder del Estado. Y si tú te pones a ver y analizas los países donde hay ese balance, son países que siempre están mejor.
11: Ingeniero, ¿cómo está la relación de Fedecámaras con el Estado venezolano? ¿Cómo es la participación en el marco del Consejo Económico? ¿Cuáles son las principales propuestas que lleva Fedecámaras y que discute en esos espacios?
9: Bueno, nosotros venimos en un proceso desde hace ya bastantes años de lo que es recuperación de las relaciones y de la articulación. Hablábamos al principio de articulación. Para articular, bueno, hay que generar relaciones de diálogo, de franqueza, regenerar relaciones entre pares, generar relaciones realmente con ánimo constructivo. Y nosotros venimos recuperando, bueno, primeramente la comunicación, el acercamiento, abonando en la confianza y luego, bueno, creando esos espacios necesarios de diálogo y confianza donde se puedan hacer los señalamientos, donde podamos plantear los problemas, donde podamos generar críticas, donde podamos hacer señalamientos de lo que creemos que está bien y lo que creemos que no está tan bien. Y debo decir pues que en los últimos años pues hemos tenido administraciones en Fedecámaras que han tratado de recuperar esos espacios, de recuperar esa confianza para poder sentarnos en mesas de trabajo y hacer los señalamientos y los planteamientos que creemos nosotros necesarios. Hemos llegado a un punto ya en esta gestión donde hemos participado activamente en todos los procesos que se han venido generando en el ámbito legislativo. Hemos venido participando activamente en la construcción de políticas públicas, haciendo los señalamientos directamente a los representantes del Ejecutivo Nacional. Hemos participado en las instancias que se han generado para que nosotros podamos pues elevar nuestra voz para que sea escuchada y que sea tomado en cuenta nuestro punto de vista. Y pues allí hemos venido participando constante y activamente en los consejos de economía y hemos participado pues en todas las actividades donde hemos sido convocados por el Estado venezolano y lo seguiremos haciendo. Para nosotros la interlocución con el Estado es fundamental y sobre todo esa interlocución que nos lleva a soluciones pues es más importante aún.
11: Sí, creemos que esa coordinación simultánea también es necesaria en el caso estricto de la reconstrucción, por ejemplo, con otros sectores, con la Cámara Inmobiliaria o la Cámara de la Construcción o cualesquiera otro ente, porque yo quiero invitarlo a que usted pueda establecer ese balance entre la recuperación de viviendas, la recuperación del empleo y la recuperación del país en esta coyuntura.
9: Bueno, en este momento es muy importante que tengamos claro que normalmente este tipo de emergencias están de alguna manera clasificadas en tres etapas bien definidas, ¿no? La primera es rescate y asistencia temprana. Debo decir que ya no estamos en esa etapa en Venezuela. estamos más bien en una segunda etapa donde se están haciendo diagnósticos, donde se está haciendo redotación, recapacitación de estructuras, capacidades, y donde de alguna manera pues iniciamos a hacer los planes para poder emprender los procesos de reconstrucción. Y luego viene una tercera fase, que es la fase de reconstrucción propiamente dicha, donde nosotros hemos dicho abiertamente en todos los espacios, incluyendo el Consejo Nacional de Economía, y lo decimos siempre abiertamente con los representantes del Ejecutivo Nacional. Nosotros vemos al Estado, vemos al gobierno, que en este momento tiene que la tarea de administrar el Estado, como un ente rector, generador de variables, generador de planificación, marcador de los espacios, de alguna manera señalador de las rutas, pero vemos más que todo a un sector privado que es el gran ejecutor. Es el que, una vez planteado cuál va a ser el urbanismo donde se va a construir, es el que construye. Una vez planteado por dónde va a pasar la carretera, es el que hace la carretera. Una vez planteado dónde es que va a ocurrir el proceso de recapacitación, es el que de alguna manera capacita. Nosotros creemos que de esa articulación pueden salir soluciones más estables, sostenibles en el tiempo, y que de alguna manera se reviertan hacia lo interno, en el crecimiento de nuestras empresas, y sobre todo se reviertan hacia lo interno en la empleabilidad, en los procesos de empleabilidad de emergencia de la misma gente afectada en la zona, y en los procesos de empleabilidad a mediano y largo plazo de las mismas personas que han quedado como sobrevivientes o damnificados o afectados en las mismas zonas de desastre. Yo debo decir y debo resaltar que la principal cara de la tragedia es la cara humana. Si nosotros nos ponemos a ver, esto ocurrió en zonas residenciales, en zonas vacacionales, en zonas donde primordialmente esas estructuras estaban cargadas de gente. Entonces la tragedia es humana, la gran pérdida y la gran tragedia para Venezuela es la pérdida de tantos seres humanos, de miles y miles de seres humanos. Pero por otro lado, debo decir también que la tragedia en cuanto a su focalización y en cuanto a su nivel de afectación en capacidades productivas, sobre todo donde ocurre en mayor medida, pues no va a dañar significativamente las capacidades productivas de Venezuela, como para que nosotros no podamos seguir pensando en que Venezuela debe seguir retomando su camino de crecimiento. Insisto en que lamentablemente todos conocemos a alguien, todos tenemos un familiar o tenemos un conocido que se ha visto afectado de una u otra manera, pues por esta terrible tragedia que ha marcado un luto y ha marcado un hito histórico terrible para el país. Pero bueno, también va llegando la hora de seguir y ver con qué podemos hacerlo. Y allí nuevamente el sector privado cobra una relevancia fundamental, cobra una relevancia de primer nivel, pues porque en el resto del mundo está bien claro que los países se destacan, los países crecen, ya lo dije hace unos minutos, por la institucionalidad, pero también la fuerza productiva viene determinada por lo que sus ciudadanos y su gente puede hacer. Entonces, tenemos la tarea de recuperar a la gente. Tenemos que la tarea de descifrar esa cara humana de la tragedia y recapacitar a la gente. Y bueno, todas aquellas personas, todas aquellas gentes que se han visto afectadas, pues necesitan alimentarse, necesita tener un techo donde vivir y necesitan un empleo.
11: Fíjese, nosotros los vamos a invitar luego de la pausa a que podamos conversar sobre las alianzas de Fedecámaras, especialmente las alianzas internacionales. Amigos, estamos conversando con el ingeniero Felipe Caposolo. Él es presidente de Fedecámaras y la gran pregunta de la mañana de hoy es: ¿puede la reconstrucción convertirse en el punto de partida de la nueva economía venezolana? Eso lo va a seguir respondiendo nuestro invitado en la siguiente parte.
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4: Son las 7 y 30 minutos.
5: A conformar los equipos donde esté, por supuesto, el partido, van a estar las comunas, van a estar la juventud, van a estar distintos sectores que hacen vida en cada rincón del país, y ahí estaremos nosotros desplegados. El solo hecho que se respete nuestra constitución, ya para nosotros eso es ganancia. Aquí recuerda que muchos de los que van a estar ahí por los sectores opositores crearon para violar la constitución una cosa llamada Estatuto de la Transición, para violar la constitución. Ahora vienen con esta constitución en la mano. Bien bueno eso, ¿eh? Para nosotros ya es ganancia, para el país es ganancia, para la estabilidad es ganancia. Nosotros tenemos un grupo de compañeros que van a estar allí, va a estar Jorge Rodríguez, quien coordina, la ministra de Educación Universitaria Ana María San Juan, el compañero Jorge Arriaza, la compañera América Pérez, la compañera Genesis Garvey, el compañero Pedro Infante, ahí estarán en proceso de diálogo y le damos todo el apoyo, todo el reconocimiento y el acompañamiento nuestro para que estén al frente. Una tarea extraordinaria.

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2: El Aeropuerto Internacional de Maiquetía presentó el proyecto Corporación Anfitriones de Venezuela, el cual nació para ofrecerle un mejor servicio a los visitantes extranjeros y nacionales. Promete expandirse hasta Margarita, Maracaibo y Puerto Ordaz. Reportó para RNB Noticias Thaís Gómez.
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5: Estamos de vuelta, amigos, en esta programación especial y estamos conversando con el ingeniero Felipe Caposolo. Él es presidente de Fede Cámaras y la pregunta conductora de la mañana de hoy tiene que ver con la reconstrucción. ¿Puede la reconstrucción convertirse en el punto de partida de una nueva economía? De esto ha ido nuestra primera parte de la conversación. Pero ahora quisiéramos indagar un poco a través de la mirada de Fede Cámara sus alianzas, especialmente sus

0: alianzas internacionales. Hemos visto la suscripción de un acuerdo entre Fedecámaras y el PNUD, el Programa de las Naciones Unidas para el Desarrollo, y también hemos visto una importante gira previo al terremoto el máximo representante de Fedecámaras por algunos países europeos, entre ellos Alemania, Francia, Suiza, que tenía como objetivo central atraer inversiones y fomentar las exportaciones no tradicionales de Venezuela, y también pues un poco llevar ese abanico de propuestas, tareas, posibilidades de Fedecámaras en el entorno internacional. Pero quiero consultarle específicamente por el grueso de las alianzas internacionales de Fedecámaras.
1: Bueno, fíjate, Venezuela es un país, como sabemos, que ha pasado por tantas dificultades en los últimos años. La alianza es la clave, la articulación es la clave, buscar socios, asociarse para poder llevar adelante iniciativas, no solamente para hacer los proyectos, también para ejecutarlos. Es muy común que en Venezuela podamos tener ideas, podamos de esas ideas dar un segundo paso y generar proyectos y generar perspectivas y expectativas, pero muchas veces nos quedamos ahí y no hay manera de ejecutar las cosas. Entonces, en la Venezuela de hoy, para poder ejecutar las cosas, necesitamos pues asociarnos, necesitamos pues crear grupos de interés, que empujen las soluciones para que puedan ser implementadas y para que puedan beneficiarse a aquellos sectores o aquellas poblaciones o aquellas personas o grupos de interés objetivo que puedan ser sujetos de estas soluciones y de estas mejoras. Vienen allí entonces las alianzas con los organismos multilaterales, vienen allí las alianzas con el sector bancario, vienen allí las alianzas, por supuesto, con el sector público, con el Estado venezolano. Vienen allí gran cantidad de articulaciones y sociedades que nos pueden ayudar a que las ideas finalmente se conviertan en tangibles, en soluciones tangibles. Fedecámaras se ha tomado muy en serio todo lo que tiene que ver con el ámbito ONU, de la Organización de Naciones Unidas, con sus agencias. Venezuela participa activamente año tras año en la Organización Internacional del Trabajo, es el representante del sector empresarial en la Organización Internacional del Trabajo, donde participamos activamente con el gobierno nacional, con el representante sindical de los trabajadores, y allí pues tienes una primera versión de lo que ocupa el día a día de Fedecámaras en materia laboral. Pero no nos quedamos allí, pues Fedecámaras es un ente que propone e impulsa el desarrollo venezolano, y pues por supuesto hemos establecido alianzas con el Programa de Naciones Unidas para el Desarrollo, PNUD, con el cual estamos corriendo no menos de 3 o 4 proyectos que son muy importantes para nosotros. Nosotros estamos llevando adelante en este momento un manual para el exportador venezolano, alineado con el tercer objetivo del Plan de Inversión y Empleo. Nosotros estamos llevando adelante con PNUD la segunda etapa de un plan de reubicación de retornados que inició también con la Organización Internacional de Migraciones en su primera etapa, que va a ser entregado próximamente. Nosotros estamos corriendo con PNUD un programa de diagnóstico de equidad de género en los gremios venezolanos, y allí te doy otra muestra de lo que estamos haciendo. En el marco del Comité de Seguimiento y Recuperación Económica que hemos creado en Fedecámaras para atender los efectos y la recuperación y este renacer a partir del terremoto, estamos hablando de la formulación de un plan que se llama el Plan APTO, que es un plan de ahora de reubicación de afectados, de empleabilidad de emergencia y empleabilidad de largo plazo de los afectados en la tragedia. Entonces aspiramos nosotros también poder tener este tipo de colaboraciones con este plan. Pero no solamente nos quedamos ahí, como ya mencioné, tenemos también proyectos con OIM, tenemos proyectos con OIT, y creemos nosotros que esta tendencia que se ha marcado en esta gestión, que he tenido el honor de llevar adelante, de marcar estas sociedades, de establecer estas sociedades con los organismos multilaterales, vemos nosotros que se va a implementar y va a ser de largo aliento en los próximos años, porque es necesaria, no solamente desde el punto de vista de financiar los proyectos, que es bastante importante para nosotros, sino también desde el punto de vista del apoyo técnico para poder lograr los resultados, que también pues es fundamental para nosotros en las áreas que queramos abordar. Entonces, sí, es una realidad. Vemos inclusive al gobierno nacional trabajando de la mano con los multilaterales y creemos nosotros que es una iniciativa muy importante. Yo te puedo mencionar que para el tema de recolección de escombros, despeje de caminos, se hizo una triple alianza entre la Cámara de la Construcción, la Cámara Petrolera y la CAF. Ahí tienes otro ejemplo de alianza con multilaterales, a pesar de que, bueno, CAF es un banco. Pero bueno, el ámbito de las alianzas es lo que va a predominar en los próximos tiempos.
0: ¿Tiene planteado realizar algunas alianzas con el Banco Mundial, el Fondo Monetario Internacional o el Banco Interamericano de Desarrollo?
1: Mira, nos encantaría, ¿no? Pero siempre estas alianzas se van entablando y se van tejiendo entre organismos que de alguna manera pues identifican estos objetivos comunes y la cooperación se va estableciendo entre instituciones que de alguna manera comparten visiones y comparten proyectos. No perdamos de vista que muchas veces estas instituciones tienen más afinidad o tienen más puntos de encuentro o tienen más proyectos en común con instituciones de Estado, con instituciones públicas. Así que Fede Cámaras representa un poco más a la visión privada, la visión de alguna manera de la economía privada y pues podrá establecer y entablar asociaciones y relaciones con aquellos organismos que de alguna manera tengan visiones encontradas, visiones coincidentes con las visiones que nosotros queremos de alguna manera proponer y materializar.
0: Ese es un panorama, digamos, de trabajo y un panorama de relacionamiento importante desde el punto de vista multilateral y desde el punto de vista de los bancos internacionales. Pero ¿qué hay del panorama bilateral? Por ejemplo, ¿de qué fue, cuáles fueron los principales alcances de la gira por Europa y está previsto volver pronto o qué tan pronto le va a dar seguimiento a esa gira?
1: Sí, sin duda alguna. Agradezco mucho la pregunta porque es un proyecto, la internacionalización de Fede Cámaras, del sector privado y del país al final, es un proyecto que debe preocuparnos a todos y debe sumarnos a todos en Venezuela. Venezuela antes del año 2014 era un país tremendamente conocido en el mundo y relacionado con todas las instancias no solamente regionales, sino más allá de la región latinoamericana, pues por supuesto creemos que tal vez era una visión que se limitaba solamente al ámbito petrolero. Nosotros creemos que debemos empezar a construir relaciones y sobre todo ejecutar planes de promoción que no solamente promocionen o no solamente impulsen el ámbito petrolero de nuestro país, el ámbito energético de nuestro país, que impulsen la verdadera visión que nosotros tenemos para el futuro, que es de una economía diversificada, que promocionen realmente nuestra cultura, nuestros elementos idiosincráticos, que realmente promocionen la venezolanidad y lo que realmente tenemos capacidad de dar. Y hemos tratado de dar esa visión en un proceso de internacionalización guiado, dirigido desde Fede Cámara, que va de entablar relaciones con los países y hemos tenido pues gran cantidad de eventos temáticos alineados con el objetivo de exportaciones. Por ejemplo, hemos tenido eventos temáticos con la India, con China, hemos tenido eventos temáticos con Colombia, queremos seguir teniendo eventos temáticos con países europeos, con Brasil, nos encantaría hacer algo, seguramente haremos cosas también con los Estados Unidos. Pero uno de los proyectos concretos que nosotros abordamos, aparte de estos eventos temáticos, fue organizar una misión empresarial que de alguna manera emula o sería la segunda parte de una misión que ocurrió hace 3 años también en Fede Cámara, donde nosotros tuvimos la oportunidad de ir a Francia y firmar un memorándum de entendimiento con la Fede Cámara francesa, que se llama MEDEF. Nosotros esta vez quisimos hacer lo mismo, quisimos renovar esos lazos y esos memorándum de entendimiento, de intención, pero añadir otros destinos también en Europa para poder ahondar y para poder profundizar más ese esfuerzo que se iba a hacer. Entonces, nosotros iniciamos un largo periplo el 3 de junio y regresamos a Venezuela el 23 de junio en la noche, muy tarde, ya era casi 24 de junio, el día del terremoto, cuando pudimos volver a Caracas. Y pues nosotros arrancamos primeramente por Suiza, donde no solamente participamos en la OIT, tuvimos oportunidad de formar delegación con el Ministerio del Trabajo y formar delegación con los representantes sindicales y hacer una participación en la OIT, donde pues obviamente por el sector oficial el ministro dio su discurso, por el sector de trabajadores, el representante sindical dio su discurso, y por la parte de empleadores de las empresas, pues el presidente de Fede Cámaras, pues en mi persona, tuve la oportunidad de dar mi discurso. Pero bueno, cumplida esta tarea relacionada con el diálogo social, el diálogo tripartito, nosotros no nos quedamos ahí. Nosotros tuvimos oportunidad de participar, por ejemplo, de ser recibidos por la Cámara de Comercio de Ginebra, una cámara que tiene prácticamente 3.000 afiliados, 3.000 empresas afiliadas, empresas que muchas conocen Venezuela. Debo recordar, pues, que entre Venezuela y Suiza hay una historia de intercambio comercial interesante a lo largo de los años. Luego tuvimos oportunidad de seguir haciendo trabajo internacional en Suiza. Fuimos a la ciudad de Zúrich, donde gracias a la Cámara Latinoamericana Suiza tuvimos un encuentro con empresarios de alto nivel, todos muy interesados en la realidad venezolana, todos muy interesados en saber qué estaba pasando en Venezuela, cuáles son los procesos que se estaban dando en Venezuela, sobre todo a partir de los sucesos de enero. Pues de allí nos movimos de Suiza a Francia, fuimos a París. En París tuvimos oportunidad, como te dije, de volver a renovar lazos con el MEDEF francés, pero fuimos recibidos también por instancias de gobierno, fuimos recibidos por el Ministerio de Asuntos Exteriores, fuimos recibidos por el Ministerio de Economía, fuimos recibidos por el Ministerio de Agricultura, donde pudimos entender bastantes aspectos importantes acerca del desarrollo agrícola de Francia. Y pues tuvimos encuentros empresariales también muy importantes, donde nuevamente la gente muy interesada en qué está pasando en Venezuela, cuáles son los cambios que se están dando en materia legislativa, cómo vamos avanzando en los temas de restricciones financieras y restricciones al comercio y a la actividad financiera internacional que conecta a Venezuela con el resto del mundo, cuáles son las oportunidades. Quiero resaltar que los aspectos donde más nosotros ahondamos fue no solamente en los cambios en el marco legislativo, sino también en las oportunidades que se van creando en Venezuela, las oportunidades que tenemos en el sector energético, petróleo y gas, las oportunidades que hay en minería. Pero no solamente eso, hicimos un énfasis importantísimo en las oportunidades que hay en agricultura en Venezuela, en agroindustria, que es tal vez un poco más parecido a ese horizonte diversificado que es lo que nosotros estamos planteando. Pero bueno, también las oportunidades en telecomunicaciones, todo lo que tiene que ver pues en los campos que hay para desarrollar en Venezuela en materia de turismo, una materia tan importante. Entonces, de alguna manera dejar un buen sabor en quienes nos estaban escuchando, promocionar, darle fuerza a la idea de voltear a ver a Venezuela como un país de oportunidades, donde terminábamos la presentación diciendo, bueno, queremos concluir que el riesgo no es ir a Venezuela, el riesgo con las oportunidades que hay y el timing o la ventana de entrada que hay en este momento, el riesgo es tal vez llegar tarde para aquellas empresas que sean capaces pues de tomar riesgo en las condiciones actuales, de aceptar que todavía hay unas limitantes importantes en materia financiera, en materia económica, pero que si vienen a Venezuela en este momento, pues podrán resarcirse con retornos importantes, con retornos y márgenes importantes de acuerdo a su inversión. Ese esencialmente pues era el mensaje. De allí de Francia pasamos a Alemania. En Alemania tuvimos también oportunidad de intercambiar con empresarios alemanes. Fuimos recibidos por la DIHK alemana, que es la Fede Cámaras de allá. Allá pudimos alternar también con representantes del INSES de Venezuela, porque estuvimos también ocupados viendo todo lo que tiene que ver con el tema de educación dual, todo lo que tiene que ver con el sistema de formación, como hablábamos al principio. Y allá también fuimos recibidos por el Ministerio de Economía y Energía. Tuvimos oportunidad de asistir a algunas empresas dedicadas a la fabricación de componentes y generadores eléctricos, pues, y entendimos un poquito mejor pues cómo es todo este sistema para la instalación de turbinas en generadoras eléctricas. Debo decir también que, y quiero volver atrás entonces para que quienes nos escuchan pues puedan estar informados, pues en este momento hay una altísima demanda mundial de la producción de turbinas generadoras eléctricas. Y realmente para Venezuela lo más importante, un país que tiene 31.000 megavatios instalados, solamente está usando 15.000, lo más importante es refaccionar, reparar pues toda esa parte de capacidad instalada que no está funcionando, porque en este momento pensar en invertir en algunas turbinas nuevas es muy difícil, porque los lapsos de entrega son de varios años para que te puedan entregar una turbina. Si tú pones una orden en este momento, en el 2026, probablemente el lapso de entrega que está programado es el año 2032, son 6 años para, o 5 años para que te entreguen ese pedido. Entonces creemos que debemos abordar, pues entendimos bien que debemos abordar el camino de refaccionar, reparar y repotenciar lo que tenemos en este momento si queremos tener más energía disponible, más electricidad disponible a menor costo. Pero bueno, volviendo al tema, ya para cerrar el tema de la gira de Alemania, pues pudimos movernos a Austria. Y en Austria pues firmamos un memorándum de entendimiento con Advantage Austria, que es el organismo que promociona a las empresas austríacas. Tuvimos encuentros con empresarios muy interesados en la realidad venezolana, muy interesados en saber cuáles son las oportunidades, cuáles son los limitantes, cuáles son de alguna manera las maneras de manejarse en el ambiente venezolano. Y debo decir que si Venezuela continúa en la senda de ir haciendo una apertura hacia el mundo exterior, si continúa haciendo una apertura para que la empresa privada pueda tener más espacio, si Venezuela sigue transitando el camino de generar más libertades para la empresa privada, pues nosotros estaremos en presencia más temprano que tarde de un país donde vienen las inversiones, donde un país donde vienen los nuevos capitales, y se va a generar pues más prosperidad a partir del crecimiento de las empresas y a partir del empleo. Ya finalizado pues la visita en Austria, volvimos a Venezuela y tuvimos horas después que enfrentarnos al terremoto, y bueno, aquí estamos. Estamos ahora proyectando un segundo viaje a Europa para el mes de noviembre, donde vamos a estar visitando pues España, porque va a ser la cumbre iberoamericana de jefes de Estado en España, el 3 y 4 de noviembre. Vamos a estar luego pues participando de encuentros en Italia, donde queremos pues sensibilizar al empresariado italiano que tiene tanta tradición de participación en Venezuela para continuar esa participación y seguir invirtiendo en Venezuela. Aspiramos nosotros allí firmar un memorándum también con la Confindustria italiana. Pues posteriormente estaremos yendo a Bruselas, queremos hacer un planteamiento a la Unión Europea para potenciar los proyectos con Venezuela, para tratar de buscar asistencia técnica para las exportaciones venezolanas y un sistema general de preferencias arancelarias para los productos venezolanos y su ingreso en la Unión Europea. Y bueno, nosotros pretendemos concluir la gira otra vez en Alemania, donde hemos sido invitados en Hamburgo a el Día de Latinoamérica, donde pretendemos participar allí pues y dar cierre a ese segundo proyecto, segunda gira europea en esta gestión de Felipe Caposolo al frente de Fede Cámaras. Luego, bueno, ya nos queda solamente un año, ya no habrá espacio para este tipo de iniciativas. Seguramente antes que termine la gestión nos gustaría hacer algo también con Colombia y algo con los Estados Unidos. Esperemos pues que haya el tiempo y el espacio para poder hacerlo.
0: Estoy segura de que en el marco de todas esas iniciativas hay también una mirada a las oportunidades para seguir contribuyendo a la reconstrucción a partir de lo que nos ha pasado, que con el terremoto, todas las necesidades, las demandas producto de esta situación coyuntural, pero bien, como usted lo apunta, más hacia ese aspecto estructural del objetivo de Fede Cámaras hacia la diversificación económica. Pero hay una pregunta que no puedo dejar de hacerle para despedirnos, nos quedan escasamente 2 minutitos, y es: ¿cuál es esa decisión en materia de política económica que a su juicio es impostergable en este momento?
1: Mira, son varias decisiones. No quisiera centrarme en un solo tema en 2 minutos. Yo quiero insistir en esto. Venezuela venía avanzando en un proceso de cambio en materia de su marco legislativo, de su estabilidad jurídica y sobre todo de la seguridad que puede generar el marco jurídico venezolano. Tenemos que avanzar en adecuar nuestras leyes a un proceso de cambio y un proceso de profundización de la prosperidad a través del marco jurídico atractivo para las inversiones. Venezuela tiene que hacerse un destino atractivo para los inversores del mundo. Yo lo dije al principio, nuestra capacidad crediticia es muy baja al respecto del PIB. El PIB sigue siendo aproximadamente un tercio de lo que era tal vez en el 2014. Y debemos ser conscientes y estar tomar en cuenta que muchas veces nuestras proyecciones económicas y nuestra economía está formada solamente de la fuente petrolera. Y nosotros merecemos un país que tenga un sector privado robusto, generador de empleo y generador de prosperidad. Mientras más empresas haya en Venezuela, más también empleos va a haber. Va a haber más una base tributaria mucho más amplia, más aportante a lo que es la construcción institucional del país. Mientras más empresas haya, más prosperidad se va a generar. Entonces debemos seguir haciendo todos los esfuerzos por crear un marco jurídico que haga a Venezuela atractiva al mundo.
0: Bueno, que así sea. Sabemos que Fede Cámaras está comprometida en esa ruta, en esa tarea, junto con el resto de las organizaciones de esa naturaleza en el país, como con Industria, Fede Industria, etcétera, y que apostamos también por la consolidación de esa ruta conjunta entre el gobierno, estas instituciones y también, por supuesto, el resto de la sociedad civil, la academia, las ONG, etcétera. Nosotros, pues amigos, estamos llegando al cierre de esta hora que se ha ido muy rápido y agradecemos enormemente al ingeniero Felipe Caposolo, presidente como de Fede Cámaras, que nos ha acompañado durante esta hora de conversación y reflexión. Una pregunta muy importante el día de hoy nos ha acompañado y es que las decisiones económicas de reconstrucción no deben tener un aspecto coyuntural, sino que deben contribuir a definitivamente impulsar el país hacia una senda de crecimiento sostenible. Así que agradecemos inmensamente. Hemos conversado sobre reconstrucción, empleo, salario, inversión, alianzas internacionales de Fede Cámaras y el papel, sobre todo, que debe desempeñar el sector privado en esta nueva etapa. El reto, amigo, entonces, no consiste solo en recuperar edificios, carreteras, empresas o empleo. También consiste en reconstruir esas condiciones que permiten producir, trabajar, invertir y vivir con estabilidad, con prosperidad y con bienestar. El diálogo entre el sector privado, público y la gente será siempre importante, pero su verdadera medida no estará en el número de reuniones celebradas, sino en los empleos creados, las empresas recuperadas, el poder adquisitivo restablecido y las oportunidades que lleguen efectivamente a las familias, a los empresarios venezolanos. Así que esto ha sido todo, amigos, por la mañana de hoy. Estuvieron en la presidencia de Radio Nacional de Venezuela Isbemar Jiménez y en los controles técnicos nuestro súper querido pero estricto Adalberto Simancas. Y quien les habla, Elizabeth Pereira, será hasta una nueva oportunidad. Y recuerden seguir esta transmisión continua de Venezuela Renace Toda.
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3: Vicente Briceño, reportero.
4: Se espera que el Tribunal 46 de primera instancia en lo penal se pronuncie a la brevedad y establezca responsabilidades sobre el caso. El parlamentario del MBR estuvo al frente de la investigación que se realizó para determinar las irregularidades que se cometieron en esta entidad bancaria. Vicente Briceño en RNB Noticias.
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5: Son las 7:58.
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9: El proyecto de ley que fue aprobado en primera discusión en la Asamblea Nacional pasará a ser analizado por la Comisión de Finanzas a los fines de elaborar el informe para su segunda discusión. Para RNB Noticias, Fidel Eduardo Orozco.
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10: El Ministerio del Poder Popular para Ciencia y Tecnología inauguró el plan Vacaciones Científicas y Tecnológicas 2026, iniciativa que busca garantizar que el conocimiento llegue a todos por igual e inspirar a las futuras generaciones de científicos. Por otra parte, el ministro de Ciencia y Tecnología, Iván Gil, señaló que este plan para los semilleros científicos representa el punto de partida de un prometedor proyecto integrado en la gran misión Ciencia, Tecnología e Innovación, doctor Humberto Fernández Morán. Al mismo tiempo, el ministro Iván Gil confirmó que la iniciativa se desplegará a nivel nacional durante todo el mes de agosto, brindando talleres educativos creados para estimular el interés de 6.720 niños y jóvenes con edades comprendidas de 7 a 17 años que impulsarán el desarrollo del país. Reportó para ustedes Xiolimar Márquez, RNV Noticias.
11: Con motivo a los 89 años de creación de la Guardia Nacional Bolivariana, la jefa de Estado, Delcy Rodríguez, inauguró nuevas áreas de atención de salud en la Policlínica de la Guardia Nacional Bolivariana, ubicada en la parroquia El Paraíso de Caracas. Durante su visita, la presidenta realizó un recorrido para constatar el estado de los espacios estratégicos para realizar intervenciones de alta complejidad, así como los espacios del laboratorio y emergencias. Entre los servicios que ofrece este centro de salud se encuentran cardiología, pediatría, ginecología y entre otros. Además de contar con laboratorios, áreas de hospitalización, quirófano y servicio de emergencia activo las 24 horas del día. Cabe acotar que el desarrollo de estas acciones reafirma el compromiso del Gobierno Nacional en la atención del sistema de salud para el personal militar de la Guardia Nacional Bolivariana. Reportó Lisander Quintero Luna, RNV Noticias.
12: La visita a la zona industrial de Punta Morón se centró en la evaluación de los proyectos de rehabilitación operacional para fortalecer la estabilidad del sistema eléctrico nacional en la región centro-occidental. Entre los ejes prioritarios destacan la recuperación de la unidad sexta de planta centro diseñada para aportar 600 megavatios adicionales, el mantenimiento integral del parque térmico, la reparación del canal de enfriamiento por agua de mar y la incorporación de esquemas de coinversión con el sector privado y la cooperación internacional. La meta trazada con estos trabajos es optimizar el flujo energético y asegurar un suministro confiable para las industrias y comunidades del centro del país. Reporto para ustedes, Fabiana Márquez, RNB Noticias.
11: La Jornada Especial de Atención al Público en General, impulsado por el Tribunal Supremo de Justicia, se extendió hasta el próximo viernes 7 de agosto. De acuerdo a una publicación en Instagram del máximo órgano de justicia nacional, informó que se mantendrá en un horario de atención al público de 9 de la mañana hasta las 4 de la tarde, en su sede principal del TSJ, ubicada al final de la Avenida Baral, en Caracas. Este despliegue se lleva a cabo a través de la Rectoría Civil de la Circunscripción Judicial del Área Metropolitana de Caracas. Durante la jornada, los usuarios podrán obtener asesoría gratuita en materia civil y realizar trámites jurídicos asociados a declaración de herederos únicos y universales, divorcio de mutuo acuerdo, títulos supletorios y justificativos de testigos. Este abordaje se realiza de forma conjunta a la Defensa Pública, la Defensoría del Pueblo, el Ministerio Público, el Instituto Autónomo del Consejo Nacional de Derechos de Niños, Niñas y Adolescentes y el Consejo Municipal de Derechos del Niño, niña y adolescente. Reportó Lisañer Quintero Luna, RNB Noticias.
13: Mediante la resolución número 216, publicada en la Gaceta Oficial número 43.418, el Ministerio del Poder Popular para Hábitat y Vivienda designó a la abogada Surima Alicia Hernández Guzmán como la nueva titular de la Superintendencia Nacional de Arrendamiento de Vivienda. Hernández, quien cuenta con una trayectoria previa como representante legal en la Administración Municipal de Caracas, asume la dirección del organismo encargado de velar por el cumplimiento de las garantías legales establecidas en la Ley para la Regulación y Control de Arrendamientos de Vivienda. Entre las principales competencias que ahora coordinará se encuentran: número 1, regulación y establecimiento de los precios de alquiler en los inmuebles bajo régimen regulado. Número 2, revisión y supervisión de los contratos vigentes dentro del sector arrendaticio. Número 3, administración del Registro Nacional de Arrendamiento de Viviendas. Y número 4, facultades orientadas a proveer alternativas habitacionales o refugio a ciudadanos que resulten afectados por procedimientos de desalojo. Quien reportó para ustedes, Germany Malavé, RNB Noticias.
14: En la parroquia Morón del municipio Juan José Mora del estado Carabobo, 236 viviendas son rehabilitadas como parte del Plan Venezuela Renace. En el lugar estuvo la presidenta de la República Bolivariana de Venezuela, Delcy Rodríguez, quien supervisó la ejecución de este plan como parte de la respuesta del Ejecutivo Nacional a las necesidades surgidas por el doble terremoto del 24 de junio. Para la ejecución de este programa en el estado Carabobo, la organización y el trabajo comunal en unión con las autoridades nacionales y regionales ha sido clave para realizar la recuperación de la infraestructura que protegerá a las familias afectadas en esa región del centro del país. Las labores de refacción de las viviendas, así como la atención a las personas por parte del gobierno bolivariano, evidencia el compromiso de la presidenta de la República, Delcy Rodríguez, para dar una respuesta eficaz a las necesidades surgidas por la tragedia sísmica. En el recorrido por Morón, la mandataria nacional estuvo acompañada de la presidenta de la Gran Misión Venezuela Renace, Jacqueline Faría, y ambas autoridades recibieron propuestas para la recuperación del sector residencial por parte de los ciudadanos. Informó Elianet Hernández, RNB Noticias.
15: Las inscripciones al Sistema Nacional de Ingresos serán prorrogadas por 15 días con el objetivo de que los jóvenes del país avancen en su formación académica. A través de su cuenta en la red social Instagram, el Ministerio para la Educación Universitaria anunció e invitó a ingresar al sistema y completar el registro dentro del nuevo lapso establecido. Extendemos el proceso de inscripción del Sistema Nacional de Ingresos por 15 días más para que no te quedes fuera. Queremos que más jóvenes tengan la oportunidad de dar este paso hacia su educación universitaria. Solo tienes que ingresar al sistema, completar tu registro dentro del nuevo plazo y asegurar tu lugar hacia el futuro, informó el Ministerio. Para formar parte de este proceso, los interesados deben acceder a la plataforma digital oficial del Sistema Nacional de Ingreso, donde deberán cargar los datos que se soliciten y elegir las opciones de carreras preferidas. Reportó para ustedes Gabriel Corredor, RNB Noticias.
16: Durante un acto de entrega de viviendas, la presidenta Delcy Rodríguez agradeció a la Asamblea Nacional por la aprobación de la reforma de la Ley de Arrendamiento, que reactivará otras opciones de vivienda con normativas confiables, que incrementará la oferta habitacional para atender la demanda.
17: Quiero agradecer especialmente a la Asamblea Nacional por haber aprobado la reforma, esta Ley de Arrendamiento que permite tener relaciones ganar-ganar para el dueño del apartamento o de la vivienda, para el propietario como a quien quiere alquilar. Eso va a permitir que muchas viviendas que ahorita estaban paralizadas, congeladas, puedan salir al mercado inmobiliario con una ley que distribuye las cargas y que permite que la relación sea ganar-ganar tanto para las personas que están buscando para alquilar como para los propietarios.
16: La mandataria nacional reconoció la ardua tarea de los parlamentarios, quienes lograron aprobar la Ley de Arrendamiento de forma rápida y que permitirá inicialmente reactivar en el mercado inmobiliario un número importante de viviendas.
17: En este caso, nosotros estamos estimando alrededor de 400.000 viviendas que puedan ser beneficiadas por esta ley, por lo cual agradezco a todos los diputados y a todas las diputadas del país que aprobaron por unanimidad esta ley que permite que en esta circunstancia especial derivada del doble terremoto, las familias puedan acceder al mercado inmobiliario de alquiler.
16: En esta jornada de entrega de viviendas participó el presidente del Estado Mayor para los campamentos transitorios, Jorge Rodríguez, quien destacó el renacer de Venezuela y el compromiso del Estado con la construcción y entrega de viviendas dignas para las familias afectadas por los terremotos del 24 de junio. Les reportó Mayela Gil, RNB Noticias.
18: El ministro para Relaciones Exteriores y Comercio Internacional, Félix Plasencia, informó a través de la red social Telegram que sostuvo una fructífera conversación telefónica con su homólogo de la República Árabe de Egipto, Badr Abdelatif, en la que reafirmaron el compromiso de sus gobiernos de fortalecer los históricos lazos de amistad y cooperación entre ambos países, así como la colaboración y la integración entre sus regiones. Durante el diálogo, intercambiaron sobre las oportunidades para estrechar la cooperación bilateral, especialmente en materia comercial, de inversiones y energética. Así lo precisó el canciller venezolano Félix Plasencia. Además, los cancilleres valoraron la experiencia de Egipto en los procesos de reconstrucción tras desastres naturales de gran magnitud, a la vez que el representante venezolano invitó a expertos egipcios a participar en los esfuerzos de recuperación y reconstrucción que adelanta el gobierno bolivariano en las zonas devastadas por el doblete sísmico del pasado 24 de junio. Al respecto, el ministro Plasencia expresó el agradecimiento por la oportuna solidaridad de Egipto ante los sismos ocurridos en el país. Yelixa Maza, RNB Noticias. Para continuar desmontando la guerra mediática contra el país, a través de su cuenta en Telegram, el presidente sectorial de Política, Seguridad Ciudadana y Paz, Diosdado Cabello, invitó a sintonizar su programa Con el Mazo Dando.
19: Paso por aquí a invitarlos a su programa Con el Mazo Dando de hoy 5 de agosto del año 2026. 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Todos los días aparece alguien nuevo buscando crear zozobra y crear descontento y bueno, y afligir a nuestro pueblo. Nuestro pueblo se empina sobre esas cosas. Por eso nos vemos esta noche para seguir desmontando todas esas matrices. Reciban un abrazo, recuerden. Que pase lo que pase, nosotros venceremos.
18: El programa Con el Mazo Dando se transmite todos los miércoles a partir de las 7 de la noche, manteniendo informado a los usuarios y usuarias con las noticias y mazazos más relevantes de la actualidad nacional. Yelixa Maza, RNB Noticias.
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21: El Mundo en Venezuela está cumpliendo 23 años en la Radio Nacional de Venezuela, un programa fundado en el año 2003 junto con el profesor ya desaparecido Franklin González, para abordar los temas 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
20: 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Les informó Carlota Torreyes, RNB Noticias.
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18: Desde el urbanismo Ana Victoria del estado La Guaira, el gobernador de esa entidad, José Alejandro Terán, realizó la entrega de 60 apartamentos que fueron reforzados y recuperados para la segura habitabilidad de las familias.
24: Estamos entregando aquí, gracias a este gran plan que usted ha creado para Venezuela, un total de 60 apartamentos. Son los primeros 60 de 3.938 apartamentos que en 21 frentes de trabajo, este gran plan Venezuela Renace ya está permitiendo que las familias ya dejen las carpas abandonadas y regresen a sus hogares nuevos, seguros, hermosos, porque de aquí en este urbanismo son 270 apartamentos.
18: Resaltó José Alejandro Terán que gracias a la supervisión realizada por la Comisión para la Evaluación de Habitabilidad de Infraestructura, se determinó que el urbanismo Ana Victoria se podrá recuperar en su totalidad.
24: Son un total de 9 edificaciones, de las cuales la Comisión de Habitabilidad, que preside el ministro Garcés, calificó 7 de ellas con el color amarillo, que sufrieron daños no estructurales, y 2 de ellas con el color rojo. La buena noticia es, presidenta, que hasta las 2 que fueron calificadas con el color rojo, pasó el segundo estudio que le hizo la Comisión de Habitabilidad y nos permitió desarrollar técnicas de reforzamiento estructural de sus 32 columnas y se están salvando también esos 60 apartamentos en Ana Victoria para poder recuperar todo el urbanismo por completo en 270 apartamentos.
18: Por su parte, Marlene Monte de Oca, habitante del urbanismo Ana Victoria, agradeció por la pronta atención que han recibido por parte del Estado venezolano.
25: Aquí al tercer día nos intervinieron, nos atendieron y la respuesta inmediata dio como resultado lo que se está entregando hoy. Todavía nos están reparando las canchas, el salón de usos múltiples y las otras torres. Pero quiero decirle, presidenta, Dios le bendiga, Dios le guarde, muchas gracias verdaderamente por la atención.
18: En el estado de La Guaira se está rehabilitando más de 3.000 apartamentos a familias que se encuentran en los campamentos transitorios. Yelixa Massa, RNB Noticias.
15: El etiquetado en rojo sobre las infraestructuras afectadas por eventos de riesgo o contingencia sísmica estructurales únicamente advierte sobre el peligro de ingresar a la propiedad de forma preventiva, mas no determina su pérdida total. Así lo destacó el presidente de la Comisión para la Evaluación de Habitabilidad de Infraestructura, Francisco Garcés.
26: Las viviendas que están etiquetadas en rojo porque su condición reviste un peligro para ingresar a ella. No significa en ningún momento que vayan a ser demolidas. Por eso viene una segunda inspección donde se determina el grado de afectación que tiene y se toma la decisión si será demolida o no. Pero la buena noticia es que de esas casi 9.000 que usted ha colocado ahí, menos del 10% tendrán que ser demolidas. La gran mayoría son viviendas o infraestructuras que, si bien han sido afectadas desde el punto de vista estructural, existen las técnicas para ser reparadas.
15: Asimismo, se dio a conocer un balance de las casi 9.000 estructuras evaluadas preliminarmente, las cuales cuentan con la inmensa probabilidad de recuperación estructural.
26: Para ello, nosotros hemos venido en la Comisión Presidencial presencial trabajando con los equipos profesionales de las universidades, así como también con ese comité técnico internacional de otros países que han pasado por experiencias como esta, con lo cual hemos elaborado ya un manual para la reparación de vivienda.
15: Para garantizar la correcta rehabilitación de las infraestructuras, la comisión ha desarrollado un protocolo estandarizado de la mano de universidades nacionales y asesoría técnica internacional de países con experiencia en emergencias similares. Este documento servirá como guía operativa para alcaldías y organismos de viviendas.
26: Nosotros ya tenemos, y así ese manual lo tiene Venezuela Renace, como también van a ser llevadas a todas las alcaldías donde hay lineamientos técnicos para reparar las paredes, lineamientos técnicos para las reparaciones estructurales menores y lineamientos técnicos para las reparaciones estructurales de mayor envergadura. Así que aquel que tenga una etiqueta roja no significa de ninguna manera que vaya a ser demolida. Nosotros vamos a iniciar la segunda fase de inspecciones, las cuales determinarán las formas de reparación que llevarán estas estructuras.
15: Las autoridades reiteraron el llamado a la calma a las comunidades, enfatizando que las próximas inspecciones determinarán los lineamientos específicos para reparaciones menores y de mayor envergadura en los muros, paredes y bases de las edificaciones afectadas. Reportó para ustedes Gabriel Corredor, RNB Noticias.
11: Desde el terminal intermodal Puerto Seco, Jacinto Lara, en Barquisimeto, Estado Lara, se concretó con éxito el despacho de 24,9 toneladas de café verde de alta calidad con destino a la República de Italia. Esta exportación se llevó a cabo bajo el acompañamiento integral de la Herradura de Exportación, mecanismo que articula los órganos de control aduanero, fitosanitarios y de seguridad en un solo punto, para así optimizar los tiempos operativos, garantizar la trazabilidad de la carga y asegurar los estándares internacionales de calidad requeridos por el mercado europeo. Con este nuevo embarque, el Puerto Seco de Barquisimeto se consolida con un acumulado superior a las 1.600 toneladas de diversos rubros exportadas en lo que va de año, lo que reafirma su posición estratégica como la principal plataforma logística e intermodal del centro occidente del país. Reportó Lisañer Quintero Luna, RNB Noticias. De la mano del Plan Venezuela Renace, la presidenta de la República Bolivariana de Venezuela, Delcy Rodríguez, lideró la entrega de viviendas ya rehabilitadas en el urbanismo gigante de Latinoamérica de la parroquia Santa Rosalía en Caracas. En este sentido, la jefa de Estado informó que 212 viviendas fueron entregadas a 983 personas a través de las brigadas comunales del Plan Venezuela Renace, así como también el número de viviendas que se están rehabilitando.
1: Estamos regresando 212 viviendas a 983 personas que vuelven a sus casas. Gracias al Plan Venezuela Renace, a las brigadas comunitarias de Venezuela Renace, quiero informar que así como estamos entregando aquí en Santa Rosalía. Estas 212 viviendas estamos reparando en todos los estados afectados, más de 13.000 viviendas previamente habilitadas por la Comisión Presidencial. Más de 13.000 viviendas estamos reparando para beneficiar a 66.000 personas, madres, hijos, abuelos, que en familia regresan a su hogar.
11: Durante el recorrido, la presidenta dio a conocer el número de inspecciones que se ha realizado a través de la Comisión Presidencial para la Habitabilidad de Vivienda e Infraestructura.
1: Yo quería compartir estos números. Ya se han hecho 47.369 inspecciones a viviendas e infraestructura, puentes, avenidas, para saber la afectación. Y de este número, el 58% sacó en el semáforo calcomanía verde, es decir, se pueden habitar. El 23% amarillo, interviene el Plan Venezuela Renace, y en rojo un 19%. Los edificios que están en rojo, las viviendas que están en rojo, no todas tienen pérdida total. Hay algunas que se pueden recuperar, otras que no se pueden recuperar.
11: Además, la presidenta reconoció que a través de la Unión, el Plan Venezuela Renace ha brindado la ayuda para la rehabilitación de las viviendas afectadas.
1: Yo quiero resaltar la labor del Plan Venezuela Renace, porque es una labor donde estamos expresados los venezolanos en unión, donde las comunidades afectadas se han incorporado en las brigadas comunitarias del plan para también ayudar a
4: la recuperación. En este caso de este edificio, que sé que fue golpeado, inmediatamente activada la comisión presidencial por el ministro Garcés para verificar las condiciones de las viviendas, del edificio, que nuestras familias no corran riesgo, que nuestro pueblo no corra riesgo en sus viviendas. Es lo más importante, la seguridad, que puedan volver a sus casas, bueno, sabiendo que estamos seguros, y por eso ha sido todo este proceso.
5: De manera simultánea, este plan también abarcó la entrega de 107 apartamentos en la parroquia San Pedro de Caracas y 60 en el estado La Guaira, reportó Lisanger Quintero Luna, RNV Noticias.
6: Un total de 147 ciudadanos venezolanos retornaron al territorio nacional procedentes de Miami, Estados Unidos, a bordo del vuelo 165 de la gran misión Vuelta a la Patria. La aeronave aterrizó en las instalaciones del Aeropuerto Internacional General José Antonio Anzoátegui, ubicado en la ciudad de Barcelona. El contingente de repatriados, conformado por 132 hombres y 15 mujeres, fue recibido por una comitiva institucional liderada por el encargado del programa social, Mervin Maldonado. Tras su llegada al terminal aéreo, los connacionales recibieron atención médica integral, asistencia logística, verificación de identidad y protocolos sanitarios correspondientes por parte de los organismos del Estado. Las autoridades regionales y nacionales coordinan el posterior traslado seguro de los ciudadanos hacia sus respectivas localidades de origen, garantizando su reincorporación social y familiar en el país. Este operativo representa la reanudación formal del programa de repatriación impulsado por el Gobierno Nacional, el cual se mantenía temporalmente en pausa debido a la contingencia generada por el evento sísmico registrado el pasado 24 de junio en varias regiones del país. Natalie González, RNV Noticias.
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8: El diputado del MBR se reunió este miércoles en horas de la tarde con la misión de la OEA en Venezuela. A la salida de la reunión nos comentó los resultados de la misma. Domenico Carucci, RNV Noticias.
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2: Son las 8:26.
3: la ley de arrendamiento que permite tener relaciones, ganar-ganar para el dueño del apartamento o de la vivienda, para el propietario, como a quien quiere alquilar. Eso va a permitir que muchas viviendas que ahorita estaban paralizadas, congeladas, puedan salir al mercado inmobiliario con una ley que distribuye las cargas y que permite que la relación sea ganar-ganar, tanto para las personas que están buscando para alquilar como para los propietarios. Y en este caso, nosotros estamos estimando alrededor de 400.000 viviendas que puedan ser beneficiadas por esta ley, por lo cual agradezco a todos los diputados y a todas las diputadas del país.
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9: Isis Díaz, reportera.
10: Gracias, estudios.
12: Con la asistencia del cuerpo diplomático acreditado en el país, los máximos representantes de todos los poderes públicos. Por cierto, ya se espera el arribo del presidente de la República para formalmente dar inicio al año judicial desde el Tribunal Supremo de Justicia.
10: Para RNB Noticias, Isis Díaz.
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0: en diciembre y en enero, mientras que para el hemisferio norte el invierno está presente en esos meses. ¿Qué quiero decir? Que en esa época del año es cuando está mayor calentamiento en el área del Pacífico. Extraordinariamente se está presentando, y eso hay que dejarlo bien claro, debido a la crisis climática, eventos niño o eventos niño. De ahí viene el nombre de que han llamado a este calentamiento de las aguas del Pacífico el niño. Y el evento contrario, que es un enfriamiento, es la niña. Lo que estamos viendo en los últimos 20 años es que son más repetitivos, más frecuentes durante los años.
1: El profesional y estudioso del ambiente, José Pereira, detalla cómo se presentará este evento climatológico en nuestro país y a escala mundial.
0: Cuando hemos ido en las diferentes COP, que es la Convención de Cambio Climático, en la reunión de todos los países que han firmado el protocolo de Kioto, el protocolo para evitar el aumento de la temperatura, vemos que el resto de los países trabajan más de la manera mercantilista, capitalista, es decir, no hay un cuidado de la naturaleza fuerte, no hay un empoderamiento de la naturaleza como lo ves en Venezuela. Sí, no vamos a decir que todo es de maravilla, porque todavía tenemos lamentablemente personas que no cuidan su ambiente, no cuidan los ecosistemas, pero la gran mayoría del venezolano y de la venezolana le gusta cuidar su naturaleza, preservar sus ríos, sus montañas, sus especies, su flora y su fauna, y ahí te das cuenta el amor del venezolano por la naturaleza. Entonces, reforzar, unirnos, como lo dijo Bolívar a través del decreto de Chuquisaca, unirnos para mantener nuestra madre tierra, para continuar en la recuperación. Lo dije ya anteriormente, Venezuela es carbón negativo. Aproximadamente el 30% de mayor captación de gases de efecto invernadero que lo que se emite. Es decir, que estamos trabajando con la limpieza de los gases de efecto invernadero a nivel mundial. Captamos las emisiones de otros países. ¿Y eso es gracias a qué? Al cuidado de nuestro parque, al cuidado de nuestra vegetación, a la protección del gobierno a través de cualquier sistema legal para todos nuestros sistemas de bosques y de sabanas.
1: Pero este evento de la naturaleza no solo se prevé que llegue a Venezuela, sino también a otras regiones del mundo. El ingeniero agrometeorólogo Eduardo Pérez Valdés, en entrevista para el canal Hermano Telesur, explica las consecuencias para la economía y el desarrollo cotidiano de la vida humana.
2: En Sudamérica se esperan, en la parte, diríamos, norte, sequías. Se esperan sequías. La Amazonía se prevé en sequía, un poco más de inundaciones en la Amazonía Sur. Así que nuestro continente va a estar afectado de diferentes maneras. Es posible, como en el 1877, de que se reportaba en los Estados Unidos, se decía de que no hubo invierno. Sencillamente fue una etapa no invernal. Hay cultivos que necesitan las temperaturas bajas. Eso puede ocurrir también. En África. África tiene condiciones muy peculiares. En la parte oriental se esperan lluvias. Se esperan lluvias, y las lluvias en los países del oriente de África tiene segundas condiciones de epidemia. Ocurren epidemias. Aparte del desastre físico de la lluvia, pueden ocurrir epidemias. Ya se han demostrado de que es un factor que potencia un evento sanitario secundario. En el occidente, todo lo contrario, sequía. La sequía sabemos que está vinculada directamente a la falta de alimentación, a las hambrunas y también a enfermedades vinculadas a este fenómeno. Por lo tanto, este evento fuerte que se anuncia con mucho tiempo nos va a dar un panorama complicado a nivel mundial.
1: Asimismo, un reporte de la Organización Meteorológica Mundial, adscrita a las Naciones Unidas, habla de las consecuencias que podría dejar el fenómeno El Niño.
3: El secretario general de la ONU, Antonio Guterres, advirtió que el fenómeno de El Niño podría desarrollarse en los próximos meses, con una probabilidad del 90%, y alertó que sus efectos podrían agravarse en un planeta cada día más cálido.
4: La ciencia es clara. El Niño está a la vuelta de la esquina y tiene un 90% de probabilidad de desarrollarse en los próximos meses. El mundo debe tratarlo como la amenaza climática urgente que...

0: Sus efectos podrían cruzar fronteras y sentirse con una intensidad y velocidad devastadoras.
1: Guterres también hizo un llamado a acelerar la acción climática y reducir la dependencia de los combustibles fósiles.
0: Debemos acabar con la dependencia de los combustibles fósiles, acelerar la transición a las energías renovables, proteger a las comunidades más vulnerables y garantizar sistemas de alerta temprana para toda la población.
1: Por su parte, la Organización Meteorológica Mundial confirmó que el Niño ya está en desarrollo y que comenzará a alterar los patrones de temperatura y precipitación en distintas regiones del planeta durante los próximos meses. La mayoría de los modelos climáticos indican que su intensidad estaría entre moderada y fuerte. La alerta coincide con el seguimiento realizado por la NOAA, que es la Oficina de Estados Unidos para la Administración Atmosférica y Oceánica. Este organismo ha registrado un rápido calentamiento de las aguas superficiales del Océano Pacífico, una de las principales señales del desarrollo del Niño.
2: Para enfrentar estas afectaciones, la presidenta de la República Bolivariana de Venezuela, Delcy Rodríguez, aseveró que el país debe estar preparado para mitigar los efectos de este evento climatológico.
3: Y nosotros tenemos que avanzar. Y yo por eso he pedido planes específicos. El primer plan es un plan de recuperación de generación termoeléctrica. Que de aquí a final de año nosotros tengamos disponible adicionales 4.800 megavatios en generación termoeléctrica, que se suma a los contratos que ya hemos firmado con empresas como la General Electric e IMSA para generar y fortalecer, hacer más robusto nuestro sistema eléctrico nacional. Bueno, avanzar, que nosotros podamos avanzar, y también estamos actuando para tener en las próximas semanas mecanismos de generación eléctrica adicionales en nuestro país para prepararnos. Son acciones preventivas, prepararnos. Mientras estamos atendiendo la contingencia, nos preparamos para afrontar las potenciales consecuencias de una emergencia climática expresada en el Superniño. Prevenir los incendios, tener medidas preventivas para la prevención de incendios, mitigación, seguimiento de los embalses, como sé que lo estamos haciendo, preservación de las cuencas hídricas. Y voy a pedir quizás el plan más importante, que es el plan de ahorro en el consumo de energía eléctrica y agua. Es un plan para la conciencia. ¿Qué puede aportar cada ciudadano, cada ciudadana? ¿Qué puedo hacer yo desde mi casa? ¿Qué puedo hacer yo desde mi oficina para ahorrar energía eléctrica, para ahorrar agua? Son acciones que podemos hacerlas, que son fáciles, que no cuestan nada y nos ayudan a tener una conciencia ciudadana mucho más amplia y sobre todo más comprometida con la naturaleza.
2: Venezuela, sin dudas, ha sido un país cuidador de la naturaleza y de la madre tierra. Desde espacios nacionales e internacionales se resaltan las políticas de protección. Al respecto, el viceministro Pereira resalta las acciones del gobierno nacional, liderado por la presidenta Delcy Rodríguez.
4: Cuando hemos ido a las diferentes, en las diferentes COP, que es la Convención de Cambio Climático, en la reunión de todos los países que han firmado el protocolo de Kioto, el protocolo para evitar el aumento de la temperatura, vemos que el resto de los países trabajan más de la manera mercantilista, capitalista, es decir, no hay un cuidado de la naturaleza fuerte, no hay un empoderamiento de la naturaleza como lo ves en Venezuela. Sí, no vamos a decir que todo es de maravilla, porque todavía tenemos lamentablemente personas que no cuidan su ambiente, no cuidan los ecosistemas. Pero la gran mayoría del venezolano y de la venezolana le gusta cuidar su naturaleza, preservar sus ríos, sus montañas, sus especies, su flora y su fauna. Y ahí te das cuenta el amor del venezolano por la naturaleza. Entonces, reforzar, unirnos, como lo dijo Bolívar a través del decreto de Chuquisaca, unirnos para mantener nuestra madre tierra, para continuar en la recuperación. Lo dije ya anteriormente, Venezuela es carbón negativo. Aproximadamente el 30% de mayor captación de gases de efecto invernadero que lo que se emite. Es decir, que estamos trabajando con la limpieza de los gases de efecto invernadero a nivel mundial. Captamos las emisiones de otros países. ¿Y eso es gracias a qué? Al cuidado de nuestro parque, al cuidado de nuestra vegetación, a la protección del gobierno a través de cualquier sistema legal para todos nuestros sistemas de bosques y de sabanas.
2: Recuerden poner en práctica las recomendaciones para mitigar los efectos del fenómeno El Niño. Cada persona puede hacer su mejor esfuerzo para proteger el ambiente y nuestra madre tierra. Les informó Elianet Hernández con la edición y montaje de Yomaiker Martínez para Radio Nacional de Venezuela.
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9: Desde las instalaciones del Monumento Nacional Flor de Venezuela en Barquisimeto, Estado Lara, se llevó a cabo el conversatorio sobre edificaciones sismo resistentes y evaluación post sismo, con el propósito de fortalecer los criterios técnicos y preventivos de la infraestructura regional en cumplimiento de los lineamientos de la Presidenta de la República, Delcy Rodríguez. Durante la actividad, especialistas e instituciones del área de gestión de riesgo abordaron las estrategias de evaluación estructural para garantizar construcciones seguras ante eventos telúricos. Así lo destacó el alcalde del municipio Iribarren de la entidad larense, Yanis Agüero.
10: Hace un mes sucedió en La Guaira lo que fueron los terremotos, que bueno, nos convoca a todas las regiones, a todos los municipios a estar alerta, a poder revisar cuáles son las situaciones actuales, un diagnóstico claro, en este caso nuestro estado Lara, en especial nuestro municipio Iribarren. Sabemos que estamos sobre la falla de Bocoró y qué importante hoy en día poder revisar y legislar para tomar algunas acciones, sobre todo hacer correctivos, tomar grandes decisiones para el presente y para el futuro.
9: El encuentro sirvió como plataforma para articular esfuerzos entre el sector científico, los cuerpos de protección civil y los órganos del gobierno local en beneficio de la seguridad ciudadana. En este contexto, el gerente local, Yanis Agüero, presentó las cuatro líneas para consolidar a Iribarren como un municipio resiliente y preparado. Entre las las que destacan la adecuación de la normativa y permisología constructiva. El plan Iribarren se prepara y renace para la vida, seguridad ciudadana y gestión de crisis, así como la dimensión humana y comunicación psicosocial. Desde el Estado Lara, para el Sistema Radio Nacional de Venezuela, les reportó Jennifer Peña.
11: Gracias por el contacto a esta hora desde el estado Yaracuy, donde les informamos que fue culminada la instalación de la primera fase del nuevo acueducto Las Lajas del municipio Manuel Monge, única fuente natural de agua potable de esta localidad, el cual beneficiará tras su conclusión a unos 17.000 habitantes de esta importante zona agrícola de la región. La información fue suministrada por el alcalde de la jurisdicción, Joan Quero.
12: En un primer momento estaremos beneficiando 14 sectores. Ya se han colocado 2 kilómetros, los cuales vamos a realizar lo que es la conexión para poder colocar en funcionamiento y, por supuesto, a la par, ir trabajando estos 6 kilómetros.
11: 14 sectores agrícolas que conforman las 4 comunas del municipio Manuel Monge se beneficiarán con este proyecto, el cual ha sido presentado por el propio pueblo mediante las jornadas de consulta nacional popular. Desde el estado Yaracuy, para el Sistema Radio Nacional de Venezuela, les reportó Fabián Velázquez.
13: Como parte del plan Anzoátegui Nuestro, el pasado martes 4 de agosto en horas de la tarde fueron entregados 7 kilómetros de vialidad asfaltada del tramo Cumbre Pertigalete de la Troncal 9, municipio Guanta. Esta obra busca potenciar el desarrollo económico y turístico de la región. Así lo informó el gobernador del estado, Luis José Marcano.
14: Anzoátegui Nuestro, en materia de vialidad, está entregando estos trabajos el día de hoy en la Troncal 9, que nos conecta desde Guanta hasta el estado Sucre, son 13 kilómetros. Se ha hecho una intervención en casi 7 kilómetros, se han colocado 4.700 toneladas de asfalto. Todo esto fortalece un eje muy importante en materia turística. Estamos nada más y nada menos que frente al Parque Nacional Mochima, que compartimos Sucre y Anzoátegui.
13: Marcano acotó que el proyecto se ejecutó en articulación entre el Ministerio del Poder Popular para el Transporte y la Corporación de Vialidad e Infraestructura del Estado Anzoátegui Cobinea.
14: Esto es muy importante para la diversificación económica. Gracias, presidenta Delcy Rodríguez. Queremos agradecerle también de manera especial al Ministerio de Transporte, al ministro Francisco Garcés, por todo el apoyo para materializar esta obra tan importante para nosotros seguir avanzando en vialidades dignas en todo nuestro estado Anzoátegui.
13: Para finalizar la intervención, estuvo presente la secretaria general de Gobierno y presidenta de Cobinea, Katiuska Honsi, y el alcalde del municipio Guanta, Jinder Saldivia, junto al gobernador de Anzoátegui, Luis José Marcano. Desde la zona norte de Anzoátegui, para el Sistema Radio Nacional de Venezuela, reportó Rosángela Velázquez.
15: Gracias por el contacto informativo que establecemos a esta hora desde el estado Portuguesa, específicamente desde el municipio Páez, para dar a conocer que el alcalde de la jurisdicción, José Ángel López, sostuvo una reunión con el equipo de infraestructura del Instituto de Deporte. Esto a fin de aprobar los recursos para la adecuación y mantenimiento de las canchas deportivas, obras enmarcadas en el plan Una Cancha para Todos. Así lo dio a conocer el mandatario durante este encuentro.
16: Estamos aprobando los recursos para la recuperación de la cancha del 19 de abril de la zona este de nuestro municipio, de la comunidad La Cortecita, de la zona sur de nuestro querido municipio Páez, pero además también de la cancha de la comunidad Bellavista 1, a que nuestra amiga Leila Coronel. Simultáneamente estamos en la reconstrucción de la cancha de 15 de marzo, una cancha techada para la zona sur de nuestro municipio, la cancha Paz de Payara, de la parroquia Payara, una cancha techada, y el campo de fútbol de Altamira. Y además los recursos necesarios para la recuperación de la cancha de Pedro Camino, que nos hemos comprometido con nuestra gente, y en los próximos días está nuestro equipo trabajando también en el Parque Manonello.
15: Espacios que garantizarán una vida sana y, por supuesto, todo ello apegado a las políticas sociales de la presidenta Delcy Rodríguez y en Portuguesa del gobernador Primitivo Cedeño. Esta es la información que podemos brindar a esta hora. Desde el estado Portuguesa, reporta Elizabeth Castillo para el Sistema Radio Nacional de Venezuela.
11: Gracias por el contacto a esta hora desde el estado Yaracuy. El alcalde del municipio San Felipe, Roger Daza, ofreció un balance acerca de algunas afectaciones por las intensas lluvias caídas durante las últimas horas en la capital de la región.
17: Fuertes lluvias con vientos huracanados, pues nos llevó a que más de 12 árboles se cayeran en el casco urbano de la ciudad en distintos puntos, Avenida La Patria, Avenida La Paz, Avenida Carabobo, las comunidades de Ascensión, Los Higuitos, El Ciepito, cayeron algunos árboles sobre viviendas, Guarataro, distintos puntos, y logramos de manera efectiva atenderlo de manera inmediata junto a la gobernación, protección civil, bomberos, más de 200 hombres empeñados en la tarea. Quiero hacer un reconocimiento a todos los trabajadores. Y bueno, seguimos normalizando, hoy empezamos a recoger toda la basura vegetal de las avenidas, de los puntos.
11: Agregó el mandatario municipal que de forma progresiva se encuentra en proceso de restitución los servicios de agua potable y electricidad.
17: Igualmente, quiero informar que bueno, que estamos también trabajando en los sistemas de captación de agua potable, Cocorotico, Yurubí, Macagua, Almaco, todos los sistemas de captación de agua potable que son superficiales. Estamos en trabajo de limpieza para restituir 100% el tema del agua potable. Igualmente, también quiero informar que estuvimos atendiendo esta contingencia, el tema eléctrico, algunos tendidos de electricidad que se cayeron, ya se han restituido, entonces estamos trabajando para garantizar que lleve a la normalidad y los servicios públicos estén 100%.
11: Finalmente informó que durante esta misma semana iniciarán labores de bacheo y reparación de vialidad en la zona norte de la ciudad de San Felipe. Desde el estado Yaracuy, para el Sistema Radio Nacional de Venezuela, les reportó Fabián Velázquez.
18: Desde los sectores El Naranjal 1 y 2, la alcaldesa de la localidad, Elizabeth Niño, destacó el abordaje de más de 50 trabajadores con la recolección de desechos y escombros, desmalezado, poda, entre otras acciones que van en articulación con el poder popular.
19: Tenemos desplegado más de 50 trabajadores, camiones cestas, camiones de botes, para una intensiva jornada de poda fitosanitaria y además de desmalezamiento, Naranjal 1, Naranjal 2, La Campiña, hasta que lleguemos a la Avenida Universidad, porque se viene acompañado también un super plan de reforestación para nosotros fortalecer lo verde, lo bueno y lo bonito, pero hacerlo de forma correcta.
18: Durante la jornada, las cuadrillas atendieron un total de 25 árboles con las labores de poda fitosanitaria para despejar la vialidad. Asimismo, se recolectaron 32 toneladas de escombros sumadas a 200 metros cúbicos de desechos vegetales. La alcaldesa de Naguanagua enfatizó que este plan, conocido como Naguanagua Te Quiero, prevé atender las 12 comunas que conforman a la jurisdicción. Desde Naguanagua, en el estado Carabobo, para el Sistema Radio Nacional de Venezuela, les reportó Wendy Rengifo.
20: En el estado Carabobo se realizó una asamblea con más de 30 prestadores de servicios de playa La Rosa e Isla Larga. Intercambiaron propuestas con las autoridades con el fin de avanzar en el fortalecimiento de la oferta turística en la región, destacando la importancia de ofrecer servicios de calidad, seguridad y atención al visitante como parte del proceso de recuperación de este sector. Escuchemos a los prestadores de servicio turístico y seguidamente a Daniela Cabello, ministra de Turismo.
21: El turismo es un motor fundamental a que recuperemos esa alegría que los venezolanos perdimos por un tiempo, más acompañado con la ministra de Turismo, que vino a hacer presencia aquí, a hablar con los operadores de turismo que somos nosotros, a darnos ese aliento de seguir adelante, de buscar soluciones, de verdad que es súper importante esos encuentros.
22: Se han venido desarrollando nuevas propuestas de ofertas turísticas de la mano de la gobernación, de la mano de la alcaldía, y que han podido pues mostrarle a Venezuela las capacidades y las potencialidades que tienen las costas del estado Carabobo.
20: Los asistentes a la reunión destacaron que el acompañamiento institucional permitirá garantizar destinos turísticos de calidad de cara a los meses de agosto y septiembre, una temporada que tradicionalmente se registra una amplia afluencia de sus visitantes. Asimismo, extendieron la invitación a los venezolanos a disfrutar de los atractivos naturales que ofrece Puerto Cabello y reiteraron que este destino se encuentra listo para recibir a los turistas de todo el país. Desde el estado Carabobo reportó Juan Carlos Amorós para el Sistema Radio Nacional de Venezuela.
23: El municipio de Guajira, en el estado Zulia, recibió un cargamento de 25 transformadores eléctricos destinados a restituir el servicio energético en las zonas afectadas tras las precipitaciones registradas el pasado mes de julio. De acuerdo con las autoridades locales, los equipos se instalarán de forma inmediata en las comunidades indígenas y sectores que sufrieron interrupciones en el suministro eléctrico debido a los embates climáticos recientes. Al respecto, la alcaldesa del municipio de Guajira, María Elena Beltrán, señaló que este primer lote busca dar una respuesta concreta a las emergencias registradas en la zona. Escuchemos sus palabras.
0: Siguiendo las instrucciones de nuestra presidenta Delcy Rodríguez y nuestro Paguala Luis Caldera, se lograron los objetivos, se restableció todo el servicio eléctrico en este municipio. Estamos haciendo entrega a las comunidades de 25 transformadores. En este momento vamos a continuar avanzando desde acá porque vamos a recibir nuevos transformadores la próxima semana para seguir subsanando la problemática en el sistema eléctrico.
23: Como parte de las acciones institucionales en la zona, se anunció la creación de una sala situacional para el seguimiento y atención de los servicios públicos en la jurisdicción. Asimismo, las autoridades informaron que en los próximos días se activará formalmente la oficina municipal de Corpoelec en La Guajira para coordinar los trabajos técnicos directamente en la entidad. Con la instalación de estos 25 equipos y la activación de la comisión técnica, se contempla estabilizar la red eléctrica en los distintos sectores del municipio. Desde el Estado Zulia para el Sistema Radio Nacional de Venezuela, reportó Jesús Áñez.
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9: Son las 8 y 57 minutos.
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26: 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impulsando el desarrollo económico endógeno de nuestro país.
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9:16 de la mañana, de esta manera empezamos nosotros a compartir con ustedes a través de RNB Juvenil 103.9 FM, la señal que suena como tú. Arrancamos con nuestra música, esa música que nos llena el alma y el corazón, nuestra música venezolana, un joropo maravilloso de Rosángela Belisario, Llano de Mil Travesías, ese tema que acabamos de escuchar. Rosángela, nacida en Maracay, estado Aragua, por supuesto nos ha dejado una huella imborrable en el corazón con su buena música. Y les decimos que en la presidencia de Radio Nacional de Venezuela tenemos a Isbemar Jiménez. En la asistencia de cabina saludamos con un abrazo a nuestra amiga que está allí, como siempre, trabajando fuertemente con nosotros, Oriana Figuera, y en la consola digital un abrazo también para Everson Sira, y quien tiene el inmenso placer de acompañarte, tu fiel servidor José Ángel Lanz. Vamos a estar durante el día llevándote información, buena música, y también si quieres participar puedes hacerlo a través de nuestras cuentas en redes sociales. Tenemos @RNBJuvenil, @RNBInformativa, de quien te habla tu fiel servidor José Ángel Lanz, @Lanz0112. También tenemos nuestra página web www.rnb.gov.be para que revises, chequees allí nuestras informaciones del equipo de prensa, la gente de redes que hace un extraordinario trabajo. Los saludamos desde aquí, desde RNB Juvenil. Allí tenemos bastante información que durante el día vamos a estar compartiendo con todas y todos ustedes de las diferentes fuentes informativas que tenemos para ustedes. 9:18 de la mañana. Nosotros vamos a seguir disfrutando de nuestra música con grandes artistas, artistas noveles que han estado haciendo brillar nuestra música. A continuación vamos a disfrutar de un tema de Jennifer Mora. Ella es oriunda de Altagracia de Orituco, así que vamos a escuchar la música que nos presenta Jennifer Mora, Contra el Tiempo.

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2: 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Y he pedido que el Consejo Nacional de Economía active a los distintos sectores de la agroindustria para establecer un plan productivo. Tenemos que tener planes especiales.
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Bomba Estéreo, Algo Está Cambiando. Esta agrupación fue fundada en Bogotá en 2005 y desde ese momento de su fundación no ha dejado de hacer buena música. Y disfrutamos de estos temas aquí mismo en RNB Juvenil. Puedes escribirnos a través de nuestras cuentas en redes sociales. Tenemos @RNBJuvenil, @RNBInformativa y @Lance0112, de quien te habla, tu fiel servidor José Ángel Lance. Bien, tenemos información, nos vamos a nuestra página web www.rnb.gov.be. Y el Estado venezolano y la Organización Mundial de la Salud están coordinando acciones en saneamiento y gestión de residuos tras los sismos. El Ministerio del Poder Popular para la Salud coopera de manera estratégica con la Organización Mundial de la Salud y evaluaron una propuesta de cooperación técnica enfocada en las áreas de agua, saneamiento e higiene y el manejo de residuos en las entidades territoriales más afectadas por los sismos recientes. El encuentro tuvo lugar también en el Viceministerio de Redes de Salud Colectiva durante el día de ayer, 5 de agosto, y la mesa de trabajo contó con la presencia de la viceministra Magda Magris, representante del organismo internacional, y autoridades de la Dirección General de la Salud Ambiental del ente rector en Salud Nacional. Esta iniciativa conjunta surgió tras múltiples jornadas de trabajo orientadas a fortalecer la capacidad de respuesta institucional en el Distrito Capital, así como en los estados La Guaira y Miranda. La estrategia técnica abarcó el suministro de agua segura a nivel familiar, el establecimiento de un sistema de información para la gestión de datos durante las emergencias y la implementación de intervenciones directas en la red de servicios sanitarios. Ustedes pueden ampliar esta información en nuestra página web www.rnb.gov.be. 9:36 de la mañana, tenemos más música para compartir con ustedes y a continuación vamos a escuchar un tema de la agrupación La Garfield. Es una banda mexicana originaria de Guadalajara, Jalisco, en ese bello país, en México, formada alrededor del año 2011. Y este estilo musical de esta agrupación mezcla géneros como el jazz, el funk, el pop, el disco y los ritmos latinos. Así que vamos a disfrutar a continuación de La Garfield, que nos traen el tema que se titula Vuelta.

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Seguimos con ustedes, son exactamente las 9:47 de la mañana a través de RNB Juvenil y escuchamos hace instantes a la agrupación Caribe Funk, una banda fundada en 2012 en Buenos Aires, Argentina, por los músicos Funcho Salas y Andrés Mordecai. Ellos mezclan ritmos afrocaribeños de Cartagena de Indias, por ejemplo, con funk y rock, y fueron nominados a los Latin Grammy en el año 2020. Música como esta puedes volver a escuchar y puedes pedirla a través de arroba RNB Juvenil. 9:48, acaba de cambiar en este momento el digital y vamos a hablar de nuestro grupo en Telegram de Radio Nacional de Venezuela, donde ustedes se pueden unir, se van al buscador de Telegram, colocan Radio Nacional de Venezuela y pueden ver todas las informaciones que nosotros tenemos. También los invitamos a que ustedes busquen por allí nuestro canal de YouTube, RNB Juvenil, arroba RNB Juvenil. Síganos por allí, tenemos mucho material para compartir con todas y todos ustedes a través de YouTube. Bien, hablando del grupo de Telegram, o en este caso el canal que tenemos en Telegram de Radio Nacional de Venezuela, reposteó lo que nos dijo la presidenta Delcy Rodríguez, también a través de Telegram, y es una efeméride para el día de hoy de la batalla de Junín, 6 de agosto, y nos dice la presidenta Delcy Rodríguez lo siguiente: la batalla de Junín representa una de las páginas más gloriosas de nuestra historia independentista y del proyecto de integración impulsado por nuestro padre libertador Simón Bolívar. Conmemoramos la victoria alcanzada el 6 de agosto de 1824, una gesta heroica que abrió el camino hacia la libertad definitiva del Perú y reafirmó el ideal de unidad de la patria grande. Esto aparece, por supuesto, en el canal de Telegram de la presidenta Delcy Rodríguez, reposteado por también el canal de Telegram de Radio Nacional de Venezuela, que invitamos a que se unan para que puedan ver todas estas informaciones y una gama de cosas maravillosas que tenemos allí para compartir con todas y todos ustedes. 9:49 de la mañana, nosotros vamos a continuar con más música. A continuación, vamos a presentar un tema de Onel Díaz, cantante puertorriqueño, compositor también, nacido en Río Piedras el 15 de abril de 1995. Hijo del famoso productor de reggaetón DJ Nelson, tras una profunda conversión al cristianismo en 2015, redirigió su carrera hacia la música urbana cristiana. Y vamos a escuchar a continuación entonces un tema de Onel Díaz que se titula Solo Cree.

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Las 10:06 de la mañana escuchamos en RNB Juvenil a Ciera, ella de la agrupación Matiz, una bella pieza musical para compartirla con ustedes a esta hora de la mañana. Matiz, un grupo mexicano de pop formado en 2014, integrado por Melissa Robles, Pablo Preciado y Román Torres. El grupo se dio a conocer con su primer éxito, La Misma Luna, y destaca por mezclar pop, folk y baladas románticas. La disfrutas con nosotros aquí en RNB Juvenil, 103.9 FM para la Gran Caracas. Estamos también en Anzoátegui a través de la 97.1 FM, Nueva Esparta, 91.5 FM. Nos vamos ahora hacia Sucre con la 103.3 FM y en el estado Lara, 105.7 FM. Vamos a recordarte nuestros puntos de contacto a través de las cuentas en redes sociales, arroba RNB Juvenil, arroba RNB Informativa. Así que ya puedes, ya sabes, puedes escribirnos por allí, pedir tu canción favorita. Bien, vamos a nuestra página web www.rnb.gov.be. Y tenemos esta nota bastante importante para ustedes, porque capacitan a brigadistas en Caracas para reforzar protección infantil en contingencias, con el propósito de consolidar respuestas efectivas y de protección integral a favor de la niñez y la adolescencia. El Ministerio del Poder Popular para la Mujer y la Igualdad de Género, en articulación con la Vicepresidencia Sectorial de Socialismo Social y Territorial y el Fondo de las Naciones Unidas para la Infancia, UNICEF, avanzan en un ciclo formativo intensivo, formación para la implementación de espacios amigables para la infancia en contextos de emergencia. La actividad, que se va a extender durante toda la semana en el Salón Las Heroínas en Caracas, está dirigida a consejeras, consejeros de protección, brigadistas y servidores públicos encargados de brindar atención psicosocial directa en campamentos y comunidades impactadas por la contingencia. Al respecto, la ministra Yelixe Santaella destacó la valentía y el compromiso ético de quienes han estado en la primera línea de resguardo social. Hay un reconocimiento muy especial para ustedes porque, aunque han enfrentado pérdidas personales dolorosas, han estado al frente vigilando, protegiendo y abrazando a nuestras niñas, niños y adolescentes. Esta semana nos permitirá seguir cultivando herramientas para dinamizar los derechos de nuestra infancia con profundo amor y solidaridad, enfatizó la ministra Yelitze Santaella. Por su parte, la representante de UNICEF Venezuela, Catalina Fernández, ratificó el compromiso de la organización internacional en respaldar técnicamente este ciclo semanal. Entonces, están siendo capacitados brigadistas en Caracas, todo esto para reforzar la protección infantil durante contingencias. Esta información pueden ustedes ampliarla a través de nuestra página web www.rnb.gov.be. 10:09 de la mañana, nosotros vamos a continuar con más música. Tenemos dos artistas maravillosos que queremos compartir con ustedes. Uno de ellos es Esteban, viene de Bogotá, en Colombia, nacido el 4 de mayo de 1984. Y la otra es Carla Morrison, nacida en Baja California, México, y nos presentan el tema Adelante.

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0: 10:23 de la mañana, estás en sintonía de RNB Juvenil 103.9 FM. Escuchamos el inolvidable Gustavo Cerati con el tema Cactus. Gustavo Cerati, muchos años con esa extraordinaria banda argentina Soda Stereo. Bien, vamos con una efeméride para este día. Tenemos que tal día como hoy vino al mundo Andrés Eloy Blanco en 1896, poeta, abogado, escritor y humorista. Su obra reflejó los ideales sociales y humanos de su época, convirtiéndolo en un referente de la literatura comprometida en América Latina. Entre sus obras más notables destaca Píntame Angelitos Negros, un poema célebre llevado a canción, considerado un himno contra la discriminación racial. Pero también hay otros maravillosos como Canto España, obra galardonada con el primer premio de la Real Academia Española en 1923, que le otorgó gran notoriedad. También El Palabreo de la Recluta, un conmovedor poema popular lleno de lirismo y dolor social sobre las madres y sus hijos reclutados. También Gobernador, Coloquio bajo la Palma, textos de profundo contenido humano, crítico y cívico. El gran Andrés Eloy Blanco vino al mundo tal día como hoy en 1896. 10:26 de la mañana, vamos a ir a identificar a la emisora y ya venimos con mucho más a través de RNB Juvenil, la señal que suena como tú.
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10:38 de la mañana, sigues disfrutando de la buena música a través de RNB Juvenil 103.9 FM. Escuchamos el tema Solo Mía de Alex Cuba. Puedes comunicarte con nosotros a través de nuestras cuentas en redes sociales, búscanos a través de @RNB Juvenil. Por allí puedes ver nuestras historias en Instagram, también puedes buscarnos en TikTok, en todas las redes sociales. Bien, vamos con un reporte del clima a esta hora. 25 grados centígrados, se mantiene parcialmente nublado durante la mañana de hoy en Caracas y en buena parte del territorio nacional. Vamos con qué nos dice el INAME, Instituto Nacional de Meteorología e Hidrología, que se prevé para la mañana de hoy, en lo que resta de mañana. Se registra el cielo parcialmente nublado en gran parte del país, como les dijimos, pero para horas de la tarde y en la noche se estiman zonas nubladas con precipitaciones, algunas con descargas eléctricas en la Guayana Esequiba, Delta Amacuro, Monagas, Sucre, Bolívar, Amazonas, los Andes, Llanos Occidentales y en el estado Zulia. Para los estados Miranda, Distrito Capital y en La Guaira se pronostica nubosidad parcial durante estas horas de la mañana, con algunas lloviznas en las montañas. Después del mediodía se va a mantener parcialmente nublado sin descartar precipitaciones variables. El viento de componente sureste con velocidades que rondan los 13 kilómetros por hora. Las temperaturas van a oscilar entre una mínima de 16 grados y una máxima que pudiera alcanzar los 35 grados centígrados en La Guaira. Así que este fue el reporte del clima que te tenemos aquí en RNB Juvenil para el día de hoy. 10:40 de la mañana, vamos a seguir con más música, escucharemos el tema Flor de Tiago Müller y Bruno Romano, aquí en RNB Juvenil, la señal que suena como tú.

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Bella pieza, musical que acabamos de disfrutar en RNB Juvenil 103.9 FM. Si me quisieras, de Sandino, Sandino Primera, otro de esos grandes artistas que puedes escuchar con nosotros aquí en RNB Juvenil. Redes sociales, arroba RNB Juvenil. Síganos por allí en Instagram, estamos en TikTok, en todas las redes sociales. Bien, tenemos más información, atención con esto, porque esto va con los chamos y chamas, universitarias, universitarios, pendientes. Porque el día de ayer, el ministro de Educación, Héctor Rodríguez, informó que el 14 de septiembre próximo arranca el año escolar 2026-2027 en todo el país. Asimismo, indicó que está previsto que para esa fecha ya se encuentren totalmente rehabilitados los 1.500 planteles que sufrieron daños durante el doblete sísmico del pasado 24 de junio. El titular de la cartera educativa informó a través de su cuenta en la red social Instagram que se supervisan todos los trabajos de mantenimiento. Se ha iniciado un proceso de mantenimiento en 500 escuelas que estaban preseleccionadas antes del terremoto en todo el país, pero ahora se están sumando 1.000 escuelas más para atender todas las que fueron afectadas. Así fue publicada en la red social Instagram del ministro del Poder Popular para la Educación, Héctor Rodríguez. También Rodríguez indicó que este trabajo se realiza en articulación con las gobernaciones, alcaldías y el Poder Popular. Así que ustedes pueden revisar el Instagram del ministro del Poder Popular para la Educación, Héctor Rodríguez, que es Héctor Rodríguez Castro, oficial en Instagram. Pueden ver esa información. Hay un video publicado allí compartiendo el ministro con, por supuesto, algunos educadores allí en algunas zonas del país. Entonces tenemos que el próximo 14 de septiembre arranca el año escolar 2026-2027 en todo el país. 10:53 de la mañana, vamos a seguir con más música. Vamos a escuchar ahora a Natalia Lafourcade, que nos presenta el tema El Canto del Loco.

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11:15 de la mañana, 11:16, se acaba de cambiar en este preciso momento el digital en RNB Juvenil, 103.9 FM. Escuchamos a Carla Morrison con el tema Eres Tú. Puedes escribirnos, también comunicarte a través de arroba RNB Juvenil. También tenemos arroba RNB Informativa y de quien te habla, tu fiel servidor José Ángel Lanz, arroba Lanz 0112. Están reportando sintonía desde la Quebradita 1. El amigo Nelson Bastardo nos hace llegar a lo siguiente. Se realizó el cierre de nuestro plan vacacional comunitario Venezuela Renace 2026 en la comuna cultural Germán Atacho, en la Quebradita 1, con el apoyo de la gente del Registro Civil, de Fanny Araque, también estuvo por allí, los enlaces políticos de Doralis Castellanos, Carlos Sierra, la zona Juventud. Así que ellos le dan un saludo a los recreadores que estuvieron allí presentes. También el Club de los Abuelos Negra Matea, actividad que fue realizada en el módulo comunal y la casona cultural, en acompañamiento del EPC de la comuna. Allí participaron 61 niños y niñas, 30 abuelos de la patria y 15 recreadores de la misión Venezuela Joven por nuestros niños, niñas y abuelos. Comuna es alegría, nos hacen llegar este mensaje el amigo Nelson Bastardo, quien es el que gerencia allí en lo que es la comuna cultural Germán Atacho, en la Quebradita. Un abrazo para toda esa gente en la Quebradita 1 y en la Quebradita 2 que vivieron ese momento tan bonito como fue el cierre del plan vacacional el día de ayer, el plan vacacional comunitario Venezuela Renace 2026 en la Quebradita 1. 11:17 de la mañana, vamos a avanzar con más música, talento venezolano. Vamos a escuchar al pana Kobe Cantillo, que está allí interpretándonos el tema Primer Amor junto a Noré y Eric Bryan. Disfrútenlo.

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0: 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Bien bueno eso, ¿eh? 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Nosotros tenemos un grupo de compañeros que van a estar allí, va a estar Jorge Rodríguez, quien coordina, la ministra de Educación Universitaria Ana María San Juan, el compañero Jorge Arriaza, la compañera América Pérez, la compañera Genesis Garvey, el compañero Pedro Infante, ahí estarán en proceso de diálogo y le damos todo el apoyo, todo el reconocimiento y el acompañamiento nuestro para que estén al frente. Una tarea extraordinaria.
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Son las 11 con 39 minutos de la mañana y continuamos con ustedes a través de RNB Juvenil, la señal que suena como tú. Tenemos redes sociales, comunícate con nosotros, @RNB Juvenil. Puedes ver nuestros estados en Instagram, también puedes ver todo lo que tenemos para ti en esa misma red social. Te recomendamos también que visites nuestra página web www.rnb.gov.be. Bueno, escuchamos el tema Solo Si Es Contigo de Bombay y Bebé. Música buena que tenemos para todas y todos ustedes. Y hablando precisamente de nuestra página web y de deportes, tenemos lo siguiente. Esta información está en la www.rnb.gov.be. Y vamos a hablar de los Juegos Centroamericanos y del Caribe, y siempre como protagonista a las atletas femeninas. Yorgely Salazar conquistó su primera medalla de oro en los Centroamericanos. Yorgely Salazar conquistó en Santo Domingo su primera medalla dorada en estos Juegos Centroamericanos que se están disputando en este momento, con una actuación casi perfecta en la categoría de 50 kilogramos, en la que apenas permitió 2 puntos en los 4 combates disputados para llegar a la cima. La actual campeona de la Liga Premier y número 2 del ranking mundial dio un paseo a todas las rivales que enfrentó con su habilidad para conectar y una defensa impenetrable. En la primera presentación sobre la cubana Liarkenis Chacón, la criolla sacó 3 ippon, nos referimos por supuesto al judo, para sentenciar por ventaja de 9-0 el combate. Luego encontró una breve resistencia en la salvadoreña Yossi Tinoco, que logró sumar 2 puntos a través de un yukon para apretar y cerrar el marcador 4-2, pero fue todo el daño que logró hacer, porque Salazar sacó todo su repertorio técnico para anotarse 4 ippon y una wasa-ari que le dieron una incontestable victoria 10-2. Así que ella dijo lo siguiente luego de ganar esa medalla de oro: cuando visualizaba este momento de ganar la medalla de oro, lo más difícil era este sentimiento de escuchar el himno nacional por nuestros hermanos de La Guaira y todos los venezolanos. Pero en medio de las lágrimas, es un momento que voy a recordar. Esta vez luché con todo mi corazón y con muchas emociones dentro. No fue fácil la preparación. Levantar la cabeza después de todo lo que ocurrió en el país, y con esta medalla llevamos una chispa de esperanza a cada venezolano, reflexionó la campeona Yorgely Salazar en el judo. Y para Salazar, como les dijimos, fue su primer oro en los Juegos Centroamericanos y del Caribe, y la segunda dorada en el ciclo cuatrianual, tras imponerse en los Juegos Bolivarianos de Ayacucho, Lima 2025. Así que felicitaciones para Yorgely Salazar, demostró ser toda una guerrera en el judo, así que la felicitamos desde aquí, desde lo más profundo de nuestro corazón, porque sabemos el trabajo arduo que es para un atleta como ella y para todos los atletas que están participando en estos Juegos Centroamericanos y del Caribe. 11 con 42 minutos de la mañana. Vamos a seguir con más música. Nos vamos a España para escuchar esta inolvidable voz de Pau Donés con Jarabe de Palo y el tema Eso que tú me das.

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11 con 49 minutos de la mañana, escuchamos el tema de You The Line, Chica de Cristal, en RNB Juvenil, La Señal que Suena Como Tú. Y seguimos compartiendo información con todas y todos ustedes. Y esta es importantísima porque Venezuela recibe 7 toneladas de ayuda humanitaria de Surinam. La ayuda llegó al Aeropuerto Internacional de Maiquetía, donde fue recibida por autoridades de la Cancillería de nuestro país. Así que ya ustedes, como escucharon, se recibió esa cantidad de toneladas de alimentos, en este caso, también artículos de higiene personal, como parte del apoyo enviado por la presidenta Jennifer Gerlin Simmons a las poblaciones afectadas por los sismos registrados el pasado 24 de junio. Jennifer Gerlin Simmons es la presidenta de Surinam. El Ministerio para Relaciones Exteriores y Comercio Internacional informó que el cargamento de asistencia humanitaria arribó el pasado martes al Aeropuerto Internacional de Maiquetía, en el estado de La Guaira, donde fue recibido por representantes de la Cancillería venezolana y por la embajadora de la Nación Suramericana, Georgette García Elías, quien venía a bordo del vuelo. Posterior a la llegada del cargamento, el canciller de nuestro país, Félix Plasencia, sostuvo un encuentro con la diplomática de Surinam para transmitir el agradecimiento del gobierno nacional y de la presidenta Delcy Rodríguez. En la reunión, en la que también participó el viceministro para el Caribe, Raúl Licausi, las autoridades revisaron los avances de la agenda de cooperación bilateral y la ratificación de los lazos de reciprocidad entre ambas naciones. Así que continúa llegando ayuda internacional. Agradecemos, por supuesto, la solidaridad de todo el mundo. Venezuela ya entonces recibió 7 toneladas de ayuda humanitaria de parte de Surinam. 11 con 51 minutos de la mañana. Los vamos a invitar para que a partir de las 12 del mediodía estemos en sintonía junto a RNB Informativa con el noticiero que nos trae información bastante importante para todo el país. Vamos a cerrar este bloque a las 11 con 52 minutos de la mañana con un tema de Milo J que se titula Rencor.

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3: La Comisión Presidencial, como el Plan Venezuela Renace, trabajan de la mano de los alcaldes y los gobernadores. Tenemos un proyecto, bueno, el plan de distribución para atender lo más rápido posible a las viviendas afectadas y las familias puedan regresar lo más pronto, lo antes posible y con seguridad, que es lo más importante.
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4: Presidenta Delcy Rodríguez impulsa alianza internacional en ingeniería sísmica y tecnológica.
5: Jefa de Estado evaluó inversión de hidrocarburos con Cámara Africana de Energía.
4: Ejecutivo Nacional inspeccionó avances del sector cafetalero en visita a Boca Café.
5: Entregadas 212 viviendas a familias afectadas por sismos en Santa Rosalía.
4: Plan Venezuela Renace avanza en la evaluación de infraestructuras con participación comunitaria.
5: Estado venezolano y Organización Mundial de la Salud coordinan acciones de saneamiento y gestión de residuos.
4: Diosdado Cabello resaltó que el diálogo debe estar basado en el respeto a la Constitución.
5: Aeropuerto Internacional de Maiquetía retomó vuelos de carga en primera fase de recuperación.
4: Periodo escolar 2026-2027 iniciará el 14 de septiembre.
5: Venezuela recibió 7 toneladas de ayuda humanitaria de Surinam.
4: Cuba acoge cuarta asamblea continental de ALBA Movimientos.
5: Cachorra Yumare heredará misión de rescatista de tsunami en Venezuela.
4: Jorgelis Salazar roza la perfección en el karate y se coronó con el oro en Santo Domingo.
5: Usuarias y usuarios de Radio Nacional de Venezuela, bienvenidos a la emisión meridiana de RNB Noticias correspondiente a este jueves 6 de agosto de 2026.
4: RNB Noticias se transmite en todo el territorio por más de 100 señales, incluyendo nuestra Guayana Esequiba.
5: En la consola digital, Adalberto Simancas.
4: En la presentación de las noticias, Germán y Malavé y Marlin Dalila Cabaniel.
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5: La presidenta de la República, Delcy Rodríguez, lideró un encuentro estratégico con firmas internacionales de ingeniería y tecnología con el fin de garantizar infraestructura a sismos recientes.
6: La presidenta Delcy Rodríguez se reunió con altos representantes de las prestigiosas firmas internacionales de ingeniería sísmica Miyamoto International y TFI Solution a fin de evaluar estrategias dirigidas al desarrollo urbano sostenible y también para articular planes de contingencia e innovación tecnológica de vanguardia para garantizar construcciones sismo resistentes. Por la firma global Miyamoto International, reconocida en el mundo por su alta especialización en ingeniería estructural avanzada y gestión integral del riesgo sísmico, participó su fundador y director ejecutivo, Dr. Hideki Kit Miyamoto, quien ha tenido una ardua agenda de trabajo en el país tras los eventos sísmicos del pasado 24 de junio. Y por la empresa tecnológica TFI Solution, entidad líder en soluciones tecnológicas innovadoras y administración integral de proyectos de gran envergadura, participó su director ejecutivo, Noah Schochet, acompañado por el ingeniero líder, Daniel Cabero Rodríguez, quienes aportaron perspectivas técnicas de altísimo nivel orientadas a la optimización de los procesos constructivos y de planificación urbana en Venezuela. Con estas alianzas, el gobierno nacional reafirma una vez más su compromiso con el desarrollo urbano sostenible, la cooperación técnica internacional de vanguardia y la optimización de las capacidades estructurales del Estado para garantizar la seguridad del pueblo venezolano. Les reportó Mayela Gil, RNB Noticias.
4: La mandataria nacional Delcy Rodríguez consolida alianzas estratégicas en materia de hidrocarburos.
7: La presidenta de la República Bolivariana de Venezuela, Delcy Rodríguez, sostuvo una reunión de alto nivel con la delegación de la Cámara Africana de Energía, encabezada por su presidente Enyei Ayuk y el vicepresidente de Relaciones Comerciales y Estratégicas, Tomás Gervasio. El encuentro busca profundizar las relaciones bilaterales en materia de hidrocarburos e impulsar nuevas oportunidades de inversión internacional bajo un esquema de intercambio comercial equitativo y desarrollo integral. La mandataria nacional, a través de sus redes sociales, destacó: seguimos consolidando alianzas estratégicas que impulsen el desarrollo de nuestros hidrocarburos y el bienestar de nuestro pueblo. Durante esta jornada, ambas comisiones evaluaron los mecanismos de cooperación técnica y comercial destinados a fortalecer la capacidad productiva de los sectores petroleros y gasíferos en territorio venezolano. Asimismo, en la reunión abordaron preparativos de la Semana de la Energía Africana 2025. Que se celebrará del 12 al 16 de octubre en Ciudad del Cabo, Sudáfrica. Esta es una alianza estratégica que ratifica la agenda diplomática orientada a diversificar las relaciones económicas y posicionar a Venezuela como un polo receptor de inversiones de alta tecnología. En esta reunión acompañaron a la mandataria nacional el vicepresidente sectorial de Economía, Calixto Ortega, la ministra de Hidrocarburos, Paula Henao, el presidente de PDVSA, Héctor Obregón, y el viceministro de Geopolítica de Hidrocarburos, Eduardo Ramírez. Informó Elianet Hernández, RNB Noticias.
5: 24,9 toneladas de café verde del estado Lara fueron exportadas a Italia.
8: Desde el terminal intermodal Puerto Seco Jacinto Lara en Barquisimeto, estado Lara, se concretó con éxito el despacho de 24,9 toneladas de café verde de alta calidad con destino a la República de Italia. Esta exportación se llevó a cabo bajo el acompañamiento integral de la Herradura de Exportación, mecanismo que articula los órganos de control aduanero, fitosanitarios y de seguridad en un solo punto, para así optimizar los tiempos operativos, garantizar la trazabilidad de la carga y asegurar los estándares internacionales de calidad requerido por el mercado europeo. Con este nuevo embarque, el Puerto Seco de Barquisimeto se consolida con un acumulado superior a las 1.600 toneladas de diversos rubros exportadas en lo que va de año, lo que reafirma su posición estratégica como la principal plataforma logística e intermodal del centro occidente del país. Reportó Lisañer Quintero Luna, RNB Noticias.
4: 212 hogares fueron entregados por la mandataria nacional Delcy Rodríguez.
5: La presidenta de la República Bolivariana de Venezuela, Delcy Rodríguez, encabezó la entrega de 212 viviendas totalmente rehabilitadas en el urbanismo Gigante de Latinoamérica, ubicado en la parroquia Santa Rosalía de Caracas.
9: Estamos regresando 212 viviendas a 983 personas que vuelven a sus casas. Gracias al plan Venezuela Renace, a las brigadas comunitarias de Venezuela Renace, quiero informar que así como estamos entregando aquí en Santa Rosalía estas 212 viviendas, estamos reparando en todos los estados afectados más de 13.000 viviendas previamente habilitadas por la Comisión Presidencial. Más de 13.000 viviendas estamos reparando para beneficiar a 66.000 personas, madres, hijos, abuelos, que en familia regresan a su hogar.
5: Durante su balance, la jefa de Estado compartió las cifras oficiales tras la ejecución de 47.369 inspecciones a viviendas, infraestructuras, puentes y avenidas para evaluar los daños.
9: Yo quería compartir estos números. Ya se han hecho 47.369 inspecciones a viviendas e infraestructura, puentes, avenidas, para saber la afectación. Y de este número, el 58% sacó en el semáforo calcomanía verde, es decir, se pueden habitar. El 23% amarillo, interviene el plan Venezuela Renace. y en rojo un 19%. Los edificios que están en rojo, las viviendas que están en rojo, no todas tienen pérdida total. Hay algunas que se pueden recuperar, otras que no se pueden recuperar.
5: Por su parte, también resaltó la labor del Plan Venezuela Renace, al cual definió como un esfuerzo que expresa la unión de los venezolanos, al tiempo que destacó la incorporación de las comunidades afectadas a las brigadas de recuperación.
9: Yo quiero resaltar la labor del Plan Venezuela Renace, porque es una labor donde estamos expresados los venezolanos en unión, donde las comunidades afectadas se han incorporado en las brigadas comunitarias del plan para también ayudar a la recuperación. En este caso de este edificio, que sé que fue golpeado, inmediatamente activada la comisión presidencial por el ministro Garcés para verificar las condiciones de las viviendas, del edificio, que nuestras familias no corran riesgo, que nuestro pueblo no corra riesgo en sus viviendas. Es lo más importante, la seguridad. Que puedan volver a sus casas, bueno, sabiendo que estamos seguros. Y por eso ha sido todo este proceso.
5: De esta manera, la mandataria ratificó que las brigadas comunitarias y los órganos del Estado permanecen desplegados en el territorio nacional para la reconstrucción de infraestructuras habitacionales y devolver la tranquilidad a los hogares venezolanos. Quien reportó para ustedes, Germany Malavé, RNV Noticias. El Ministerio para la Salud y la Organización Mundial de la Salud evaluaron una propuesta de cooperación destinada a optimizar el servicio de agua, saneamiento, higiene y el manejo de residuos sanitarios en las comunidades afectadas por los sismos.
10: El Ministerio del Poder Popular para la Salud, MinSalud, en cooperación estratégica con la Organización Mundial de la Salud, OMS, sostuvo una mesa de trabajo en el viceministro de Redes de Salud Colectiva para evaluar una propuesta de cooperación técnica enfocada en aguas, saneamiento e higiene, o WATS por sus siglas en inglés, así como el manejo de residuos en las entidades territoriales afectadas por los recientes eventos telúricos. La reunión contó con la participación de la viceministra Magda Magris, representantes de la OMS y autoridades de la Dirección General de Salud Ambiental. La iniciativa surge con resultados de múltiples jornadas operativas dirigidas a fortalecer la capacidad institucional frente a emergencias en los estados Miranda, La Guaira y el Distrito Capital. El plan integral abarca tres ejes centrales, los cuales son la garantía de suministro de agua segura a nivel familiar, la creación de un sistema unificado de gestión de datos sobre el WATS durante la contingencia y la ejecución de intervenciones directas en las infraestructura de la red de servicios de salud. Adicionalmente, la hoja de ruta contempla el requerimiento y el fortalecimiento operativo de la Dirección General de Salud Ambiental del ente rector sanitario. Con este esfuerzo en conjunto, el gobierno bolivariano y los organismos de cooperación internacional coordinan acciones inmediatas para resguardar la atención primaria y la salubridad pública de la población afectadas por los eventos telúricos. Quien les informó, Vanessa Valdés, RNV Noticias.
4: Al puerto de La Guaira llegaron nuevas máquinas pesadas para garantizar el plan despeje digno y seguro, informó el vicepresidente sectorial de Obras Públicas y Servicios, Juan José Ramírez.
11: Una nueva dotación de maquinaria pesada llegó al estado de La Guaira para reforzar el plan de despeje digno y seguro. Así lo informa el ministro de Obras Públicas y Servicios, Juan José Ramírez, desde el puerto de La Guaira.
12: Para traer un importante equipamiento para garantizar el plan de despeje digno y seguro es muy importante porque está comprendido por tres camiones roqueros. Cada camión roquero tiene un promedio de capacidad en su tolva para recoger 100 toneladas. Y están con los equipos de apoyo, un super Jumbo, que solamente la pala tiene una capacidad para llenar con 22 toneladas en cada una de las maniobras que realice para cargar estos camiones.
11: Esta maquinaria pesada proveniente del estado Zulia optimizará los tiempos de recolección de escombros, informó el gobernador de la entidad, José Alejandro Terán.
13: Porque esto nos permite acelerar ese plan extraordinario de Venezuela Renace en su fase de la reconstrucción y el desarrollo social, ya que si hasta ahora con la maquinaria que hemos tenido, las 24 horas trabajando, hemos podido avanzar en casi 400 400.000 toneladas de escombros que han sido clasificados, trabajados y retirados de manera segura. Ahora con esta maquinaria estoy, bueno, segurísimo que vamos a cortar los tiempos, pues, y vamos a permitir ya mostrar la base para lo que será la reconstrucción y el desarrollo social de la Nueva Guaira que renace.
11: Los camiones roqueros y equipos pesados se suman a las rutas de recolección y clasificación de escombro que lleva adelante el Centro de Disposición Transitoria en el litoral central del país. Para el Sistema Radio Nacional de Venezuela, reportó desde el estado La Guaira, Luis Ortega.
5: El secretario general del Partido Socialista Unido de Venezuela, Diosdado Cabello, respaldó el diálogo nacional bajo el marco constitucional y la paz.
14: Todos los diálogos son bienvenidos siempre que estén en el marco de la Constitución de la República, como el que está actualmente planteado entre la directiva de la Asamblea Nacional y el Parlamento del año 2015. Así lo exhortó el secretario general del Partido Socialista Unido de Venezuela, Diosdado Cabello Rondón, señalando que Venezuela siempre ha apostado por la paz.
15: Venezuela siempre ha apostado a la paz, a la tranquilidad de nuestro país. Venezuela siempre, el pueblo de Venezuela siempre ha acudido a todos los llamados. Aquí hay un diálogo permanente a nivel de las comunidades, de las calles, de los pueblos, de las comunas, todos los días hay un diálogo. Esta gente se quiere incorporar a los diálogos, pues, de paz por este país. Bienvenidos, siempre que vengan a sumar en el marco de esta constitución.
14: De esta manera precisó que la delegación del gobierno bolivariano estará presente con los argumentos que tiene la revolución bolivariana.
15: Algunos de los representantes de la oposición en el diálogo que está planteado entre la legítima Asamblea de nuestro país, de la República Bolivariana de Venezuela, la asamblea que preside el hermano Jorge Rodríguez, y la asamblea del año 2015. Van a reunir, van a conversar algunos temas ya puestos sobre la mesa. Nosotros tenemos un equipo de voceros, ellos tienen un equipo igual de vocería, de compañeros que van a estar allí, los nuestros, con los argumentos que tiene la Revolución Bolivariana. Y eso forma parte de estos procesos que llevamos adelante por la paz de nuestra patria.
14: Finalmente destacó que espera que vengan dispuestos a conversar, a incorporarse, a trabajar por este país, y dio la bienvenida al inicio de este proceso de diálogo. Reportó para ustedes Gabriel Corredor, RNB Noticias.
4: El Aeropuerto Internacional Simón Bolívar reanudó sus operaciones de carga comercial.
16: A través de un vuelo mercante proveniente de la ciudad de Panamá, el Aeropuerto Internacional Simón Bolívar, ubicado en el estado La Guaira, retomó sus operaciones de carga comercial tras varias semanas de suspensión debido a los daños ocasionados por el doble sismo registrado el pasado mes de junio. La llegada de la aeronave panameña marca el reinicio de las operaciones con una carga de 13.935 kilogramos. Más tarde, el Ministerio del Poder Popular para el Transporte anunció el ingreso de un segundo vuelo al país, esta vez proveniente de Bogotá, y transportaba más de 13 toneladas de mercancía. De esta manera, estos primeros vuelos forman parte de la fase inicial para la recuperación y reactivación progresiva de los servicios aeroportuarios, lo que representa un gran paso para la reanudación de la logística y el comercio del país. Estas acciones fueron impulsadas por el Estado venezolano con el fin de optimizar el flujo de mercancía bajo los estándares de seguridad y eficiencia operativa. Las autoridades continúan trabajando diariamente para garantizar el desarrollo económico, la conectividad comercial y la modernización del sector aeronáutico venezolano.
8: Les informó Carlota Torreyes, RNB Noticias.
5: El 14 de septiembre iniciará el año escolar 2026-2027, así lo informó el ministro de Educación, Héctor Rodríguez.
17: A través de su cuenta de Telegram, el ministro de Educación, Héctor Rodríguez, anunció que el 14 de septiembre se tiene previsto el inicio del año escolar 2026-2027. Esto lo dio a conocer por el inicio del plan de mantenimiento en más de 500 instituciones educativas.
18: Hemos hecho una primera inspección con los equipos de mantenimiento, los equipos directivos de todas las escuelas del país, y ahora estamos haciendo una segunda inspección con todos los equipos de ingenieros que tenemos tanto en FEDES como los que tenemos en alcaldías y gobernación, para garantizar que el 14 de septiembre que empiezan clases, todas las escuelas estén en óptimas condiciones como espacios seguros para nuestros niños y nuestras niñas.
17: Además, informó que este plan de mantenimiento abordó a unas primeras 500 instituciones, agregando así 1,000 escuelas más que fueron afectadas por los terremotos.
18: Ya hemos iniciado un proceso de mantenimiento en 500 escuelas que estaban preseleccionadas antes del terremoto en todo el país, pero ahora le estamos sumando 1,000 escuelas más para atender todas las escuelas que fueron afectadas.
17: Por último, enfatizó que todo este mes de agosto será de trabajo, recuperación y mantenimiento dentro del sector educativo nacional. Reportó Lisanger Quintero Luna, RNB Noticias.
4: Venezuela recibió 7 toneladas de ayuda humanitaria proveniente de Surinam.
7: El gobierno de Surinam y su presidenta Jennifer Garland Simmons envió un avión con 7 toneladas de alimentos y artículos de higiene personal a Venezuela como parte del apoyo humanitario tras el doblete sísmico del 24 de junio. La ayuda humanitaria fue recibida por las autoridades de la Cancillería de Venezuela en el Aeropuerto Internacional de Maiquetía. Asimismo, en este vuelo proveniente de Surinam llegó la embajadora de ese país en Venezuela, Georgette García Elías, quien posteriormente se reunió con el canciller venezolano Félix Plasencia. En este encuentro se abordaron asuntos de cooperación bilateral. La donación realizada por Surinam a Venezuela reafirma los lazos históricos de amistad y solidaridad entre ambas naciones. Esta ayuda se suma al respaldo de más de 25 países de los distintos continentes, quienes han aportado alimentos, artículos de higiene, así como equipos médicos y apoyo logístico para atender a las personas afectadas por los terremotos del mes de junio, informó Elianet Hernández, RNB Noticias.
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4: El gobierno nacional rehabilitó 7 de los 13 kilómetros de la troncal 9 del municipio Guanta. Con el propósito de optimizar la conectividad vial y fortalecer el desarrollo turístico y comercial de la región oriental, el gobernador del estado Anzoátegui, Luis Marcano, entregó oficialmente los trabajos de rehabilitación y asfaltado en el tramo El Cumbre de la Troncal 9, ubicado en el municipio Guanta. Asimismo, la intervención forma parte de las acciones contempladas en el plan Anzoátegui Nuestro y abarcó la recuperación de 7 de los 13 kilómetros discontinuos de esta importante carretera nacional. Para lograrlo se requirió la aplicación de casi 5.000 toneladas de asfalto, lo que garantiza una superficie óptima para el tránsito vehicular. De esta manera crea la mejora sustancial en el desplazamiento de propios y visitantes que transitan hacia el vecino estado Sucre, facilitando el proceso a los atractivos naturales compartidos en el Parque Nacional Mochima, facilitando el acceso a los atractivos naturales compartidos en el Parque Nacional Mochima y optimizando el traslado de productos y mercancías, impulsando la competitividad comercial del eje costero oriental. Por su parte, un despliegue humanitario de emergencia brindó asistencia integral a más de 500 familias en el municipio Pedraza del estado Barinas, tras el desbordamiento del río Cáparo provocado por las recientes precipitaciones. Asimismo, el operativo se concentró en los sectores más golpeados con entrega directa de alimentos, agua potable y medicinas. Por su parte, el director del Instituto Autónomo de Protección Civil y Administración de Desastres del Estado Barinas, Reinaldo Sáez, informó que los equipos continúan desplegados para salvaguardar a los habitantes de los 16 sectores afectados. Quien reportó para ustedes, Germaní Malavé, RNB Noticias.
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6: Del 6 al 9 de agosto, La Habana recibe la cuarta asamblea continental del ALBA Movimientos.
7: La Cuarta Asamblea Continental de ALBA Movimientos, un evento que reúne a más de 150 delegados de 25 países, coincide con el marco conmemorativo del centenario del natalicio del líder cubano Fidel Castro y se desarrolla bajo el lema Por el socialismo, 100 años caminando con Fidel. La plataforma, constituida en 2007 tras un encuentro con el entonces presidente venezolano Hugo Chávez, en la quinta cumbre de la ALBA, reúne hoy a unas 400 agrupaciones campesinas, urbanas, estudiantiles, indígenas y feministas inspiradas en el pensamiento de Simón Bolívar y José Martí. La agenda de la cumbre abarca tres bloques principales de discusión: el análisis geopolítico sobre la crisis capitalista y el impacto de la doctrina Monroe 2.0. La revisión de la propuesta política del movimiento hacia el horizonte socialista y el diseño de un plan operativo conjunto para coordinar movilizaciones a escala continental. Los convocantes señalan que la cita busca fortalecer la cohesión entre los movimientos sociales frente a las políticas neoliberales. Asimismo, la elección de la capital de la isla busca visibilizar la postura del bloque contra el embargo económico estadounidense sobre la nación caribeña. Cambiamos de escenario. En Guatemala, tras la erupción del volcán de fuego, ubicado al centro sur del país centroamericano, las autoridades declararon alerta naranja y activaron rápidamente el protocolo para resguardar a quienes viven en la zona, evacuando las localidades y restringiendo la circulación por el lugar ante intensas explosiones, flujos de lava y columnas de ceniza de hasta 6.000 metros. El sistema de emergencia de la Coordinadora Nacional para la reducción de desastres declaró el estado de emergencia para los departamentos de Zacatepec, Chimaltenango y Escuintla. El fenómeno obligó a suspender las clases y cerrar las vías hacia Antigua. En información internacional, Natalie González, RNV Noticias.
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4: El legado del perro Tsunami continúa en la canina Yumare, que es entrenada como rescatista. Esta y otras informaciones en el espacio cultural de RNV Noticias.
8: Yumare, la cachorra de raza Border Collie de mes y medio, asumirá el relevo del perro rescatista Tsunami en la unidad de salvamento tras el retiro oficial del canino. La cachorra donada desde Puerto La Cruz fue bautizada con el nombre Yumare, que significa enlace entre el cielo y la tierra. Desde sus primeras semanas de vida ha mostrado una alta receptividad a los estímulos, cualidades descritas por su entrenador Jorge Vince como fundamental para desarrollar el perfil de búsqueda en estructuras colapsadas. Vince explicó que el plan de adiestramiento temprano busca mantener los más altos estándares de respuesta ante contingencias locales. Asimismo, destacó que el equipo ha contado con el apoyo de la comunidad mediante la donación de insumos alimenticios y servicios de atención veterinaria para garantizar el desarrollo óptimo de Yumare, la futura rescatista del país. Itiona el Fuerte retoma la formación en expresión artística. Ubicado en el Valle, se podrá disfrutar de su inmensa gama de opciones. Bachata pacheco, acrotela, kickboxing, danza integral, bailoterapia, guitarra y yoga son unas de las opciones que podrás disfrutar en Itiona el Fuerte. Los talleres están dirigidos al público general, donde niños, niñas, jóvenes, adultos y adultas pueden encontrar un espacio para crecer y practicar lo que les apasiona. Para tener más información de las inscripciones pueden ingresar a la cuenta de Instagram @tunaelfuerte. La emblemática Casa de la Cultura Dr. Víctor Manuel Ovalles, ubicada en San Juan de los Morros, reabrió sus puertas con un ambiente de música y tradiciones. Las obras respondieron de forma directa a las solicitudes del gremio de cultores y creadores de la región, por lo que abarcó la renovación completa de la pintura en áreas internas y externas, la reparación de paredes y la modernización de los sanitarios. Asimismo, los trabajos contemplaron la adecuación y optimización de los salones de ensayo a la par de las instalaciones de nuevos sistemas de aire acondicionado para asegurar el confort de las agrupaciones, estudiantes y visitantes que hacen vida en el recinto. Esta obra representa un esfuerzo estratégico para rescatar los espacios dedicados a la promoción artística y el fortalecimiento de la identidad regional en favor de más de 400 niños y niñas que allí practican danzas y bailes tradicionales. En Cultura reportó para ustedes Cindy Bastidas Ortiz, RNV Noticias.
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6: La venezolana Yorgely Salazar brilló en los Juegos Centroamericanos y del Caribe Santo Domingo 2026.
9: En la categoría de menos 50 kilogramos, la destacada karateca conquistó la medalla dorada tras una actuación magistral en la que apenas permitió 2 puntos en 4 combates. Con un dominio absoluto en el tatami, Salazar regaló, en sus propias palabras, una chispa de esperanza a toda Venezuela. El recorrido de Salazar hacia lo más alto del podio fue sencillamente aplastante. En su debut sentenció el combate frente a la cubana Dianerquis Chacón con un 9-0 y posteriormente superó a la salvadoreña Yossi Tinoco por 10-2. En las semifinales despachó a la trinitaria Chelsea Mohan por 8-0 antes del límite de tiempo. Durante el choque decisivo, Yorgelis no dio respiro y arrasó 9-0 frente a la dominicana Nayelis Guzmán en apenas 2 minutos de acción. Emocionada hasta las lágrimas, la campeona dedicó el triunfo a los afectados en La Guaira, resaltando que fue difícil la preparación para levantar la cabeza tras lo ocurrido en el país. Adicionalmente a este oro, el karate venezolano sumó 2 preseas de plata por medio de Wilmer Pérez y Crickson Colón, además de un par de bronces ganados por Kleiber Casanova y Daniela García en la modalidad de kata. Por otro lado, la halterofilia trajo más alegrías para el país gracias a Patricia Mercado, quien dividió honores en la categoría de los 48 kilogramos. La guariqueña protagonizó una feroz batalla en la plataforma contra las representantes locales. Mercado conquistó la medalla de oro en la modalidad de arranque al levantar 83 kilos, igualando de esta forma su récord.

0: Allá a todas las personas afectadas por la reciente tragedia, destacando el apoyo incondicional que han recibido. La delegación venezolana de esgrima regresará a la acción este próximo sábado en la búsqueda de nuevas victorias durante las competencias por equipo. Quien reportó para ustedes, Over Fermín Chaparro, RNB Noticias.
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2: Presidenta Delcy Rodríguez impulsa alianza internacional en ingeniería sísmica y tecnológica.
3: Jefa de Estado evaluó inversión de hidrocarburos con Cámara Africana de Energía.
2: Ejecutivo Nacional inspeccionó avances del sector cafetalero en visita a Boca Café.
3: Entregadas 212 viviendas a familias afectadas por sismos en Santa Rosalía.
2: Plan Venezuela Renace avanza en la evaluación de infraestructuras con participación comunitaria.
3: Estado venezolano y Organización Mundial de la Salud coordinan acciones de saneamiento y gestión de residuos.
2: Diosdado Cabello resaltó que diálogo debe estar basado en el respeto a la Constitución.
3: Aeropuerto Internacional de Maiquetía retomó vuelos de carga en primera fase de recuperación.
2: Periodo escolar 2026-2027 iniciará el 17 de septiembre.
3: Venezuela recibió 7 toneladas de ayuda humanitaria de Surinam.
2: Cuba acoge cuarta asamblea continental de ALBA Movimientos.
3: Cachorra Yumare heredará misión de rescatista de tsunami en Venezuela.
2: Yorgely Salazar roza la perfección en el karate y se coronó con el oro en Santo Domingo.
3: De esta manera culmina la emisión meridiana de RNB Noticias.
2: Reciban un cordial saludo.
3: En la presidencia de Radio Nacional de Venezuela, la periodista Isbemar Jiménez.
2: En la consola digital, Adalberto Simancas.
3: En la presentación de las noticias, Marlin Dalila Cabaniel y Germany Malavé.
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9: Muy buenas tardes, usuarios y usuarias de la plataforma de Radio Nacional de Venezuela. Complacido de encontrarnos nuevamente aquí en Tribuna Deportiva para hablar sobre lo que nos apasiona, el deporte venezolano y el deporte nacional e internacional. En esta ocasión continuamos dándole cobertura a todo lo que está sucediendo en los Juegos Centroamericanos y del Caribe en su edición 2026, que se están disputando en la ciudad de Santo Domingo, en el país de República Dominicana. Tenemos muchas noticias destacadas que comentar y que compartir con ustedes. En esta oportunidad estaremos hablando de Wilkeimer Lugo y la Olímpica en París 2024, Catherine Echandía, porque protagonizaron brillantes actuaciones este mismo miércoles en las definiciones de los títulos 60 y 53 kilogramos respectivamente, al conquistar medallas de oro, plata y bronce en los Juegos Centroamericanos de Santo Domingo 2026. Lugo subió primero a la plataforma para el arranque, donde solo tuvo un levantamiento válido en 126 y uno nulo en 132 kilos, en esta modalidad que le valió la presea de bronce. El podio lo lideró el colombiano Héctor García, que consiguió desde su primer turno alzar 130 kilos, y en el segundo puesto se ubicó el nicaragüense Orlando Vázquez con 126 kilos. La balanza se inclinó a favor del criollo en la segunda parte para el envión, donde completó una actuación limpia, logrando los tres intentos válidos en 156 kilos, 151 y 166 kilos, respectivamente pesos, que le concedieron la medalla de oro en la modalidad. Vázquez le escoltó en la segunda posición con un levantamiento máximo de 156 kilos, seguido por el puertorriqueño Luis González con el mismo peso. Por su parte, Echandía logró una plausible actuación, quedándose con la medalla de plata en el arranque con 87 kilogramos. La mexicana Andrea de la Herrán dominó la modalidad con 110 kilogramos y en la tercera posición se ubicó la puertorriqueña Asia González con 81 kilogramos. La mexicana mantuvo la cima en el envión liderando la clasificación con 110, escoltada por la venezolana en el segundo lugar con 109 y la colombiana Julia Jiménez con 104 kilos. La selección de pesas cerró su primera jornada con una cosecha de 6 preseas totales, 2 medallas de oro, 3 de plata y 1 de bronce. Así que muy buen comienzo para nuestra delegación de halterofilia, la delegación de halterofilia venezolana, que está presente en suelo dominicano compitiendo para traer éxitos a nuestro país. otros que tuvieron una gran actuación y van a ir a pelear por el oro es la selección nacional masculina de fútbol sub-20, quien aseguró su boleto a la gran final del torneo de esta 25ª edición de los Juegos Centroamericanos y del Caribe Santo Domingo 2026, luego de derrotar 1-0 a su similar de Colombia en una intensa segunda semifinal disputada este pasado miércoles en el estadio Moca 85. El héroe de la noche fue Sebastián Hernández, quien marcó de cabeza el gol de la victoria al minuto 83, definiendo el pase de la Vinotinto al partido por la medalla de oro, donde se terminará enfrentando a México este próximo viernes 7 de agosto en el estadio del Cibao Fútbol Club en Santiago. El encuentro estuvo marcado por el equilibrio y las grandes intervenciones del portero venezolano Diego Ochoa, figura indiscutible del compromiso. Venezuela tuvo la oportunidad de abrir el marcador desde el punto penal al minuto 22, pero Diego Claud estrelló el balón en el poste izquierdo, manteniéndose el empate sin goles. Colombia reaccionó y generó varias ocasiones de peligro antes del descanso, pero Ochoa respondió con atajadas de gran nivel, especialmente en los minutos 41 y 43, evitando las anotaciones de los cafeteros y enviando el partido al descanso con el 0-0. Ya en la segunda mitad, el arquero venezolano volvió a convertirse en protagonista. Al minuto 67 desvió otra clara oportunidad colombiana y 6 minutos después frustró un potente disparo de Santiago Arrechea, manteniendo así con vida a nuestra Vinotinto. La recompensa terminó llegando para Venezuela al minuto 83, cuando Sebastián Hernández apareció dentro del área para conectar de cabeza y enviar el balón al fondo de la red, desatando así la celebración venezolana y sellando el único tanto del encuentro. Ya en el tiempo añadido, Ochoa volvió a ser decisivo al reaccionar sobre la misma línea de gol tras un centro peligroso de Colombia, asegurando así la victoria y el boleto de Venezuela a la final. En el choque decisivo, Venezuela se tendrá que enfrentar al país mexicano por lo dorado en el estado del Ciudad Fútbol Club, mientras que en el partido previo Colombia y Panamá van a disputar la medalla de bronce. Esa fue la crónica del partido que terminó por otorgarle la victoria a Venezuela y la oportunidad de traernos un nuevo oro para casa. Ahora tenemos que hablar de otra venezolana que se destacó en la disciplina del skateboarding, y es que la skater venezolana María Arias impuso velocidad y precisión en el circuito de street del Malecón Deportivo en Santo Domingo al sumar 80.08 puntos y colgarse así la medalla de bronce en estos Juegos Centroamericanos, cerrando así la actuación criolla con un metal en la tabla general del skateboarding. Arias aseguró su lugar en el podio luego de una formidable actuación en su segundo intento de la fase de carreras, al contabilizar 25.50 unidades, además de ejecutar una maniobra de alta exigencia técnica que fue evaluada por los jueces con una puntuación de 54.58 puntos. Esta cifra representó la nota más alta de toda su representación y terminó otorgándole el tercer lugar de esta competición, por debajo de la puertorriqueña Esmeralda Butler y la mexicana Geraldine Sánchez. Este metal se suma al palmarés internacional de la caraqueña, que ya cuenta con un tercer lugar en los primeros Juegos Centroamericanos y del Caribe de Mar y Playa Santa y Playa Santa Marta 2022, además del título americano en el juego de skate de Berry y el campeonato nacional por 3 años consecutivos, que los consiguió en 2022, 2023 y 2024. Así que bueno, continúan los éxitos para María en su carrera profesional, y en esta oportunidad tuvo la chance de traer una medalla para Venezuela en estos Juegos Centroamericanos disputando la disciplina del skateboarding. Otros que tuvieron oportunidad de destacarse fue el recordista nacional Javier Gómez, quien completó una actuación de máximo nivel en estos Juegos Centroamericanos y del Caribe al culminar en el tercer lugar del prestigioso podio de los 400 metros delante del triple medallista olímpico granadino Kirani James. El hito se convierte en un acontecimiento más extraordinario al ser la primera vez que Gómez incursiona en una prueba individual en una edición de este evento, que para esta oportunidad se llenó de luminarias mundialistas del atletismo. Los atletas se colocaron en sus líneas de salida justo a tiempo y la atmósfera comenzó a sentirse poética. La lluvia comenzó a caer al compás de las trompetas que resonaban desde las gradas repletas del Estadio Olímpico Quisqueyano por Eric Sánchez. El venezolano mantuvo previamente una conversación consigo mismo, como infundiéndose serenidad y temple antes de colocarse en el saco de salida. Y al sonar el disparo, fue el cuarto en despegar a 0.201 detrás del mexicano Luis Avilés, quien tuvo la mejor reacción con 0.162, seguido también por el enorme Kirani James, el jamaiquino Javier Brown y el local Gabriel Moronta. En la primera mitad de esta prueba fueron Avilés y Moronta quienes marcaron la ventaja, escoltados por James, que venía a paso agigantado, hasta que a la altura de 150 metros el venezolano se incluyó en la conversación. Entrando ya en el último hectómetro, se sinceraron las distancias y James, Gómez y Moronta avanzaron raudios hacia la meta. Sin embargo, el cuatrocentista local, movido por la adrenalina del momento, sorprendió con un sprint final poderoso para sacar una mínima ventaja al campeón olímpico granadino. Finalmente, Moronta cortó el grupo y se hizo respetar en casa al comandar la carrera con 44.70, un punto por debajo de 45 segundos, escoltado por Avilés con 45.06 y a 0.01 centésimas del segundo. Se apresuró el criollo Gómez, quien reclamó su primer podio centroamericano en el tercer puesto con un récord de 45.07, y James al final fue cuarto con 45.32. Al final terminó declarando Gómez lo siguiente: los frutos se dieron, aquí estoy, representando con la frente en alto a mi país. Ahora tenemos el compromiso con el relevo 4x400 que correremos el próximo viernes. Así que grandes noticias para nuestro Javier Gómez, quien tuvo la proeza de traerse una medalla para casa, una medalla para Venezuela, y qué mejor manera que superando en carrera a una leyenda del deporte olímpico como lo es el jugador Kirani James, el jugador granadino. Ya nos estamos acercando a la fase final de este programa. Queremos mencionar ya por último que el canotaje también tuvo una oportunidad de ganarse una medalla de plata en Santo Domingo, en estos Juegos Centroamericanos, y es que en el debut de la disciplina en la presa de Rincón, el par criollo que estaba conformado por Reinaldo Arguello y Jeremy Iglesias consiguió una plausible actuación que los ubicó en la segunda posición con un crono de 1:43.38 minutos detrás de los kayakistas de Cuba, campeones de la prueba, con 1:41.61 segundos. El podio lo terminó completando en el tercer lugar una pareja colombiana conformada por Cristian Ávila y Daniel Pacheco, que registraron 1:45 segundos. Perdón, 1:45. El rendimiento de los canoístas nacionales en los pasados Juegos Bolivarianos de Ayacucho, Lima 2025, tuvo la oportunidad de cosechar en ese momento una medalla de bronce, y también mejoraron la posición que alcanzaron en la edición de estos Juegos Centroamericanos, pero la anterior, la que se disputó en San Salvador 2023, en donde el registro fue de 1:50. Así que bueno, grandes noticias para el canotaje venezolano y para los deportes acuáticos en general, porque otra medalla más se suma a nuestro medallero. Ya hemos llegado al final de este programa Tribuna Deportiva, de esta edición de jueves 6 de agosto de 2026. Estuvimos muy complacidos de estar acompañándolos en esta edición, hablando sobre lo que más nos apasiona, el deporte venezolano, y en las próximas ediciones continuaremos dando amplitud y cobertura a lo que ha sido la actuación de Venezuela en estos Juegos Centroamericanos. Vamos a ver cómo le va a nuestra selección de fútbol masculino, que está disputando esta final contra México, y también vamos a seguir muy de cerca el resto de atletas que están compitiendo y también tendrán la oportunidad de traer más medallas. Hoy estuvimos trabajando para ustedes desde la Presidencia de Radio Nacional de Venezuela, la periodista Isbemar Jiménez. En la asistencia de cabina se encontró Cristel Dos Santos. En la consola digital estuvo Wander Padilla, y quien narró y comentó este espacio para ustedes, Over Fermín Chaparro. Síganme en la señal de Radio Nacional de Venezuela, la señal que recorre la patria. Que pasen todos una muy feliz tarde.
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21: Estamos aquí en la comunidad La Limonera del Estado Miranda reivindicando el modelo económico que nosotros promovemos para nuestro país, la economía comunal. Esta es una empresa de producción social, modelo comunal, que se reactivó a través de una consulta popular. Fue el proyecto ganador, reactivaron esta carpintería. Además hay un encadenamiento productivo porque la madera viene de Maderas del Orinoco. Esa madera viene para acá, para Caracas, hacen los muebles. Y con estos muebles, bueno, estamos abasteciendo las casas de los abuelos. 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
1: 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Hemos hecho una primera inspección con los equipos de mantenimiento, los equipos directivos de todas las escuelas del país, y ahora estamos haciendo una segunda inspección con todos los equipos de ingenieros que tenemos tanto en FEDES como los que tenemos en alcaldías y gobernaciones, para garantizar que el 14 de septiembre, que empiezan clases, todas las escuelas estén en óptimas condiciones 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
1: 1:17 de la tarde, seguimos en RNB Juvenil, la señal que suena como tú. Le damos la bienvenida en la consola digital a nuestro compañero Constantino Alcalá. Saludamos con un abrazo muy fuerte a Everson Cira, quien estuvo durante toda la mañana. Ahora le acompaña en la consola digital nuestro amigo Constantino, y quien tiene el inmenso placer de saludarte, tu fiel servidor José Ángel Lanz. También estaremos durante la tarde enviándote, bueno, buena música. También tenemos por aquí información que queremos compartir con todas y todos ustedes, como por ejemplo la que tenemos a continuación, y es que el Plan Venezuela Renace impulsa jornada recreativa en La Guaira. Más de 460 familias alojadas de forma temporal continúan recibiendo asistencia integral tras el evento sísmico del 24 de junio. El gobierno nacional, como parte del Plan Venezuela Renace, logró realizar una jornada recreativa en La Guaira para brindar atención a las familias afectadas, quienes están en el campamento transitorio de la Universidad Marítima del Caribe. La actividad contó con la presencia del viceministro de Prevención, Seguridad Ciudadana y Cuadrantes de Paz, Endes Valencia, quien constató el despliegue del esparcimiento en este campamento transitorio. Durante el operativo, las niñas y niños disfrutaron de actividades de magia, colchones inflables, camas elásticas, juegos de fútbol, ajedrez y talleres de pintura. Además del entretenimiento, las autoridades recorrieron las instalaciones para verificar la atención médica e integral prestada por el Ministerio del Poder Popular para Relaciones Interiores, Justicia y Paz. Asimismo, el viceministro Palencia ofreció una sesión informativa a los ciudadanos y ciudadanas sobre el fenómeno del Niño, sus efectos ambientales y las medidas de prevención requeridas. En estas instalaciones permanecen albergadas, como les dijimos, temporalmente más de 460 familias afectadas por la reciente contingencia sísmica, las cuales reciben acompañamiento permanente. Así que el Plan Venezuela Renace está impulsando este tipo de jornadas recreativas, no solamente en La Guaira, en Caracas y en Miranda. 1:19 de la tarde, vamos con talento venezolano. Vamos a escuchar a Los Menores junto a la Orquesta Sinfónica Canaima, que nos presentan el tema Camina.

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10: 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El solo hecho que se respete nuestra constitución, ya para nosotros eso es ganancia. Aquí recuerda que muchos de los que van a estar ahí por los sectores opositores crearon para violar la constitución una cosa que se llama estatuto de la transición, para violar la constitución. Ahora vienen con esta constitución. Constitución en la mano. Bien bueno eso, ¿eh? Para nosotros ya es ganancia, para el país es ganancia, para la estabilidad es ganancia. Nosotros tenemos un grupo de compañeros que van a estar allí, va a estar Jorge Rodríguez, quien coordina, la ministra de Educación Universitaria Ana María San Juan, el compañero Jorge Arriaza, la compañera América Pérez, la compañera Génesis Garvey, el compañero Pedro Infante, ahí estarán en proceso de diálogo y le damos todo el apoyo, todo el reconocimiento y el acompañamiento nuestro para 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

película Domingo de Resurrección del año 1982 sigue arrancando carcajadas al público, como se demostró hace unos días durante una proyección de la versión restaurada en formato digital que fue realizada en una sala de cine muy importante en nuestra ciudad capital. Román Chamorro, presidente del Centro Autónomo de Cinematografía CENAC, afirmó que el objetivo es que la cinta se exhiba en salas del país el próximo año, por lo que está en conversaciones con los herederos de César Bolívar, director de esta película, quienes también contemplan una secuela. Así que la función especial celebró los 32 años del CENAC y formó parte de un proyecto que comprende la restauración digital de un total de 15 títulos nacionales en alianza de este rector del cine con Bolívar Films y la Cinemateca Nacional. Así que el próximo año, ojalá, y sea reestrenada en las salas de cine esta película que fue bastante, es icónica, es una película de culto, esta Domingo de Resurrección, así que pudiera volver restaurada el próximo año a las salas de cine de nuestro país. 1:34 de la tarde, vamos a avanzar con más música en RNB Juvenil, tenemos más talento de nuestro país. A continuación, Lazo con el tema No me trates de olvidar.

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2: 1:42, asimismo, continuamos con ustedes en RNB Juvenil, la señal que suena como tú. Gracias por estar allí compartiendo con nosotros en esta tarde radiante en nuestra ciudad capital. A esta hora ya le vamos a decir la temperatura que hay en nuestra ciudad capital, 27 grados centígrados, bastante calor está haciendo el día de hoy, con bastante humedad. Parcialmente nublado estuvo en la mañana, ya en este momento está un poco más despejado. Sin embargo, el calor está bastante fuerte, así que la recomendación para ustedes, amigas y amigos, si van a salir en este momento a la universidad, o bueno, en este momento los muchachos están de vacaciones, tanto en el liceo como en la escuela, en la universidad, o si van a ir a hacer ejercicio, esperen que el sol no esté tan fuerte al final de la tarde para evitar un golpe de calor por allí. Así que vamos a cuidarnos la salud. Lo recomendable es siempre salir con una botellita de agua, bien hidratados, con una gorra también para protegerse del sol, echarse por allí también protector solar para mantenerse por allí, bueno, de esos rayos ultravioleta, protegerse, hay que protegernos. 1:43 de la tarde, escuchamos hace instantes a Sebastián Yatra con el tema Dos Oruguitas y vamos a hablar de lo que sucedió ayer en los Juegos Centroamericanos y del Caribe. Porque el equipo venezolano de fútbol masculino, los muchachos, los chamos de la sub-20, lograron clasificarse a la final, venciendo a su similar de Colombia 1-0. Entonces irán por la gloria 28 años después. Nuestro país va a buscar mañana el oro en el fútbol masculino de los Juegos Centroamericanos y del Caribe. Mañana 7 de agosto, la selección nacional masculina va a disputar ante su similar de México, va a tratar de vengarse el primer compromiso que tuvieron ellos, donde perdieron 1-0. Así que se viene la gran final del fútbol centroamericano. El pase a esa última instancia se logró el día de ayer, cuando la delegación criolla venció en semifinales a Colombia. El marcador del encuentro finalizó 1-0, gracias al gol marcado en el minuto 83 por Sebastián Hernández, este muchacho que milita en el equipo de la Universidad Central de Venezuela. El portero venezolano Diego Ochoa fue la gran figura del partido gracias a sus intervenciones que mantuvieron el arco nacional intacto durante todo el compromiso a pesar de los intentos del rival por anotar. Así que felicitaciones para nuestros muchachos. Hoy hay partido también, pero la selección femenina se va a enfrentar a El Salvador por la medalla de bronce. Así que ojalá y nuestras chicas estén en el podio. Estamos convencidos de que así va a ser. Y bueno, ¿por qué no? Mañana. 28 años después, volver a la gloria cuando se realizaron los Juegos Centroamericanos y del Caribe en nuestro país, en Maracaibo, Venezuela venció 3-1 en aquella oportunidad a su similar de México con goles de Caricari Noriega y Cristian Cáceres. ¿Cómo no recordar esos momentos de gloria del deporte venezolano en aquel recién inaugurado Pachincho Romero de la ciudad de Maracaibo en el estado Zulia? Así que mañana Venezuela pudiera igualar esa hazaña 28 años después, ojalá y así sea. Vamos a continuar con más música en RNB Juvenil. A continuación vamos a escuchar a Conan Gray, que nos presenta el tema Heater.

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2: Continuamos con ustedes a través de RNB Juvenil. Son las 2:08 de la tarde. Escuchamos hace instantes a Ozuna, Amor Genuino, se llama esa canción que acabamos de disfrutar hace instantes. Y nosotros vamos a continuar con más información que queremos compartir con ustedes. Y tenemos que Venezuela recibe nuevo cargamento de ayuda procedente de Colombia. 13 toneladas de mercancías serán destinadas a fortalecer el intercambio comercial y dinamizar el sector aeronáutico nacional. Pero también un nuevo cargamento de ayuda humanitaria que viene de Bogotá fue recibido el día de hoy por autoridades nacionales en las instalaciones del Aeropuerto Internacional de Maiquetía. El ministro del Poder Popular para el Transporte, Francisco Garcés, dijo que este nuevo cargamento contiene más de 13 toneladas de mercancía destinada a fortalecer el intercambio comercial. Dijo también lo siguiente: avanzamos a paso firme en el reimpulso y modernización de la principal puerta de entrada a Venezuela, destacó. En ese sentido, se informó que esta carga de ayuda humanitaria fue transportada por la empresa de mensajería internacional Expreso de Colombia. Así que Venezuela, entonces, recibe nuevo cargamento de ayuda procedente de Colombia. Continúa la solidaridad del mundo entero con nuestra Venezuela, a raíz, por supuesto, del doblete sísmico del pasado día 24 de junio. 2:09 de la tarde, seguimos con más música. Vamos a escuchar a continuación a la bella española Rosalía, que nos presenta el tema La Perla.

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1: 2:20 de la tarde, estás en sintonía de RNB Juvenil. Escuchamos hace segundos a la agrupación Río Roma, que nos presentó una belleza de tema para esta hora, Día de Suerte. Se llama esa canción, Río Roma, de México, un dúo de pop latino, también de baladas románticas, formado por los hermanos Jorge Luis o José Luis Ortega Castro y Raúl Ortega Castro, originarios de Tulancingo, Hidalgo, en México, reconocidos por éxitos como Tú me cambiaste la vida y por componer temas para diversos artistas internacionales, y se presentan como esos grandes exponentes de la balada en estos momentos. 2:20 de la tarde, seguimos con ustedes y vamos con más información, porque inspeccionan espacios del Parque Zoológico de Caricuao en nuestra ciudad capital, sobre todo para esos chamos que quieren ir a visitar este parque. Estas acciones integran parte del plan de reingeniería de las áreas protegidas que adelanta el Ministerio para el Ecosocialismo. Durante un recorrido de las autoridades por la zona, constataron el buen estado de 4 ejemplares de búfalos de agua, los cuales cuentan con un plan de sanidad y atención integral desarrollado por especialistas. Entonces tenemos que, en ese sentido, la médico veterinario Ana Gutiérrez dio a conocer el proceso de alimentación de estos ejemplares de fauna silvestre. Por ejemplo, en lo que respecta al estado del agua presente en estos espacios, expertos verificaron las condiciones del agua donde se muestran estas especies de la fauna silvestre. Esta actividad estuvo a cargo del personal del Instituto Nacional de Parques, Imparques, y de la Fundación Nacional de Parques Zoológicos, adscrita al Ministerio para el Ecosocialismo. Hay que destacar que la ejecución de este plan consiste en la renovación de los modelos de gestión, inspección y también mantenimiento de los parques nacionales, zoológicos y monumentos naturales, a fin de garantizar la sostenibilidad ambiental y la protección de la fauna. Ustedes pueden verificar esta información a través del Instagram, donde hay varios videos de cómo se está desarrollando esta actividad de reingeniería de los parques y zoológicos, en este caso en el zoológico de Caricuao, a través del Instagram de el Ministerio del Poder Popular para Ecosocialismo, que es @minecosocialismo-fe, y también a través de @imparquesoficial. Nosotros vamos a avanzar con más música, son exactamente las 2:22 de la tarde. A continuación, talento venezolano Corina Smith nos presenta el tema ¿Por qué no me dijiste?

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5: 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Eliminar los trámites que se tengan que eliminar y reducir los tiempos de los trámites que deban persistir. También tenemos la postilla, ahora es digital, debe saberlo el país y los venezolanos que están fuera del país. Todo el procedimiento de apostilla en este momento lo pueden hacer digitalmente. Es un proceso que lo lleva a la Cancillería y que, bueno, cuenta con la plataforma tecnológica para hacer más ágil y reducir los tiempos de espera de los trámites de los ciudadanos.
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1: Junto a ti seguimos a las 2:34 minutos de la tarde. Esto es RNB Juvenil, la señal que suena como tú. Escuchamos anteriormente Mi Buen Amor de Mon Laferte y Enrique Bunbury. Tema muy bonito para compartirlo con todas y todos ustedes. Bien, seguimos con más información. Tenemos una información bastante importante para los conductores. Atención a todos los que nos escuchan en nuestra ciudad capital, en La Guaira. Porque se informa, esto lo dice el Telegram del Ministerio del Poder Popular para el Transporte, se informa que debido a trabajos de reemplazo de juntas de dilatación en el viaducto número 1 de la autopista Caracas-La Guaira, se realizará el cierre parcial del canal rápido en sentido La Guaira el día de hoy, 6 de agosto, en horario comprendido de 7 de la noche a 5 de la madrugada, por lo que instamos a los conductores a tomar sus precauciones. Así lo dice entonces una información que aparece publicada en el Telegram del Ministerio de Transporte. Vamos a repetir una vez más esta información porque queremos hacérsela llegar a todos los conductores y conductoras que utilizan esta arteria vial por la rehabilitación de la autopista Caracas-La Guaira. Se informa que debido a trabajos de reemplazo de juntas de dilatación en el viaducto número 1 de la autopista Caracas-La Guaira, se va a realizar el cierre parcial del canal rápido en sentido La Guaira hoy, en horario comprendido de 7 de la noche a 5 de la madrugada. Así que a los que nos están escuchando y utilizan esta vía hacia La Guaira o para subir hacia nuestra ciudad capital, instamos a que los conductores tomen sus precauciones. 2:36 minutos de la tarde. Vamos a seguir con más música. La música con nosotros acá no se detiene. Vamos a escuchar a Black Bear con el tema Me and Your Ghost, yo y tus fantasmas, es lo que dice esta canción, así que vamos a disfrutarla, amigas y amigos, a continuación en RNB Juvenil, la señal que suena como tú.

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1: Con 46 minutos de la tarde, seguimos junto a ustedes en RNB Juvenil 103.9 FM y por supuesto escuchando la música que te gusta, esa música que llega directo a muchos corazones. Escuchamos a Yami Sadi con el tema Amor Prestado anteriormente y bueno, nosotros seguimos con ustedes. Vamos a recordarles nuestras cuentas en redes sociales: @RNBJuvenil, @RNBInformativa y @Lance0112, de quien te habla tu fiel servidor José Ángel Lance. Bueno, estamos llevando siempre, o siguiendo en este caso muy de cerca, a nuestros atletas en lo que están haciendo en los Juegos Centroamericanos y del Caribe. Y hay que comentarles que Génesis Rodríguez en el levantamiento de pesas lleva ya 2 medallas de oro ganadas el día de hoy. De verdad que esto nos alegra muchísimo porque venimos haciéndole seguimiento al talento de estos muchachos y de estas muchachas que de verdad son impresionante lo que están haciendo en los Juegos. Ya Venezuela con estas 2 medallas suma un total de 27 medallas doradas, superando con creces lo que hicieron en los Juegos Centroamericanos de la última edición en San Salvador. Así que de verdad que felicitamos a los que están allá dando el todo por el todo en República Dominicana, sobre todo Génesis Rodríguez, que acaba de colgarse 1 par de medallas de oro. Más adelante le vamos a estar brindando la información detallada de cuánto levantó en las pesas esta muchacha, que es orgullo venezolano. Vamos a estarle diciendo cuánto fue el peso total que logró levantar para llevarse 2 medallas de oro. Se dice fácil, pero hay que verle la cara a esto que acaba de hacer Génesis Rodríguez, talento de Venezuela, talento deportivo venezolano que resaltamos nosotros aquí en RNB Juvenil 103.9 FM, porque bueno, las mujeres venezolanas siempre en la vanguardia, siempre brindándonos buenas noticias. Hay que decirles también que ya comenzó el Mundial de Voleibol Femenino en la categoría sub-17. Venezuela está enfrentando a México, también le vamos a dar resultados parciales y totales, por supuesto, cuando culmine el compromiso. Así que nosotros estamos muy pendientes de todo el deporte que se hace en Venezuela y de los que compiten representando a nuestro tricolor, que siempre es un honor para cualquier atleta representar la bandera de su país, en este caso ese estandarte venezolano. 2:50, amigas y amigos, ustedes que están allí en sintonía, los vamos a invitar para que a partir de las 3 de la tarde se conecten con nosotros. Nosotros aquí en RNB Juvenil, con cada una de sus señales a lo largo de Venezuela, pero también a través de nuestro streaming, que vamos a estar transmitiendo en vivo el programa Marketing al Día. Ya llegó por allí Luz Cornejo, un abrazo y un beso para ella, quien va a estar dentro de unos minutos mostrándonos lo bueno de la inteligencia artificial, muchas cosas que se pueden hacer con la inteligencia artificial. Así que por allí viene Luz Cornejo con su programa Marketing al Día. Ya llegó, ya también tiene un invitado bastante especial. Así que a partir de las 3 de la tarde, quédense en sintonía de RNB Juvenil, porque viene ese maravilloso programa Marketing al Día. 2:50, vamos a avanzar con más música. Vamos a escuchar a Vicente García, que nos presenta el tema Detrás del Horizonte. Sí.

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2: Muy buenas tardes, Venezuela. Bienvenidos a tu programa favorito, Marketing al Día. Este espacio donde puedes divertirte, donde puedes comentar a través de nuestras redes sociales y aprender un poquito de marketing, de salud mental, de inteligencia artificial. Un saludo a nuestra presidenta Ivesmar Jiménez, nuestro operador de cabina Constantino Alcalá, nuestra compañera también, asistente de cabina y streaming Oriana Figuera, y aquí en la producción y detrás del micrófono su acompañante de la tarde, bueno, de esta horita de la tarde de hoy, Luz Cornejo. Bien, la semana pasada estuvimos, si no estaban aquí, se estaban perdiendo de cosas maravillosas, pero le voy a hacer un breve resumen. La semana pasada estábamos hablando de cómo emprender en tiempos de crisis. Sí, cómo emprender en tiempos de crisis, cómo reconstruirnos, qué herramientas digitales puedo tener a la mano para poder continuar de alguna manera, si tengo un teléfono, si tengo conectividad, cómo puedo hacer para volver a retomar las actividades. Y en esta ocasión, en la semana pasada teníamos un invitado por llamada, que lo tuvimos un ratico, al licenciado, al doctor Neftalí Tovar, presidente del Hospital Psiquiátrico de Caracas, y nos contaba un poco de los primeros auxilios psicológicos. Esta semana vamos a continuar, además que la sorpresa es que lo tenemos en cabina, porque esa entrevista estuvo maravillosa, nos dio demasiada información que quisiera que repitamos otra vez, y además, bueno, nutramos un poquito. Antes de entrar con nuestro invitado especial, el doctor Neftalí, vamos a hablar un poquito de las noticias tecnológicas de esta semana. Ustedes saben que con la inteligencia artificial el mundo está avanzando como demasiado rápido y necesitamos ya parar un poco, ¿no? Dicen los trabajadores de OpenAI que sí, necesitamos detenernos un poco porque esto va demasiado rápido. Además, Apple atrasó sus gafas de inteligencia artificial hasta el 2017. El motivo es por la privacidad, aunque bueno, la brecha entre las gafas de Meta o los lentes de Meta es bastante larga. Spotify, por su lado, deja añadir notas con recuerdos personales a tus canciones favoritas. Zuckerberg predice que miles de millones de personas tendrán pronto su propio agente de inteligencia artificial personal, cosa que no pongo en duda porque ya muchos nosotros tenemos como nuestra mejor amiga a Gemini, a ChatGPT, a DeepSeek, es parte de nuestra vida diaria. Además de eso, Google lleva su verificación de edad a todas las apps de Android. Eso me parece excelente para el cuidado de nuestros chicos, los más pequeños de la casa. Además, LinkedIn añadió un botón para marcar publicaciones que parecen escritas por inteligencia artificial. Están luchando contra ese contenido automático de la inteligencia artificial. No es que no podamos crear contenido con la inteligencia artificial, pero bueno, vamos a filtrar un poco también lo que se está haciendo. Además, Instagram tiene un detective de inteligencia artificial. Una nueva función de Meta dice que si una foto de perfil o un mensaje fue creado por IA, o sea que ya no nos van a engañar con eso que uno dice la fototrampa. Ya sabemos si es inteligencia artificial. O sea que si estás coqueteando con alguien, mosca, ve la etiqueta a ver si es inteligencia artificial. TikTok cambia las reglas del juego y esto es una excelente noticia porque fíjense, ahora sus videos duran más de 10, si un video dura más de 10 segundos y tiene un texto en pantalla, le va a dar doble visibilidad el algoritmo. Eso quiere decir que tenemos que aprender, yo le decía la semana pasada, tenemos que aprender de TikTok, porque TikTok es una de las redes sociales que más amigable es, para mi opinión personal, en cuanto al crecimiento orgánico. Y ustedes dirán, Luz, ¿pero qué es el crecimiento orgánico? Porque tanto que se habla de orgánico, ¿pero qué es esto? Bueno, ese crecimiento que no le tenemos que pagar plata a la plataforma para crecer en seguidores, en alcance, en reproducción. Entonces, si vas a hacer un video, te recomiendo que lo edites y dejes el texto en la pantalla, de repente el título. Si estamos hablando de tu programa favorito, Marketing al Día, entonces colocamos el título Marketing al Día con Emprender en Tiempos de Crisis. Lo dejamos por lo menos unos 10 segundos y el algoritmo, la inteligencia artificial que está detrás de la red social TikTok, va a leerlo y nos va a premiar con doble visualización. ¿Qué les parece? Otro datico importante de resaltar de TikTok. Además, WhatsApp te va a leer la mente. ¿Por qué? ¿Por qué decimos que te va a leer la mente? Bueno, yo siento que a veces ya nos leen la mente muchas de las redes sociales, ¿no? Pero en este caso va a predecir más o menos qué sticker quieres mandar según la conversación que estés teniendo en ese momento. Y esta semana también se reportó unas fallas técnicas con WhatsApp. No sé si alguno de ustedes fueron víctimas de estas fallas técnicas, pero muchos usuarios reportaron tener problemas con los audios, con las fotografías. Muchos, bueno, hicieron lo que no se tenía que hacer. Miren, cuando ustedes vean una aplicación que tiene, que está generando problemas, no las desinstalen y la vuelvan a instalar, porque es un momento precisamente de crisis donde cualquier entidad maliciosa nos pudiera hackear nuestra red social. Entonces, lo mejor es irnos a los canales oficiales de estas redes sociales, verificar la información y tener paciencia hasta que se restablezca el servicio. Y bueno, además, estas inteligencias artificiales, tanto Anthropic como OpenAI, han dicho que, bueno, están violando un poco o están, digamos, entrando un poco de manera no tan lícita en algunas empresas de la vida real, y por eso es que los trabajadores dicen que ya hay que tener regulaciones y que debemos parar un poco ese avance con la inteligencia artificial. Esta semana se ha visto que este mes, de hecho, varias países están buscando la manera de regular el uso de la inteligencia artificial. Y bueno, sí, efectivamente, me parece que el abuso de la inteligencia artificial puede dañar las comunicaciones, los procesos de aprendizaje, todo lo que es en exceso no suele ser tan bueno. Hoy vamos a seguir hablando un poco de lo que es emprender en tiempos de crisis. Ya después de estas noticias tan maravillosas, al final del programa vamos a hacer un resumen de todas estas noticias otra vez, y les invito a seguirnos en nuestras redes sociales RNB Juvenil, a escucharnos vía streaming por YouTube, y si en algún momento sale mi live, también pueden seguirme a través de mis redes sociales @llegoluz para que vean este programa, lo escuchen, lo vean, lo disfruten. Entonces, fíjense, entre las herramientas digitales que tenemos para emprender en momentos de crisis, la intención es de llevarles a ustedes posibilidades, un abanico de posibilidades dentro de la incertidumbre. Tenemos varias cosas. La semana pasada les comenté que podíamos acompañar a emprendedores, a comerciantes, y llevarles sus redes sociales. Y teníamos varias aristas que llevar. Una era ser el community manager de estos emprendimientos. Muchas personas no son tan duchos con la tecnología. Entonces, si yo tengo una habilidad con la tecnología, es el momento idóneo para yo aplicarlo. Entonces, si tengo un teléfono y tengo datos o tengo conexión a internet, puedo llevarle las redes a cualquier emprendedor con un costo módico y voy aprendiendo sobre la marcha, y eso permite que mi cerebro también se ocupe y veamos otras posibilidades más allá de las cosas que no queremos minimizar. Sin embargo, es importante continuar. Otra de las aristas que podemos tener para emprender, para seguir adelante, es la creación de contenido para redes sociales. Son dos cosas diferentes. el gestor de redes sociales que se ocupa de publicar, de contestar los mensajes, en vez de contestar esos mensajes a las 11 de la noche cuando usted llega cansado de su casa, emplea a alguien que conteste los mensajes. Y así, entonces, cuando le manden un mensajito, no pierde ventas por contestarlos a las 11 de la noche cuando ya la gente compró o está durmiendo y ya no le va a contestar más. Porque es importante que si yo tengo un negocio digital o tengo un negocio físico y tengo presencia digital, tengo que mantener esa comunidad activa, tengo que atenderla, tengo que quererla. No puede ser nada más que estoy ahí lanzando posts, publicaciones, historias, memes y no atiendo a mi población. No hay nada que moleste más a un usuario que quiere comprar algo, que pregunte precios y no le conteste. Ah, ¿qué pasa en ese momento? Uno se molesta y dice, no, yo necesitaba ese vestido para el viernes porque la radio está de aniversario y resulta que usted me contestó a las 11 de la noche y ya yo me fui al cementerio y me compré el vestido. Entonces no podemos dejar de último y menospreciar muchísimo menos las redes sociales y la comunidad que se encuentra allí. Entonces puedo emplear a una persona que esté empezando, sí, no aprovecharnos del talento, ojo con eso, pero sí podemos darle la oportunidad de crecer juntos, el crecimiento juntos, sobre todo eso. Además, tenemos el creador de contenido para redes sociales. Ahora todo es un video. Todo es un video, todo es una foto, no todo el mundo sabe diseñar, no todo el mundo sabe grabar, pero lo podemos aprender. Además que me parece que TikTok es una plataforma rápida para aprender truquitos y que el algoritmo se educa muy bien. Cuando yo les digo el algoritmo, es lo que las publicaciones que aparecen allí están personalizadas por cada usuario. Si a usted le gustan las motos, ese TikTok le va a aparecer moto por todos lados. Si a usted le gusta los animalitos y los rescates de animalitos, entonces usted va a ver que, bueno, sale gatico, perrito, caimancito y todos los rescates. Entonces, si usted quiere aprender a grabar y editar videos, TikTok es un buen inicio, aunque después pueden profesionalizarse, que es la intención y es la idea, porque acuérdense que la educación es poder. Entonces, puedo crear contenido para las redes sociales. Le digo a mi vecino, a mi vecina, a mi compañero, oye, tienes un buen proyecto, vamos a hacerte contenido para redes sociales. Te grabo, te edito y tú publicas entonces en redes sociales y así ambos crecen juntos. Crece tu producto, crece tu negocio y también creces tú como profesional. Por otro lado, también tenemos actividades como asistente virtual. El asistente virtual es una figura de una persona que tenga algunas habilidades también con la tecnología, como por ejemplo, redactar, bueno, con la inteligencia artificial te puedes apoyar. Que sepa redactar, que sepa llevar una parte administrativa, llevar una agenda, por ejemplo, herramientas como Google Docs, que son fundamentales para organizar una empresa. Recuerden que ahora, después de pandemia, la exponencia en cuanto a las empresas vía online o remoto, con trabajadores remotos, es bastante alta. Entonces sale más económico tener trabajadores remotos y por ende buscan mucho el asistente virtual. También tenemos los vendedores en línea. Esta es otra figura que se viene creando, que son aquellas personas que publican en Marketplace los productos, atienden a el posible comprador y les dan comisiones por ventas. Entonces, ya saben que tienen varios oficios: community manager, social media, creador de videos. Puedo crear contenido para redes sociales, pero también puedo ser o editor o diseñador, puedo ser vendedor digital y asistente virtual. Así que ya con esta información vamos con nuestro primer tema y al regreso con nuestro invitado especial, Nectalí Tobar.

0: Y estamos de vuelta con tu programa favorito, Marketing al Día, hoy hablando de cómo emprender digitalmente en tiempos de crisis. Sí, señor. Hoy con nuestro invitado especial, Neftalí Tovar, el doctor Neftalí Tovar. Es el presidente, el director del Hospital Psiquiátrico de Caracas. Bienvenido, Neftalí, a nuestro espacio otra vez, esta vez en cabina.
1: ¡Ay, qué rico, sabroso! ¡Qué emoción, verdad, Luz! Para mí es un placer estar contigo en esta tarde, conocerte, saber cómo has crecido y cómo has, de alguna manera, te has proyectado y hacer tu sueño realidad. Eso es importante, para mí es un honor y con emoción, y comparto esa alegría de seguir adelante.
0: Qué bello, Neftalí. Él dice conocerme, pero les cuento que él ya me conoce hace muchos años.
1: Sí, nos conocemos muchos años, pero, o sea, vivimos en la misma ciudad y a veces no, quizás utilizamos las redes, pero digitalmente, pero a veces físicamente, por la dinámica que ella lleva y la dinámica que yo llevo, a veces no nos podemos ver.
0: Claro, nosotros, bueno, gente ocupada, pero que no se desconecta. Si bien a veces las redes sociales nos desconectan, en otros momentos también nos conectan.
1: Sí, exactamente, utilizamos esas redes para conectarnos y eso es importante. La tecnología es una herramienta interesante, maravillosa, que hay que saberla utilizar. Que a veces no se le da la utilidad que necesariamente tenemos que hacerlo, pero que es importante saberla utilizar. Es decir, a través de la tecnología podemos conocer personas, podemos recibir información, podemos educarnos, formarnos, podemos hacer muchas cosas fáciles, ¿verdad? Pero desde el mundo eso de lo rápido, lo sencillo, no podemos llevar a la cotidianidad de la vida. Hay jóvenes que lo he dicho en diferentes programas, he dicho en diferentes espacios, donde hay chamos que de repente se conocen por el internet. Se conoce por el internet, hablan por el internet, intimidan por el internet, terminan por el internet y nunca se conocieron. Bueno, ojalá que vuelvan, ¿no? Pero nunca se conocieron personalmente, nunca salieron, se tomaron un café, nunca fueron a un centro comercial por el miedo a aceptar quién soy, colocó una imagen que no es y siempre estoy allí. Entonces, y no hay como que ese vínculo de aceptación. Entonces, cuando si no me cae bien, ya no me gusta con la conversación, lo elimino y busco otra persona. Entonces, en esa parte de la tecnología hay que saberlo utilizar y ocurre muchísimo en nuestros chamos.
0: Oye, empezamos ya con...
1: En materia.
0: Sí, y con regaño y todo para esos chamos que se conozcan. Mire, nos desviamos un poquito del tema, pero yo les voy a decir algo. De verdad que en este momento como hace falta en la parte romántica reconectar con esas cosas, ¿no? Claro. Que es el tema del contacto físico, el feeling.
1: El acercamiento, o sea, el abrazo, mirarnos a los ojos, tocarnos, sentir que no estás solo, sentir que aunque no te puedan decir el mejor consejo, pero que no estás solo, hay alguien ahí contigo que te escucha, y sobre todo por lo menos en este momento que estamos viviendo, alguien que te escucha, alguien que tú puedas hablar, y aunque sea algo, puede ser incoherente, algo fuera de lugar, pero alguien que te esté escuchando, eso es muy importante en una relación, la comunicación.
0: Y cuando hablamos de relación, no hablamos solo de la relación amorosa, hablamos de las relaciones humanas, y sobre todo que para mí es importante rescatar que no estamos solos, porque hemos estado en unos tiempos donde estamos muy individualistas, pero hoy es un buen momento para recordar que no estamos solos.
1: Sí, señor, eso es importante. Con lo que tú dices, también está la relación de padre, hijo, esposa, esposo, vecinos. A veces no sabemos, cada quien está en su apartamento. Y bueno, como cada quien está en una dinámica de vida totalmente diferente, llegamos a cierta hora, nos vamos a cierta hora y no sabemos cómo está, cómo se siente, qué tal la vida. O sea, ni quién es, qué hace. Simplemente, bueno, ese es un vecino que viene todos los días, pero llega a las 10 de la noche y se va a las 6 de la mañana. Entonces, no hay ese vínculo de sentirnos parte de una identidad comunitaria. no hay ese vínculo de sentirnos parte de que, y que lo vivimos en el terremoto, donde no era una familia, no era una sola persona, somos todos en conjunto que estamos afectados, y por lo tanto este proceso de crisis es necesario y es importante reconocerlo así para que todos en conjunto podamos seguir adelante y podamos salir de esto. O sea, no es una familia, no es una comunidad sola, sino que todos los venezolanos y las venezolanas en conjunto vamos a salir de esto.
0: Y sobre todo me gusta la parte de reconocer que sí hay una crisis para todos, porque a veces las personas que de repente no estuvieron en las zonas más afectadas pueden pensar que ellos no son víctimas de esta situación.
1: Sí.
0: Y sí son víctimas, y he tenido múltiples conversaciones con amistades que nos dicen, oye, no sé por dónde empezar, estoy como rara, estoy como raro, oye, tengo trabajo, pero no hallo cómo volver a conectar.
1: No me siento bien.
0: ¿Cómo hace la gente para salir de allí, no me siento bien, estoy atrapado en un bucle de que estoy bien, pero no estoy bien?
1: Bueno, Luz, mira, yo creo que desde Barquisimeto hasta La Guaira, los que estuvieron el 24 de junio a las 6:04 de la tarde, si de alguna manera no perdieron algo físico, un familiar, no perdieron algo material, de alguna manera sentimos el terremoto, y al sentir el terremoto somos sobrevivientes de esa situación. Hemos sobrevivido. La vida nos dio oportunidad de quedar vivos. La vida nos dio oportunidad de empezar de nuevo a reconocer nuestras situaciones, nuestras vidas. Por eso que siempre le digo a las personas, es el momento ahora, después del terremoto, pensar. Tú sigues pensando como piensas, sigues actuando como actúas, sigues haciendo lo que estás haciendo hasta ahora, con rabia, con rencor, con irritabilidad, con las formas como crees que la vida es para ti. Es la oportunidad que la vida te está dando para empezar de nuevo a amar, a reconciliarnos, a conectarnos con aquellas personas, a ser padrinos, y en medio de ese padrino ser, cambiar y transformar nuestras vidas en para ser mejor padrino, como queramos ser mejor vecino, ser mejor hijo, ser mejor tío, ser mejor compañero de trabajo. A veces nosotros en nuestros trabajos pensamos en nosotros mismos, en nuestra individualidad, en nuestros pensamientos de que, bueno, que las personas creen que a veces vamos a ir a trabajar a pelearnos, ¿no? Tenemos que ser tolerantes, tenemos que ser comprensibles, querernos, amarnos.
0: Empático.
1: Ser empático, entender al otro. Lo que tú no sabes, yo lo puedo aprender. Lo que tú sabes, cuáles son tus talentos, cuáles son los míos, y en conjunto podemos hacer trabajo de equipo. A veces nos cuesta trabajar en equipo. Entonces, es ahora, es la oportunidad. Un mes y algo después del terremoto, pensar y analizar qué estamos haciendo con nuestras vidas y qué podemos cambiar, cómo podemos utilizar todas estas herramientas que estamos aprendiendo para, como en el caso de tu programa, para psicoeducar a la población, para poder avanzar y seguir. Y ser resiliente en medio de estas adversidades, de estas situaciones.

0: situaciones que estamos viviendo.
1: Nectalí, qué honor tenerte como invitado, que bueno, ya entendí la punta de ser mejores padrino sí, y también puede ser mejor compadre.
0: Mira, yo también tengo conciencia y trato de todos los días hablo con mi conciencia y trato de cambiar cada día mejor.
1: Hacer mejor persona. Eso debería ser nuestro propósito, ¿no? Ser cada día mejor y mejor persona. Fíjate que hay algo que tú mencionas y hay como mucha curiosidad en un tema que es bueno, lo escuchamos en redes, pero no sabemos y repetimos como loritos muchas veces, que es el síndrome del impostor. Ajá. ¿Y cómo combatimos ese síndrome del impostor? Porque aquí la gente, bueno, nos hemos puesto como muy deportivos con los términos. Entonces repetimos como loritos, pero realmente ¿qué es ese síndrome del impostor?
0: Además de que no es un diagnóstico psicológico, o sea, son síntomas, o sea, lo que pasa es que utilizamos términos y le damos conceptualizaciones psicológicas a situaciones, a personas que de alguna manera no aceptan su realidad y quieren proyectar una realidad que es la que no es. O sea, quieren proyectarse de otra manera porque en el fondo no reconocen cuáles son sus situaciones, sus debilidades. Entonces, en medio de esas debilidades, no son capaces de convertirla en fortaleza. Cuando yo reconozco mi debilidad, yo no tengo necesidad de decir que soy otra persona. No tengo necesidad de establecer otro tipo de imagen que no es la mía, sino soy el que soy y puedo cambiar, puedo transformar. No me lo sé todo, puedo mejorar, puedo aprender. Y eso es la dinámica diaria de la vida, que nosotros tenemos que, bueno, tener la conciencia para recibir esa luz y a partir de esa luz despertar ese yo interior y en medio de ese yo interior es decir, nosotros tenemos virtudes, tenemos talento, tenemos vicio. Tenemos cosas que nos hacen como que no nos hacen buenas personas. En medio de todo eso, digo, ¿qué puedo cambiar? ¿Qué puedo mejorar? ¿Y cómo lo puedo hacer? A lo mejor no puedo cambiar del todo, pero sí por lo menos lo llevo a la conciencia.
1: Qué buena reflexión para irnos a un corte. No se despeguen de tu programa favorito, Marketing al Día. Ya volvemos.

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9: La ley de arrendamiento que permite tener relaciones, ganar-ganar para el dueño del apartamento o de la vivienda, para el propietario, como a quien quiere alquilar. 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
10: Y estamos de vuelta con tu programa favorito, Marketing al Día, en compañía de nuestro invitado de honor, el doctor Nectalí Tovar, que nos ha abarcado. Yo pensaba que yo hablaba, pero Nectalí, ya tenemos que hacer un programa más bien junto, ¿verdad, Nectalí?
11: En el fondo yo soy tímido, yo soy tímido.
10: Yo también soy tímida. Sí,
11: porque yo sé que no me están viendo, entonces yo estoy hablando. Pues.
10: Yo también soy tímida, mira que donde estamos.
11: Pero por allá
10: entonces
11: me están viendo, por aquí me están viendo, así que bueno, ya yo entré en timidez.
10: Fíjate que es esto que de repente nosotros que nos conocemos hace unos cuantos, ni siquiera sé cuántos años, y recuerdo que tanto tú como yo...
11: Te voy a decir los años.
10: ¿Los años cuántos?
11: Como 15 años.
10: Eso quiere decir que estoy vieja.
11: No, pero bueno, imagínate, en estos días sacamos la cuenta con tu mamá.
10: 15 años.
11: Más o menos, ¿cuántos años tenemos conociendo?
10: 15 años, yo no voy a decir mi edad ni voy a decir la tuya.
11: No, no tienes que decirle.
10: Somos unos chamos de corazón.
11: Nos conocimos como niños, éramos niños cuando nos conocimos.
10: Además que este es Radio Juvenil, así que aquí no hay nadie mayor. Mira, Nectalí, fíjate algo. Haciendo una introspección de estas cosas, una de las cosas que yo pongo como testimonial o de testimonio en las clases, para los que no me conocen y me pueden seguir a través de las redes sociales. Nectalí, ¿tienes redes sociales?
11: Sí, pero el lunes que por favor, necesito hacer un curso contigo, necesito ser alumno tuyo.
10: Vale, por favor.
11: Yo soy medio analfabeta tecnológicamente, pero sí necesito conectarme más con las redes y utilizar más las redes, porque bueno, es parte de la dinámica que estamos viviendo ahora, como a través de la inteligencia artificial.
10: Sí, es que es importante. Y más en el rol que tú cumples y la labor que veo que vienes haciendo desde hace tiempo, es importante tener presencia en redes sociales. Fíjate que después del terremoto tuve como una introspección de uno tiene que hacer las cosas que realmente te gusten y que era un momento para hacer, no detenernos para siempre y congelarnos, pero sí reflexionar. Y me hizo recordar hace tantos años que yo no me veía jamás en la vida en un programa.

0: es hoy, porque una de las cosas que sucede también, hablando de cómo reconectarnos, cómo emprender nuevamente en tiempos de crisis, es que siempre queremos o tenemos una excusa de cómo empezar. Entonces, bueno, cuando tenga un mejor teléfono, cuando tenga la balita, cuando tenga tiempo. Bueno, ahorita no.
1: Ahorita no tengo tiempo y no lo puedo hacer. Ahorita no puedo tal cosa porque no tengo la edad.
0: O ya estoy pasado de la edad. También
1: me falta
0: esa
1: un
0: otra.
1: Permiso. O estoy muy, no, siempre uno tiene que buscar un espacio.
0: ¿Cómo hacemos para romper esa? Es como un bloqueo, una barrera. ¿Qué nos pasa en ese momento?
1: Es un mecanismo de defensa que lo utilizamos como para justificar a través del miedo de no poder avanzar y seguir. Pero si nosotros reconocemos, a pesar de que podamos tener miedo, porque el miedo también es un proceso neurótico en el momento que podemos decir, te puede impulsar.
0: Ajá.
1: Te puede impulsar.
0: Momento de adrenalina,
1: exacto,
0: diría yo, ¿no?
1: Exactamente, te puede impulsar para decir, bueno, lo voy a hacer. Que siempre uno también necesita como otra persona que te diga, tú puedes, vamos, sigue adelante. Pero lo primero que quien te lo tiene que aceptar es tú mismo. Cuando tú reconoces ese yo interior, tú te miras al espejo y tú dices, tú, Luz, tú puedes y vas a seguir, lo vas a hacer. Y lo logras hacer porque el pensamiento tiene un poder extraordinario. Cuando tú piensas de manera negativa que no lo haces, obviamente no vas a poder ni a conquistar a nadie, no vas a poder conseguir el trabajo que tú quieres, no vas a poder tener en la casa el lugar donde tú quieres.
0: Y te pregunto, fíjate que tocaste un tema que aparece mucho en redes y parece que fuera un tema místico. Es manifestaciones, yo no digo de manifestación, pero sí considero que eso que dices tú del pensamiento y de la creencia que tenemos de nosotros, ¿no? La visión y el autoconcepto que tenemos de nosotros. ¿Cómo trabajarlo desde un proceso? Porque una de las cosas que yo veo con preocupación es quedarnos en la victimización.
1: Exacto.
0: Y no es que no seamos víctimas, pero quedarnos ahí, ¿qué tan contraproducente puede ser?
1: La clave está en conocernos a nosotros mismos, saber quiénes somos nosotros. Y si nos conocemos a nosotros mismos, reconocemos cuáles son nuestros errores, cuáles son nuestras virtudes. Entonces, porque a veces el miedo no nos hace ver nuestros errores. O simplemente maximizamos nuestros errores y con nuestras debilidades podemos decir, es que yo no sé bailar, a mí nadie me invita a una fiesta.
0: O eso no es para mí.
1: O eso no es para mí, o yo no tengo el cuerpo o no tengo la mente como para estar allí. Uh-huh. Entonces, no, pero aquí es conocerte a ti mismo. Cuando tú conoces a ti mismo, tú dices, esto me gusta, esto me llena, esto me apasiona, yo lo puedo hacer. Una de muchas de las grandes personas famosas en el mundo que tiene de repente incluso hasta una incapacidad para motora, física, ajá, intelectual, pero le gusta algo. Por ejemplo, una persona que no pueda ver, pero puede desarrollar otros talentos, otras.
0: ¿Los desarrolla?
1: Los desarrolla y le gusta y le apasiona y siente que esa es su meta. Y estás seguro de eso, y tú puedes proyectarte, y ese es tu camino. Y por ahí y se pueden cerrar 20 puertas, pero siempre va a haber una donde tú puedes brillar y abrirla, tocar, abrirla, y se te da todo.
0: Pero si no tocamos ninguna puerta, difícilmente que se abra, ¿no? Exacto. Cabe destacar.
1: Por supuesto, porque a veces pensamos que el amor de nuestras vidas nos va a tocar la puerta y va a decir, mira, yo soy el amor de tu vida, o luego alguien va a venir con...
0: Bueno, yo estoy esperando eso,
1: bueno,
0: ¿no?
1: Bueno, pero tienen que buscarlo. No creo que no llega, ¿no? Debes tener uno por allí, escondido por las redes, uno ahí con otro nombre, debe tener por ahí. Pero, ¿cómo se llama? Quizás de repente nosotros podemos pensar que eso va a llegar a nuestras vidas y a veces que también hasta nos cerramos,
0: sí,
1: ponemos
0: claro.
1: Una barrera.
0: Claro.
1: Como tú dices, es que estoy esperando que alguien llegue, pero es que también eso es lo que proyecta, o a veces nosotros proyectamos que no tenemos capacidad de nos cerramos para reconocer a otra persona, para abrir nuestro corazón para otra persona.
0: Y más allá de, o sea, yo también considero que hay un factor acá que es el pensamiento mágico, donde estamos esperando que alguien nos salve constantemente.
1: Uh-huh.
0: Eso suele pasar y le suele pasar mucho más a la población femenina que masculina.
1: Okay.
0: Que es esperar que nos salven. Pero en este momento, donde hay tanta crisis, yo quiero rescatar algo que decías tú, que era hablarnos al espejo y decir, yo puedo,

0: puedo seguir adelante, soy capaz de seguir adelante, aunque en este momento necesite un break, aunque en este momento necesite un break y reformularme.
1: Que es necesario. El break es necesario porque hace falta desconectarse. Uh-huh. Y hace falta cargarse. Si el celular se le acaba la batería,
0: ajá,
1: ¿qué pasa?
0: Hay que conectarlo.
1: Y así somos nosotros. A veces nosotros pensamos que damos y hacemos. Y entonces, pero ¿hasta dónde nos...? Hacemos otras cosas para los demás. Pero ¿hasta dónde somos capaces de decir...? Yo a veces le digo a mi paciente, ¿de cuándo tú no vas a una tienda y te compras algo para ti? Uh-huh. Y dice, te lo mereces. Presentaste un examen y saliste bien, terminaste un semestre, saliste bien, hiciste tu primer programa de radio y te hiciste un regalo y te dijiste Luz. Y Luz, mira, te mereces esta blusita, te mereces comprarte este maquillaje, te lo ganaste porque estás triunfando. A veces no lo hacemos porque pensamos que tenemos que esperar que otro venga y te diga, Luz, lo estás haciendo bien. Tenemos que esperar que otro te venga y te dé el detalle. No, también tienes que salir de nosotros, decir, bueno, mira, yo lo estoy haciendo bien, porque también a veces nosotros celebramos, todos nos celebramos son las cosas negativas.
0: Más fácil para nosotros.
1: Exacto, es más fácil, entonces también tenemos que celebrar nuestro triunfo para nosotros proyectar eso en otras personas.
0: Y que si tú te repites todos los días al espejo, que tú sí puedes, que tú te amas, que claro que lo puedes lograr, así estés pataleando en ese momento, llega un momento que nuestro cerebro empieza a entenderlo,
1: porque nuestro cerebro es un músculo. Así como nosotros vamos paulatinamente haciendo, a lo mejor no es el concepto más adecuado, pero es como un músculo. Así como nosotros tenemos empezamos a hacer bicicleta.
0: Ajá, y se
1: hoy comienza 10 minutos, mañana 20, después 30. Así el cerebro va interiorizando paulatinamente que ese es el concepto que tú necesitas. Pero cuando tú dices, no puedo porque soy la más fea, porque soy la más gordita, porque tengo lentes, porque
0: estoy en un campamento temporal.
1: Exacto, porque no me lo merezco, porque así como hay mujeres que dicen, bueno, es que él me pega porque yo me lo merezco.
0: Ay, Dios mío.
1: Él me deja porque yo me lo merezco, y por eso yo tengo que, no, todo lo contrario, dice, yo valgo, yo puedo producir, yo puedo hacer, yo sé tejer, bueno, por ahí es que me voy a ir. Yo ser cantar, es por ahí que me voy a ir. Entonces, ser bailar, ese va a ser mi talento y yo me tengo que sentir bien con lo que estoy haciendo.
0: Y eso es tan importante tener, o sea, yo considero que trabajar en lo que tú amas, en lo que te apasiona, es la fórmula mágica.
1: Claro.
0: ¿Por qué? Porque a veces por cumplir las expectativas de otros, y mira, es un momento genial para volver a empezar, por cumplir las expectativas de otros, de la sociedad, de mi mamá, de mi papá, de mi pareja, de mi hijo, de mi hermano, terminamos haciendo cosas que realmente no nos hacen felices. Entonces es un buen momento para pensar y decir, ¿qué me gusta hacer y cómo lo puedo llevar? En mi caso, yo todo se los voy a dar siempre hacia lo digital, hacia el marketing, porque es una alternativa que ha hecho que muchas personas, Nectalí, puedan tener oficios. Oficios con pocos recursos, oficios de su casa sin dejar a sus chamos, con otras personas. De repente estoy en casa, quedé un poco afectado mi apartamento, mi casita. Pero si yo tengo el teléfono y tengo la computadora y tengo cierta habilidad, y si no la tengo, la adquiero. Después de haber trabajado, que sí puedo, que puedo aprender. Además que todo, mira, no hay una edad que se paralice.
1: Mira, el lo cerebro. Importante es querer y lograr hacerlo. Quizás de repente hay personas que incluso hasta nos pueden decir, ay, mira, soy de la tercera edad, yo no sé muy bien de lo que necesito, un celular básico, comunicarme, mandar un mensaje de texto. Pero, y he tenido personas que dicen, bueno, pero ahora después que tengo este celular, yo puedo aprenderlo. Y te hablan de, mira, busqué en internet hasta cómo se utiliza esta herramienta.
0: Lo sé, porque le doy clases a muchas personas en la EMSI.
1: Y eso es interesante, porque puedes aprender, y el conocimiento, y así es el cerebro. El cerebro va utilizando en práctica el conocimiento, porque es como si fuera un músculo. Si tú no lo ejercitas, tú no vas a poner a producir. Entonces, la parte creativa, la parte emocional, la parte intelectual, la parte espiritual, se va colocando en práctica. Porque si tú te quedas con el pensamiento negativo, que no lo puede hacer, nunca vas a agarrar un celular y ni siquiera vas a investigar y vas a colocar una palabra de, no sé, cómo hacer torta y cómo producirla y cómo venderla.
0: Claro.
1: ¿Entiendes? Entonces, incluso ahorita ya todo ya está prácticamente... te lo dice, bueno, mira, vas a hacer esto, vas a hacer lo otro, y si lo que tienes que es leerlo y ponerlo en práctica y creértelo.
0: Yo no sé si a nivel de terapia o de recomendación, pero yo tengo una clave para hacer nuevas cosas y alcanzar metas, pequeñas metas. Y se llama en mercadeo, se llaman Objetivos SMART. Objetivos SMART. Y eso responde a un acrónimo. Y esos objetivos son a corto plazo, que te permiten primero ser específico, uh-huh. Luego de ser específico, tiene que ser alcanzable, realista, relevante para el negocio o relevante para tu vida, porque yo lo recomiendo también para la vida, debe ser cuantificable y en un tiempo determinado.
1: Corto.
0: Por ejemplo, yo pienso que, y siempre le digo a mis alumnos, mira, llévenselo a su vida personal, no tomo agua. Bueno, entonces mi meta va a ser tomar un litro de agua al día. Eso es algo, ¿por cuánto tiempo? Por un mes. Después se vuelve un hábito. Y creo que una de las cosas de salir del shock es hacer micro hábitos y dejar de exigirnos hacerlo todo. Porque como la vida va tan acelerada, la tecnología va tan acelerada, nos invade, nos abruma y queremos hacerlo todo. Hacerlo todo, queremos continuar como que si nada ha pasado. Y sí, tenemos que detenernos, la desconexión para la conexión y la recarga. Y además de eso, empezar también con pequeñas cosas. Una cosa que me recomendaba mucho mi psicóloga era precisamente no anotar lo que tengo que hacer, sino lo que había hecho en el día, para que me diera cuenta que no es que no hacemos nada. Sí hacemos muchas cosas. Y celebrar esos pequeños éxitos.
1: Porque a veces nos quedamos con las cosas que nos faltan por hacer.
0: Ajá.
1: Nos quedamos con la carencia. No, me faltó hacer esto, me faltó hacer esto, no hice esto, porque no sirvo, porque incluso hasta llegamos a decir, no sé si a esta hora puedo decirlo. No, porque soy bruto, porque soy bruto. No, entonces no, todo lo contrario. Mira lo que hice, hoy fui a la radio, hablé con Luz, hoy vi tantos pacientes, o sea, y cuando termina el día tú dices, gracias, Padre, gracias, Dios, al Dios Todopoderoso, que es el que nos da la fuerza. Y cuando tú hablas con tu almada y tú das tu cerebro, le estás diciendo allí que todo lo que has hecho, y te felicita, lo hiciste bien, hablaste bien, la próxima vez mejor en tal cosa. Tú como vas siendo consciente de todo eso y vas cambiando paulatinamente. Pero si a veces decimos, es que yo soy así, es que yo no puedo, yo ahí no voy a aprender más.
0: Esa palabra debería ser ilegal, no puedo, de verdad.
1: Sí, señor.
0: Debería ser ilegal, debería tener claro. Así como un microchip que cada vez que uno diga no puedo, no te dé un corrientazo.
1: Detente, ya va, espérate.
0: Sí,
1: un
0: corrientazo y entonces de alguna manera... Oye, que tu cerebro entienda sí. Que no, que cada vez que tú dices no puede, hay un castigo.
1: Mira,
0: a ver si así
1: nos educamos. Yo siempre le digo a mis pacientes, y en algunas de las charlas que he tenido la oportunidad de conversar, es que si nosotros supiéramos identificar esos pensamientos distorsionados, esos pensamientos, incluso si llegan, algunos autores los hablan como pensamientos parásitos.
0: Okay,
1: bruscamente. ¿Por qué? Porque irrumean en nuestra vida, uh-huh. ¿Verdad? ¿Por qué? Porque son pensamientos que no nos ayudan a avanzar. Si nosotros cambiáramos, identificáramos eso, pudiéramos ser personas felices, estables emocionalmente y económicamente.
0: Mira, Nectalí, quiero hacer un recuento sobre lo que decía al principio del programa. ¿Conocías tú estas herramientas para trabajar digitalmente, tanto el community, el social media, el creador de videos?
1: Lo conozco por ti, Lu.
0: Ah, lo conoce por mí.
1: Lo conozco porque veo tus estados. Entonces,
0: bueno, por lo menos veo mis estados.
1: Sí, veo tus estados, por eso que los conozco y sé que existen y son herramientas importantes para que las personas puedan proyectarse sus talentos, puedas proyectarse su... y pueda ser una herramienta de cómo llegar a masas, uh-huh. A personas, haciendo cosas maravillosas. Donde la creatividad, el pensamiento creativo y la inteligencia emocional, que uh-huh. Es algo que tenemos que trabajar muchísimo, se plasma en cada una de estas cosas.
0: Fíjate que una de las cosas que recomiendan también es contar... hay una como una terapia que es de... haciendo cine, ¿no? Contar tu historia, lo que te pasó a través del cine. Y es una forma de sanarlo.
1: Estoy viendo, Luke, está muy en lo que es la parte de terapéutica, está muy bien, eso es importante.
0: Bueno,
1: eso,
0: porque...
1: Eso es lo nuevo, eso es lo último, o sea...
0: Porque es importante, porque, fíjate, es tanta la gente que llega a los cursos tan triste.
1: Sí.
0: Que obviamente busco las herramientas como facilitadora también de llevar un mensaje, y no solo las herramientas digitales, que tú puedes tener todas las herramientas que tenemos actualmente, pero si no tenemos inteligencia emocional, ni sí, porque sí, la inteligencia artificial sea la más...
1: Ni, no, no, ni porque exista ya el aparato que te haga las arepas que tú vas a vender.
0: No hay manera, si no hay...
1: no te lo crees, no estás convencida, puede existir la inteligencia y que te haga hasta... Bueno, pues te haga todo y tú simplemente lo que haces es pagar.
0: Pero si no hay creencia en ti...
1: No haces nada.
0: Yo digo que una de las cosas es que creerse lo que te proyectas. Si tú te proyectas como un conferencista de aquí a un año, te lo tienes que creer desde el día uno, no cuando lo seas, porque sí, si no, no vas a llegar a serlo. No. Tiene que ser desde el día en que te lo imaginaste, que lo pensaste, que lo conceptualizaste.
1: Te lo tienes que ver. O sea, cuando yo estaba en el seminario, nos decían en el seminario, no esperen ser ordenados sacerdotes para verse como sacerdotes.
0: Claro.
1: Tienen que ser desde ahora, verse. Y a partir de allí, esa conducta es que tú vas a cambiar tu pensamiento, te vas a ver como sacerdote. Y si eso coincide en tu vida, tú dices, esto es conmigo. Tiene que ser que esto no coincide en mi vida, bueno, entonces hay otro camino.
0: Hay otro camino, siempre hay otra manera.
1: Hay otra manera de llegar a hacer las cosas para bien.
0: Nectalí, ya estamos casi cerrando el programa y yo siento que nunca me alcanza el tiempo. Voy a tener que pedir una horita más para este programa Marketing al Día. Si ustedes me ayudan a través de las redes sociales y dicen Marketing al Día necesita 2 horas de programa porque nos quedamos cortos. Capaz me regalan una horita más aquí con ustedes, porque es una sola vez a la semana. Esto es muy poquito, y estos invitados de calidad, ¿cómo hacemos para que? Siento que quedan demasiados temas por decir. Vamos a hacer un recuento de ciertas cosas. La semana pasada nos contaste que en el hospital están trabajando arduamente, porque efectivamente, si bien hay muchas víctimas por el tema físico, vamos a decirlo, su integridad física, también hay muchas víctimas a nivel psicológico, neurológico. ¿Qué atienden en el hospital psiquiátrico? ¿Cómo hago para ir a una consulta?
1: ¿Post-terremoto?
0: Sí.
1: Ok, post-terremoto, si todavía hay personas que tienen dificultades para dormir, no pueden conciliar el sueño, no se pueden concentrar en su área de trabajo, no pueden estar tranquilos porque tienen la sensación de que va a volver a temblar. Y tienen la sensación y eso te genera una posibilidad de inseguridad, porque no estás bien, no te puedes comunicar bien, no puedes trabajar, no puedes estar bien en la casa. Entonces, cuando estás así, estás nervioso, sientes que eso te genera una ansiedad. Y tampoco te dan ganas de salir a la calle.
0: ¿Y cómo hago?
1: Okay.
0: ¿A dónde voy?
1: Okay, bueno, en este caso nosotros en el Hospital Psiquiátrico de Caracas, a través de la emergencia, estamos 24/7. Nos podemos atender, la persona llega por la emergencia y es evaluada por un médico especialista, donde a través de esa evaluación se determina si va a consulta externa o se cita por la emergencia o se decide un ingreso.
0: ¿Dónde está ubicado el Hospital Psiquiátrico de Caracas?
1: En Lídice, La Pastora.
0: ¿Y cómo hago yo para llegar allá?
1: Cuando llega allá la persona, hay varias formas. Se puede llegar a la camionetica que queda en la avenida, en la Plaza Oliari, pregunta dónde quedan las camionetas que van para manicomio. De hecho, el barrio se llama manicomio porque están dentro. Los primeros pobladores del barrio fueron familiares de los pacientes, por eso se llamaba manicomio.
0: Para poder tener a sus pacientes cerca. Ojo, ese término suena feo.
1: Pero bueno, así se llama
0: la
1: zona. Es que históricamente el territorio del Hospital Psiquiátrico de Caracas está desde Aguasalud hasta Lídice. Entonces, todo eso es parte del territorio del hospital. Si no tienes la posibilidad de llegar de manera física hasta presencial en el hospital, a través de las redes.
0: ¿Cuáles son las redes?
1: Se conecta Hospital Psiquiátrico de Caracas a través del Facebook o del Instagram, y ahí te va a llegar un mensaje por WhatsApp. Entonces se conecta, te van a hacer unas preguntas, y esa pregunta te va a preguntar el nombre, la edad y más o menos por qué necesita la consulta. La persona dice, bueno, porque no puedo dormir, porque estoy triste. Ya allí esa información te va a llegar y te van a dar una cita. Ahí te van a dar una cita a través de manera ya sea presencial o de manera virtual. Entonces, por ejemplo, ahí nos llega a nosotros, hay varios psicólogos donde nos llega la información y nosotros decidimos, bueno, lo podemos atender a tal hora.
0: Entonces, a través de las redes sociales Psiquiátrico de Caracas,
1: Hospital Psiquiátrico de Caracas,
0: en la parroquia La Pastora, ¿es esa?
1: La Pastora Lidice.
0: Ustedes pueden irse en camionetica, en mototaxi, caminando si quieren hacer ejercicio. Y bueno, la mala noticia de este momento es que llegamos al final de el programa, tu programa Marketing el Día. Saludamos a nuestra presidenta Ivesmar Jiménez, a nuestro operador de cabina Constantino Alcalá Salazar, nuestra asistente de cabina Oriana Figueira, y con ustedes en la producción y detrás de los micrófonos, como siempre en Marketing el Día, de 3 a 4 de la tarde, Luz Cornejo. Recuerden seguirnos a través de nuestras redes sociales, RNB Juvenil, y llegó Luz. Chao, chao, nos vemos el próximo jueves.

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1: Continuamos con ustedes. Son exactamente las 4:11 de la tarde. 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Hace instantes escuchamos el tema Algo Contigo de Rita Payé junto a Elizabeth Roma. Nosotros continuamos porque hay muchísima información, sobre todo del mundo del deporte, que alegra a Venezuela, porque definitivamente las mujeres, Venezuela tiene nombre de mujer. Y las mujeres siempre están en la vanguardia, y siempre lo vamos a decir, porque han estado destacando en el mundo del deporte desde hace muchos años, aquí en Venezuela. Y hay que destacar lo que acaban de hacer nuestras muchachas del baloncesto, que lograron un triunfo histórico sobre las amazónicas, sobre las brasileñas. Venezuela 71, Brasil 57, tarde inolvidable. Ellas lo han vuelto a hacer luego de derrotar hace par de días a Chile, ahora lo hicieron con Brasil, así que ya se clasificaron a la AmeriCup del próximo año. Primera victoria ante Brasil en la historia del baloncesto femenino, hay que decirlo de esta manera, por eso es tan histórica esta victoria que se consigue el día de hoy. Repetimos, Venezuela 71, Brasil 57, selección de mayores de nuestro país femenino, de verdad que están dando de qué hablar para bien las muchachas, así que quedaron líderes del grupo a semifinales del suramericano. Venezuela va a jugar las semifinales del clasificatorio suramericano el próximo sábado 8 de agosto ante un rival y en un horario por confirmar. Pero tenemos más información, están jugando las muchachas el Mundial Sub-17 de voleibol, se está desarrollando en este momento. Venezuela y México están igualados un set por lado. Ese partido en el segundo set donde Venezuela logró igualar las acciones, Venezuela le dio una tunda al equipo mexicano 25-10. Impresionante de verdad lo que están haciendo nuestras muchachas del voleibol sub-17, lo que están haciendo la de mayores, demostrando por qué el deporte de Venezuela está en ascenso. También hay que hablar de los Juegos Centroamericanos, de una especialidad que nos vuelve locos a todos, se trata del béisbol, porque de verdad que esta es una pasión del venezolano. Recuerden que Venezuela es el actual campeón de béisbol en lo que respecta al Clásico Mundial, pero en los Juegos Centroamericanos y del Caribe Venezuela continúa invicta, impresionante, ahora derrotó a Colombia 7-0, así que sigue el invicto de Venezuela en el softball, y si queremos decir nosotros softball y béisbol, somos campeones mundiales, pero en el softball de los Juegos Suramericanos seguimos invicto. Venezuela 7, Colombia 0. Ojalá y nos llevemos una medalla dorada allí. Y tenemos que hablar de esta especialidad de lo que es el canotaje de velocidad en los 500 metros masculino. Cristian Canache y Rey Acuña lograron la medalla de oro para Venezuela. Esto es otra noticia que nos alegra y que por supuesto queremos contársela a todo el pueblo venezolano, y es que otra medalla de oro en los Juegos Centroamericanos para Venezuela. La dupla dorada de Cristian Canache y Ray Acuña dominó de principio a fin la prueba de 500 metros en canotaje, marcando un tiempo de 1:37.03 para colgarse la presea dorada en los Juegos Centroamericanos y del Caribe. Una demostración impecable de trabajo en equipo que hace retumbar el himno nacional en aguas centroamericanas, todo por nuestra bandera. Esto es lo que queremos siempre informarle al pueblo venezolano, lo que están haciendo nuestros muchachos, nuestras muchachas, que nos dejan de verdad con mucha emotividad en nuestro país. Y como les veníamos anunciando antes de ir al espacio de nuestra compañera Luz Cornejo de Marketing al Día, vamos a hablar de lo que fue el doble oro centroamericano en pesas. Nuestra atleta Génesis Rodríguez, en los 58 kilogramos, firmó una actuación perfecta, impecable e inolvidable en los Juegos Centroamericanos y del Caribe. Fíjense ustedes todo lo que levantó esta muchacha, por ejemplo, en el oro en arranque. 95 kilogramos levantó esta mujer, Génesis Rodríguez, de 58 kilogramos. Oro en envión, 117 kilogramos. Levantó entonces un total de 212 kilogramos nuestra atleta Génesis Rodríguez en la halterofilia o pesas. La halterofilia venezolana sigue demostrando la potencia de nuestra generación de oro. Qué bonito es saber de estos triunfos que, y todos ellos, todos estos atletas que se han colgado una medalla de oro, de plata, de bronce, o las muchachas del voleibol, o las muchachas también del voleibol que están en el mundial, los muchachos que ganaron ayer, que le dedicaron la medalla de oro a uno de las estrellas de 18 años que lamentablemente partió en el terremoto. Todos, cada uno de estos atletas le han dedicado cada uno de sus triunfos a Venezuela. De verdad que es muy emotivo y es muy emocionante saber lo que están haciendo nuestros atletas en los Juegos Centroamericanos. 4:17 minutos de la tarde. Nosotros vamos a seguir disfrutando de buena música en RNB Juvenil. Vamos a escuchar a continuación a la gente de Ankara Shoes que nos presentan el tema Benny Odd.

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13: Plan Nacional de Contingencia Eléctrica ante el fenómeno climático El Super Niño. El fenómeno del cambio climático es una realidad en nuestro planeta. Y hoy, la humanidad lo está observando e incluso viviendo. Recordemos que en los años 2023 y 2024, el fenómeno de El Niño fue un patrón climático natural que afectó periódicamente a varias regiones del mundo, especialmente en la región del Pacífico tropical. Se caracterizó por un calentamiento inusual de las aguas superficiales del Océano Pacífico Ecuatorial y tuvo importantes repercusiones en el clima y en el medio ambiente a nivel global. Ahora, un nuevo fenómeno natural climático, denominado Super Niño, se está gestando y podría convertirse en el más intenso en décadas. Ante esta situación mundial, el gobierno nacional sigue insistiendo en tratar de controlar la emergencia climática. Presidenta Delcy Eloína Rodríguez.
14: Pedimos a Dios que siga protegiendo a nuestra patria, a Venezuela y a los pueblos del mundo y que la emergencia climática comience a tener expresiones de mitigación gracias a la acción directa de los pueblos. Y por eso yo quise dirigirme a todo el país luego de una jornada de trabajo con todos los gobernadores y gobernadoras donde abordamos todos estos aspectos, tanto del impacto del doble terremoto en el sistema eléctrico nacional como los pronósticos de un super niño que va a afectar a países de Sudamérica y otras regiones.
13: Utilizar de manera racional y consciente la energía eléctrica será tu aporte como ciudadana o ciudadano con la patria.
14: Tenemos que tener planes especiales, no esperar que llegue. Vamos a prepararnos. Estamos en los días, como yo llamo, de prepararnos para afrontar. Pero ya ustedes están sintiendo las altas temperaturas o las lluvias con descargas eléctricas muy fuertes. Ya tenemos expresiones de este fenómeno. Es la etapa de la preparación. Y yo pido que el país, que Venezuela esté preparado. Hemos demostrado frente a las peores dificultades, que somos capaces de unirnos y renacer, que somos capaces de unirnos y cuidar a nuestra patria. Y yo digo que ahora vamos a unirnos para cuidar a la naturaleza, vamos a unirnos para el ahorro energético, vamos a unirnos para que el consumo, tanto de energía eléctrica como de agua, sea un consumo racional y sea un consumo que nos permita como sociedad, como país, hacer frente a cualquier situación que pueda devenir.
13: Para nadie es un secreto que la crisis climática se ha ido intensificando en el mundo. Y es ahí que la visión del comandante Hugo Chávez avizoró lo que estaba pasando en el planeta. Diciembre 2009, Copenhague, Dinamarca.
1: No cambiemos el clima, cambiemos el sistema y en consecuencia comenzaremos a salvar el planeta. El capitalismo, el modelo de desarrollo destructivo, está acabando con la vida. Amenaza con acabar definitivamente con la especie humana. Y el otro lema, si el clima fuera un banco, ya lo habrían salvado. Y creo que es verdad.
13: La visión sigue siendo trabajar en equipo para mitigar los efectos de este calentamiento que se presenta hoy en día con gran intensidad.
14: Siempre con la esperanza, con el futuro marcado, pero preparado. Siempre hay que estar preparado. Yo digo que uno no puede ir por la vida improvisando. Y de esto se trata, que tomemos acciones preventivas, que cuidemos lo que tenemos para que cuando llegase, y ojalá que no llegue, se lo hemos pedido a Dios, ojalá que no llegue, pero si llegase, estemos lo mejor preparados.
13: Producción, Jaime Acosta. Narración, Gerardo Andrés Flores.
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para fortalecer el aprendizaje de niños y jóvenes en las aulas. El Plan Nacional de Lectura Bicentenaria logró extender su alcance desde los campamentos hacia los planteles educativos de toda Venezuela. Mediante la distribución de la colección Biblioteca Bicentenario del Congreso Anfictiónico de Panamá, la iniciativa impulsada por la Comisión Presidencial para la Conmemoración del Bicentenario busca acercar el pensamiento bolivariano a la población infantil y juvenil. Durante esta primera etapa, las instituciones van a recibir un kit inicial integrado por 6 publicaciones que abarcan documentos fundacionales, textos de narrativa, además de literatura infantil. Entre las obras seleccionadas destacan títulos como Conocimos al Libertador, Junto con una amistad que conquistó un continente, Simón y Nevado, diseñados para promover la lectura como una práctica colectiva. Asimismo, el proyecto contempla una fase de expansión progresiva mediante la incorporación de nuevos recursos didácticos, así como materiales audiovisuales para reforzar los procesos de enseñanza. Estas acciones están enmarcadas en las directrices dictadas por la presidenta Delcy Rodríguez. Reafirman también el compromiso del Ejecutivo Nacional por mantener la vigencia del ideario bolivariano en las aulas de clase. Ustedes pueden ampliar esta información a través de tanto el Instagram como el Telegram del Ministerio de Educación, que es @mineducacion_be. Así que el Gobierno Nacional está extendiendo el plan de lectura en las escuelas. 4:37 minutos de la tarde. Tenemos otros resultados, hablando ahora de materia deportiva una vez más, porque el Campeonato Mundial de Voleibol Femenino Sub-17 en Chile, bueno, ya culminó el partido entre Venezuela y México, ganó el equipo de México, la representación azteca. Fue una gran batalla en el debut mundialista histórico, porque Venezuela en esa categoría está participando por primera vez en voleibol femenino. Así que nuestra selección Sub-17 lo dejó todo en la cancha frente a un durísimo rival como México en el Mundial que se está desarrollando en Chile. Tras 5 intensos sets, la victoria terminó del lado mexicano, 3-2, pero con nuestras muchachas demostrando que están para luchar cada punto de principio a fin. El marcador final fue 22-25, 25-10, 25-15, 20-25 y el último, el quinto y definitivo, quedó 15-7 a favor de México. Esto apenas comienza, así que de cada partido se aprende y ahora Venezuela se va a enfrentar a Perú mañana, así que hay que estar muy pendientes también de lo que va a ser este partido contra Perú. 4:38 minutos de la tarde, vamos a avanzar con más música, vamos a escuchar a Siddhartha que nos presenta el tema Ser Parte.

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1: 4:48 de la tarde, estás disfrutando de la señal de RNB Juvenil 103.9 FM. Escuchamos al ritmo del reggae a la agrupación puertorriqueña Cultura Profética y el tema Dame Luz. Nosotros seguimos con ustedes contándole muchas cosas que tenemos. Por supuesto, ya muy cerca de despedirnos por el día de hoy, pero tenemos información que puede llegar a ustedes en cualquier parte del país donde se encuentren. Fíjense, tenemos lo siguiente: ruta del Metrobús llegará al interior del país. Atención con esto, hay que conocer las rutas que va a cubrir, sus costos también. Fíjense, el servicio de transporte superficial Metrobús va a extender sus operaciones hacia el estado Aragua, donde va a cubrir un total de 11 rutas a partir de este mes de agosto. Así lo dio a conocer el secretario sectorial de transporte de la entidad, Alexis Zamora. 5 líneas de orden suburbano, 6 rutas suburbanas y con una modalidad de pasaje sobre 90 bolívares de la tarifa general y 240 para las rutas suburbanas. 120 bolívares para los estudiantes, que es el 50% exonerados para el estudiante y el 100% de la exoneración para el adulto mayor. Así lo detalló el funcionario Alexis Zamora. También se ha precisado que se están realizando en el terminal de San Jacinto, en Aragua, para que dentro de los próximos 15 días sea habilitado el servicio de Metrobús. Para acceder al mismo, los pasajeros deberán contar con la tarjeta de Sistema Único de Viaje Electrónico, SUBE, por segmentación de colores, es decir, la tarjeta amarilla destinada a adultos mayores, azul exclusiva para estudiantes y la roja para el usuario general. Así que el Metrobús llega al estado Aragua, así que pendientes entonces a toda la gente que nos está escuchando desde Turmero, desde Maracay, desde San Jacinto, de todas esas zonas de allá del estado Aragua, porque llegan las rutas de Metrobús. 4:50 de la tarde, vamos a seguir con más música en RNB Juvenil. Vamos a escuchar de Los Cafres el tema Casi Me Pierdo.

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1: Escuchamos a Los Cafres con el tema Casi Me Pierdo, de Argentina, esa agrupación de reggae maravillosa. Nosotros ya estamos llegando al final por el día de hoy, pero antes queremos comentarle lo que aparece en el Telegram del Ministerio de Transporte. Esto tiene que ver con la vialidad, con las conductoras y conductores. Atención con esto, la gente que va hacia La Guaira, los que vienen hacia La Guaira también, porque se informa, esto aparece en el Telegram del Ministerio del Poder Popular para el Transporte. Se informa que debido a trabajos de reemplazo de juntas de dilatación en el viaducto número 1 de la autopista Caracas-La Guaira, se va a realizar el cierre parcial del canal rápido en sentido La Guaira hoy, 6 de agosto, en horario comprendido, atención, de 7 de la noche a 5 de la madrugada, por lo que instamos a los conductores a tomar sus precauciones. Así lo dice entonces un comunicado que aparece en el Telegram del Ministerio de Transporte, así para que lo sepan, el canal rápido sentido La Guaira, en lo que es en el viaducto número 1 de la autopista Caracas-La Guaira, se va a realizar el cierre parcial del canal rápido el día de hoy hasta las 5 de la madrugada, desde las 7 de la noche. Y otro aviso que aparece por acá dice lo siguiente: se informa que ante los trabajos de demarcación vial en la autopista Valle Coche, se va a realizar el cierre parcial en el tramo comprendido, atención, aquí en Caracas, entre los estadios de béisbol en Plaza Venezuela hasta el kilómetro cero de la autopista regional del centro en sentido a Maracay, a partir de hoy, 6 de agosto, durante todo el mes, en horario de 9 de la noche a 4 de la madrugada. Instamos a los conductores a tomar sus previsiones ante estas labores que se llevan a cabo en garantía de la movilidad de los capitalinos. Repetimos una vez más, conductoras, conductores, que ante los trabajos de demarcación vial en la autopista Valle Coche, que se están llevando a cabo, se va a realizar el cierre parcial en el tramo comprendido entre los estadios de béisbol en Plaza Venezuela hasta el kilómetro cero de la autopista regional del centro en sentido Maracay, a partir de hoy y durante todo este mes de agosto, en horario de 9 de la noche a 4 de la madrugada. Así que atención a todas las conductoras y conductores de sus vehículos para que tomen en cuenta esa información de la autopista Caracas-La Guaira y de la Valle Coche. 4:56 minutos de la tarde. Nosotros nos despedimos por el día de hoy. Mañana, a partir de las 9 de la mañana, estaremos junto a ustedes una vez más por aquí mismo, por RNB Juvenil. Les decimos que en la presidencia de Radio Nacional de Venezuela tenemos a Isbemar Jiménez. En la asistencia de cabina saludamos a Oriana Figuera y también los controles técnicos, nuestro buen amigo, un abrazo para él, Constantino Alcalá Salazar, que siempre está allí en la consola digital. Y nos despedimos con un clásico de la música pop. Se trata pop rock de la banda británica que visitó Venezuela hace unos años. Se trata de Oasis con el tema Muro Maravilloso, Wonderwall. Se les quiere un montón. Un concierto de bendiciones. Nos escuchamos mañana.

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8: Nos preparamos para afrontar las potenciales consecuencias de una emergencia climática expresada en el Super Niño. Prevenir los incendios, mitigación, seguimiento de los embalses, como sé que lo estamos haciendo, preservación de las cuencas hídricas. Y voy a pedir quizás el plan más importante, que es el plan de ahorro en el consumo de energía eléctrica y agua. Es un plan para la conciencia. ¿Qué puede aportar cada ciudadano, cada ciudadana? ¿Qué puedo hacer yo desde mi casa? ¿Qué puedo hacer yo desde mi oficina para ahorrar energía eléctrica, para ahorrar agua? Son acciones que podemos hacerlas, que son fáciles. Vamos a unirnos para el ahorro energético, vamos a unirnos para que el consumo de energía eléctrica como de agua sea un consumo racional y sea un consumo que nos permita como sociedad, como país, hacer frente a cualquier situación que pueda devenir.
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1: El estado La Guaira. Allí observamos esta imagen de la jefa de estado saludando a los emprendedores que se encuentran presentes. En el contexto de este plan se dará inicio a la primera fase de entrega de financiamiento, la cual estará orientada a respaldar e impulsar a los propietarios de pequeños locales, comerciantes de mercados populares, negocios consolidados y emprendedores de la región. Se dispone en estos momentos la presidenta en compañía del gobernador de la entidad a realizar este recorrido por cada uno de los stands que han sido dispuestos en el paseo de la Marina. Acá artículos como equipos y accesorios de tecnología, ropa deportiva y casual, venta de víveres, telecomunicaciones y representaciones también del sector de hoteles y restaurantes que hacen vida en esta entidad luego de estos lamentables hechos ocurridos el pasado 24 de junio en nuestro país. Esta es la Venezuela que renace, la Venezuela que se mantiene de pie y que continúa apostando al crecimiento económico. Allí el recibimiento que le dan a la presidenta, a las distintas autoridades que la acompañan. Es importante destacar que se encuentra presente el vicepresidente sectorial de Economía, Calixto Ortega, Luis Villegas, ministro del Poder Popular de Industrias y Comercio Nacional, Daniela Cabello, ministra del Poder Popular para el Turismo, Sergio Lotartaro, ministro del Poder Popular para la Juventud y presidente del Banco Digital de los Trabajadores, José Alejandro Terán, gobernador del estado La Guaira, y Jimmy Berríos Ojeda, viceministro de Economía Digital, Banca, Seguro y Valores y presidente del Banco del Tesoro. Allí se disponen las autoridades a conversar con los emprendedores que están presentes en este sitio que ha sido dispuesto para esta importante actividad en relación a este plan integral de reactivación económica. ¿Cuáles son esas proyecciones a futuro para levantar esta entidad luego de este doble terremoto que cobró la vida de más de 6.000 personas? Hay que precisar que más de 22.000 actores económicos se mantienen activos para dinamizar la actividad local. En estos espacios, 10.700 emprendedores, 7.256 de la actividad comercial formal, más de 3.000 operadores turísticos de servicio playero y 1.910 de la actividad comercial informal. Un importante plan integral de reactivación económica que contempla 5 frentes. Tiene que ver con el plan de asistencia al comercio, diseñado para verificar el funcionamiento de los locales que se mantienen en pie y ofrecer soporte integral que permita superar la fricción operativa y reactivar los comercios paralizados, un plan de emprendimiento y bancarización. Hemos visto el compromiso de las autoridades del gobierno nacional en torno a este importante motor de emprendimiento de la agenda económica bolivariana para el crecimiento de la nación. Este importante frente busca proveer inyección de capital e inclusión financiera formal a través de la banca pública y privada, dirigido a emprendedores, agricultores, pescadores de la zona y mujeres de la entidad, así como un plan especial para el mercado César Nieves, ubicado en Catia la Mar, para su rehabilitación integral, estructural y su reactivación económica. Y plan especial para prestadores del servicio playero, así como también de empleo rápido para las familias afectadas. Ha sido pues dispuesto un trabajo organizativo en distintos frentes para seguir acompañando a las víctimas del doble terremoto, a las familias, pero también a los comerciantes. Continúa este recorrido la presidenta de la República Bolivariana de Venezuela, Delcy Rodríguez, constatando esta voluntad, este compromiso.
2: Doctora Delcy Rodríguez Gómez, presidenta de la República Bolivariana de Venezuela.
1: A la las autoridades desde el Paseo de la Marina. También se encuentra presente la vicepresidenta sectorial administrativa y de gobierno digital, Anabel Pereira. Encabezan estas autoridades que estarán participando en este importante acto. Se realizó un diagnóstico exhaustivo post-sismo en las parroquias centrales, incluyendo Katia Lamar, Maiquetía, Urimare, La Guaira, Carlos Sublet.
2: Señoras y señores, sean todas y todos bienvenidos a la primera fase de la entrega de financiamientos en el marco del Plan Integral de Reactivación Económica del Estado La Guaira. A continuación, entrega de financiamientos a los distintos sectores económicos presentes. Comenzamos por el sector Economía Popular. Recibe el ciudadano Pedro Medina.
1: Este acto.
2: Venta de accesorios de teléfono y tecnología.
1: Allí vemos a las autoridades, a la presidenta de la República Bolivariana de Venezuela en esta entrega de financiamiento. Estos hombres y mujeres que demuestran la voluntad.
2: De emprendimiento recibe la ciudadana Francimar Martínez. Diseño y confección de ropa para damas y caballeros.
1: Entrega de financiamientos en distintos sectores de la economía popular, emprendimiento, pequeña y mediana empresa.
2: Por el sector de pequeña y mediana empresa recibe la ciudadana Mayra Escalona, propietaria de la panificadora Doña Mayra.
1: Aunque el 100% de los comercios evaluados se mantienen en pie estructuralmente, solo el 56% se encuentra activo.
2: Por el sector grandes empresas recibe el ciudadano Eduardo Castillo, telecomunicaciones empresa G-Network.
1: El otorgamiento estratégico de financiamiento está diseñado para consolidar el crecimiento productivo y brindar un respaldo sólido a la economía.
2: Por el sector servicios turísticos recibe el ciudadano Irán Gutiérrez, gerente general hotelería y restaurante Alto Mar.
1: Esta inyección de capital está orientada a propietarios de pequeños locales, comerciantes de mercados populares, negocios consolidados y emprendedores. Las autoridades del Gobierno Nacional tienen el propósito firme de reconstruir esta entidad y dar el impulso económico necesario para reabrir la Santa María.
2: Palabras de la ciudadana Mayra Escalona, en representación de los distintos sectores económicos presentes.
3: Muy buenas tardes tengan todos, presidenta, demás personajes de aquí en esta región, a todo el público en general. Hoy nos encontramos aquí, más que todo dando primero gracias a Dios y gracias a ustedes. Mi nombre es Mayra Escalona, trabajo en Maiquetía desde hace más de 30 años. Comencé con el comercio informal, pasé de la informalidad a la formalidad en el 2008-2009 cuando fueron reubicados en el mercado Cacique Maiquetía. Luego de eso adquirí un local en alquiler, después lo compré con financiamiento, pero entre las partes. Luego de eso fue que comenzó el reimpulso, fui extendiéndome hasta la panificación, ya estaban mis hijos grandes, crecidos, formando parte de mi proyecto. Bueno, en este momento les puedo decir que con claridad, y estoy hoy parada aquí, presidenta, en nombre de mi hijo que falleció producto del terremoto, del doble terremoto sísmico. Él había inaugurado su carnicería en abril, el cual traigo la camisa de él en honor a él. Es un placer para mí el estar aquí de pie y con mucha fuerza para seguir por lo que él hubiera querido que fuera. Estoy con mi otro hijo, de las manos agarrado. Los invito a todos, presidenta, me sorprende enormemente que por un censo, porque no fuimos nosotros, por lo menos en mi particularidad, el que fui yo al banco X, porque no hay agencia bancaria ahorita en La Guaira aperturada, que no fui yo, fue que me llamaron, fue fortuito, ¿ves? No, o sea, y de verdad que sin mucho protocolo, sin nada, la Banca Pública Nacional, a través de su ordenamiento como presidenta, hacia todo que fueran, solo les pido que tengan paciencia, paciencia, yo sé que es fuerte, yo la estoy teniendo, créanme que sí, perdí un hijo, perdí mi casa, perdí un negocio, pero aquí estoy, de pie, y así les pido a todos. Gracias, presidenta.
1: En estos momentos escuchamos el testimonio de la señora Mayra Escalona, allí el abrazo de la presidenta de la República Bolivariana de Venezuela, Delcy Rodríguez.
4: A continuación, palabras de José Alejandro Terán, gobernador del estado La Guaira.
5: Buenas tardes, querida presidenta. Yo quiero darle gracias a Dios. Darle gracias a Dios, primeramente, porque desde el minuto primero usted se puso al frente con todo el equipo de gobierno a apoyar este estado que quedó tan abatido luego de este doblete sísmico. Recuerdo su primera llamada en esa noche, transmitiéndome que estaba creando un puente aéreo y que nos traía a todos los rescatistas a nivel nacional, y me dijo: José Alejandro, estoy con ustedes, va a llegar toda la ayuda, estoy mandando las maquinarias, las ambulancias. Y esa misma noche estaba usted aquí en La Guaira con los guaireños. Pero sobre todo tener la capacidad de diseñar un plan en tan corto tiempo, llamado Venezuela Renace, con tres etapas simultáneas que arrancaron desde el día uno, que fue atender la emergencia con todas las acciones que se desplegaron. Pero paralelamente usted nos estaba orientando acciones para la recuperación del estado y a su vez pensando en la reconstrucción y el desarrollo social. Tres etapas de un solo plan que iniciaron desde el primer momento y que con la humildad que le caracteriza, pero también con la pasión y la sabiduría que inspira el amor a su pueblo, junto a su equipo, usted personalmente no delegó cada una de estas acciones, sino que se puso al frente de cada una de estas tareas. Recuerdo que eran apenas los primeros tres días cuando nos orientó a pensar en las acciones del renacimiento en cuanto a la recuperación. Ya empezaron todas las etapas de la recuperación de los servicios públicos. Tres días y teníamos más del 90% del servicio eléctrico restablecido, y así sucesivamente el agua, las telecomunicaciones, y fue mostrando resultados de forma muy temprana, a pesar de la catástrofe que estábamos nosotros padeciendo. Pero eso también le permitió a ustedes decirnos: bueno, quiero reactivar la economía de tu estado. Y me habló de varios sectores, los recuerdo en los mensajes que me escribía. Me decía: Terán, hay que pensar en los comerciantes playeros. Estoy pensando mucho en los comerciantes playeros, porque La Guaira depende mucho del turismo. Y así desplegamos un censo, como lo dice nuestra vocera, con el apoyo de la Universidad Nacional Experimental de la Seguridad y bajo la orientación de los vicepresidentes Anabel y Calisto, y ya en apenas dos días habíamos hecho nosotros el mapeo completo de toda la situación económica del estado, donde incluimos los comerciantes playeros, como usted lo orientó personalmente, los grandes empresarios e industriales de este estado, pero también los emprendedores, las emprendedoras, y asimismo los comerciantes PYME que están en la economía comunal, en torno a los mercados comunales. Todos ellos fueron llamados y fueron visitados uno por uno, sin que nos llamasen, como muy bien lo decía la vocera, sino siguiendo sus orientaciones, fuimos no solamente a verificar el estatus en el que se encontraban, presidenta, fuimos a darles un abrazo en su nombre, fuimos a atenderlos en la integralidad, porque no era solamente ver una reposición de inventario, no era solamente ver un tema de infraestructura, sino era ver lo humano, que como lo ha expresado la vocera, que nos ha tocado el alma a todos nosotros. La realidad de ella es la realidad de la mayoría de los guaireños y las guaireñas, porque La Guaira es un pueblo, en La Guaira todos nos conocemos, en La Guaira nos conocemos entre todos, presidenta, y además nos hemos hecho muy unidos, ya que hemos sido un estado abatido por situaciones de la naturaleza desde el año 1999, que quedó destrozado este estado con decenas de miles de fallecidos y desaparecidos. En aquel momento reconstruimos el estado, pero hoy, presidenta, usted nos ha invitado a una palabra superior. La palabra y el lenguaje tiene poder. Y usted ha hablado de un renacimiento, pero lo que más me llama la atención de sus palabras es que el renacimiento al que usted ha hecho referencia no es solo en el aspecto de una dimensión física, de reconstrucción, de la infraestructura, de los servicios, que yo lo he venido diciendo a toda La Guaira. La Guaira no será igual que la que teníamos antes del 24 de junio, sino que La Guaira será mucho mejor, porque ya no solamente será una reconstrucción, sino el renacimiento al que usted hace énfasis y sobre todo que usted ha puesto el acento en un renacimiento desde los valores, desde la escala de principios de una sociedad. Nosotros la hemos escuchado y lo venimos debatiendo con todos los sectores de la sociedad. El renacimiento es desde la ciudadanía, el renacimiento es desde la conciencia, incluso hasta desde la espiritualidad, para poder nosotros unirnos como venezolanos y venezolanas, apartar las diferencias y juntos enrumbar este país en una misma dirección bajo el liderazgo de usted, presidente, y de su equipo. Quiero finalmente agradecer el apoyo de todo este gran equipo, presidenta. Todos ellos desde el día uno han estado aquí trabajando con nosotros. Usted nos orientó esa reunión y han estado como padrinos de campamento, pero también activando el motor económico. Disculpe que me haya extendido, yo en este momento no le estoy hablando como gobernador, yo le estoy hablando como un guaireño, agradecido, y como un buen cristiano, que es de buen cristiano, ser agradecido. Dios la bendiga, presidenta. La historia, el tiempo y el futuro reconocerán todas estas acciones amorosas que con absoluto desprendimiento usted hace hoy por el pueblo de Venezuela y por el pueblo de La Guaira. ¡Que viva La Guaira!
4: A continuación, palabras de la doctora Delcy Rodríguez, presidenta de la República Bolivariana de Venezuela.
6: Lo primero que tengo que decir, cada vez que vengo a La Guaira, luego de esta tragedia tan descomunal que nos tocó, es que me conmueve. Me conmueven mucho las historias, Mayra, y me solidarizo contigo, que eres una mujer de entereza y que has abierto también tus brazos a Dios. Porque así como Mayra, muchos venezolanos y venezolanas perdieron familiares, pero no se apartaron de los escombros. Muchos venezolanos y venezolanas perdieron sus viviendas y están con su sonrisa. Lo digo porque me toca recibir muchas delegaciones internacionales que han estado muy pendientes desde el primer momento del doble terremoto. Y hay algo que me dicen que a mí me llena mucho de orgullo como venezolana. Y me dicen, nos impresiona mucho su pueblo. Nos impresiona mucho la sonrisa de su pueblo. Nos impresiona mucho la generosidad y la bondad de su pueblo. Que nosotros vinimos a ayudar y ellos quieren ayudarnos. He tenido relatos de brigadistas internacionales que se han ido realmente muy impactados de lo que vieron acá. Pero de lo que vieron, no de la magnitud del doble terremoto, sino lo que vieron en el espíritu del pueblo venezolano, lo que vieron en los guaireños y en las guaireñas, la amabilidad por sobre las dificultades. Y yo le decía, somos hijos e hijas de Bolívar, el hombre de las dificultades, y yo lo siento ahorita en este momento que esa sangre sí corre por nuestras venas cuando hemos tenido que levantarnos y levantarnos por sobre las dificultades, las complejidades. Estamos de pie y nunca nos rendimos. Nunca nos rendimos. Es duro. Yo lo sé, es duro. Pero desde el primer minuto lo ratifico. Como presidenta encargada, siempre fue salvar las vidas que se pudieran salvar, todas las vidas que pudiéramos salvar. Y vinieron más de 3.000 rescatistas internacionales a Venezuela. De todos los países que se ofrecieron, fueron bienvenidos a nuestro país a apoyar. delegaciones técnicas para ver luego lo que es la fase de recuperación y de reconstrucción. Y yo he pedido un plan especial, un plan maestro para La Guaira, por algo que ha dicho su joven gobernador, que lo tengo que decir, cuando hablé con Terán en esos primeros minutos, muy sentido por pérdidas de familiares y de su equipo que fallecieron en el terremoto. Pero el gobernador, el alcalde, estuvieron allí. Nuestra Fuerza Armada, nuestros funcionarios militares que habían perdido familiares, estuvieron allí sin despegarse un minuto en sus tareas, en sus funciones, en sus labores de ayudar a nuestro pueblo. Y yo les tengo que decir, cuando he pedido el plan maestro para La Guaira, para el Junquito, he dicho, tiene que ser algo que merezca nuestro pueblo. Tiene que ser algo que supere el impacto psicológico que ha dejado en los pueblos afectados de las tragedias naturales, tanto la de 1999 como la de este año. Tenemos que hacer un plan maestro realmente que cuando el pueblo lo vea, lo aprueben, esté feliz de lo que va a significar su futuro inmediato para la vida en La Guaira. Y yo he dicho que esto debe convertirse, y se lo he dicho al equipo económico que me acompaña, que esto debe convertirse en un eje de desarrollo logístico y turístico. Está el principal aeropuerto del país, puerto, y el desarrollo turístico, las hermosas playas. Los rescatistas no querían irse porque no lo podían creer cuando despertaban el mar que veían, lo hermoso de este estado. Y ese plan maestro es La Guaira que renace. Ese plan maestro es la esperanza de un pueblo que ama su estado. Y yo lo sé porque visito los campamentos transitorios. Y ustedes saben que ya estamos trabajando en construcción de vivienda, construcción de campamentos unifamiliares. Cada venezolano o venezolana que perdió su vivienda, yo le digo, pero tenemos la vida, que es lo más importante. Dios nos dio la bendición con la vida y aquí estamos. Y eso es algo que debemos agradecerlo. Yo lo pienso mucho después del doble terremoto. Señora Mayra, sé que las pérdidas son golpes duros. La vida a veces nos pone pruebas en el camino. Vamos transitando y hay pruebas. Y yo rezo todos los días. Y yo le he dicho a Dios, si esto es para que yo pueda servir más, voy a servir más al pueblo de Venezuela, sin descanso, mañana, tarde, noche, sin descanso, para que nuestro pueblo sepa que no están solos, que hay un equipo que está para acompañar, que hay dificultades, claro que hay dificultades. Ustedes saben que el doble terremoto también se llevó líneas de transmisión eléctrica, se llevó una planta termoeléctrica que aportaba 600 megavatios al sistema eléctrico nacional y no hemos descansado. Lo primero, recuperar el servicio en el estado y luego ir recuperando las líneas, y ya la planta la llevamos a un 50%, como dice Mayra. A veces hay que tener paciencia. Hay procesos que no se pueden adelantar. Hay procesos que por más que lo apuremos y que por más que querramos que sea así, tienen sus tiempos. Pero lo más importante, y lo que yo reivindico, es la fortaleza de este país, es la fuerza de Venezuela, la fuerza que Venezuela ha demostrado ante el mundo. Y aquí es que estamos de pie. Ha pasado más de un mes de un doble terremoto como nunca se había visto, ni en nuestro país, y me atrevo a decir, como he escuchado, ni en el mundo. Unas características únicas. este duplete sísmico. Y el pueblo venezolano está de pie trabajando. Y por eso al equipo económico, en esas primeras horas, lo primero que le dije es, ustedes se encargan de la economía, que nosotros nos vamos a atender al pueblo que está afectado en La Guaira y en los otros estados, los gobernadores, los alcaldes, las alcaldesas, sin descanso. Y lo primero que le dije al gobernador, al ministro y al el ministro de Juventud, presidente del Banco Digital de los Trabajadores, fue, quiero saber cuántos comerciantes se afectaron, cuántos emprendedores se afectaron, qué industrias fueron impactadas por el doble terremoto para que podamos dar asistencia. Y por eso me alegra que el día de hoy estemos entregando estos primeros financiamientos a 1.766 establecimientos para que puedan recuperar su actividad económica. La actividad económica que les permita tener sustento de vida, pero también la alegría que nos da que nosotros seamos útiles y que podamos tener una retribución a través de esa actividad. Ustedes saben que en los campamentos transitorios instalamos también emprendimientos. Eso marcha bien, los emprendimientos. Así que hoy me complace reconocer también el trabajo de los emprendedores, de las emprendedoras del Estado, para que sigan la marcha. Y le dije al vicepresidente de servicio, ir recuperando el área de las playas. Esto es un estado turístico. Y el plan maestro va a estar enfocado a desarrollar las grandes potencialidades turísticas y logísticas que tiene el estado de La Guaira. Así que realmente me complace mucho poder estar hoy entregando estos financiamientos que pueda reactivarse las actividades que fueron perturbadas, que reiniciemos. Miren, hay personas que hemos tenido experiencias donde hemos visto la muerte. Y lo más importante, dar gracias a Dios, dar gracias a la vida. Y decir, aquí seguimos batallando, viviendo, respirando y trabajando por ser un mejor país, por ser una mejor sociedad, por consolidar y amar a nuestra familia, por amar a nuestros amigos, por amar al prójimo y consolidar la familia como ese motor que nos va a llevar al bienestar espiritual. Así que yo les doy un abrazo, guaireños y guaireñas. Cuentan con este equipo, nunca van a estar solos. Y como se lo dije a unos periodistas, ustedes apagan las cámaras y se van con sus mentiras, con su falsaria. Inventan. Pero nosotros nos quedamos aquí junto al pueblo, junto a ustedes, batallando para que sepan que no están solos y que esta belleza natural, pero también la belleza espiritual del guaireño y de la guaireña que dice nada nos va a detener. Yo digo que se junten para hacer La Guaira renace. Un abrazo para todos y para todas.
7: Han sido las palabras de la Presidenta de la República Bolivariana de Venezuela, Delcy Rodríguez, en esta entrega de 1.766 financiamientos para recuperar la actividad económica en la entidad. Es la información que se ha generado al momento, al tiempo que precisaba, nunca van a estar solos, nosotros nos quedamos junto al pueblo. Con esta información despedimos este contacto.

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6: Son las 5:40.
7: La ley de arrendamiento que permite tener relaciones, ganar-ganar para el dueño del apartamento o de la vivienda, para el propietario, como a quien quiere alquilar. Eso va a permitir que muchas viviendas que ahorita estaban paralizadas, congeladas, puedan salir al mercado inmobiliario con una ley que distribuye las cargas y que permite que la relación sea ganar-ganar, tanto para las personas que están buscando para alquilar como para los propietarios. Y en este caso, nosotros estamos estimando alrededor de 400.000 viviendas que puedan ser beneficiadas por esta ley, por lo cual agradezco a todos los diputados y a todas las diputadas del país.
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9: Los eventos naturales que se presentan a escala mundial no cesan y para los próximos meses se prevé que el fenómeno climatológico El Niño se muestre en diversas regiones del universo con características de alto impacto. ¿Pero en qué consiste este fenómeno? El viceministro para Preservación de la Vida y Biodiversidad del Ministerio de Ecosistemas

0: Socialismo José Pereira, en entrevista exclusiva para Radio Nacional de Venezuela, explica su origen.
1: En los primeros momentos, más o menos en 1900, a principios de 1900, los pobladores de Perú notaban un cambio en la corriente fría cerca de Piura, específicamente en la zona de Paima, y notaban un cambio a temperaturas de aguas muy calientes. Asociaron esta situación al Niño Jesús. Recuerden que el verano para el hemisferio sur, donde está Perú, es en diciembre y en enero, mientras que para el hemisferio norte el invierno está presente en esos meses. ¿Qué quiero decir? Que en esa época del año es cuando está mayor calentamiento en el área del Pacífico. Extraordinariamente se está presentando, y eso hay que dejarlo bien claro, debido a la crisis climática, eventos Niño o eventos Niño. De ahí viene el nombre de que han llamado a este calentamiento de las aguas del Pacífico el Niño. Y el evento contrario, que es un enfriamiento, es la Niña. Lo que estamos viendo en los últimos 20 años es que son más repetitivos, más frecuentes durante los años.
0: El profesional y estudioso del ambiente, José Pereira, detalla cómo se presentará este evento climatológico en nuestro país y a escala mundial.
1: Cuando hemos ido en las diferentes COP, que es la Convención de Cambio Climático, en la reunión de todos los países que han firmado el protocolo de Kioto, el protocolo para evitar el aumento de la temperatura, vemos que el resto de los países trabajan más de la manera mercantilista, capitalista, es decir, no hay un cuidado de la naturaleza fuerte, no hay un empoderamiento de la naturaleza como lo ves en Venezuela. Sí, no vamos a decir que todo es de maravilla, porque todavía tenemos lamentablemente personas que no cuidan su ambiente, no cuidan los ecosistemas, pero la gran mayoría del venezolano y de la venezolana le gusta cuidar su naturaleza, preservar sus ríos, sus montañas, sus especies, su flora y su fauna, y ahí te das cuenta el amor del venezolano por la naturaleza. Entonces, reforzar, unirnos, como lo dijo Bolívar a través del decreto de Chuquisaca, unirnos para mantener nuestra madre tierra, para continuar en la recuperación. Lo dije ya anteriormente, Venezuela es carbón negativo. Aproximadamente el 30% de mayor captación de gases de efecto invernadero que lo que se emite. Es decir, que estamos trabajando con la limpieza de los gases de efecto invernadero a nivel mundial. Captamos las emisiones de otros países. ¿Y eso es gracias a qué? Al cuidado de nuestro parque, al cuidado de nuestra vegetación, a la protección del gobierno a través de cualquier sistema legal para todos nuestros sistemas de bosques y de sabanas.
0: Pero este evento de la naturaleza no solo se prevé que llegue a Venezuela, sino también a otras regiones del mundo. El ingeniero agrometeorólogo Eduardo Pérez Valdés, en entrevista para el canal Hermano Telesur, explica las consecuencias para la economía y el desarrollo cotidiano de la vida humana.
2: En Sudamérica se esperan, en la parte, diríamos, norte, sequías. Se esperan sequías. La Amazonía se prevé en sequía un poco más de...
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4: Por el estado La Guaira, la presidenta de la República Bolivariana de Venezuela y comandante en jefe de la Fuerza Armada Nacional Bolivariana, Delcy Rodríguez, se dispone a inspeccionar en estos momentos las obras de restauración en la Escuela Naval de la Armada Bolivariana ubicada en Catialamar tras afectaciones sísmicas en la entidad. A través del Plan Venezuela Renace, con un plan de rehabilitación integral puesto en marcha por el Ministerio del Poder Popular de Obras Públicas y Servicios, que se ejecutan estos trabajos. Observamos el recibimiento que le dan el alto mando de la Fuerza Armada Nacional Bolivariana de nuestro país, allí en compañía del ministro del Poder Popular para la Defensa, general en jefe Gustavo González López. Se dirige junto a la comandante en jefe del cuerpo castrense a inspeccionar cada una de estas labores. Allí también presenta presente la autoridad única del Estado Mayor para la contingencia, el mayor general Juan Ernesto Zulbarán, quien ha estado de lleno en todos estos trabajos y supervisiones que se realizan en la entidad, así como también los distintos comandantes de la Fuerza Armada Nacional Bolivariana. Precisamente esta infraestructura que sufrió daños considerables. La Escuela Naval de la Armada Bolivariana sufrió graves daños y el colapso de edificaciones tras los fuertes terremotos de magnitud 7.2 y 7.5 que sacudieron el país el pasado 24 de junio del presente año. Se reportó el derrumbe total o parcial del comando de Sollado de Oficiales y de la zona de la dirección de la escuela. Es importante además precisar que la Academia Militar de la Armada Bolivariana, ubicada en la meseta de Mamo, representa el núcleo fundamental en la forja de la oficialidad naval y el baluarte primario de la soberanía marítima de la nación. Compartimos estas imágenes con ustedes, este equipo multidisciplinario que ha sido desplegado, cada uno de estos materiales también para las reparaciones y reconstrucciones de estos espacios. El recinto sufrió un impacto cinético y estructural de proporciones catastróficas tras el evento sismológico sin precedentes ocurrido hace más de un mes en el país, por lo que se implementa en esta instalación castrense un plan de estabilización, evaluación y reconstrucción que trasciende la simple reparación arquitectónica para convertirse en un imperativo de seguridad y defensa nacional. Observamos además los trabajadores que día y noche se encuentran en la Escuela Naval de la Armada Bolivariana, cerca de 120 trabajadores del Ministerio del Poder Popular de Obras Públicas y Servicios que se han desplegado desde un primer momento. Los daños estructurales en la Escuela Naval se presentaron en las paredes maestras, fisuras profundas detectadas en los ejes estructurales principales, así como también desprendimiento generalizado de mampostería y revestimientos en pasillos y cubículos, interrupción temporal y afectaciones parciales en las redes hidrosanitarias y sistemas de distribución eléctrica, así como la suspensión temporal de actividades presenciales para resguardar la integridad física de los cadetes, oficiales y personal civil. Pero en marcha, además, en estas instalaciones, el plan Venezuela Renace es la instrucción precisa que ha dado la presidenta de la República Bolivariana de Venezuela, Delcy Rodríguez, una importante actividad que acaba de tener en estos momentos, justamente entrega de financiamiento, y precisaba que el pueblo de La Guaira no está solo, es el acompañamiento de las autoridades permanentemente una vez ocurrida esta tragedia. La meseta de Mamo se ubicó esencialmente en el campo cercano de la ruptura sísmica, al situarse el epicentro a tan solo 17 kilómetros al oeste de Catia La Mar. Se han registrado varias fases que se han puesto en desarrollo, como la fase 2 en ejecución con ensayos y evaluación instrumental. El plan de rehabilitación consta de recolección de escombros, evaluación de riesgos, establecimiento del plan de limpieza y despeje de áreas afectadas, la rehabilitación integral de infraestructura que tiene que ver con el reacondicionamiento de áreas, saneamiento integral de paredes, estructuras, salas sanitarias, atención de redes y acometida eléctrica, desmalezamiento y paisajismo, restauraciones como la capilla de la Escuela Naval, el monumento a los héroes caídos, el patio central de la Escuela Naval, pero además un plan de rehabilitación importante, los dormitorios, que contempló la impermeabilización, el saneamiento de paredes, aplicación de pintura, rehabilitación de mobiliario, rehabilitación de salas sanitarias, atención de acometida eléctrica, así como la rehabilitación de redes de agua. La Academia Militar de la Armada Bolivariana constituye una de las obras arquitectónicas de mayor significación en la herencia institucional de la Fuerza Armada Nacional Bolivariana, por lo que ha sido una instrucción precisa de la Presidenta de la República Bolivariana de Venezuela las reparaciones inmediatas en este lugar. Conversa también con el equipo técnico multidisciplinario y obreros a cargo de estas importantes restauraciones que se llevan a cabo En la actualidad, el recinto ubicado en la meseta de Mamo, inaugurado oficialmente en julio de 1967, el mismo mes y año del fatídico terremoto de Caracas, fue conceptualizado y edificado bajo la dirección del arquitecto José Hoffman. Con el doble terremoto el pasado 24 de junio, esta infraestructura de la Escuela Naval sufrió daños severos, pero no experimentó el colapso de panqueca total observado en los edificios residenciales aledaños, lo que sugiere que los estándares de su diseño original conservaron un margen de redundancia estructural que previno una tragedia en este lugar, en específico en la Escuela Naval, permitiendo que la institución se mantenga en pie, como podemos compartir con ustedes en las imágenes. Este recorrido, lo que han sido estas brigadas comunitarias que han sido desplegadas como parte del Plan Venezuela Renace, los consejos comunales también involucrados en la entidad, para ese diagnóstico preciso de afectaciones. Acá se ha realizado además un diagnóstico en núcleos de infraestructura con prioridades de intervención urgentes dentro del complejo naval, como el edificio museo, el edificio académico, la sala iconográfica naval, el edificio cámara de cadetes y el edificio de soldados, donde en estos momentos pues podemos compartir que se realizan cada una de estas intervenciones. Allí observamos la explicación que le da el ministro del Poder Popular para la Defensa, general en jefe Gustavo González López, en compañía también del comandante general de la Armada Nacional Bolivariana y la autoridad única para esta contingencia en esta entidad. También presente la vicepresidenta sectorial administrativa y de gobierno digital, Anabel Pereira. Continúan explicándole a la comandante en jefe de la Fuerza Armada Nacional Bolivariana todas estas labores que acá se desarrollan. La certeza de que los escombros no se convertirán en el símbolo permanente de la academia es el motor doctrinal detrás de los trabajos que se ejecutan en la actualidad. La presidenta de la República ayer informó que se han realizado más de 47.000 inspecciones a viviendas e infraestructuras. De estas, 58% están en verde, 23% en amarillo y 19% en rojo, que no significa que tengan pérdida total. Cuando la etiqueta está en rojo, representa un peligro para ingresar, pero no necesariamente serán demolidas. Se realiza una segunda evaluación para determinar y se conoció que menos del 10% serán demolidas. Se trabaja con un manual para la reparación de estas viviendas e infraestructura. La Comisión Presidencial para la Evaluación de Habitabilidad e Infraestructura y autoridades del Plan Venezuela Renace realizan un trabajo coordinado con alcaldes y gobernadores en las zonas más afectadas. A propósito de esta visita a la Escuela Naval de la Armada Nacional Bolivariana, la presidenta de la República Bolivariana de Venezuela, observamos esta inspección que ha realizado para constatar de qué manera vienen avanzando estos importantes trabajos. Que nadie quede desamparado ante lo que ha sido este fenómeno natural terrible que vivió nuestro país. El peor que ha existido en el mundo lo tuvimos aquí, ese duplete sísmico, pero Venezuela también está demostrando lo mejor de sí, que somos un gran pueblo. Hay un plan también en marcha, un plan maestro para el estado La Guaira, ya lo precisaba hace breves minutos la presidenta, que no solo tiene que ver con estas capacidades logísticas, sino también turísticas, de qué manera Venezuela y La Guaira van a renacer en estos distintos planes que han sido dispuestos en los estados más afectados. Allí las autoridades continúan pues explicando lo que se ha realizado. Presente el comandante general de la Armada Bolivariana, el almirante Jorge Alejandro Agüero Montes, en compañía de los comandantes generales de la Fuerza Armada Nacional Bolivariana y la presencia del ministro del Poder Popular para la Defensa, general en jefe Gustavo González López. Hay instrucciones precisas que ha dado la presidenta de la República Bolivariana Bolivariana de Venezuela en torno a este importante Plan Venezuela Renace y la Comisión Presidencial para la Habitabilidad e Infraestructura. Es la información que se ha generado desde el Estado La Guaira y con ello vamos a despedir este contacto informativo. Adelante.
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3: Son las 6:00. Héctor Rodríguez, ministro del Poder Popular para la Educación.
10: Ya hemos iniciado un proceso de mantenimiento en 500 escuelas que estaban preseleccionadas antes del terremoto en todo el país, pero ahora le estamos sumando 1,000 escuelas más para atender todas las escuelas que fueron afectadas. Hemos hecho una primera inspección con los equipos de mantenimiento, los equipos directivos de todas las escuelas del país, y ahora estamos haciendo una segunda inspección con todos los equipos de ingenieros que tenemos tanto en FEDES como los que tenemos en alcaldías y gobernaciones, para garantizar que el 14 de septiembre, que empiezan clases, todas las escuelas estén en óptimas condiciones como espacios seguros para nuestros niños y nuestras niñas.
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14: Presidente de la Federación Venezolana Deportiva de Educación Superior, FEVEDES, se reunió con el ministro del Poder Popular para el Deporte con la finalidad de ultimar los detalles para la organización de los Juegos Venezolanos de Institutos de Educación Superior, JUVINES, 2007, en la ciudad de Mérida. Por otra parte, todo está listo para el clásico del béisbol de nuestro país, Caracas, Magallanes, en deportes. Junior Cordero, RNB Noticias.
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2: Desde el terminal intermodal Puerto Seco, Jacinto Lara, en Barquisimeto, Estado Lara, se concretó con éxito el despacho de 24,9 toneladas de café verde de alta calidad con destino a la República de Italia. Esta exportación se llevó a cabo bajo el acompañamiento integral de la Herradura de Exportación, mecanismo que articula los órganos de control aduanero, fitosanitarios y de seguridad en un solo punto, para así optimizar los tiempos operativos, garantizar la trazabilidad de la carga y asegurar los estándares internacionales de calidad requeridos por el mercado europeo. Con este nuevo embarque, el Puerto Seco de Barquisimeto se consolida con un acumulado superior a las 1.600 toneladas de diversos rubros exportadas en lo que va de año, lo que reafirma su posición estratégica como la principal plataforma logística e intermodal del centro occidente del país. Reportó Lisanier Quintero Luna, RNB Noticias.
3: La presidenta de la República Bolivariana de Venezuela, Delcy Rodríguez, encabezó la entrega de 212 viviendas totalmente rehabilitadas en el urbanismo Gigante de Latinoamérica, ubicado en la parroquia Santa Rosalía de Caracas.
4: Estamos regresando 212 viviendas a 983 personas que vuelven a sus casas. Gracias al plan Venezuela Renace, a las brigadas comunitarias de Venezuela Renace, quiero informar que así como estamos entregando aquí en Santa Rosalía estas 212 viviendas, estamos reparando en todos los estados afectados más de 13.000 viviendas previamente habilitadas por la Comisión Presidencial. Más de 13.000 viviendas estamos reparando para beneficiar a 66.000 personas, madres, hijos, abuelos, que en familia regresan a su hogar.
3: Durante su balance, la jefa de Estado compartió las cifras oficiales tras la ejecución de 47.369 inspecciones a viviendas, infraestructuras, puentes y avenidas para evaluar los daños.
4: Yo quería compartir estos números. Ya se han hecho 47.369 inspecciones a viviendas e infraestructura, puentes, avenidas, para saber la afectación. Y de este número, el 58% sacó en el semáforo calcomanía verde, es decir, se pueden habitar. El 23% amarillo, interviene el plan Venezuela Renace, y en rojo un 19%. Los edificios que están en rojo, las viviendas que están en rojo, no todas tienen pérdida total. Hay algunas que se pueden recuperar, otras que no se pueden recuperar.
3: Por su parte, también resaltó la labor del plan Venezuela Renace, al cual definió como un esfuerzo que expresa la unión de los venezolanos, al tiempo que destacó la incorporación de las comunidades afectadas a las brigadas de recuperación.
4: Yo quiero resaltar la labor del plan Venezuela Renace, porque es una labor donde estamos expresados los venezolanos en unión, donde las comunidades afectadas se han incorporado en las brigadas comunitarias del plan para también ayudar a la recuperación. En este caso de este edificio, que sé que fue golpeado, inmediatamente activada la comisión presidencial por el ministro Garcés para verificar las condiciones de las viviendas, del edificio, que nuestras familias no corran riesgo, que nuestro pueblo no corra riesgo en sus viviendas. Es lo más importante, la seguridad, que puedan volver a sus casas, bueno, sabiendo que estamos seguros, y por eso ha sido todo este proceso.
3: De esta manera, la mandataria ratificó que las brigadas comunitarias y los órganos del Estado permanecen desplegados en el territorio nacional para la reconstrucción de infraestructuras habitacionales y devolver la tranquilidad a los hogares venezolanos. Quien reportó para ustedes, Germany Malavé, RNB Noticias.
2: A través de su cuenta de Telegram, el ministro de Educación, Héctor Rodríguez, anunció que el 14 de septiembre se tiene previsto el inicio del año escolar 2026-2027. Esto lo dio a conocer por el inicio del plan de mantenimiento en más de 500 instituciones educativas.
5: Hemos hecho una primera inspección con los equipos de mantenimiento, los equipos directivos de todas las escuelas del país, y ahora estamos haciendo una segunda inspección con todos los equipos de ingenieros que tenemos tanto en FEDES como los que tenemos en alcaldías y gobernaciones, para garantizar que el 14 de septiembre que empiezan clases, todas las escuelas estén en óptimas condiciones como espacios seguros para nuestros niños y nuestras niñas.
2: Además, informó que este plan de mantenimiento abordó a unas primeras 500 instituciones, agregando así 1,000 escuelas más que fueron afectadas por los terremotos.
5: Ya hemos iniciado un proceso de mantenimiento en 500 escuelas que estaban preseleccionadas antes del terremoto en todo el país, pero ahora le estamos sumando 1,000 escuelas más para atender todas las escuelas que fueron afectadas.
2: Por último, enfatizó que todo este mes de agosto será de trabajo, recuperación y mantenimiento dentro del sector educativo nacional. Reportó Lisanger Quintero Luna, RNB Noticias.
6: La presidenta Delcy Rodríguez se reunió con altos representantes de las prestigiosas firmas internacionales de ingeniería sísmica Miyamoto International y TFI Solution, a fin de evaluar estrategias dirigidas al desarrollo urbano sostenible y también para articular planes de contingencia e innovación tecnológica de vanguardia para garantizar construcciones sismo resistentes. Por la firma global Miyamoto International, reconocida en el mundo por su alta especialización en ingeniería estructural avanzada y gestión integral del riesgo sísmico, participó su fundador y director ejecutivo, Dr. Hideki Kit Miyamoto, quien ha tenido una ardua agenda de trabajo en el país tras los eventos sísmicos del pasado 24 de junio. Y por la empresa tecnológica TFI Solution, entidad líder en soluciones tecnológicas innovadoras y administración integral de proyectos de gran envergadura, participó su director ejecutivo, Noah Schochet, acompañado por el ingeniero líder, Daniel Cabero Rodríguez, quienes aportaron perspectivas técnicas de altísimo nivel orientadas a la optimización de los procesos constructivos y de planificación urbana en Venezuela. Con estas alianzas, el gobierno nacional reafirma una vez más su compromiso con el desarrollo urbano sostenible, la cooperación técnica internacional de vanguardia y la optimización de las capacidades estructurales del Estado para garantizar la seguridad del pueblo venezolano. Les reportó Mayela Gil, RNB Noticias.
7: La presidenta de la República Bolivariana de Venezuela, Delcy Rodríguez, sostuvo una reunión de alto nivel con la delegación de la Cámara Africana de Energía, encabezada por su presidente Enyei Ayuk y el vicepresidente de Relaciones Comerciales y Estratégicas, Tomás Gervasio. El encuentro busca profundizar las relaciones bilaterales en materia de hidrocarburos e impulsar nuevas oportunidades de inversión internacional bajo un esquema de intercambio comercial equitativo y desarrollo integral. La mandataria nacional, a través de sus redes sociales, destacó: seguimos consolidando alianzas estratégicas que impulsen el desarrollo de nuestros hidrocarburos y el bienestar de nuestro pueblo. Durante esta jornada, ambas comisiones evaluaron los mecanismos de cooperación técnica y comercial destinados a fortalecer la capacidad productiva de los sectores petroleros y gasíferos en territorio venezolano. Asimismo, en la reunión abordaron preparativos de la Semana de la Energía Africana 2026. Que se celebrará del 12 al 16 de octubre en Ciudad del Cabo, Sudáfrica. Esta es una alianza estratégica que ratifica la agenda diplomática orientada a diversificar las relaciones económicas y posicionar a Venezuela como un polo receptor de inversiones de alta tecnología. En esta reunión acompañaron a la mandataria nacional, el vicepresidente sectorial de Economía, Calixto Ortega, la ministra de Hidrocarburos, Paula Henao, el presidente de PDVSA, Héctor Obregón, y el viceministro de Geopolítica de Hidrocarburos, Eduardo Ramírez. Informó Elianet Hernández, RNB Noticias. El gobierno de Surinam y su presidenta Jennifer Garland Simmons envió un avión con 7 toneladas de alimentos y artículos de higiene personal a Venezuela como parte del apoyo humanitario tras el doblete sísmico del 24 de junio. La ayuda humanitaria fue recibida por las autoridades de la Cancillería de Venezuela en el Aeropuerto Internacional de Maiquetía. Asimismo, en este vuelo proveniente de Surinam, llegó la embajadora de ese país en Venezuela, Georgette García Elías, quien posteriormente se reunió con con el canciller venezolano Félix Plasencia. En este encuentro se abordaron asuntos de cooperación bilateral. La donación realizada por Surinam a Venezuela reafirma los lazos históricos de amistad y solidaridad entre ambas naciones. Esta ayuda se suma al respaldo de más de 25 países de los distintos continentes, quienes han aportado alimentos, artículos de higiene, así como equipos médicos y apoyo logístico para atender a las personas afectadas por los terremotos del mes de junio. Informó Elianet Hernández, RNB Noticias.
8: Todos los diálogos son bienvenidos siempre que estén en el marco de la Constitución de la República, como el que está actualmente planteado entre la Directiva de la Asamblea Nacional y el Parlamento del año 2015. Así lo exhortó el secretario general del Partido Socialista Unido de Venezuela, Diosdado Cabello Rondón, señalando que Venezuela siempre ha apostado por la paz.
9: Venezuela siempre ha apostado a la paz, a la tranquilidad de nuestro país. Venezuela siempre, el pueblo de Venezuela siempre ha acudido a todos los llamados. Aquí hay un diálogo permanente a nivel de las comunidades, de las calles, de los pueblos, de las comunas, todos los días hay un diálogo. Esta gente se quiere incorporar a los diálogos, pues, de paz por este país. Bienvenidos, siempre que vengan a sumar en el marco de esta constitución.
8: De esta manera precisó que la delegación del gobierno bolivariano estará presente con los argumentos que tiene la revolución bolivariana.
9: Algunos de los representantes de la oposición en el diálogo que está planteado entre la legítima Asamblea de nuestro país, de la República Bolivariana de Venezuela, la asamblea que preside el hermano Jorge Rodríguez, y la asamblea del año 2015. Van a reunir, van a conversar algunos temas ya puestos sobre la mesa. Nosotros tenemos un equipo de voceros, ellos tienen un equipo igual de vocería, de compañeros que van a estar allí, los nuestros, con los argumentos que tiene la Revolución Bolivariana. Y eso forma parte de estos procesos que llevamos adelante por la paz de nuestra patria.
8: Finalmente destacó que espera que vengan dispuestos a conversar, a incorporarse, a trabajar por este país, y dio la bienvenida al inicio de este proceso de diálogo. Reportó para ustedes Gabriel Corredor, RNB Noticias.
2: El Ministerio del Poder Popular para la Salud, MinSalud, en cooperación estratégica con la Organización Mundial de la Salud, OMS, sostuvo una mesa de trabajo en el viceministro de Redes de Salud Colectiva para evaluar una propuesta de cooperación técnica enfocada en aguas, saneamiento e higiene, o WATS por sus siglas en inglés, así como el manejo de residuos en las entidades territoriales afectadas por los recientes eventos telúricos. La reunión contó con la participación de la viceministra Magda Magris, representantes de la OMS y autoridades de la Dirección General de Salud Ambiental. La iniciativa surge con resultados de múltiples jornadas operativas dirigidas a fortalecer la capacidad institucional frente a emergencias en los estados Miranda, La Guaira y el Distrito Capital. El plan integral abarca tres ejes centrales, los cuales son la garantía de suministro de agua segura a nivel familiar, la creación de un sistema unificado de gestión de datos sobre el WATS durante la contingencia y la ejecución de intervenciones directas en las infraestructura de la red de servicios de salud. Adicionalmente, la hoja de ruta contempla el requerimiento y el fortalecimiento operativo de la Dirección General de Salud Ambiental del ente rector sanitario. Con este esfuerzo en conjunto, el gobierno bolivariano y los organismos de cooperación internacional coordinan acciones inmediatas para resguardar la atención primaria y la salubridad pública de la población afectadas por los eventos telúricos. Quien les informó, Vanessa Valdés, RNB Noticias.
10: A través de un vuelo mercante proveniente de la ciudad de Panamá, el Aeropuerto Internacional Simón Bolívar, ubicado en el estado La Guaira, retomó sus operaciones de carga comercial tras varias semanas de suspensión debido a los daños ocasionados por el doble sismo registrado el pasado mes de junio. La llegada de la aeronave panameña marca el reinicio de las operaciones con una carga de 13.935 kilogramos. Más tarde, el Ministerio del Poder Popular para el Transporte anunció el ingreso de un segundo vuelo al país, esta vez proveniente de Bogotá, y transportaba más de 13 toneladas de mercancía. De esta manera, estos primeros vuelos forman parte de la fase inicial para la recuperación y reactivación progresiva de los servicios aeroportuarios, lo que representa un gran paso para la reanudación de la logística y el comercio del país. Estas acciones fueron impulsadas por el Estado venezolano con el fin de optimizar el flujo de mercancía bajo los estándares de seguridad y eficiencia operativa. Las autoridades continúan trabajando diariamente para garantizar el desarrollo económico, la conectividad comercial y la modernización del sector aeronáutico venezolano.
2: Les informó Carlota Torreyes, RNB Noticias.
11: William Hill, viceministro de Instalaciones y Logísticas del Ministerio de Educación, dio a conocer los avances en la articulación con el Ministerio de Hábitat y Vivienda para la construcción y adecuación de nuevas escuelas en los nuevos urbanismos del país.
12: Construir las nuevas escuelas que estamos coordinando con el Ministerio de Vivienda en los nuevos urbanismos que se van a construir, pero a su vez donde estamos mudando familias, Ciudad Caribia, Fuerte Tiuna, que bueno, las capacidades que tienen estos urbanismos en materia escolar, bueno, llegan a un punto y hay que abrir más espacios educativos para las nuevas familias que se mudan a estos urbanismos. Es decir, es un plan que estamos llevando a cabo en este momento que nos permita garantizar que todas las infraestructuras sean visitadas, revisadas antes del inicio del año escolar. Estamos trabajando principalmente en los estados afectados, los 6 estados afectados, y por supuesto en el resto del territorio nacional continúan los trabajos de Vircomiles que veníamos llevando a cabo hasta el momento.
11: Asimismo, Gil resaltó que solo 8 planteles educativos sufrieron pérdidas estructurales tras los eventos sísmicos. 7 de ellos fueron en el estado La Guaira y 1 en Caracas. El resto de las instituciones solo presentaron daños mínimos o no reportaron afectaciones. Además, indicó que la mayoría de las edificaciones escolares y universitarias del país cuentan con diseños sismoresistentes. Quien les informó, Vanessa Valdés, RNB Noticias.
2: Debido a trabajos de reemplazo de las juntas de dilatación en el viaducto número 1 de la autopista Caracas-La Guaira, el Ministerio de Transporte informó que se procederá al cierre parcial del canal rápido en sentido La Guaira. Esto desde el día 7 de agosto hasta el 8 de agosto en la madrugada, en un horario comprendido desde las 7 de la noche hasta las 5 de la madrugada. Estas informaciones se dio a conocer a través de las redes sociales del Ente de Transporte Nacional, donde instaron a la población de conductores a tomar sus previsiones durante el desarrollo de estos trabajos. Asimismo, estas labores se llevarán a cabo a través de la empresa de mantenimiento vial, ente adscrito al Ministerio del Poder Popular para el Transporte Terrestre, destacando que esto va dirigido a garantizar una movilidad segura para todas y todos los choferes. Reportó Lisanger Quintero Luna, RNV Noticias.
13: El viceministro para América Latina del Ministerio del Poder Popular para Relaciones Exteriores y Comercio Internacional, Mauricio Rodríguez, sostuvo una reunión de trabajo con el encargado de negocios de la República de Honduras en Venezuela, José Andrade. Durante el encuentro, celebrado en la sede de la Cancillería en Caracas, ambas autoridades reafirmaron la disposición de sus respectivos gobiernos de profundizar la agenda de trabajo conjunto, el diálogo permanente y la cooperación en áreas de interés común. Durante la jornada, las representaciones diplomáticas valoraron la solidez de los lazos de amistad entre ambas naciones, destacando el avance de los programas de intercambio en los ámbitos cultural y

0: educativo. Asimismo, el diplomático hondureño manifestó el compromiso de su delegación de mantener una dinámica de trabajo cercana y de respeto mutuo con Venezuela en el marco de la integración regional. Natalie González, RNP Noticias.
1: Superando lo establecido en los compromisos internacionales de la Agenda de Desarrollo Sostenible de las Naciones Unidas, Venezuela se consolida como el primer país en América Latina y el Caribe en promover la lactancia materna exclusiva en niñas y niños menores de 6 meses. Según la agenda impulsada por la ONU para el 2030, establece que el 50% de lactancia materna debe ser dirigido a los menores. Venezuela lo supera alcanzando un índice del 70% para el 2026. En este sentido, el Instituto Nacional de Nutrición desplegó desde el 1 al 7 de agosto una agenda a lo largo y ancho del territorio nacional, priorizando los campamentos transitorios de los estados La Guaira, Miranda, Aragua y Caracas, permitiendo una participación de diversas instituciones con el propósito de reafirmar su compromiso inquebrantable de proteger los 1000 primeros días del bebé con bienestar y salud integral, reportó Lisanger Quintero Luna, RNB Noticias.
0: El viceministro para América Latina del Ministerio del Poder Popular para Relaciones Exteriores y Comercio Internacional, Mauricio Rodríguez, sostuvo una reunión de trabajo con la embajadora de la República Federativa de Brasil en Caracas, Gilvania María de Oliveira. El encuentro diplomático, desarrollado en la sede de la Cancillería venezolana, tuvo como eje central la revisión de la Agenda Común de Cooperación y el impulso de nuevos proyectos orientados al desarrollo integral, la integración regional y la complementariedad entre ambas naciones. Durante la reunión, el gobierno venezolano reafirmó su agradecimiento a la administración del presidente Luis Ignacio Lula da Silva por la asistencia humanitaria enviada para la atención de la contingencia derivada del evento sísmico del pasado 24 de junio. Se destacó el despliegue de brigadas de rescate, personal de salud y telecomunicaciones, así como la instalación de un hospital de campaña y el envío de insumos médicos, vacunas y plantas potabilizadoras que respaldaron de manera directa las labores de atención en el territorio nacional. Natalie González, RNP Noticias.
1: A través de una publicación en la cuenta de Instagram del Ministerio de Educación, se dio a conocer que el Plan Nacional de Lectura Bicentenaria amplió su alcance desde los campamentos transitorios hacia los planteles educativos de todo el territorio nacional, mediante la distribución de la colección Biblioteca Bicentenario del Congreso Anfictiónico de Panamá. Durante esta primera etapa, las instituciones recibirán un kit inicial integrado por 6 publicaciones que abarcan documentos fundacionales, textos de narrativa, además de literatura infantil. La iniciativa, impulsada por la Comisión Presidencial para la Conmemoración del Bicentenario, busca acercar el pensamiento bolivariano a la población infantil y juvenil de todo el país. Entre las obras seleccionadas están ¿Cómo conocimos al Libertador? Junto con una amistad que conquistó un continente, Simón y Nevado, diseñados para promover la lectura como una práctica colectiva. Asimismo, el proyecto contempla una fase de expansión progresiva mediante la incorporación de nuevos recursos didácticos, así como materiales audiovisuales para reforzar los procesos de enseñanzas, reportó Lisanger Quintero Luna, RNB Noticias.
2: La producción nacional de maíz blanco superó el 1 millón de toneladas durante este año gracias a la siembra de aproximadamente 200.000 hectáreas, así lo informó Osman Quero, presidente de la Confederación de Asociaciones de Productores Agropecuarios, FEDEAGRO. Este volumen permitirá garantizar el abastecimiento de harina precocida para el mercado venezolano durante los próximos 10 meses. En el caso del maíz amarillo, Quero precisó que la producción permitirá cubrir la demanda nacional durante unos 5 meses. En total, el sector agrícola sembró alrededor de 325.000 hectáreas de maíz este año. El representante gremial destacó que a pesar de los efectos adversos generados por el fenómeno climático de El Niño, los niveles de siembra en los principales estados agrícolas del país se mantuvieron por encima del 90%, lo que demuestra la capacidad de respuesta del sector primario. Ante el desarrollo de la cosecha, FEDEAGRO señaló que el sector se mantiene a la espera de mesas de trabajo con las autoridades nacionales para abordar puntos críticos. El suministro eléctrico, las plantas de recepción y acondicionamiento de granos exigen mantienen un servicio continuo y sin interrupciones, especialmente debido a que los procesos de secado de maíz y el arroz no pueden detenerse, y la rentabilidad de los precios. El sector solicitó formalmente que los precios fijados para el maíz blanco, el maíz amarillo y el arroz no se ubiquen por debajo de los registrados el año pasado. Con esta medida buscan preservar la rentabilidad de la producción y evitar distorsiones en los costos de la materia prima. Reportó para ustedes Gabriel Corredor, RNB Noticias. La Superintendencia de la Actividad Aseguradora, SUDEASEC, abrió oficialmente la convocatoria dirigida a empresas y asociaciones operativas del sector para que soliciten su registro formal para canales alternativos de instituciones bancarias. De acuerdo con el organismo, este proceso se enmarca en las labores de control, vigilancia y supervisión destinadas a optimizar los mecanismos de comercialización, impulsando al mismo tiempo la regulación y la transparencia de la actividad en el país. Las entidades interesadas en completar el registro deben consignar sus solicitudes cumpliendo estrictamente con los lineamientos establecidos en el artículo 11 de las normas que rigen a los canales de comercialización. Entre los requisitos obligatorios destacan la inscripción previa con el certificado de registro en la superintendencia, las instituciones del sector bancario, SUDEBAN, el aval institucional, una carta firmada por el representante legal de la institución financiera respaldando la decisión de actuar como canal alternativo de la empresa aseguradora. Finalmente, la SUDEASEC recordó a las compañías que deseen postularse que pueden consultar todos los detalles, requisitos específicos y la normativa vigente directamente a través de su portal web. Reportó para ustedes Gabriel Corredor, RNB Noticias.
3: El Hospital Dr. José María Vargas, ubicado en La Guaira, contó con la visita de Carlos Alvarado, ministro del Poder Popular para la Salud. Esto con el fin de realizar una inspección técnica en la rehabilitación integral del recinto. El hospital estaría siendo intervenido de manera profunda para reparar las afectaciones generadas por los eventos sísmicos ocurridos en el país, abarcando así la reconstrucción y modernización del área de emergencia, además de la adecuación de salas de hospitalización técnica de los servicios especializados. Tras el recorrido, Alvarado destacó que el despliegue del Gobierno Nacional considera el uso de tecnología adaptada y criterios de máxima solidez estructural para garantizar la operatividad de la infraestructura y fortalecer la capacidad resolutiva en la entidad costera. Estas acciones forman parte del Plan de Recuperación de la Salud Pública, diseñado para ofrecer al pueblo un servicio gratuito, eficiente y de calidad. Quien les informó, Vanessa Valdés, RNB Noticias.
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8: La delegación criolla que participa en la 13ª edición de los Juegos Suramericanos Escolares conquistó este martes una medalla de oro y dos de plata en la primera jornada de atletismo que se efectuó en el estadio Francisco Sánchez Rumorosa de la ciudad de Coquimbo, en Chile. Las proyecciones son ocupar uno de los tres primeros lugares en el podio. Recordemos que nuestro país participa en esta justa con un total de 140 atletas entre los 13 y 14 años en 8 disciplinas. En deportes, John D. Mancera, RNB Noticias.
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9: 6:35 minutos de la tarde. A esta hora le saluda Marlene Dalila Cabaniel. Y vamos a informar sobre un comunicado que acaba de publicar Jorge Rodríguez, coordinador del Diálogo Nacional por el Gobierno Nacional, a través de su canal Telegram. Comunicado. En Caracas, a los 6 días del mes de agosto de 2026, se ha iniciado el proceso de conversaciones entre la delegación del Gobierno Nacional y la delegación de la Asamblea Nacional de 2015, con la instalación de la plenaria, acordando la metodología, los ciclos de trabajo y ratificando la agenda de temas que abordará este proceso. En el primer ciclo de trabajo estaremos en sesión permanente hasta el día miércoles 12 de agosto y se definirá la continuidad de la plenaria tomando en consideración la prioridad que tiene este proceso para el bienestar de los venezolanos y venezolanas. Las partes suscriben los principios de respeto a la soberanía nacional, negociación de buena fe y búsqueda de beneficios para Venezuela, solución política, pacífica, democrática y constitucional, reconocimiento y respeto recíproco.

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6: Son las 6:41.
7: Lo que estamos haciendo en este proceso de recuperación y reconstrucción es brindar esperanza a las familias que fueron víctimas del doble terremoto. 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Ese es nuestro objetivo y en lo cual trabajamos sin descanso.
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11: Usuarias y usuarios del circuito Radio Nacional de Venezuela, reciban un cordial saludo de Jonathan Escalante. Este resumen que a esta hora realizamos con respecto a las informaciones últimas que se han realizado de los Juegos Olímpicos de Beijing. La selección masculina de voleibol dijo adiós a los Juegos Olímpicos de Beijing 2008, una era dorada que dignificó la disciplina tan subestimada anteriormente en nuestro querido país, Venezuela. Una sola victoria ante Japón, pero dando la batalla en todos los partidos en esta semana en los Juegos Olímpicos de Beijing. Bien, hasta acá entonces este contacto informativo.
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2: Amigos de Radio Nacional de Venezuela, gracias por este contacto informativo para hablar de lo que nos apasiona, para hablar de lo que nos gusta, que es el deporte, y en este caso de la que nos une a todos los venezolanos, como lo es la Vinotinto, quien enfrenta a su similar de Irak en un partido amistoso de esta doble fecha FIFA. Para este compromiso, Venezuela buscará ser más protagonista de la tenencia de pelota y conseguir una victoria. De esta manera, nosotros despedimos este contacto informativo y para Radio Nacional de Venezuela, reportó Oliver Yaguarán.
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5: La ley de arrendamiento que permite tener relaciones, ganar-ganar para el dueño del apartamento o de la vivienda, para el propietario, como a quien quiere alquilar. Eso va a permitir que muchas viviendas que ahorita estaban paralizadas, congeladas, puedan salir al mercado inmobiliario con una ley que distribuye las cargas y que permite que la relación sea ganar-ganar, tanto para las personas que están buscando para alquilar como para los propietarios. Y en este caso, nosotros estamos estimando alrededor de 400.000 viviendas que puedan ser beneficiadas por esta ley, por lo cual agradezco a todos los diputados y a todas las diputadas del país.
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6: ¿Qué tal, amigas, amigos, fanáticos del deporte? Bienvenidos los próximos días para lo que será nuestros Juegos Olímpicos, que son los Juegos Deportivos Nacionales. Yulimar Rojas sigue rompiendo récords en competencias internacionales y actualmente es la atleta más reconocida y querida en nuestro país. Quien tiene el placer de presentar la información deportiva, Héctor Velázquez, Radio Nacional de Venezuela.
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7: ...6 de agosto de 1945... Hiroshima es arrasada por el estallido de una bomba atómica lanzada por los Estados Unidos. Fallecen incinerados miles de habitantes de la ciudad japonesa, pero es a un residente en particular de esa urbe a quien le ocurre algo tan asombroso y desconcertante a raíz de esa explosión que desafía todo análisis racional. Amanecer del 6 de agosto... de 1745. Dos pescadores se encuentran en las aguas frente a Brighton, en la costa de Sussex, Inglaterra, cuando ocurre algo extraño. gran burbuja que parece provenir del fondo del mar estalla en la superficie y allí, flotando inerte, puede verse una curiosa figura. Parece ser la de un hombre, desnudo y de color amarillento. Más asombroso aún, todo su cuerpo está cubierto con dibujos multicolores representando dragones, serpientes y monstruos alados de caprichosas configuraciones. Cautelosamente, los pescadores acercan su bote a esa aparición y utilizando un garfio logran subirla a bordo. No cabe duda, se trata de un ser humano, así que cubriendo su desnudez con un pedazo de lona, deciden llevarlo a tierra. Antes, sin embargo, le hacen tragar un poco de ginebra. El forastero, de ojos oblicuos, reacciona de inmediato, mirando a su alrededor con angustia, al tiempo que murmura frases en idioma ininteligible. Ante aquello, los pescadores optan por atarle de pies y manos para llevarlo a tierra. Se iniciaba así uno de los episodios más extraños en los anales de lo insólito. Nuestro insólito universo.

0: 5 minutos recorriendo nuestro mundo sorprendente. Lo descrito al inicio forma parte de las memorias del reverendo Arthur Titi y se titula Relación acerca del extraño ser capturado en el mar cerca de Brighton, en el condado de Sussex, el 6 de agosto del año del Señor, 1745. En dicho panfleto, el pastor anglicano explicaba cómo, tras negociar con los dos pescadores, había adquirido los derechos de retener al individuo en cuestión durante varias semanas para estudiar sus hábitos e intentar comunicarse con él. Ni el reverendo Titi o las autoridades de Brighton lo imaginaban, pero aquel personaje era de origen japonés. Más aún, su aparición en las aguas frente a Sussex constituye, como ya se mencionó al principio, una de las más asombrosas paradojas en los anales de lo insólito. Según el informe del reverendo, el desconocido, evidentemente, se encontraba muy enfermo, pues se le caía el cabello y también la dentadura. Fue con una de sus propias piezas dentales que el extraño trazó unas marcas en los paneles de madera de la habitación en la cual se hallaba confinado. Luego escaparía, lanzando alaridos y gesticulando como un loco hasta llegar al mar. Sin detenerse, se sumergió entre las olas, desapareciendo para siempre. De haber sido eso todo, no pasaría de ser la historia de un náufrago oriental, quien al recalar en agosto de 1745 en aguas frente a Sussex, y debido a su exótica apariencia, así como a los tatuajes que cubrían su cuerpo, fue confundido por los ingenuos lugareños con un monstruo. Pero lo asombroso, lo inaudito del caso, es que aquel japonés no pertenecía al siglo XVIII, sino al nuestro. Tampoco era un hombre común, sino un famoso luchador del jiu-jitsu, de nombre Sato. Entonces, ¿cómo es que siendo de este siglo, apareció en la costa inglesa un 6 de agosto de 1745? ¿Qué hizo que saltara hacia atrás en el tiempo? La respuesta, asombrosa, aún dentro de lo insólito, en nuestro programa de mañana. Nuestro insólito universo. Libreto y dirección, Rafael Silva. Operador, Francisco Enrique Mijares. Les narró Porfirio Torres.
1: Son las 7:07.
2: En Caracas, a los 6 días del mes de agosto de 2026, se ha iniciado el proceso de conversaciones entre la delegación del Gobierno Nacional y la delegación de la Asamblea Nacional del 2015, con la instalación de la plenaria acordando la metodología, los ciclos de trabajo y ratificando la agenda de temas que abordará este proceso. En el primer ciclo de trabajo estaremos en sesión permanente hasta el día miércoles 12 de agosto y se definirá la continuidad de la plenaria, tomando en consideración la prioridad que tiene este proceso para el bienestar de los venezolanos y venezolanas. Las partes suscriben los principios de respeto a la soberanía nacional, negociación de buena fe y búsqueda de beneficios para Venezuela, solución política, pacífica, democrática y constitucional, reconocimiento y respeto recíproco entre las partes, igualdad política y trato paritario en la mesa, cumplimiento verificable de los compromisos, protección de los derechos humanos y de los derechos políticos de todas las fuerzas. Se acordó informar oportunamente a todo el país los avances alcanzados en estas conversaciones.
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8: 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Con ustedes, María Gabriela Rodríguez. Un placer saludarles a esta hora a través de Radio Nacional de Venezuela, liderada por la presidenta licenciada Yvemar Jiménez. El equipo que hoy está aquí con nosotros, Francisco Díaz, Cristel Dos Santos y Brian Díaz, y por supuesto todo el maravilloso equipo de Radio Nacional de Venezuela que está desplegado en el país y que lleva a ustedes minuto a minuto las informaciones a través de las ondas hercianas. En esta oportunidad, en este programa especial, tengo el gusto de saludar a Maywalida Vargas, presidenta de la Misión Nevado. Maywalida, ¿cómo estás?
9: Bueno, súper contenta de estar aquí en RNB, mandarle un saludo a todos los que nos escuchan, a mi querida Yvemar también, y bueno, y a todo el equipo. Aquí, bueno, continuando con la labor animalista, desde la radio también.
8: Desde la radio también, Maywalida, y tú hablas de, y dijiste una palabra clave, ¿no? Continúas con la labor animalista en medio de los acontecimientos que hemos vivido, que no son para nada comunes, que nos agarraron, pues, desprevenidos de alguna manera, pero que hemos visto a la Misión Nevado y a un conjunto de voluntarios y voluntarias pues articulados trabajando en función de atender justamente a este sector de la vida que también es vulnerable.
9: Sí, que no escapa de la misma realidad que vivimos todos en cualquier sentido. Nuestros animales de compañía también, de forma permanente, son susceptibles, sensibles a todo lo que nos pasa a los seres humanos, son miembros también de nuestra familia, y estos eventos también los han afectado a ellos, pero yo creo que continuar con la labor animalista tiene que ver cómo inmensa cantidad de acciones que hemos visto también en beneficio de los animales son una muestra clara del rol que juegan los animales hoy en día en nuestra sociedad, de cómo el respeto a la vida, el reconocimiento de otros seres vivos como parte de nuestra vida ha ganado espacio, ¿no? Ha ganado terreno en el área de la conciencia, ¿no? Creo que somos una sociedad mucho más consciente de la presencia de otros seres vivos, y no solo de la presencia de ellos, sino la necesidad de generar acciones concretas en torno a su protección, a su cuidado, y eso lo vivimos muy de cerca en los eventos recientes, donde con mucho agradecimiento y con mucho reconocimiento recordamos a miles de rescatistas que se abocaron a salvar vidas, pero no solo fueron vidas humanas, ¿no? También vimos a los rescatistas haciendo labores extraordinarias para salvar vidas de animales que también fueron afectados con el doble sismo, y de una labor que no fue solo en el momento, digamos, inicial de la emergencia, sino una labor que tiene continuidad en el tiempo y que, bueno, que ha demandado de los voluntarios, claro, de los animalistas en general, y de la misión un compromiso.
8: La misión en general sabemos que es una misión que ya viene trabajando por años en lo que es el rescate de los animales. O sea, uh-huh, sabemos que, bueno, nos ocurrió un evento inédito, pero ustedes ya tienen una experiencia de rescate, de salvaguardar y de cuidar y de buscar, incluso, bueno, entendiendo que los animales en medio de todo, los animalitos de compañía, pues agarran y en medio de eso, si nosotros nos pusimos nerviosos, no, ellos evidentemente lo sienten el doble. ¿Cómo fue ese abordaje justamente en estas zonas más afectadas, los estados afectados por los sismos?
9: Sí, primero, bueno, ha habido, digamos, una preparación de nuestros equipos médicos, fortaleciendo un poco los conocimientos y las estrategias, porque empezamos a recibir muchos reportes de animales que estaban manifestando altos niveles de estrés posterior al evento, ¿no? Que se puede, que se manifiesta de diversas formas. Animales que no quieren comer, animales que están muy sensibles a cualquier tipo de sonido, animales que se volvieron reactivos posterior al evento y que no eran así. Entonces, bueno, hubo que ir orientando en todos nuestros espacios, consultas, no solo en Caracas, en La Guaira, sino en otros estados donde también los animales, por su sensibilidad superior, inclusive en términos de los sentidos, oído, percibieron el evento. Bueno, está, en las consultas se incluyó este tema de orientar alternativas terapéuticas y en algunos casos un poco más serios, inclusive medicaciones especiales para poder manejar estos eventos. Decías tú que, por ejemplo, nosotros venimos haciendo una labor, bueno, se ha puesto el entrenamiento, se ha puesto en evidencia. Una de las labores más constantes que actualmente realiza la misión es que continuamos con los rescates de animales que se encuentran en zonas donde, bueno, ya no hay habitabilidad, pues donde hay edificios que se encuentran colapsados y los animalitos quedaron ahí
10: buscando,
9: buscando a su familia, quedaron en ese sector, inclusive animales comunitarios, María Gabriela, animales que eran parte de la comunidad, que si bien no tenían, digamos, una familia en concreto, vivían dentro de una casa, de un apartamento, de una vivienda, formaban parte de esa comunidad, y esa comunidad que los alimentaba, los cuidaba y los protegía, ya no está. Entonces esos animalitos también deben ser rescatados, ¿no? Y nosotros, bueno, los equipos de la Misión Nevado, habituados a hacer, llamémoslo así, la captura de animalitos en campañas de esterilización, por ejemplo, que utilizamos mucho el método de capturar, resguardar, esterilizar, recuperar y luego volver a liberar, porque quizás las capacidades no son para que nosotros nos llevemos todos los animales que se encuentran en situación de animales comunitarios o de calle, pero sí esterilizarlos para evitar la reproducción. Bueno, estas habilidades que se han adquirido con el tiempo para, digamos, el Plan Nacional de Esterilización, se pusieron más en evidencia en esta etapa donde tenemos, por razones distintas, pero con las mismas técnicas, con el mismo amor, con la misma práctica, que recurría al rescate de animales. Entonces están los equipos, bueno, en esta fase también del rescate. El rescate sigue avanzando diariamente. Se realizan rescates todos los días.
10: Me estás hablando de jornadas de esterilización que continúan, entendiendo que la Misión Nevado viene desarrollando un plan nacional de esterilización en todo el país. Además, me hablaste de animales que se encuentran en su resguardo. Es decir, habilitaste además, como el gobierno nacional habilitó, bueno, para las familias afectadas, campamentos transitorios, hay campamentos transitorios también para los animalitos.
9: Sí, nosotros en primer lugar hicimos traslados de animales a nuestras sedes en Caracas y nosotros tenemos una granja, un albergue que se llama la Granja Los Corales en La Guaira. Es un albergue que ha estado recibiendo animales rescatados, que además, bueno, gracias a apoyos como el de la Misión Venezuela Bella, del Ministerio de Obras Públicas, hemos estado, bueno, haciendo, de la Fuerza Armada Nacional también, hemos estado haciendo ampliaciones para poder recibir mayor número de animalitos. Es un espacio también donde la gente llega, gente que está buscando sus animales, llega ahí
10: a ver si
9: es uno de los rescatados que tiene la Misión Nevado.
10: ¿Han regresado animales con su familia?
9: Sí, tenemos 31 familias que hemos logrado desde los espacios de la Misión Nevado reencontrar con sus animales de compañía. Anecdótico, se encuentra en camino de retorno a Caracas desde la península de Paria una perrita que logramos ubicar con su familia, ¿no? En el marco de esta labor, hay que decirlo, no solo fue la Misión Nevado, fundaciones, organizaciones y voluntarios también han recibido animales, también tienen en resguardo animales rescatados que están en la búsqueda de esa en la búsqueda de su familia y bueno, y que van a pasar a adopción si no es posible reunirlos con sus familiares. Tienen que conseguir una nueva familia y sabemos que contamos con el corazón corazón de los venezolanos y las venezolanas, para ofrecerle la oportunidad de un nuevo hogar a estos animales, porque estamos como en varias fases, como en varias tareas: la tarea de rescate, recuperación, rehabilitación de estos animalitos, búsqueda de localización con sus familiares, muchísima gente aún buscando a sus animales, y bueno, la búsqueda de nuevos hogares. Hemos empezado con Empezamos con muchísimos hogares transitorios de personas que decidieron darles un espacio en sus casas para...
8: Eso, como los hogares solidarios.
9: Como los hogares solidarios, a la espera de que aparezca su familia, en conciencia de que si su familia aparece, bueno, el animalito va a ir para su familia. Y hemos iniciado también, concretamente, la adopción de otro de animales que han sido rescatados, de animales comunitarios que ya no tienen esa comunidad disponible ahí, también van para adopción. Y también en el marco del Plan Nacional de Esterilizaciones, en la Granja Los Corales, instalamos un quirófano de campaña súper chévere, una carpa militar, donde generamos condiciones de ambientación y de todo, e iniciamos las esterilizaciones. Hace 3 semanas iniciamos las esterilizaciones de animales que ya habían pasado su proceso de recuperación, exámenes, atención médica, a los que se les generaron, bueno, condiciones físicas de bienestar, y que ya les tocaba ir a esterilización. Y el día de ayer iniciamos ya las esterilizaciones hacia la comunidad de La Guaira, okay, porque nuestra comunidad de La Guaira, que quizás no fue afectada directamente o no sufrió daños importantes, sigue habitando en el estado y también requiere nuestro servicio. Hemos asumido un compromiso en hacer ejemplo de control poblacional estas comunidades. Esto ya inició, y bueno, tenemos inclusive varios mecanismos por los cuales quienes requieran esterilizaciones en este espacio que ya se encuentra operativo en la Granja Los Corales, bueno, se pueden comunicar con nosotros en la Misión Nevado y, bueno, llevar sus animalitos también a esterilizar en nuestro Plan Nacional de Esterilizaciones.
8: Para esa familia magualida que se encuentra en este momento en sintonía, que encendió Radio Nacional de Venezuela y que dice, wow, ahí está hablando la presidenta de la Misión Nevado, yo todavía estoy buscando a mi animalito, ¿cómo hago para contactarme con la señora magualida y bueno, intentar ver si allí está mi animalito de compañía? ¿Cómo hacemos?
9: Bueno, en primer lugar, en nuestras redes sociales, en @MisiónNevadoOficial, en Instagram y en TikTok, pueden conseguir, o sea, pueden contactarnos por ahí. Pero especialmente en la Granja Los Corales, nosotros tenemos un número de atención que es el 0426-565-1185. Lo voy a repetir: 0426-565-1185. Pueden, ahí ese número es un número multipropósito, ¿no? Si quieren tener información de la granja, pueden hacerlo por ahí. Si nos quieren enviar los afiches de los animales que están buscando, si quieren consultarnos vía WhatsApp, si algún animal en concreto se encuentra en la granja, si requieren apoyo para un rescate, si requieren apoyo para que recibamos algún animalito que necesita ayuda, si quieren información, nosotros también en la Granja Los Corales tenemos un punto permanente de atención veterinaria. Todos los días tenemos a nuestros veterinarios ahí brindando consulta, porque todo esto forma parte, María Gabriela, no son acciones aisladas, ¿no? ¿Qué nos pidió nuestra presidenta encargada, Delcy Rodríguez, sobre la atención de los animales? Que no fueran acciones aisladas, sino que fuera una política integral que desarrolláramos para el tema de la atención de los animales. Entonces, como política integral, no es solo el rescate, no solo es el resguardo, es también acciones dirigidas a mantener, digamos, la atención sanitaria, preservar el tema sanitario. Por eso seguimos en la vacunación, que no solo es la vacunación antirrábica, que es sumamente importante y es la vacuna obligatoria legal en nuestro país, sino que también estamos llevando a cabo vacunación séptuple canina, vacunación triple felina, que son las vacunas que previenen una importante cantidad de enfermedades que afectan a los animales, como el parvovirus, el distemper canino en el caso de los perros, la leptospirosis, otras enfermedades enfermedades que afectan también a los gatos, que si bien no son zoonóticas, ¿no? Okay. O sea, prevenimos enfermedades zoonóticas como la leptospirosis o la rabia, también hay otras que si bien no afectan al humano, no nos preocupamos solo por el humano, sino por el bienestar animal concreto de todos estos animalitos. Entonces, tenemos esta vacunación. Parte de ese plan sanitario también implica la desparasitación y vacunación en los campamentos temporales, ¿no? Ya que, bueno, las familias, cosas en las que, bueno, hemos avanzado muchísimo, van al campamento temporal con sus animales de compañía.
10: Justo te iba a preguntar, ¿cómo es esa atención y es ese abordaje allí? Entendiendo que, bueno, en un campamento transitorio, pues hay normas, hay reglas, hay que hablar además de la tenencia responsable, ¿no?, en el campamento.
9: Sí, el primer elemento es la tenencia responsable. Esto nos ayuda a fortalecer cuáles son los elementos de la tenencia responsable, el uso de los dispositivos de seguridad, la atención de higiene del animal, donde cada persona que tiene un animalito debe ser responsable de la colecta de sus desechos, de mantenerlo en buenas condiciones. En términos de conducta, somos responsables del uso del dispositivo de seguridad, del paseador, de que el animal no comience por ahí, no ande por ahí suelto, haciendo lo que quiera, es parte de la tenencia responsable. Y bueno, nosotros contribuimos a eso con alimentación para los animales en los campamentos temporales, la atención veterinaria, la vacunación para evitar que la presencia de alguna enfermedad no vaya a afectar a otros animales o a las personas. Y sí, es un cambio, ¿no? En otros eventos,
10: quizás una nueva manera de relacionarse o de afrontar la vida en medio de la situación, ¿no?
9: En otros eventos, María Gabriela, en el pasado, quizás no tan importantes como este, pero que han requerido la movilización de familias hacia espacios temporales. Desde el animalismo, quizás inclusive nos tocaba como empujar. Esto de la atención de los animales no permitían el ingreso. Creemos que hemos avanzado mucho en eso. Uno, porque confiamos en el nivel de conciencia de quienes tienen animales, de que son responsables de su cuidado y que tienen que tomar las medidas necesarias. Pero creo que otra cosa que sensibilizó muchísimo fue ciertamente lo que comentábamos al principio, de esfuerzos increíbles, trabajos increíbles que vimos de los rescatistas y de las personas para salvar las vidas de los animales. Entonces fue algo como que, bueno, no nos esforzamos tanto para rescatar un perrito de los escombros y lo vamos a separar de su familia después de que lo logramos rescatar y hacer y salvarle la vida. Bueno, tenemos que apostar a la unificación familiar, incluyendo a nuestros animales de compañía.
10: En esos rescates también vimos que rescataron loritos, que rescataron
9: tortugas, conejos, distintos tipos de aves.
10: ¿Cómo fue esa atención justamente?
9: Bueno, la atención médica es integral. Nosotros, si bien tenemos como política del Estado un especial foco en los animales de compañía, nosotros somos animalistas de todos los animales, ¿no? Okay. Defendemos, atendemos, toda nuestra atención está dispuesta para cualquier tipo de animal que así lo requiera. Ha habido también reuniones familiar con animales, quizás mis amigos de la fauna silvestre digan qué, cómo va a ser, pero bueno, ciertamente un morrocoyo forman parte de la familia, tortugas, vimos inclusive a la alcaldesa en estos días en el encuentro de unas tortugas rescatadas del edificio Moisés en San Bernardino. Creo que eso demuestra que nosotros que la vida moderna nos ha llevado a clasificar muchas cosas, pero finalmente hay cosas que son esenciales. Son seres vivos que merecen nuestro respeto, nuestra atención, nuestro cariño, nuestra defensa, pues.
10: Bueno, Maigualida, creo que es amplio el abordaje que se viene realizando desde la Misión Nevado, lo conocemos, lo hemos visto, forma parte de nuestra cotidianidad y no, evidentemente iba a ser uno de los primeros en estar allí presente en el terremoto. El agradecimiento, además, ¿no?, a todos los voluntarios, voluntarias, fundaciones. Justamente te quería preguntar antes de irnos al corte, ¿cómo fue ese trabajo en conjunto con ONGs, con rescatistas internacionales, con toda esa gente que se sumó en función de salvar vidas?
9: Bueno, una experiencia que reportó, digamos, un nivel de gratificación a nuestros equipos, encontrarte con otros equipos internacionales que además tienen identidad, es decir, mira, yo estoy en otro país, yo hago esto también, mi método se parece al tuyo, y sobre todo también de mucho reconocimiento a la labor del Estado. Muchos de los equipos internacionales se impresionaban mucho de ver el nivel de aporte que tiene nuestro Estado Nacional al tema de la protección animal, el explicarle una política pública que no es solo municipal, como municipio aquí en Venezuela, que no es solo de una gobernación, sino que es el Estado Nacional propiamente dicho, el que ha asumido una política para los animales, generó un nivel, digamos, de asombro bien, bien importante, porque no es la práctica general en términos mundiales. Los voluntarios, muchísimos

0: compromiso, María Gabriela. Nosotros vimos muchísimos compromisos de voluntarios de todos lados del país. De hecho, bueno, inclusive en la Misión Nevado tenemos rotación de equipo, porque el trabajo es fuerte y, claro, y requiere un nivel
1: 24/7.
0: Y sí, y implica un nivel también de agotamiento físico, de necesidad de relevo, y equipos de todos los estados del país están preparados y están viniendo a rotaciones para apoyar las labores en La Guaira. Pero así lo hicieron voluntariamente médicos, auxiliares, fundaciones, que también para ellos nuestro reconocimiento, ¿no? Porque finalmente nos enseñan cómo tenemos capacidad de organización cuando tenemos un objetivo en común, donde nos reunimos en torno a la labor de salvar vidas, que además no quedaba como diluido solo en el tema de los animales, sino fue solidaridad para la atención de todo el evento que estaba ocurriendo. Y muchísimos animales llegaron de manos de organizaciones rescatistas que venían a hacer rescate de personas, pero que también se sensibilizaron. Creo que el voluntariado ha demostrado gran conciencia, constancia, compromiso, que han transcurrido los días y siguen habiendo equipos animalistas apostando a la atención de los animales. A ellos nuestro reconocimiento. También, bueno, hay que decirlo, hemos tenido que hacer llamados, y lo volvemos a reiterar, a la conciencia, a la mesura, a la verificación de informaciones, porque los equipos están trabajando mucho, y a veces una noticia no verificada implica la movilización de un grupo, la inversión, claro, de tiempo, que a lo mejor pudo haberse invertido en otra búsqueda, en otro rescate, a verificar situaciones, porque también hay una gran parte de lo que sale en redes sociales que no se plantea en su dimensión. Entonces seguimos llamando a la mesura, a la conciencia. Hemos visto con gran aprecio cómo voluntarios y organizaciones muy responsables en las redes sociales se han asumido la labor comprometida de dar información correcta, de hacer esta convocatoria. No la hacemos, por supuesto, nosotros la hacemos desde la política.
1: Claro, desde la institucionalidad. ¿Cómo se ha generado una conciencia, ¿no,
0: sí,
1: Maiwa?
0: Y desde este voluntariado también las organizaciones se han sumado a este llamado a dar mesura, dimensión, para que nuestro trabajo sea más hermoso y se evidencie justamente lo más valioso, que es el amor con el que se hace.
1: Estamos con Maiwalida Vargas, presidenta de la Misión Nevado en Radio Nacional de Venezuela. Vamos a un identificativo de la radio, una breve pausa, pero al regreso se incorpora Jordani Sánchez, artista animalista. Así que no se despeguen de RNV, ya venimos.
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9: Son las 7:34.
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1: Continuamos en esta programación especial Venezuela renace toda. Se incorpora con nosotras Maigualida Jordani Sánchez, artista animalista. Hola Jordani, ¿cómo andas?
13: Hola, gracias por el espacio. Bien.
1: Bien, chévere. Bueno, venimos hablando con Maigualida un poco del trabajo de la Misión Nevado, post terremoto, post sismo, vividos el pasado 24 de junio. Ya vemos que es todo un abordaje integral. Y Maigualida Jordani, surgió un símbolo de la resiliencia del venezolano. Pues los rescatistas no solo fueron ciudadanos y ciudadanas que se trasladaron de afuera y vinieron a ayudarnos a poner su granito de arena, o nuestros equipos de protección civil, nuestra Fuerza Armada Nacional Bolivariana, sino también nuestros animalitos entrenados para ellos. Uno de ellos es el símbolo de tsunami.
14: Sí, correcto. Primero el...
1: ¿Qué pasó a jubilación, por cierto? Me enteré ahorita.
14: Claro, pasa a retiro. A retiro. Okay. Ya no le toca ir en grandes misiones, sino le toca la vida de el perro de su papá. Ya no es el entrenador con el rescatista. Ahora es su papá con su perro, vida de colchón, de sofá, de consentirlo. Y bueno, sí, primero decir que vemos cómo los animales también cumplen labores importantes para nosotros los seres humanos, tanto así que salvan vidas, ¿no? Hubo momentos muy conmovedores, como por lo menos lo que fue la entrega con la presidenta encargada

0: Siempre
1: cuando, tendrán allí.
0: Cuando hay una emergencia, estarán ahí dispuestos para ir a brindar su servicio. Y bueno, sí, tsunami, un símbolo que además me conmueve mucho cómo se estableció en nuestro imaginario colectivo la figura de este perro maravilloso, que además es un perro que conocemos en la misión de hace muchos años. Quienes asisten regularmente a la actividad de la misión Nevado deben haber visto muchas veces a Tsunami con Jorge Vins, con el grupo de Cazarecid, haciendo demostraciones de obediencia, de búsqueda, de rescate, porque además es un equipo que entrena muchísimo, pero también se dedica al tema social, a la sensibilización. Nosotros, bueno, le tenemos muchísimo agradecimiento porque por lo menos durante el COVID, durante el confinamiento, nosotros hacíamos cursos de entrenamiento semi-virtual, ¿no? Okay. Se veían las clases virtualmente, la gente hacía sus grabaciones y la semana de flexibilización nos encontrábamos con la gente con distanciamiento social y Jorge Vince hacía como las evaluaciones de los avances de los que se estaban formando en entrenamiento. Entonces, es un perro, un equipo que ha trabajado mucho, no solo es un equipo que tiene muchos años trabajando, un binomio de trabajo que ha asistido a muchísimas misiones en nuestro país y en el extranjero. Y creo que ya al momento que llegaba su retiro, pero a mí se me arruga, se me paran los pelitos y todo, saber que bueno, que va a su retiro habiendo dejado este mensaje para todo nuestro país de amor, de rescate, de siendo un símbolo, pues.
1: Sí, justamente hablando de ello, se inmortaliza el símbolo a través del arte, Jordani, justamente. Y Jordani ya ha venido trazando a través de lo que es el grafiti diversos murales. Entre ellos el de Tsunami, ¿cierto? Porque Tsunami, ¿cómo fue justamente ese abordaje y ese trabajo?
2: Sí, bueno, tengo ya un par de años fomentando el respeto hacia los animales a través del arte. Y me inspiró mucho Orión que salvó a más de 37 personas en el deslave de La Guaira en el 99. Y también que conozco a Tsunami ya hace unos años también y a su entrenador Jorge Vins, ¿no? Y bueno, me inspiró también tanto ese lenguaje que tienen los animales para con nosotros los humanos, ¿no? Y también toda esa labor que ha hecho, que realizó Tsunami durante el doble terremoto ocurrido, ¿no? Acá en Venezuela. Y también fue un homenaje a los rescatistas, a todas las personas que, a todos los venezolanos que fueron a ayudar y ser parte de ese rescate de los demás, ¿no? Y creo que se merece, bueno, creo no, se merece eso y mucho más. Y ahí, bueno, con la mirada quise darle agradecimiento por todo su trabajo. Esa obra va mucho más allá porque es un abrazo al país. O sea, quería regalarle al país eso, que en tantos golpes que hemos recibido, bueno, esa fue mi manera de agradecerle, pues, a través del arte.
1: ¿En cuánto tiempo más o menos realizas un mural?
2: Bueno, ese de Tsunami me demoré más o menos como de 10 a 15 días, pues lo pinté solo.
1: ¿Alguna anécdota, sí, Jordani, que nos quieras contar de justamente ese abordaje? Porque cuando uno pasa por cualquier vía y ve a los compañeros grafiteros, a diversas crews, que son estos grupos de grafiteros que se juntan y están allí estrazando y dejando su arte, que esa anécdota quizás de la gente que esté viendo y que descubría que de alguna manera estabas dejando Tsunami allí en la pared.
2: Sí, bueno, eso que mencionas ahí, parto del graffiti, es verdad, pero ya casi no hago graffiti, ya soy un artista.
1: Okay.
2: Entonces como que me he desunido un poco de ese mundo del graffiti porque yo voy mucho más allá.
1: Okay.
2: Yo, sabes, con el arte quiero unir a las personas, quiero dar un mensaje, que sea una obra colectiva, que todas las personas puedan ser parte de ella y bueno, crear ese sentido de pertenencia.
0: Bueno, yo también tengo anécdotas.
1: ¿Cuál?
0: Por ejemplo, tú sabes que, bueno, con fomentar la conciencia animalista a través de los murales, bueno, nosotros hemos tenido muchísimas actividades con Jordani. Entonces, llevamos un lienzo, se ejecuta una obra durante la actividad y después la gente anda peleándose que quién se lleva el cuadro. Es una de mis
1: ¿Qué hacen
0: anécdotas.
1: Con el cuadro, Maigo?
0: No, finalmente, bueno, ¿qué hace? Tú tienes como dos cuadros míos que,
2: sí, de hecho, sí,
0: que son
2: está
0: míos.
2: Por allá, estoy ahí.
0: Entonces dice, yo te los guardo y después
1: tiene una colección.
0: Bueno, no, está bien, porque eso es para mostrarlo, no es para que se los quede la misión. Justamente lo que queremos es que lleguen a otro espacio animalista. Pero una cosa también linda del tema de los murales con Jordani es que, mira, por ejemplo, estaba él

0: presentando uno en un espacio, hace como año y medio, calculo yo, ¿no? Además, muy cerca de casa de mi mamá, por ejemplo. Entonces, nosotros íbamos y caíamos allá. Y entonces, las mujeres de la comunidad que aman a los animales, todas llegaban con sus fotos de sus perritos y de sus gaticos. Y entonces tú te vas a ese mural y los animales no son igual que el que tenemos, el mural boceto propio de la misión. Okay. No son animales imaginarios. Todos tienen nombre, historia, familia.
1: O sea,
0: familia.
1: El Peter vino a mi mamá a todos los animales de la parroquia.
0: Sí, pero además había una señora sentadiza porque una perrita que se le había muerto, ¿no? Y entonces ella sí se le ponían sus ojos aguados y ella fue, habló con Jordi, mira, es que yo quiero que tú pintes a mi perra, porque esa era mi perra, la mejor perra del mundo. Y bueno, hay una dinámica también ahí emocional y entonces tuve a todo el mundo, ¿y cuándo vas a pintar al mío? ¿Y cuándo vas a pintar al mío? ¿Y cuándo vas a pintar al mío?
2: Sí, bueno, de hecho, de anécdotas hay muchísimas. Claro. O sea, en las obras que he realizado, como dice Maico, se han llegado personas, ¿sabes? De hecho, ahí en el Paseo de los Ilustres, también inmortalizados también a perritos de la comunidad, ¿sabes? Okay. Y bueno, que de hecho, luego murieron. O sea, eso me impactó muchísimo, ¿no? Y bueno, sí, se han llegado personas, han llorado. No, que veo a mi perrito, no, que mira este, pero este se parece a mi perrito. Y, ¿sabes? Todo ese tipo de cosas que también como que sensibilizan, ¿no? Y bueno, ver que la obra y también los animales van mucho más allá de lo tangible, ¿no? O sea, es una conexión que hay espiritual, no sé, va mucho más allá.
1: Ahí, tras conocerse lo que fue el daño a través de las redes sociales del tsunami, que, bueno, lamentablemente lo vandalizaron, ya fue recuperado, hay que decirlo a nuestro usuario, mucha gente manifestó indignación y apoyo. ¿Cómo fue ese encuentro en función de rescatar el mural?
2: Sí, bueno, cuando yo vi que me enviaron las fotos de que lo habían vandalizado, yo dije, está bien, bueno, no le voy a responder con violencia, porque obviamente la violencia genera más violencia. Y yo creo en las cosas que nos une y no creo en las cosas que nos separan. Entonces, le hice un llamado a todas las personas como venezolanos, porque en este momento de sensibilidad y vulnerabilidad que está el país, necesitamos unirnos, ¿sabes? Porque unirnos para que el país sea uno mejor, ¿sabes? Ya no importa qué tipo de creencia tienes, sino aquí trabajamos, yo le digo la B, que es Venezuela. Entonces, me conmovió mucho, para mí fue muy gratificante que todas las personas se llegaron todo tipo de personas, estaba el que vende chicha, el que vende café, estaba la misión Nevado, que bueno, agradecido también, atendiendo a todos los animales de la comunidad, estaba el motorizado, habían personas de la UCB, habían profesores, habían cultores, habían todo tipo de venezolanos, y creo que eso fue un mensaje a Venezuela, un mensaje al mundo de que esto es lo que necesita el país. No necesitamos divisiones, necesitamos unirnos para construirlo.
1: ¿Qué proyectos vienen, Jordán, y qué otros murales vas a hacer por allí? ¿Tienes pensado esa tarea?
2: Sí, hay muchos proyectos y quiero decirle a todos que quiero hacerlo con la comunidad, ya que con mi lenguaje artístico yo quiero unir a las personas y mi trabajo es social, es colectivo, porque de nada sirve yo llegar y plasmar una obra solo para mí y alimentar mi ego, ¿sabes? Solo para un gremio, ¿sabes? No tiene sentido si las personas no participan. La idea es que participen y crear ese sentido de pertenencia, porque también voy a ir a, ¿sabes? Ahí se está formalizando, a ver si voy a los campamentos transitorios también, como para ayudar a los niños y bueno, mostrarle a los niños
1: cómo a través del arte pues también
2: puede sanar, claro. Porque el arte sana, une a las personas, ¿sabes? El arte es un lenguaje universal que va mucho más allá y bueno, puede lograr muchas cosas bonitas y bueno, eso es por ahora lo que se viene, pero les digo que esto es el comienzo. O sea, esto, todo lo que ha sucedido, lo va a tomar como un trampolín para impulsarme más, pues, y bueno, seguir uniendo al país, porque eso es lo que quiero.
1: ¿Qué otros símbolos dirías tú que puedes trazar por allí?
2: Bueno, es como
1: hemos visto Nevado, hemos visto los perritos de la comunidad allí en...
0: Por aquí tengo que atender un reclamo de un mensaje animalista que diga, también pinta gatos, o sea, no solo los de los gatos, y no solo perros, también gatos,
2: animales en general.
0: Porque mira, puro perro, y los gatos, en los murales de Jordani hay gatos.
1: Hay que montar las fotos de esos
0: de los gatos para reivindicar a la comunidad gatuna. De que está diciendo, bueno, puro perro, no, sí hay gatos, yo doy fe de que también
2: de hecho también como que he resaltado también el trabajo de del Mucuchíes. Uh-huh. O sea, el Mucuchíes uh-huh. siempre lo he tenido, que bueno, uno de mis sueños es llevarlo internacionalmente, o sea, llevarlo a que otros países conozcan que tenemos una raza. Y bueno, acompañó a Libertadores en todas las travesías de Latinoamérica. Todos los animales, en realidad, por ahí tengo muchos bocetos. Tengo de Cunaguaro, el oso frontino, el caimán del Orinoco. Hay muchos animales. No solo me enfoco en los perros.
1: Por si acaso.
2: Pero es todos los animales en general. Claro que sí.
1: Excelente, Jordani. Bueno, Maigualida, Jordani, a través del arte también se intervienen y se transforman espacios públicos. Eso es bonito decirlo también porque de alguna manera embellece y acerca a la comunidad, como ustedes mismas están contando, a su realidad, a su cotidianidad. Que una señora pase por una acera y vea en su pared a su animal de compañía allí, te dice algo, ¿no? Y transforma de alguna manera el ser. ¿Proyectos de acompañamiento a la misión me ha dado, Maigua? Siempre.
0: Siempre. O sea, nosotros siempre buscamos sumar voluntades, perspectivas. Entendemos que como movimiento somos sumamente diversos en el movimiento animalista. En el sector animalista somos sumamente diversos, con distintas edades, con distintas ocupaciones, con distintas perspectivas, con distintos tiempos disponibles, talentos. Pero nos une el amor por los animales, y no desde el mascotismo, que a veces parece inclusive muy muy sencillo, muy doméstico. No, nos une el tema de los animales como una forma de construcción de una sociedad de paz mediante la el respeto a la vida, la defensa de la vida, la preservación de la vida en nuestro planeta, del que formamos parte todos y todas. Entonces, bueno, sumar siempre, hay agenda conjunta, porque queremos que artistas, activistas, comunicadores, profesores, docentes, clase trabajadora, todos formemos parte de esta defensa de la vida. Pero también no hay que decirlo seriamente, no solo desde esto que podría de repente a alguien sonarle muy ay, muy ingenuo, no, pero también demandamos respeto.
1: Exacto.
0: Somos un sector que creo que hacemos un aporte importantísimo a la construcción de una sociedad de paz. Nuestra tarea de defensa de los animales que son víctimas del maltrato animal contribuyen también a esto. Somos combatientes de la violencia, y también como sector diverso y presente en al menos la mitad de los hogares de nuestro país, demandamos respeto a nuestros símbolos, demandamos respeto a nuestras ideas, demandamos respeto hacia nuestra lucha animalista que forma parte de esta sociedad. Así que demandamos respeto a esos elementos bonitos que desde el animalismo, con Jordani y con otros muralistas, hay muchos muralistas que se han también inspirado en el tema de Tsunami para embellecer nuestros espacios públicos. Demandamos respeto a esos símbolos que nosotros queremos defender con amor, y como parte de esa participación en una comunidad que se quiere, que participa y que aporta y que suma.
2: Y bueno, también quiero dejar claro aquí que el arte, más allá de que ay, que pases por la calle sea bonito, es humanizarlo.
1: Okay.
2: Hay esos lugares grises que pasas y como que no te dicen nada, más bien te deprimes un poco más. Entonces, con el arte es tratar de humanizar todos esos espacios, como ese claro ejemplo de que, un claro ejemplo. Ve esa persona que viene del trabajo o X tuvo algún problema, va caminando y pensando en el problema. Cuando ve una obra de arte, se detiene por unos segundos. Y en esos segundos, olvida los problemas, ya que se sensibilizó con la obra y empieza a buscar los colores. Y bueno, eso es lo que se trata. Por eso también exijo respeto a estos espacios. Exijo respeto a los artistas que desde hace muchos años y hasta ahora seguimos mostrando que somos luz. O sea, eso es lo que digo, que somos luz para el mundo. O sea, ya está Cruz Diez, Soto y entre otros artistas, pues, que hacen otro tipo de arte, también están dejando en alto a Venezuela. Entonces, yo como que exijo un poco de respeto hacia eso.
1: Las redes sociales, Jordani, para quienes estén escuchando esta obra y deseen pues buscarte, ver tu trabajo, ver además cómo es este trabajo del artista animalista.
2: @Jordani.
1: @Jordani, es con G.
2: G-I-O-R-D-A-N-N-I-S.
1: Piso.
2: Jordanis.
0: Le faltó el piso.
1: Ajá. Arroba Jordanis, Nieva Igualida.
0: Arroba Misión Nevado Oficial en Instagram, en TikTok. Arroba Maigualida B en Instagram y en TikTok. Y invitarlos porque plan integral de atención en el marco de nuestra Venezuela renace toda, muchísimas acciones en desarrollo, plan nacional de vacunación, plan nacional de esterilizaciones, pero queremos invitarlos a que estén muy atentos. Los que no nos siguen, síganos, métanse por ahí, que tenemos cosas hermosas, sorpresas lindas, unas que incluye inclusive también a Jordani para los próximos días y que estamos seguros nos llenarán de alegría, pero también de bienestar a nuestra comunidad animalista.
1: Perfecto, Maigualida, Jordani. Voy a repetir el número de los corales.
0: Por favor.
1: 0426-565-1185. ¿Este número es para?
0: Para múltiples acciones, información general, para búsqueda de animales, para reportes de rescate, para solicitud de apoyos, para citas para esterilización en la granja Los Corales. Es un número multiuso de todo lo relacionado a, digamos, el plan integral de atención que realiza la Misión Nevado en La Guaira desde nuestra granja Los Corales en la parroquia Caraballeda.
1: 0426-565-1185. Con este número, pues me voy despidiendo. Gracias, Maigualida, por la labor. El saludo a todos los voluntariados, a todo ese ser que se suma y que ha estado pues trabajando 24/7 en función de salvar vidas, de proteger además a nuestros animalitos de compañía. Jordani, gracias por plasmar tu arte.
2: Gracias, de verdad, por este espacio, por la invitación. Y bueno, le dejo un mensaje a todas las personas que nos están oyendo, que no importa sus creencias, si están a favor de los animales, cuenten conmigo.
1: Es así, Maigualida, tu mensaje.
0: Bueno, nosotros debemos siempre seguir fijándonos y haciendo esfuerzos en lo que nos une. No nos distraigamos en quizás cosas algunas que nos vemos desde la misma forma. Lo importante es que podemos hacer causa conjunta. En este caso, la de los animales, la del amor y la de la defensa de la vida.
1: El sector animalista también allí presente, activo y en vanguardia, trabajando por esta Venezuela que renace. Un placer acompañarles, María Gabriela Rodríguez, con ustedes a través de las ondas hercianas de Radio Nacional de Venezuela. Gracias a todo el equipo desplegado en todo el país, especialmente a quienes me acompañaron el día de hoy: Francisco Díaz, Cristel Dos Santos, Brian Díaz y, por supuesto, a la presidenta de RNB, la licenciada Isbemar Jiménez. Será hasta la próxima. 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
5: 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El ministro de Comunicación e Información expresó sus mejores deseos por María Alejandra Mento en el torneo de tenis de Berlín. Agenda legislativa de la Asamblea Nacional prevé discutir ley de la Fuerza Armada Nacional. Presenta para ustedes Alberto Alvarado Martínez, locutor número 8862.
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10: Son las 8 en punto.
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15: Saludos y bienvenidos a esta programación especial de Venezuela renace toda. Nosotros decimos presente desde Viva el Sistema en Radio, la revista radial oficial del Sistema Nacional de Orquestas y Coros Juveniles e Infantiles de Venezuela.
16: Para ver la música con nuestros mejores oídos a través de Radio Nacional de Venezuela.
15: En la locución y asistencia de producción, Luisa Maimo, certificado número 58.365.
16: Y Roberto Palmitesta, en la locución, producción y prensa, certificado de locución número 36.323, productor nacional independiente 14.531.
15: Trabajamos para ustedes en la presidencia de Radio Nacional de Venezuela, Isbemar Jiménez.
16: En el control técnico, Nelson Gouveia.
15: En la producción, concepto, musicalización y dirección general, Víctor Salamanqués.
16: Y por la gerencia en el sistema, nuestro director ejecutivo, el doctor Eduardo Méndez. A esta hora, agradecemos la sintonía de ustedes por las 90 señales de Radio Nacional de Venezuela, que cubren y dan servicio en todo el territorio nacional de la República Bolivariana de Venezuela.
15: En la ciudad de Caracas nos escuchamos por la 91.1 FM y la 103.9 FM. También estamos transmitiendo por internet a través de la señal en vivo www.rnb.gov.be, Así que por esta vía, Viva el Sistema en Radio está disponible y tiene alcance en todo el planeta.
16: Les reiteramos la invitación para nuestras dos emisiones semanales que transmitimos desde aquí, en los estudios de Radio Nacional de Venezuela de Caracas.